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1: Solo sé que desde que tenía 17 años y hasta la mañana de hoy no he hecho cosa distinta que levantarme temprano todos los días, sentarme frente a un teclado para llenar una página en blanco o una pantalla vacía del computador, con la única misión de escribir una historia aún no contada por nadie que le haga más feliz la vida a un lector inexistente.
0: El periodismo es una pasión insaciable que solo puede digerirse y humanizarse por su confrontación descarnada con la realidad. 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
1: El tordo amarillo es una verdadera perla en el pastizal de los esteros de Liberá. Es un colorido y llamativo pájaro. El macho tiene la parte dorsal y la cola negra, mientras que el resto de su cuerpo es de amarillo oro. Debido al tráfico ilegal y a la pérdida de hábitat, se estima que hay alrededor de 600 individuos en el país. Está catalogada localmente como en peligro crítico de extinción.
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2: Posado en los pastos altos, en algún arbusto o alambrado, como una postal de Liberá, encontramos al yetapá de collar. Este pajarito mide unos 30 centímetros de largo, de los cuales casi 20 pertenecen a su cola alargada en forma de tijera. 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En 2020 fue declarado Monumento Natural en Corrientes.
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1: Si mirás al cielo y ves una pequeña mancha blanca con alas negras dando un vuelo acrobático, seguro es un monjita dominica. Mide 21 centímetros de longitud. Los machos son casi completamente blancos excepto por las alas y la cola negra. Se la puede encontrar en pastizales, especialmente de pajonales, humedales naturales y ocasionalmente en dunas costeras. Esta especie está amenazada por la desaparición de su ambiente natural.
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0: Bueno, mitad de semana. Buen día, ¿cómo le va? ¿Cómo andan? Estamos en la radio de la Universidad Nacional del Nordeste, como todos los días, como todas las jornadas, nosotros acompañándolos. Día miércoles, mitad de semana, decíamos recién, hoy es 12 de agosto de este 2026. Ya tenemos los títulos, la tapa de los principales diarios para comenzar a repasar las noticias de este día. Marcelo Urrelli está en la producción, Pablo Ariel Zambrana en la operación técnica, a cargo de lo que escuchamos en el 99.7, a cargo del éter de la radio. Está Sergio de la Cruz también en nuestro streaming. Nos encuentran como Radio UNE a través de nuestro canal de YouTube. También está Roberto Obregón, Facundo Gaona en exteriores, Guadalupe Ortellado en la mesa y quien les habla, Francisco Villanueva. ¿Cómo le va? ¿Cómo anda, Guadalupe?
1: ¿Cómo está, Francisco? Buen
2: bien,
1: día.
2: Buena mañana.
1: Sí, mitad de semana, bien lo dijiste, miércoles 12 de agosto de 2026. Nosotros aquí presentes, como todas las mañanas, con títulos, noticias, entrevistas, buena música, hasta las 9 en esta jornada fría, ¿sí? En esta jornada invernal, inestable también, ¿sí? Porque ayer finalmente se dieron las precipitaciones, ¿no? Sí. A lo que lo anunciábamos, bueno, finalmente se concretó. Hoy también se espera lo mismo. Te digo que ya estamos arrancando con 10 grados 6 décimas, es la actual, un cielo cubierto, una humedad elevada, 98%, es la misma. La presión es de 1009 hectopascales, vientos del sudoeste a 4 kilómetros por hora, visibilidad óptima 10 kilómetros, máxima para hoy de 20 grados y anuncio de precipitaciones de chaparrones, especialmente para la tarde-noche, entre un 10 y un 40% de probabilidad, ¿no?
0: Bueno, sigue la probabilidad de lluvia entonces para el día de hoy. Si bien no es tan alta la posibilidad como ayer, sí. Ayer teníamos más probabilidad todavía. De igual manera, sí tuvimos un poco de llovizna vista la noche.
1: Sí.
0: Leve, pero parece que la lluvia vino para quedarse hasta el próximo día lunes, ¿eh?
1: Sí. La verdad que sí, lo que
0: ya está el extendido, acá, ¿no? Vamos a tener días nublados, lluvias, sin mucha inestabilidad de acá hasta el próximo día lunes. De hecho, el diario Época hoy, bueno, dice que se va a sentir el primer golpe del Niño, 7 días seguidos de lluvias. Bueno, yo creo que todavía me parece que estamos por ni por al lado de lo fuerte que se puede venir el Niño, digamos. Esperemos que no nos toque a nosotros, porque están en alerta no solamente Argentina, sino varios países. Respecto a las lluvias y el golpe del Niño fuerte o super Niño, ya lo catalogan en algunos países.
1: Sí.
0: Ayer veía noticias del ámbito internacional. Keiko Fujimori, recientemente quien asumió la presidencia de Perú, también ya dentro de las prioridades de su agenda de gestión pone esto de, y lo llama, el super Niño.
1: Sí.
0: Por eso dicen, esperemos que no nos toque a nosotros y veremos dónde va a tocar el super Niño que se espera para verano, primavera-verano.
1: Primavera-verano,
0: sí. Donde las consecuencias se podrían ver quizás los primeros días del 2027, los primeros meses del 2027.
1: Claro. Un fenómeno relacionado con lluvias copiosas, sí, con abundante caída de agua, con crecida de los ríos también, sí, por eso es que nosotros también seguimos de cerca lo que sucede, sobre todo aquí en la zona costera de la provincia de Corrientes, lo que sucede en el NEA, ¿no? Con diferentes operativos que van preparando, que van ajustando los gobiernos, los municipios también, las reuniones que han tenido y que continúan teniendo, ¿no? Porque incluso vos sabés que talleres, charlas de prevención, de preparación también se empiezan a implementar en las escuelas, en los colegios, en los establecimientos escolares a través del Ministerio de Educación de la provincia de Corrientes, ¿no? Según también hoy lo titulan varios medios locales respecto a lo que ya se está haciendo, ¿no? Y lo que decías vos que tiene que ver con este título del diario Época, que nos esperan varios días de lluvia.
0: Sí.
1: Es así, tal cual, sí, es lo que dice el Servicio Meteorológico para hasta el lunes. Fíjate que mañana también, de todas formas, es bajo el porcentaje, sí, entre un 10 y un 40% es lo que se mantiene hasta el lunes. Veremos la cantidad de lluvia caída en cada uno de estos días, porque seguramente será determinante a la hora de también mirar la altura de los ríos. Y cuando te digo la altura de los ríos, no solamente menciono o quiero recordar el río Paraná, sino también el río Uruguay, ¿sí? Y ante esto, el título positivo de hoy, Francisco, lo tiene el diario El Litoral. porque habla de que el descenso del río Uruguay, si está en ese margen, ¿no? Comenzaron ante este comportamiento, comenzaron a recuperar la costanera de Montecaseros. Por eso te digo, es algo positivo, al menos sí, para el día de la fecha, más allá de que el municipio también ya ha intensificado todo lo que tiene que ver con los trabajos de limpieza, el retiro de residuos, ramas, así arrastrados por la creciente. Algunos sectores, recordemos que también continúan cortados por la crecida del río Uruguay, que aparentemente empieza a tener este comportamiento de descenso, por lo cual Montecaseros empieza a recuperar su costanera.
0: Bueno, 14 minutos ya de las 7 de la mañana, miércoles, ese día bisagra, ¿viste? Sí. Que ya vamos dejando de lado la semana y nos acercamos ya cerca hacia el fin de...
1: Un fin de largo, aparte.
0: Fin de largo el que nos espera, exactamente. Y nosotros también una semana larga para la radio de la universidad. ¿Por qué? Porque a partir del viernes estamos en la Expo Rural aquí en el Riachuelo, la exposición rural, sí. Que vamos a estar abocados a la difusión, vamos a estar abocados a las entrevistas, abocados a también la cobertura. Vamos a estar viernes, sábado y domingo. Así sí. Que
1: marcando semana presencia,
0: ¿no? Larga también para la radio de la universidad, así con las actividades,
1: sí.
0: ¿No?
1: Es así, dando el presente en esta edición que es la número 90 para la Rural de Corrientes, que espera 300 ejemplares justamente para este gran evento que se va a realizar este fin de semana, Francisco. Fin de largo, lo decíamos, porque el lunes es feriado nacional, sí, en conmemoración del paso a la inmortalidad, del fallecimiento de San Martín, ¿no? Esta exposición, recordemos que va a iniciar en realidad en la jornada de hoy con el ingreso de Hacienda al predio de Riachuelo. Y prevén, dentro de los números que empieza a repasar el diario Época, cerca de 300 ejemplares, entre bovinos, equinos, búfalos y ganado menor, ¿no? La muestra comercial abrirá mañana al público, según también dan cuenta las informaciones, los títulos que estamos repasando.
0: Bien, 15 minutos ya de las 7 de la mañana, día miércoles, decíamos recién entonces. Tenemos temas centrales para, bueno, comenzar a repasar, como todas las jornadas, como todos los días, aquí en la radio de la Universidad Nacional del Nordeste. Caso Loan Peña, sí. La causa judicial que continúa con los imputados y el proceso que se lleva adelante en el Escuadrón 48 de Gendarmería. Fue el lugar elegido para una causa tan delicada como esta, que hay muchas personas involucradas, e incluso hay otra causa conexa, como se dice, ¿no?, que se conecta con el tema central, que es la desaparición del niño, y se unifica, que es, por ejemplo, la llegada de un grupo de personas de otras provincias, en la cual se hicieron pasar por una fundación.
1: Sí.
0: Para poder encontrar al niño, o sea, es decir, días después de que desapareciera Loan Peña, antes de que se difunda masivamente por todo el país, una falsa fundación llegó. Es decir, todo muy raro, sí. ¿No? Y en este marco, la investigación continúa, perdón,
1: el juicio
0: continúa en el Escuadrón 48 de Gendarmería, ¿no?
1: Es así, bueno, ayer se han retomado las audiencias, como todas las semanas, sí, fue la audiencia número 14, tenemos acá también para ir repasando algunos datos que dejó la jornada, sí, que se celebró, como bien lo dijiste, en el Escuadrón 48 de Gendarmería Nacional, ¿no? Dentro de los testimonios, porque se escucharon 4 testimonios, sí, también está previsto que en total pasen 200 personas a declarar, 200 testigos, ¿no? Por eso es que, más allá de ser una causa delicada, como bien decías, también es una causa compleja que tiene miles de preguntas que todavía no tienen respuestas, sí. Y la principal tiene que ver con dónde está Loan, qué pasó con Loan, ¿no? Todavía nadie se ha quebrado, pero se suman testimonios. Y dentro de los testimonios claves que ayer se escucharon, sí, estamos hablando de María Leticia Risco, ¿no? Esta funcionaria o ex coordinadora en realidad del Sistema Federal de Búsqueda de Personas Desaparecidas y Extraviadas, es decir, aquella persona que está conectada con lo que tiene que ver con el alerta Sofía, ¿no? Y este especialista que describió las dificultades que enfrentó su equipo técnico para intervenir en el caso, en las primeras horas, ¿no? En cuanto a lo que dijo, a lo que declaró, apuntó contra el ex comisario de la localidad de 9 de Julio, estamos hablando de Walter Maciel, que sí, también está imputado por sustracción, por ocultamiento, por entorpecimiento, sobre todo a la hora de la búsqueda, ¿no? Las primeras horas. Walter Maciel como el responsable de limitar el acceso a la pesquisa, así tal cual lo dijo esta coordinadora, de apellido Risco, ¿no? El ex jefe de la policía local es uno de los principales acusados en el expediente que investiga la desaparición del menor. Relató la funcionaria que al arribar al lugar de los hechos, el personal federal intentó ponerse a disposición de las autoridades policiales, ¿no? Como de la provincia, como para poder participar. Sin embargo, la cúpula local de la localidad de 9 de julio rechazó, sí, este apoyo logístico e investigativo. Textual dijo: nos encontramos con el comisario Walter Maciel, les explicamos que teníamos experiencia en estos casos, sí, y que era importante tener acceso a las actuaciones para colaborar. Les aseguramos el respeto por la investigación y que queríamos ayudar con recursos federales, pero no nos dieron acceso. Fueron las declaraciones que ayer sonaron en esta nueva audiencia del caso Loan, que continúa en la jornada de hoy, Francisco.
0: Bueno, causa judicial, entonces, los datos a esta hora de la mañana también. Título, tapa de los principales diarios, temas centrales en la jornada de hoy. Hay que mencionar también la búsqueda de una adolescente de 16 años que desapareció en Corrientes. La menor fue vista por última vez porque se ausentó del hogar María de Nazaret en la capital de Corrientes. La policía y la Fiscalía de Investigación activaron el protocolo de búsqueda y piden ayuda a la comunidad para poder encontrarlo. Repito, María de la adolescente que ha desaparecido del hogar María de Nazaret en las últimas horas es una joven de 16 años de edad. La policía de Corrientes, a través de la Comisaría Primera de la Mujer y el Menor en la ciudad, emitió una solicitud de búsqueda y la localización para dar con el paradero de Geraldine Adriana Ayala, de 16 años de edad, quien se ausentó en las últimas horas allí del hogar.
1: Sí.
0: También para repasar esta cuestión me parece fundamental, ¿no?
1: Eso sí.
0: Bueno, por otra parte, atención, porque hoy se reúnen los gobernadores en la provincia de Misiones. La reunión de los gobernadores del Norte Grande, hoy será la cumbre, ya pasando al título del ámbito de la política, en la provincia de Corrientes, y por primera vez desde que asumió el mandato, ahora el último 10 de diciembre, va a participar Juan Pablo Valdés, el gobernador de la provincia de Corrientes. Entre los temas de agenda que va a plantear la provincia es un costo diferencial de la energía por ser una zona cálida. Queremos que las zonas cálidas y muy cálidas también tengan su beneficio, dijo Juan Pablo Valdés en contacto con los medios de prensa. De hecho, ayer también habló con los periodistas y volvió a recalcar esta noticia, o este tema por lo menos, que Corrientes va a insistir para que el próximo verano, no sé
1: tengamos
0: si este
1: una
0: verano,
1: tarifa diferenciada.
0: Pero entiendo que va a ser ahora, sí, próximamente, ya tengamos una tarifa diferenciada de la energía, de la luz.
1: Claro. Veremos qué sucede, porque ayer lo decíamos, ¿no? Porque esta reunión va a estar encabezada por Diego Santilli, quien es el jefe de gabinete, ¿no? El ministro del Interior, sí, el encargado justamente de negociar, sobre todo a la hora de conseguir votos en el Congreso para los proyectos que se están tratando, ¿sí? Que también empiezan a escucharse de fondo, porque no te olvides que en septiembre tiene que presentarse el presupuesto 2027.
0: Sí, se tiene que presentarse, sí.
1: Claro, entonces empiezan justamente las conversaciones para obtener los votos. Y uno de los votos polémicos tiene que ver con esto que ayer decíamos, el tema de las zonas frías, ¿no? Sí. Zonas frías a las cuales se les va a quitar este diferencial, sí, justamente para que paguen todo lo que tiene que ver con este servicio, pero a cambio todas las provincias del norte van a pedir una tarifa diferencial. O sea, va a ser complicada la reunión de hoy, ¿no? Que se va a estar celebrando entonces en Posadas con la presencia del gobernador de la provincia de Corrientes, Juan Pablo Valdés, que ayer, Francisco, te cambio de tema, sí, porque también esto es importante, sobre todo para hablar de inversiones, sí, sobre todo para hablar del desarrollo económico de la provincia. Bueno, el gobernador avanzó con el CFI, ¿no? En nuevas herramientas,
0: claro,
1: para financiar financiar el desarrollo productivo. El CFI es el Consejo Federal de Inversiones, sí, ¿no? Sí, conocido sí. con esa sigla. Y ayer encabezaron justamente una jornada de reuniones, ponencias y un conversatorio con el fin de avanzar en una agenda estratégica para impulsar proyectos y potenciar el desarrollo productivo e industrial de Corrientes. Y en ese marco, sí, en el cual también Juan Pablo Valdés brindó declaraciones a la prensa, se firmaron convenios para crear un fondo de garantía provincial y ampliar el financiamiento para pymes, para empresas y, lógicamente, para productores, ¿no?
0: Bueno, recordemos que el Consejo Federal de Inversiones es un organismo nacional, en el cual la proyección concretamente viene a hacer esto, ¿no? A aportar, a ayudar a quien lo requiera, como en este caso la provincia de Corrientes, quienes ayer mantuvieron un encuentro con el gobernador de la provincia, Juan Pablo Valdés, para esto, justamente para avanzar con el tema de las obras. Y hablando de la reunión de los gobernadores del Norte Grande, algo que de alguna manera también varios funcionarios están mirando de cerca es qué está pasando con las rutas nacionales. Sí. Viste que decíamos que Venado Tuerto, en la provincia de Santa Fe, allí la comuna está exigiendo, la justicia federal de esa provincia le exige al gobierno que cumpla con la ley de inversiones para las obras. Hay un tema que acá el gobierno está pasando por alto, que es incumplir justamente con los fondos de obras públicas, porque, a ver, sabido es, Guadalupe, que cada combustible que nosotros cargamos, cargamos, no sé, la moto, el auto, un porcentaje de esa plata va destinado a una caja que son para obras nacionales.
1: Sí, los impuestos, ¿no?
0: No,
1: sí.
0: Claro, pero específicamente tiene un fin específico, una de esas obras. Vos sabés que esta semana leía una nota periodística de Hugo Alconá Damón, es un periodista conocido, publicada en el diario La Nación, y decía que el gobierno recaudó 1,5 billones de pesos de los fondos que están destinados para obras viales, y de eso, bueno, prácticamente no se ha ejecutado nada. Sí. Creo que se ejecutó algo así como 4 billones y 1,1 es lo que han quedado aproximadamente, claro, para el destino de obras públicas. Lo que pasa es que son fondos específicos. De ahí viene esta cuestión de que el gobierno tiene superávit fiscal, claramente. Sí. Lo tiene superávit fiscal porque está ajustando por todos lados. ¿Y qué hace con ese dinero? La pregunta, ¿no? ¿A dónde se destina ese monto si es que no van para las obras en las cuales eso por ley se tiene que aplicar? Y bueno, va todo al mundo de las inversiones, según lo que publica el periodista Alconá Damón, publicada en este artículo. Durante 2 años y medio, el gobierno de Javier Milei recaudó 1,5 billones de pesos en el fideicomiso creado para financiar las obras viales, pero solo se aplicó una cuarta parte de ese fin, ¿no? En mayo de este año mantenía más de 1 billón de pesos en inversiones financieras como plazos fijos y títulos públicos. Ahí está la plata de las obras, del mantenimiento de la ruta, es lo que publicaba en su artículo del diario La Nación el periodista Alconá Damón. La operatoria oficial tiene como epicentro el sistema vial integrado, con la sigla de SISVIAL, un subsistema de fideicomiso creado por el decreto 976 que capta una porción del impuesto de los combustibles líquidos con el objetivo de llegar con las obras nacionales. Y bueno, específicamente es algo que hoy, por una cuestión legal, es lo que ya le están solicitando, y un juez federal de la provincia de Santa Fe, que fue noticia eso esta semana, sí, le exige al gobierno la reparación inmediata de 3 rutas. Y después estaba lo otro también, que hay provincias que ya están planteando esta posibilidad de cobrar una especie de peaje diferencial, claro, a los camiones de gran porte por utilizar sus rutas.
1: Claro, que les permita con ese dinero poder claro, el mantenimiento, ¿no?
0: Porque
1: poder
0: si se crea una caja nacional, ¿no? Para que un destino de lo que se compra en combustible vaya a una caja de obras públicas, y eso no está pasando, el gobierno lo que hace es meter esa plata en plazos fijos y en la cuestión financiera. Bueno, seguramente ya estarán viendo las provincias otra alternativa, que yo creo que es el fin del gobierno de alguna manera, ¿no? Desgastar hasta donde pueda la situación para que las provincias hagan cargo de todo esto.
1: Claro.
0: Pasa que es jurisdicción nacional. tienen que hablar del traspaso de las obras hacia la provincia también.
1: Sí.
0: Y después,
1: sí, sí.
0: ¿Qué alternativa se busca para financiar esas obras, ¿no?
1: Claro, por eso es tan complejo, ¿no?
0: Bueno. Sí. ¿Por dónde vamos, Guadalupe?
1: Bueno, vamos a un corte, si te parece.
0: Dale.
1: Sí, para poder acceder a nuestra primera entrevista. Mientras nos acomodamos, buscamos más títulos también, sí, porque tenemos mucho también por delante a través de la 99.7.
0: Recordemos que hoy tenemos una temperatura máxima de ¿cuánto?
1: Máxima de 20 grados para la jornada de la fecha, 10 grados 6 décimas es la actual. Y en cuanto a el pronóstico de lluvia, sí, se espera chaparrones para la tarde-noche entre un 10 y un 40%.
0: Estamos en la radio de la Universidad Nacional de Nordeste. Esto es Café Cortado, como todas las mañanas, título, tapa de los diarios. Sí, hasta las 9 de la mañana estamos.

0: Bueno, 32 minutos ya de las 7 de la mañana. Se realizó hace poco tiempo una audiencia clave en la cual la fiscal Sonia Mesa formalizó los cargos contra las hermanas Machuca y Camila González por el feroz ataque a una joven, a Leila Fernández. Esto ocurrió el pasado 12 de julio, la atacaron justamente a la salida de un local bailable. El abogado querellante Hermindo González ratificó el pedido de máxima severidad al considerar que se trató de una conducta homicida prácticamente por parte de estas dos personas contra Leila Fernández. Y ya estamos en contacto con él, gentilmente nos atiende a esta hora de la mañana. Estamos hablando de Hermindo González, abogado querellante por la causa Leila Fernández. Doctor, ¿cómo le va? Es un placer dialogar con usted. Está Guadalupe Ortellado en la mesa, lo saluda Francisco Villanueva. Buen día.
1: ¿Qué tal? Buenos días, Guadalupe. Buenos días, Francisco. Buen día. Buena jornada para todos. ¿Cómo están ustedes?
0: Pero muy bien. Muchas gracias por atendernos. Bueno, queriendo conocer en detalle primero cuál es el estado, la situación de Leila Fernández hoy, cómo está ella, la joven, y también remontarnos un poco a lo que pasó ese 12 de julio, ¿no?
1: Bueno, el 12, en primer lugar, sí. Que es lo que a nosotros respecta, y creo que ustedes también, entendiendo la forma en la que son ustedes, transmitir que Leila está atravesando un momento que todavía es complicado, que es complejo de recuperación, pero con imposibilitada del desenvolvimiento de sus actividades normales. Está de reposo en su casa, pero, por ejemplo, el viernes pasado tuvo una recaída y tuvo que volver a ser atendida en el hospital. Tiene lesiones gravísimas, ¿no?, que consisten en la desfiguración del rostro, rotura de mandíbula, golpes muy muy intensos en diversas partes del cuerpo, y estos golpes en las partes vitales es lo que hace que tengamos que tener mucho cuidado en la evolución de la enfermedad, porque como bien lo dije, el viernes pasado tuvo una recaída y tuvo que venir a ser atendida en emergencia nuevamente. En lo que refiere al hecho, este hecho habría comenzado a desarrollarse el día 11 de julio, cuando en el interior de un boliche denominado Tampa de esta ciudad, uh-huh, estando ella con unos amigos, comenzaron las amenazas de parte de las hermanas Machuca, que luego se materializó a la salida, cuando ya terminó la actividad del baile. Sí. La joven se disponía a ir a su casa, la estaban esperando en una especie de emboscada afuera las tres hermanas, y cuando ella trató de huir del lugar, fue traída de los pelos, tirada al piso y provocándole la feroz golpiza, que creo que ya a esta altura de los acontecimientos es de público conocimiento, una sí, feroz golpiza que le provocó distintos tipos de daño, pero no solo la golpiza, sino que estas personas la conocían a ella de la escuela secundaria, saben que la misma tiene un severo problema de visión, le rompieron el anteojo y se lo llevaron. En una especie de hurto calamitoso, se llevaron el anteojo y la dejaron completamente sin visión. Sí. Completamente conmocionada, se ven los golpes que le aplicaron en la cabeza, intenta huir del lugar en su motocicleta y a los pocos metros se desvanece y cae sobre un vehículo en la vía pública, donde fue hallada y llevada al hospital, ¿no? Recordar que ella tenía los dispositivos de seguridad, se llegó a poner el casco, tenía el casco puesto, por lo tanto, todas las lesiones que se comprueban a posteriori son lesiones que tienen vinculación directa con los golpes recibidos al momento de la feroz golpiza. Ocurre que sí, el día lunes a las 10 de la mañana se formalizó la imputación a las hermanas Machuca y una chica, Camila González, donde se le dio a conocer el hecho. Y en lo referente a la prueba y la calificación legal, yo tengo amplia disconformidad, porque cuando se le lee las pruebas no existe incorporado a este legajo ningún informe médico que nos determine qué tipo de lesiones tiene Leila, ¿no? Claro. Entonces, en función de esta, nos quedó otro camino para la fiscal e imputar simplemente por lesiones leves en una jugada que podemos decir es casi... digámoslo, premonitoria, porque la fiscal tampoco tiene conocimientos médicos, claro, y entiende que son lesiones leves, pero esta querella, no obstante esta situación, sí, sostuvo la acusación por homicidio en grado de tentativa.
0: ¿Ese es el cargo? ¿Ese es el cargo de la imputación?
1: De la fiscal es lesiones leves. Es la querella, es homicidio en grado de tentativa.
2: Bien. Claro. Doctor, ahora, ¿qué determina? Sí, ¿qué determina que sea leve, ¿no? ¿Y qué determina justamente que sea grave una lesión porque le patearon en la cabeza? Sí, o sea, según.
1: Bueno, mire.
2: Sí.
1: En primer lugar, la fiscal, no sé de dónde determinó que son lesiones leves porque no hay ningún informe médico que así lo diga. Las lesiones leves son aquellas que no producen ningún daño ni semipermanente en la salud y que se recuperan dentro de los 30 días. Las lesiones son graves cuando el periodo de recuperación es superior a los 30 días y gravísimo es cuando afecta algún órgano o incluye desfiguración del rostro, ¿no? Sí. En este caso, el problema está que al no incorporarse a la historia clínica, no pueden valorar lo que claro. Las lesiones.
0: Pero ustedes
1: las jóvenes,
0: pueden solicitar,
1: que son gravísimas,
0: doctor,
1: para
0: ¿pueden solicitar, doctor, la incorporación de estos, del informe médico? El informe médico me imagino que está, digamos, ¿se puede incorporar eso a
1: sí,
0: este proceso?
1: Sí, exactamente. No solamente que nosotros ya hemos incorporado, sino que estamos pidiendo al Instituto de Medicina Forense, que es a cargo del doctor Gálvez, que nos haga un amplio informe de las lesiones y de las compatibilidades, y una vez que esté ese informe, vamos a estar solicitando una ampliación de declaración de imputado para que espero que la señora fiscal tome el temperamento de acompañar a la querella o bien califique la situación dentro de lo que al menos sería lesiones gravísimas, ¿no? Porque yo voy a sostener la tentativa de homicidio porque yo entiendo que esa preordenación previa de las amenazas, la situación de la imposición de ese tipo de golpe en las partes vitales, la ausencia de ayuda brindada por las imputadas luego de realizar este hecho, que por situaciones fortuitas no se concretó el homicidio, ya que la intervención de terceros hizo que cesara el mismo. Por lo tanto, creo que todos estos componentes objetivos y subjetivos nos demuestran que la intención no era otra que matar a Leila y que no se llegó a ese resultado la intervención de tercero. Entonces voy a sostener la tentativa de homicidio, el homicidio en grado de tentativa. Otra noticia que el día viernes estamos convocados a partir de las 10 de la mañana en la oficina judicial frente a quien será la jueza de garantía de turno, que todavía no tenemos el nombre, para que se lleve adelante la audiencia de medidas de coerción. ¿Qué es esta audiencia? Esta audiencia es la que se fija después de la formalización de la imputación, donde en este caso solicitada por la fiscal y acompañada por la querella, vamos a estar pidiendo medidas. Las medidas de coerción van desde impedimento de contacto hasta la más grave, que es la prisión preventiva. Yo desconozco cuál es el temperamento que va a adoptar la señora fiscal, pero entiendo que están dados los requisitos para que podamos pedir la más gravosa, que es la prisión preventiva. Sabemos que
2: claro, ¿están libres las agresoras?
1: Están libres las agresoras, y yo ya tuve la noticia de tres testigos que tengo ofrecido para producir, que ya inmediatamente después de la formalización, cuando continuaron en libertad, ya me llamaron que si ya están en libertad no van a declarar porque tienen miedo. Entonces esa situación afecta, obstaculiza el proceso y hay que garantizar con la medida de prisión preventiva, ¿no?
2: Sí. Bueno, Leila entonces hoy está en su casa, pero constantemente tiene que asistir, ¿no?, a la asistencia médica. Incluso estuvo en terapia intensiva, también tuvo una intervención quirúrgica en el maxilar, ¿no? O sea, fueron significativas las lesiones.
0: Son datos no menores, claro.
2: No, obvio.
1: No, sí estuvo en terapia intensiva, tuvo dos intervenciones quirúrgicas, tuvo un alta, tuvo que volver al hospital por una recaída que tuvo. Y lo que yo digo es, obviamente, todos los de buen corazón queremos que evolucione favorablemente su recuperación, pero tenemos que estar atentos porque los datos que tenemos hasta ahora y que nos van marcando la realidad es que la recuperación viene muy lenta y con algunos retrocesos que podrían complicar aún más su situación, ¿no?
2: Claro. Hasta ahora son tres, ¿no?, las imputadas. No sé qué tipo de responsabilidad le compete, por ejemplo, a la persona que circulaba también. No sé si la atropellan, ¿sí?, porque ese dato es al menos el que circula a través de los medios. O también incluso al mismo boliche, ¿no?, como una especie de garante, ¿no?, de la seguridad.
0: ¿Cuántas personas están involucradas, doctor? Aparte de estas dos hermanas que recién decíamos.
1: Solamente tres personas, las dos hermanas Machuca y la chica Camila González. Uh-huh. En lo que refiere al accidente, no hay intervención de otra persona porque no fue tal. No fue, ni ella embistió ni la embistieron, sino que producto de esta golpiza, ella se desvanece y cae sobre un vehículo que estaba estacionado. Por eso es que no hay intervención en ese accidente ni contra esa persona. Lo que pasa es que las versiones interesadas y defensistas hablan de un accidente y hablan de que no tenía casco. Por eso se originarían ahí las lesiones. Lo cierto es que ni fue accidente y sí tenía casco. Están en la comisaría todo, la moto, el casco, todo secuestrado de lo que fue ese momento. Por eso no hay intervención de tercera persona porque no hay embistido ni embistente. Sí. Ella se desmaya en la proximidad de un vehículo y cae al piso donde es encontrada. Tal es así que ella, en su primer relato, cuando pudo hablar, cuando salió de terapia, cuando estuvo en condiciones y fue entrevistada, la misma manifiesta que ella, lo último que se acuerda es que trató de huir y se subió a la moto. Ya todo ese breve recorrido hasta desmayarse ya no recuerda absolutamente nada.
0: Claro. ¿La semana Machuca tiene antecedente, doctor? ¿Ustedes llegaron a chequear ese dato que...? ¿Cuál es? Porque también me imagino que será una cuestión a tener en cuenta, ¿no? Si son personas con antecedentes,
1: mire,
0: ya con problemas
1: de conducta. Hay otra persona que también ha interpuesto una denuncia en contra de ellos y hemos solicitado los certificados de antecedentes. Lo que ocurre es que generalmente estas agresiones no llegan a la fase de la denuncia y no quedan registrados los antecedentes, pero evidentemente alguna cuestión de violencia tiene, porque el boliche inmediatamente después de conocer esta situación ha manifestado la prohibición absoluta de por vida de que puedan ingresar a las instalaciones. Bien. Y eso no se da si es una cuestión fortuita o una cuestión, sino que evidentemente hay algunos antecedentes que no le serían favorables a esta chica. Pero sí hay otra chica que también la voy a ofrecer como testigo y que tiene mucho temor, que fue víctima de estas personas en ese lugar. Así que lo del viernes va a ser importante que garanticemos los fines del proceso y evitemos que se obstaculice con una prisión preventiva para que se pueda desenvolver el trámite de toda la admisión de las evidencias para llegar a una conclusión clara, objetiva y acreditada sin que nada obstaculice eso, ¿no?
0: ¿De qué edad te estamos hablando las chicas, doctor?
1: Leila tiene 24 años y esta chica están todas en este detalle, son inclusive menor, creo que una de las Evelyn Machuca es menor de 24 años.
0: Todas son mayores de 18, todas son mayores de 18.
1: Sí, todas son mayores, así. Pero acá tenemos que empezar a ver un poco, esto es la cuestión que le escapa a lo del caso particular y tiene que ver un poco más con la situación de prevención general, ¿no? Estamos viendo hechos muy reiterados de similares características en la noche correntina y que afecta a nuestra juventud, ¿no? Y que tenemos que empezar a verla desde distintos aspectos, ¿no? Me parece que la política pública tiene que empezar a analizar esta situación, la justicia tiene que dar respuesta seria para ver que cuando se transgreden los límites de la norma penal van a ser atrapados por el sistema penal y que se va a investigar y que se va a aplicar lo que corresponde. Si bien la pena no tiene la función de prevención general, sino que son las leyes las que tienen la finalidad de prevención general, lo que sí tenemos que tener en cuenta es que estos hechos, cuando son atrapados por la justicia y trascienden, van a generar un efecto sin que tenemos que estar atentos, ¿no? Me parece que nuestra juventud no puede deambular por la noche y concluir los eventos en agresiones mutuas, permanentes y de distinta naturaleza. Tenemos que empezar a ver cómo reconstruimos esa juventud sana, que salga, que se divierta, que vuelvan a su casa felices, puede tener una gran noche. Totalmente. Y se está dando un caso muy particular acá en Corrientes, que es casi todos los fines de semana tenemos videos que circulan de hechos de violencia. Entonces, viste, uno se pregunta qué nos está pasando y a la vez qué nos está pasando como sociedad, qué intervención estamos teniendo, qué estamos exigiendo a las autoridades. Totalmente. Porque el derecho penal no es la solución, ¿eh? Adelante. Puede ser que una sentencia opere sobre la conciencia, pero el derecho penal es la última instancia. Nosotros tenemos que evitar que estos casos lleguen a la justicia, sino que deben resolverse antes, con políticas públicas de contención, de acompañamiento, de seguridad. y no está pasando y es preocupante, sí, ¿no?
0: Es un peligro.
1: Así que bueno, esa es una cuestión más general, ¿no?
0: Doctor, le agradecemos mucho, le mandamos un abrazo. Muchas gracias por el tiempo, ¿eh?
1: Gracias, muchas gracias, buena jornada.
0: Hasta luego. El doctor Armindo González, abogado querellante de la causa de Leila Fernández, y esto que por suerte no terminó en la muerte de la
2: claro.
0: joven. ¿Cuántos casos tenemos de muerte?
2: Sí, lo ¿no? que primero se te viene a la cabeza, fíjate que es el caso de Fernando Báez Sosa, ¿te acordarás?
0: Sí. Bueno, sin ir más lejos, acá, cerca, Parque Mitre, ¿te acordás?
2: Sí.
0: No recuerdo bien el caso del joven también, que lo asesinaron tratando de robarle, en realidad, en otro episodio, pero muchos de los casos que se dan fuera de los boliches, las peleas.
2: Claro.
0: Dos jóvenes con antecedentes, aparentemente, el local bailable le prohíbe a estas jóvenes a partir de ahora ingresar al local. Y después tenemos un montón de otras situaciones.
2: Lamentablemente,
0: que no llegaron, ¿no? A la muerte de un ataque de esta magnitud, pero sí, han dejado secuelas.
2: Claro, lo que decía el doctor, ¿no? Hermindo González, que, bueno, más allá de que existe, ¿no? El derecho penal, que esto justamente está en pleno proceso, sí, tenemos que trabajar en políticas públicas anteriores que permitan justamente la prevención, para que la noche correntina no termine en agresión, que no termine ni en el hospital ni tampoco en procesos judiciales, ¿no?
0: Claro. El sistema de salud pública en todo el país hoy tiene una gran demanda,
2: sí.
0: Porque recordemos que hay muchas atenciones, personas que tienen obra social y que se hacen atender en los hospitales públicos. Por esto justamente lo que decíamos ayer, por el copago, más allá de la obra social deben pagar el servicio, ¿no?
2: Sí.
0: Un poco más allá de esto. Vamos a hablar con el director del Hospital Escuela de la capital de Corrientes, ya está en contacto con nosotros, el director del Hospital Escuela General San Martín, el doctor José Alberto Romero. Doctor, ¿cómo le va? Es un placer, como siempre, dialogar con usted. Aquí en la mesa está Guadalupe Ortellado y lo saluda Francisco Villanueva. ¿Cómo anda? ¿Cómo está usted?
3: Buen día, ¿cómo están ustedes?
0: Muchas gracias por atendernos. ¿Es verdad que casi la mitad de los pacientes que se atienden hoy en el sistema público tienen obra social? ¿Cuentan con la obra social, doctor?
3: Bueno, mira, te cuento, para hacerte más exacto, esto es números recién nuevitos. El último mes atendimos por consultorio externo atendimos 12.000, casi 13.000 pacientes. De los 13.000 pacientes, 8.500 tenían obra social. O sea, estamos hablando de casi un 60-65% de pacientes atendidos con obra social.
0: Uh-huh. Y esto, bueno, sin lugar a dudas, lleva a mencionar que la salud pública hoy está saturada, doctor. ¿Cómo trabajan ustedes en el hospital escuela teniendo este nivel de atenciones? Uh-huh.
3: Y trabajamos con un sistema, o sea, como siempre suelo decir en todas las cosas, trabajamos a cama caliente durante las 24 horas del día, los 365 días. Siempre tenemos uno o dos pacientes para entrar cuando tenemos una cama disponible.

0: no pueden ir a otro lado. Pero a su vez de eso tenemos todo lo que son obras sociales, y Oscor, y un montón de obras sociales que vienen acá por lo que vos acabas de decir, por el copago, el mal pago a los profesionales, porque el copago significa que hay mal pago a los profesionales.
1: Claro, sí. No,
0: entonces, porque si ningún profesional que le pagan bien te le cobra un copago, pero si te pagan una consulta 2.000 pesos, 3.000 pesos a los 4 meses, obviamente que nadie te va a atender por eso.
1: Claro. El tema, doctor, ustedes cómo están, están, a ver, no es lo mismo hoy con el personal hace 2-3 años atrás cuando la demanda era distinta, ahora un 60% más están teniendo demanda, personas que tienen obra social. Digo, esto no requiere de mayor presencia de residentes médicos en el hospital, profesionales. ¿Cómo están trabajando con ese, con el cuerpo de profesionales, desde enfermería a todo el cuerpo personal en sí,
0: en el hospital? El hospital, gracias a Dios, este hospital se mueve con muchísimas residencias, lo cual la residencia significa que tenemos médicos en formación en distintos grados de formación, desde el principiante total al médico que está ahí ahora en agosto a salir de la residencia y salir con un título especialista, sí, que ayuda muchísimo. Eso hace que también tengamos, o sea, tenemos la cobertura completa, podemos cubrir y tenemos espalda para cubrir eso.
2: Claro.
0: También quiero decir, quiero decir una cosa también, gracias a que tienen tantas obras sociales, también nos dan ciertos hándicaps, porque nosotros las obras sociales se le cobra.
2: Sí.
0: Todo lo que se hace en el hospital se cobra. O sea, yo veo una uña que hay que sacar, se pasa por, se factura, se cobra a la obra social que corresponde. Y eso también nos permite hacer un gran manejo a nosotros en el hospital. Me permite hacer obras de infraestructura, me permite arreglar ciertas cosas, me permite tener equipamiento de última generación. O sea, todo eso también ayuda. Claro, también eso nos ayuda también a nosotros, por eso no es tan...
2: Claro.
0: Va y viene para los dos.
2: Sí, doctor, sí, de eso le quería preguntar, ¿no? Justamente, porque ya está vigente, ya rige aquí en la provincia la ley de recupero, ¿no? La ley de recupero que justamente viene a ayudar en cuanto a los recursos, sí, para la salud pública, ¿no? Pero más allá de eso, que esto ya está vigente, sí, ya se está trabajando en todos los hospitales públicos de la provincia, ¿cómo ha tomado la reglamentación de este decreto, ¿no? Que se dio a conocer en los últimos días, si este decreto nacional, de cobrar justamente la atención a los extranjeros?
0: Mira, la atención a los extranjeros viene desde dos puntos de vista. La emergencia,
2: sí,
0: yo creo que hay que hacerla bajo todos conceptos, sin pensar en cobrar o no cobrar.
2: Sí, sí.
0: Eso estoy totalmente de acuerdo, la emergencia hay que solucionarla, y acá o en cualquier lado, porque he tenido problemas en Brasil, todos han pasado por ahí. La emergencia. Ahora, cuando es atención de ya patologías que no son de emergencia, yo siempre consideré que hay que cobrarla, porque cuando nos eligen por dos razones. Uno, porque somos muy buenos, o dos, porque somos muy baratos.
2: Sí.
0: Entonces, esa es la realidad nuestra, porque nuestra medicina, comparativamente, vamos a poner el vecino más cercano que tenemos de nuestra costa, Paraguay, nuestra medicina es muy barata si vamos a considerar una atención en Paraguay.
2: Claro, claro. No, bueno, justamente la reglamentación contempla, ¿no?, seguir atendiendo las emergencias, como bien usted dijo, ¿no?
0: No, sí, la emergencia eso no tiene no hay que ni opinar, porque la emergencia hay que atenderla. A donde sea y como sea. Y después darle la opción, decirle, mira, acá te vamos a cobrar, como nos ha pasado, ¿eh? Sí. Nos ha pasado, no sé si ustedes se acuerdan del accidente muy grande que hubo con unos campesinos que venían a hacer unos trabajos en unos campos acá, unos paraguayos.
2: Sí.
0: Que se accidentaron tres, uno murió y tres vinieron con nosotros. Sí. Hicimos la emergencia completa y después le dijimos, mira, tenés que ir a Paraguay, porque acá nosotros ya la otra parte vale tanto.
1: Claro. Pero hoy se cobra, doctor, o no, a los extranjeros. ¿Eh? ¿Se cobra hoy el
0: Mira, no, cuando vienen por alguna cosa, Puntuales, sí. No tenemos tantos extranjeros.

0: que vengan acá con nosotros, no tenemos turismo, digamos, sanitario. Eso es más para algunas cosas muy puntuales. Entonces no tenemos tanto turismo sanitario nosotros en el hospital. Por ahí el cardiológico sí puede tener más, porque ellos son muy exclusivos, únicamente cardiología.
1: ¿Pero en Corrientes ya se cobra la atención de no emergencia a los extranjeros que no tengan la residencia?
0: No hemos tenido, desde que salió la ley, no hemos tenido ninguno.
1: Bien,
0: pero, como para hablar de cobrar o no cobrar.
1: Pero anteriormente a nivel provincial no regía algún tipo de medidas.
0: No regía nada.
1: Bien. Bueno, doctor, le agradecemos muchísimo la atención y la charla con nosotros.
0: Hasta luego.
1: El doctor José Alberto Romero, gentilmente nos atiende, director asociado del Hospital Escuela, de aquí de la capital de Corrientes, en relación a la gran demanda cómo están trabajando hoy el servicio de la salud pública.
2: Sí.
1: La gran demanda de personas que tienen obra social. ¿Qué significa obra social? Que te puedes hacer atender en una clínica privada.
2: Sí.
1: Y la obra social te cubre.
2: Claro.
1: Sí.
2: Fíjate que el último registro, según compartía también el doctor, ¿no? Del mes pasado, hablaba de que atendieron más de 13.000 pacientes, de los cuales 8.500, decía, tienen obra social. Sí, estamos hablando entre un 60 y un 65% de los pacientes del mes pasado en el Hospital Escuela han contado con obra social. Y afortunadamente, bueno, ya está vigente la ley de recupero, que permite, en realidad, al sistema público de salud, sí, a los hospitales, recuperar los recursos, los gastos, pero directamente con la obra social, porque no se le cobra, ¿no?, al paciente que va a la persona que se acerca, sino que el trato es directamente entre el Ministerio de Salud Pública, entre el hospital y las obras sociales.
1: Lo que pasa, Guadalupe, es que vos, como trabajadora en blanco en relación de dependencia o monotributista, estás pagando la obra social.
2: Sí.
1: Si a eso le sumas que porque en tu recibo de sueldo te descuentan.
2: Sí.
1: El concepto de obra social. Si sumado a eso, la obra social te está a vos cobrando, pero vos no ocupás esa obra social, bueno, el Estado tiene el derecho a recuperar esa plata de la atención que te dio a vos a la obra social, digamos, que le estás pagando, tu empleador está aportando todo eso, ¿no?
2: Sí.
1: O cuando vos pagás el monotributo de los 40.000 pesos, que es la categoría más baja hoy, de esos 40.000 pesos, creo que 15.000 pesos va destinado a la obra social que elija la persona.
2: Así que funciona. Claramente, ¿no?, ayuda a sostener entre 30 y 40 cirugías diarias, ¿sí?, que es lo que actualmente llevan adelante en el Hospital Escuela, ¿no?
1: Y el otro tema es, ¿cómo están hoy las obras sociales? ¿Cómo se sostienen esas obras sociales? Más allá de que te cobran, ¿no? Pero digo, ¿cuál es la situación también de ellas hoy, la cual no se están ocupando? Las 8 de la mañana.
2: Sí, 8 en punto de la mañana, la temperatura actual, te digo, sí, vamos a refrescar acá la página del Servicio Meteorológico Nacional, con 10 grados 4 décimas. Con eso refrescamos la página, ¿sí? Está el cielo cubierto, máxima de 20.
1: Día gris,
2: sí.
1: Renovamos el mate, sí, estiramos un poco las piernas, caminamos un poquito, nos vemos un poco en la mañana de hoy. Estamos entrando en el segundo tramo, segunda hora de esto que es Café Cortado, como todas las mañanas. Estamos en streaming a través de nuestro canal de YouTube. Nos encuentran como
2: Radio UNE, y de la misma forma nos encuentran, nos buscan en nuestras redes sociales. Estamos en Instagram y estamos en X.
1: Nos quedamos con un poco de música.
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0: Alicia, amigo.
1: Todo va a estar bien.
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0: Bueno, miércoles, mitad de semana, estamos en la radio de la Universidad Nacional del Nordeste, como todos los días. 6 minutos ya de las 8 de la mañana, miércoles, sí. Nublado. Nublado. Hay pronóstico de lluvias y precipitaciones. Más para la tarde se acentúa la probabilidad. Hoy no es tan elevada la posibilidad, hasta el 40% nada más llega, pero el mal tiempo se va a quedar hasta el próximo lunes, nos anticipa el Servicio del Clima.
1: Es así, el extendido del Servicio Meteorológico nos dice inestabilidad hasta el lunes, con un promedio de máximas que, por ejemplo, el domingo van a repuntar, ¿sí? Porque vamos a estar en torno a los 25 grados, aunque las mínimas nos van a continuar acompañando entre un 10 grados, 14 grados también para llegar al fin de semana, un fin de semana marcado por diferentes actividades, ¿no? Porque también está el Día del Niño, Francisco. Este domingo es el Día del Niño, ¿sí?
0: Sí, sí, sí.
1: Y el Banco de Corrientes tiene descuentos, tiene promociones para que aprovechen papis, mamis, ¿sí? Considerando esta fecha que se viene, ¿sí? Y que también está dentro de este fin de XL, contemplado por diferentes actividades que seguramente vamos a estar compartiendo de la municipalidad, ¿sí? Totalmente libres y gratuitas. Bueno, te decía que el Banco de Corrientes celebra la niñez a lo grande, dice el título, hasta 30% de descuento y 3 cuotas sin interés para los clientes justamente de la entidad. Es una apuesta grande para poder justamente celebrar el Día del Niño y también ayudar con el tema de las ventas, ¿no?
0: Claro.
1: A movilizar un poco la micro, como se conoce también, ¿no?
0: Bueno, ya lo tenemos en contacto, gentilmente nos atiende a esta hora de la mañana el subsecretario de Infraestructura Escolar de Corrientes, hablamos de Emilio Breart. Emilio, ¿cómo le va? Gracias por atendernos. Guadalupe Ortellado está en la mesa, lo saluda Francisco Villanueva. ¿Cómo anda?
2: ¿Qué tal? Buen día en la mesa, ¿cómo están?
0: Muchas gracias por atendernos. Ya seguramente vamos a hablar un poco respecto a la infraestructura escolar, los proyectos y las escuelas que se vienen inaugurando. Participó ayer del CDI Casita Feliz en Ituzaingó, creo que eso depende de Desarrollo Social, ¿no?
2: ¿O de educación? No, depende de Desarrollo Social, pero se suspendió ayer la actividad programada por el tema de inclemencia del tiempo.
0: Sí, sí.
2: Así que hoy estaremos en la fiesta del pueblo del aniversario de Ituzaingó. Bueno, seguramente será reprogramada la inauguración del CDI en Batadero.
0: Bien, si estaba previsto para las 18.
2: Yo frigorífico, sí.
0: Por la cuestión.
2: Sí, sí.
0: Bueno, ¿cómo está hoy trabajando el gobierno de la provincia atendiendo a la situación hoy de la falta de financiamiento a nivel nacional? Obras que se vienen ejecutando, que esto ya es de público conocimiento. Hoy más temprano estábamos hablando de la situación de las rutas nacionales, que ya prácticamente están en una situación deplorable y que se necesitan de esos financiamientos. Pero en la educación, en el sistema, ¿cómo está hoy la provincia de Corrientes en ese sentido?
2: Lo bueno de la provincia es que mantiene un diálogo abierto, permanente con Nación, lo cual nos da esperanza de que esta situación se revierta en algún momento, porque hay un corte en el suministro de flujo ya del año anterior, pero este año se notó más porque prácticamente a la fecha, en lo que va del año 2026, no han habido desembolso de Nación. Lo que estaba previsto, porque para que la gente entienda, no es que se manda la plata a la provincia dispone. Se pagan los certificados que están emitidos y enviados a Nación. O sea que lo que estamos hablando es de deuda que no se pagó este año, que no se puede pagar tampoco con fondos provinciales porque son contratos vigentes que tiene Nación. Y tienen diversos orígenes, tienen el fondo 46 con los jardines infantes, tienen fondo 37 que son las escuelas, tiene el INET que es el organismo que financiaba las escuelas técnicas y genera un problema de índole contractual porque las empresas paralizan la obra por falta de pago, se sigue incrementando el costo de la obra porque sigue redeterminando, porque sigue vigente el contrato y a su vez la obra está paralizada, entonces hay un daño y hay una posibilidad cierta de que esa obra cueste mucho más caro después reactivarla que si se la hacen ahora, ¿no?
0: Hoy por hoy, esos colegios o proyectos que se vienen llevando adelante están paralizados o continúan con fondos provinciales, esos que necesitan y que requieren el depósito de Nación.
2: Hay dos tipologías. Una que son, llamamos anexo 1, que son las obras que en la provincia se hizo cargo. Sí. Firmamos el convenio con Nación y estamos cumpliendo, como por ejemplo el caso de la escuela primaria Barrio Ponce, que es una escuela que comenzamos a hacerla con Nación, tuvo una gran cantidad de dificultades contractuales, pandemia de por medio. Luego la Nación rescindió el contrato y se hizo una nueva licitación que la pagó la provincia, que la está pagando, y la vamos a terminar seguramente en el mes que viene. Pero hay otras obras que Nación se comprometió a continuar, que no está pagando.
1: Claro.
2: Y hay un paquete de obras que falta definir quién sigue, pero también tienen contrato vigente con Nación, o sea que primariamente son responsabilidad de Nación y tampoco la está pagando. Entonces, hay ahí un cálculo que le elevaba a la ministra, al gobernador, de un monto superior a los 7,000 millones de pesos de deuda de Nación con Corriente hoy en obras escolares.
1: Claro. Emilio Brear, cuando hablamos de obras paralizadas, ¿no? Nos referimos a edificios nuevos, nos referimos a obras paralizadas que tienen que ver con ampliaciones, con refacciones. Coméntenos en detalle un poco esto.
2: Básicamente son obras nuevas, de sustitución de escuelas o de jardines, y algunas ampliaciones, como por ejemplo la Escuela Técnica de Curuzú Cuatidá, que estaba el comedor en ejecución, bueno, se paralizó en el 50% porque se cortó el fondo, pero son obras nuevas y ampliaciones. Las refacciones nos hacemos cargo en un 100% de la provincia.
1: Claro, ¿no? En cuanto al tema del mantenimiento de las ampliaciones, ¿existe algún tipo de riesgo, ¿no?, de que esto, cuanto más perdure en el tiempo, esto del envío de fondos, que generen un mayor daño del que por ahí ya uno puede observar?
2: Y puede haber. Eso se evalúa en el momento de la reactivación de la obra y puede llegar a tener algún tipo de incremento en el costo.
0: Claro. Emilio, hoy la provincia, con la caída de la coparticipación, que ya es de público conocimiento, con la situación económica que está atravesando el país, y la provincia de Corrientes no es ajeno a esa situación, digo, ¿hoy Corrientes se puede hacer cargo, por ejemplo, de obras que tienen que ser financiadas por Nación o no?
2: Hoy no estamos haciendo cargo de 12 millones de dólares de obra de Nación, que no se pudo hacer cargo de Nación, con que ya las inició ella, Nación, pero estamos haciendo en función de la disponibilidad de fondos que queda de la coparticipación. Con la disminución de la coparticipación fueron afectados el flujo de fondos y tuvimos que ralentizar, tuvimos que disminuir el ritmo de ejecución de esa obra porque había menos posibilidad de pago. Es necesario que se normalice la coparticipación para poder afrontar los costos ya asumidos. Y después habría que conversar a ver qué compensación hay si se hace cargo la provincia de otras obras de Nación que están paradas.
0: Claro. Ajá. Y esto específicamente, esto con la proyección o la esperanza de que se pueda recuperar esa plata, ¿en algún momento Nación debería enviar ese dinero o no? ¿O ya lo ven como perdido?
2: No. Fondos. Esos fondos están facturados inclusive por las empresas, o sea que eso puede llevar a una crisis entre las empresas constructoras y Nación, en la cual vamos a estar involucrados nosotros como intermediarios, pero el tema es que la idea es resolver, creo que estamos en ese camino, están todos los diálogos abiertos, pero hay varios problemas de índole de gestión, por ejemplo, que el Ministerio de Educación, con todo lo que implica la importancia de la educación en la vida pública y todos los fondos que manejaba el Ministerio de Educación, se ha transformado en una secretaría, no ayuda a que eso se resuelva, porque volvemos a estar en la cola de las decisiones. No tenemos la posibilidad de hablar con un ministro, hablamos con un secretario que no puede resolver, diríamos, efectivamente lo que estamos planteando. Claro. Lamentablemente fue una decisión de este gobierno nacional a principio de su gestión. No creo que haya sido acertada, pero bueno, es la situación con la que estamos y la verdad que dificulta mucho porque tenemos muy buen diálogo con Nación, pero no se resuelven los temas.
1: Claro. Emilio, ¿hasta ahora son solamente reclamos administrativos? ¿Se piensa en algún reclamo judicial? ¿Ya está en marcha los mismos? Coméntenos.
2: No, hasta ahora venimos con los reclamos administrativos, que lo venimos haciendo semanalmente, prácticamente, y con un diálogo político que creo que sería la clave para que esto se destrabe y se resuelva.
0: Judicialmente ya es mucho, ¿no? Pensar en eso.
2: Judicialmente no está siendo evaluada todavía la posibilidad, así que no hablamos nunca de
0: esa cuestión. Ahora, Emilio, le consulto respecto a cómo funciona esto de los fondos, digo, de perdón, del traspaso de las obras. Son obras nacionales y la nación debe traspasar esas obras a las provincias de manera legal, formal. ¿Cómo es ese proceso?
2: Bueno, es un proceso muy complejo que se inició en el año 24 con la firma del convenio entre el gobernador Valdés y el presidente Milei, donde fue refrendado por un decreto provincial y donde dio lugar a que después se haga toda una ingeniería administrativa legal para que se reconozca a través de la provincia contratos que fueron ejecutados por Nación, con licitaciones que fueron hechas por Nación, con empresas que ni siquiera estaban en nuestro registro constructor, que tuvimos que hacer la excepción de la ley. O sea, hubo que hacer un montón de acuerdo y arreglo administrativo para que ese convenio sea vigente. Se logró eso.
0: Claro.
2: Creo que somos la única provincia que lo ha hecho, por la complejidad justamente de la gestión que se tuvo que hacer. Y a fin de ese año 2024 iniciamos las obras que nos comprometimos a hacer. Por supuesto, 2024 arrancamos en noviembre, casi diciembre. El año pasado fue un año que hubo poco movimiento de plata, y este año estamos terminando una gran cantidad de obras. Por ejemplo, la escuela secundaria de Chavarría, que inauguramos en el ciclo lectivo, era una obra que habíamos arrancado, que habíamos demolido la anterior para hacer la nueva, y que quedamos con la obra en el conocimiento. O sea, era emergente, y para nosotros era muy importante, para Nación era un número más. Pero hay toda una estructura administrativa detrás.
0: Claro.
2: Que no es tan fácil, diríamos, y ojo que tenemos la facilidad de que las escuelas donde se hacían obras eran de propiedad de la provincia. Eso fue un gran facilitador para que se pueda hacer rápidamente la parte administrativa de la transferencia de obras.
0: Cuando se transfiere la obra, ¿el gobierno nacional también se desliga a la cuestión económica o tiene que transferir de igual manera ese dinero? ¿O ya directamente la provincia se hace cargo económicamente del costo?
2: La provincia se hace cargo y la nación se deslinda todo tipo de responsabilidad. E incluso en algunas obras que por ejemplo dieron anticipo y que el avance de la obra no fue igual al anticipo, la empresa tuvo que devolver plata a Nación.
0: Ahora, en ese sentido, en lo que hace justamente a esta cuestión, es un poco el objetivo del gobierno de acá en adelante, que ya las obras públicas, la construcción de escuelas pase por exclusivamente las provincias. ¿Nación ya no va a tener más ningún tipo de injerencia con eso?
2: Yo creo que eso es así. Seguramente en el futuro, para hacer una obra pública hace falta un flujo de fondo importante para que no se alargue en el tiempo, para lo cual lo ideal sería entrar en un proceso de crédito con algún tipo de banco internacional, por ejemplo el BID o el CAF, que ya trabajamos con ellos, donde puedan prestarle dinero a la provincia con garantía nacional, pero tampoco están dadas esas condiciones.
0: Pero para tomar esos créditos la provincia necesita la autorización de Nación, ¿no? Para tomar un crédito internacional, claro.
2: No es así. Entonces siempre volvemos a lo mismo. Por un lado nos cortan los fondos, por otro lado nos dejan tomar crédito, que la verdad es que Corrientes está en condiciones óptimas de tener crédito para un tipo de escuela que sea necesaria, ¿no? Porque estamos hablando de que cada escuela cuesta más o menos entre 1 y 2 millones de dólares, depende del tamaño, depende de la habilitación, y se necesita esa plata toda junta en el lapso de un año para poder terminarla.
1: Claro. Para lo que queda, ¿no?, de este año, ¿cuántas escuelas, cuántas obras todavía están previstas o están en ejecución de parte de la provincia, Emilio?
2: Nosotros arrancamos el año con 40 obras en ejecución. Fuimos entregando ya 20 más o menos. Fíjese que ahora el lunes pasado entregamos una escuela especial en Santa Lucía, la especial 32, que realmente es una obra realmente muy querida. Y hay un montón de obras que se van entregando silenciosamente porque no se inauguran en el momento que se entregan. Se inauguran cuando pasa el gobernador y se puede poner en la agenda.
1: Claro.
2: Pero se le da el uso inmediatamente después de la terminación. Y ahora estamos terminando dos jardines infantes, uno en Paraje Batel, en Goya, y otro en 3 de Abril, en la Escuela C92, que hay que terminar de amoblarlo y ya podríamos estar en condiciones de entregarlo. Y así seguimos trabajando todos los días. Y hay otro jardín acá en Santa Ana que también estamos terminando nuestros días.
0: Emilio, que le quiero preguntar algo que atraviesa a todos los ministerios. Hoy están trabajando todos enfocados en eso, en la llegada del niño. Primavera, verano, parte de 2027, ¿algún pedido a ustedes específicamente en obras de infraestructura? ¿Cómo están las escuelas? ¿Cuáles son quizás las localidades o los colegios más posiblemente afectados, ¿no?, o involucrados en esta cuestión? Cuéntenos cómo están trabajando en ese sentido.
2: Bueno, el Ministerio de Educación, en el Ministerio de Educación también en mi área, en la parte de infraestructura escolar, entra en lo que es el Comité de Crisis, donde estamos evaluando todo el desempeño y el desarrollo del niño, que puede afectar a Corrientes, es muy probable que lo haga, digamos, ¿no? Eso ya es una cuestión más de meteorología.
0: Sí.
2: Y estamos preparando la escuela como último recurso, claro, para que se hagan evacuaciones si fuera necesario. Uh-huh. Porque no se olvide que si una escuela se ocupa, se pierden las clases de los chicos.
0: Claro.
2: Sí. Y después, cuando el tiempo que hay que limpiarla o arreglarla, sí, se vuelve a perder más días, eso, sí, hay que recuperar. Entonces es un problema que se genera,
0: sí,
2: que genera otro problema, digamos, ¿no?
0: Claro.
2: Entonces, como última instancia, están las escuelas, pero sí, estamos trabajando, claro, en conjunto. El ministro Viñolo es el encargado de la,
0: claro,
2: de la coordinación, junto con Lovinson, sí, de Defensa Civil, gente muy calificada y preparada, digamos, así que...
0: Porque presentan esta semana, creo, un protocolo de actuación, si no me equivoco, en lo cual también, si mal no escuché, hay escuelas que van a albergar, en el caso de que sea necesario, a personas que necesiten ser evacuadas, ¿no?
2: Sí, que sea necesario y que sea como última instancia.
0: ¿Se sabe ya qué colegios estarán afectados a centros de evacuados o no todavía?
2: Estamos evaluando, eso por supuesto va a depender de qué áreas estén afectadas, porque depende si crece el río, si llueve, o sea, sí, no es, sí, lo, sí, mismo, pero las provincias dan condiciones de afrontar la crisis en ese sentido, y por supuesto hay otras muchas obras que se están trabajando con otras instituciones, ¿no?
0: Bien. Emilio Brear, le agradecemos muchísimo la atención y el diálogo con la radio de la Universidad Nacional del Nordeste. Que tenga buenas jornadas. Hasta luego.
2: Bueno, gracias a ustedes. Saludos.
0: Hasta luego. Emilio Brear, subsecretario de Infraestructura Escolar, que depende del Ministerio de Educación de la provincia de Corrientes, contándonos un poco sobre esta situación, ¿no?, respecto a las obras escolares hoy, que este año no se ha enviado ningún fondo de nación. Todos... los fondos son provinciales, y después está también esto de el traspaso de las obras nacionales a la provincia,
1: sí,
0: por una cuestión formal, protocolar, legal, también de contrato para las constructoras y la finalización de la misma. La Nación ya se desliga incluso de la cuestión económica, decía recién Emilio Breard, y él entiende que en un futuro, de continuar este modelo económico de Javier Milei, ya directamente Nación no se haría cargo,
1: claro,
0: de las obras escolares, sino que ya a partir de ahora cada provincia deberá ver la alternativa de poder financiar.
1: Claro, y una alternativa son, sí, los créditos, ¿no?, que deberían ser aprobados por Nación.
0: Claro, pasa con el puente.
1: Sí.
0: Hay para la construcción del segundo puente, hay un digamos, preaprobado, no recuerdo bien la cuestión legal cómo se dice, pero que Nación no autoriza.
1: Uh-huh.
0: Que el BID, el Banco Interamericano de Desarrollo, deposite el dinero para la construcción, sí, del segundo puente.
1: Claro.
0: Que no es solamente de Corrientes, también está involucrada la provincia del Chaco, recordemos.
1: Por supuesto, dos jurisdicciones.
0: Sí, sí, exactamente.
1: Sí, sí, sí.
0: Bueno, 24 minutos ya de las 8 de la mañana. Esto es Radio Universidad Nacional del Nordeste. Miércoles, mitad de semana, día nublado, y parece que el mal clima se quiere quedar para los próximos días.
1: Sí, hay probabilidad de chaparrones para hoy, sí, entre un 10 y un 40% para la tarde-noche. Hablando de educación, me quedo en ese sector, Francisco,
0: sí,
1: simplemente para ampliar lo que decíamos hoy al comienzo, porque justamente esta cartera continúa llevando adelante, sí, lo que tiene que ver con charlas de prevención ante el fenómeno del Niño, algo que le preguntabas también, sí, al mismo entrevistado Emilio Brear, sí, ya están analizando, bueno, están evaluando, dijo, sí, que están en plenas reuniones de comité,
0: claro, porque
1: como para ir previendo,
0: se,
1: ¿no?,
0: va a presentar un protocolo,
1: sí,
0: se va a presentar un protocolo en el caso de que tengamos un evento extremo,
1: claro,
0: cuando llegue el Niño con mucha fuerza. El sistema en general, dentro del protocolo, tienen que tener preestablecido qué colegios podrían funcionar como centro de evacuados.
1: Claro, exactamente. Bueno, más allá de eso, lo que sí se está realizando, lo que se realizó en realidad ya, tiene que ver con una jornada de capacitación de manera virtual que estuvo destinada a más de 28.000 estudiantes del ciclo orientado, sí, y docentes del nivel secundario, promoviendo lo que tiene que ver con la educación ciudadana, la prevención comunitaria y la gestión del riesgo en Corrientes. La agenda va va a continuar, ¿sí?, con charlas, capacitaciones de prevención, qué es lo que podemos nosotros hacer, ¿no?, ese pequeño granito de arena, ¿sí?, frente al fenómeno del Niño. Bueno, va a tener su continuidad el próximo 24 de agosto, sí, cuando el doctor Federico Arce, quien es referente de educación ambiental de la provincia, encabeza una jornada destinada a docentes de los niveles inicial, primario y también a estudiantes de los profesorados. De esta manera, la iniciativa busca extender el abordaje de la temática a los distintos niveles educativos y, lógicamente, generar una preparación transversal dentro de la comunidad educativa.
0: Bueno, 26 minutos ya de las 7 de la mañana. Yo voy con este último título, después nos quedamos con un poco de música, ¿te parece?
1: Sí.
0: La CGT se moviliza en el país por el tema morosidad. Uh-huh. A ver, el gobierno dice que ese es un problema entre privados, que no tienen nada que ver. Y después hay otros sectores que dicen, no, esto ya pasó a otra instancia. Hay muchas familias que hoy están con gran deuda porque necesitan sostener su familia, su costo de vida, ¿eh?, e incluso, hasta incluso para poder subsistir. Sí. Porque de repente, si vos no tenés para comer, pero resulta que tenés un saldito en la tarjeta de crédito, y es una instancia, es una situación extrema, vas a tener que comer, darle de comer a tu familia, ¿no? Los gastos en general en sí que se necesita y que se requiere. Entonces ahí está la cuestión. Sí, la morosidad, el nivel de endeudamiento de la familia, ¿es una cuestión entre privado o ya el Estado tiene que hacerse cargo? Porque el nivel de morosidad que hay en el país es muchísimo. Sí. La CGT confirma entonces que va a estar marchando, suma a los reclamos y acaba de decidir una marcha por este tema, el tema de morosidad. La marcha será al Ministerio de Economía el próximo 20 de agosto, según lo confirmaron fuentes sindicales. También preparan otras movilizaciones y no descartan un nuevo paro nacional antes del fin de año. Pero por ahora, no paro, sino movilización por el nivel de morosidad que hay en Argentina y que ya se mete en este tema para decir, no, no es entre privados. Porque cuando hablamos de una necesidad tan básica, tan importante como es la de comer y no tener para comer, y tenés un saldito en la tarjeta de crédito, ¿y qué vas a hacer? Vas a ir al supermercado y le vas a decir, dame 12 pagos, y me podés dar entonces, dame 12, digamos, claro, ¿no? Si la gente va a ocupar el saldo o lo que tenga.
1: Sí, más allá de que los economistas, financistas, más allá, no claro, recomiendan,
0: que te digan,
1: ¿no?
0: Que te pero digan, bueno, no, si no tenés, no gastes, ¿viste? Y te sí, pueden dar la magia de cómo hacer para...
1: Claro, lo que consumís en 2 días no podés pagar en 3 meses, por ejemplo. ¿Viste que te dicen eso, no? Es uno de los consejos. Sí, es no, uno me río de los porque consejos.
0: Me hace, es verdad. Por más que te digan, vos no tenés que ir por ahí, qué sé yo, si no tenés para comer, mi hermano, ¿qué vas claro, a hacer? Le vas claro, a pedir prestado hasta Mercado Pago, a quien sea, y te dice, pero mirá que la tasa total es de 700, y sí.
1: Claro. No hay otra alternativa.
0: Entonces, el tema está en, sí, ¿la morosidad es una cuestión entre privado o no? Ese yo creo que es el debate hoy. El gobierno dice es entre privado, entre el banco y la gente que decidió por su voluntad propia ir a sí, sacar el préstamo. Claro. O pedir en la billetera virtual o lo que sea.
1: ¿Te endeudaste? Hacete cargo vos.
0: Hacete cargo vos.
1: Sí.
0: Ahora, ¿por qué te endeudaste? ¿Qué está de claro? Y sí, yo sé que no tengo que ocupar la tarjeta, sé que no me puedo, pero claro, bueno. 29 minutos ya de las 8 de la mañana, día nublado, miércoles, mitad de semana en Corrientes.
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0: Antes de quedarnos con un poco de música, está Roberto Obregón, nuestro sí, compañero en exteriores, y lo vamos a buscar.
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0: ¿Cómo le va, señor? ¿Cómo anda? Buen día.
4: Hola, ¿qué tal, Francisco? Buen día para vos, buen día para todos. Similares condiciones del tiempo de la jornada de ayer. Cielo nublado, mañana fría, 10 grados la temperatura, algún chaparrón que por ahí puede llegar a caer. Hoy estaba leyendo lo que decía el Servicio Meteorológico Nacional. Serán lluvias hasta el día viernes, tal vez, de esta semana, no superiores a los 10, 15, 20 milímetros. Fue lo que sucedió ayer. Pequeños chaparrones que caen en algún lugar de la ciudad, pero que no es uniforme sí, la lluvia en toda la capital correntina. Ayer se suspendió gran parte de la agenda que tenía prevista el gobernador en la ciudad de Ituzaingó. Tenía prevista la inauguración de una nueva planta de Faena, que habíamos hecho mucho hincapié. Llovió desde el mediodía hasta pasada las 9 de la noche. No se calmó esa lluvia y eso hizo que se reprogramara toda la agenda que tenían prevista desde el gobierno provincial en la jornada de ayer en la ciudad de Ituzaingó. Hoy a las 10 de la mañana el gobernador estará en el hangar del gobierno, así se llama el lugar, donde la provincia de Misiones va a recibir a 10 gobernadores del Norte Grande, casi todos están convocados. El gobernador Haldo era quien estaba allí en duda, finalmente confirma su presencia, van a ser 10 gobernadores con un dato que no es menor: Diego Santilli, ministro del Interior, jefe de gabinete, va a estar presente en esa reunión, sin dudas, de manera evidente. Ya hay un montón de lecturas, digo, por lo que pasó en el último tramo de este tiempo en el Senado de la Nación, con la cuestión que lo tuvo como protagonista malo, diríamos, al gobierno nacional, porque tuvo que modificar mucho la ley de propiedad privada y demás. Evidentemente no comunicó bien, no hubo una buena ingeniería legislativa. Entiendo que Diego Santilli también viene en cierta forma a agradecer, pero también a afianzar los vínculos políticos que va a necesitar, de hecho, el gobierno de Javier Milei para futuras sesiones en el Congreso de la Nación. No son pocos los votos que tiene con las 10 provincias del norte argentino. La presencia de Diego Santilli hoy en la reunión del Norte Grande va a ser clave. Y va a haber un pedido muy fuerte por parte de las provincias para la diferenciación tarifaria, recuerden ustedes, en materia energética.
0: Sí.
4: ¿Por qué? Porque Corrientes y otras provincias del norte, cuando hace mucho calor, sí o sí, tienen que usarse mucho tiempo los equipos de acondicionamiento, de aire, diríamos, o cualquier tipo de refrigeración, y eso encarece mucho la tarifa. Bueno, van a pedir y van a insistir, se vienen hablando hace mucho tiempo, parece que hoy va a haber definición respecto a las tarifas diferenciadas para zonas cálidas, zonas muy cálidas, y alguna otra característica que tengan las provincias del norte. Parece que ese va a ser uno de los temas fundamentales, la infraestructura, la conectividad también, de rutas, segundo puente es clave para ver si se encuentra un financiamiento que hasta ahora no tiene, dijeron desde la Federación Económica de Corrientes, el segundo puente, vamos a ver si se puede trasladar esa inquietud, porque cuando se gestionan fondos tan importantes en entidades internacionales, quien debe salir de garante es el gobierno nacional. Y si el gobierno nacional se para en su axioma de que no hay plata y no queremos compromisos para no sacrificar el equilibrio fiscal, seguramente esos préstamos que tiene que tener como garante al gobierno nacional no se van a poder gestionar, y entonces las obras de infraestructura nunca se van a poder hacer. Bueno, la idea es que entre los gobernadores les expliquen bien a Diego Santilli que en realidad hay un compromiso de fortalecer toda esta zona del país con infraestructura y hacen falta este tipo de fondos. Pero me parece que las obras de infraestructura y sobre todo las cuestiones energéticas van a dominar la agenda hoy, sin escapar a la corriente del niño que está dando los primeros avisos con este tipo de manifestaciones climatológicas como las que estamos teniendo, y para septiembre se esperan efectos realmente muy, pero muy importantes. Hay mucha preocupación, aunque no lo demuestren, en las esferas del gobierno provincial. Tampoco hay onda de atemorizar a nadie, sino simplemente se están haciendo muy bien los deberes porque se cree que el niño puede llegar a hacernos pasar momentos muy, pero muy complicados. Así es que también esa agenda estará en el Norte Grande hoy. Gran parte de la agenda institucional gubernativa pasa por esta reunión que arranca a las 10 de la mañana, a las 12:45 va a haber una conferencia de prensa y después, posteriormente, creo que los gobernadores, tras la firma del documento, ya partirán cada uno a sus jurisdicciones. Creo que desembarcará en Ituzaingó el gobernador Juan Pablo Valdés, porque desde Posadas a Ituzaingó hay 80 kilómetros, desembarca ahí para retomar la agenda que ayer quedó suspendida por la lluvia, y seguramente habrá una reorganización también en su hoja de ruta, porque tenía previstos algunos otros compromisos en los futuros días. Vamos a ver finalmente cómo sucede eso. Cierro esta página, abro otra. Hoy nueva jornada en el juicio que se sigue por la desaparición de Loan Peña. Lo más destacado de ayer fue la declaración que hiciera quien fuera titular de la Dirección Nacional de Búsquedas de Personas. Complicó mucho el accionar del comisario Maciel, porque decía esta persona que desembarcó con muchas fuerzas nacionales y el comisario Maciel le decía, no, estamos bien, no necesitamos nada. Y sin embargo se mostró siempre esa reticencia y alguna situación errática a la hora de tomar decisiones. Hoy también habrán tres testimonios más que entiendo van a servir y mucho para poder situar el desarrollo de la investigación en aquel punto de la provincia, cuando se perdió Loan Peña, y así se van sumando capítulos importantes que seguramente iremos abordando durante la mañana de hoy en conjunto con otros temas. Con esto cerramos contacto del móvil de exteriores. Mañana nublada, con mucho frío, 10 grados la temperatura, está fresquita, abríguese, no se sorprenda si le queda un chaparroncito y algunos otros lugares no llueve, porque así está el tiempo, por lo que indica el Servicio Meteorológico Nacional. Gran abrazo para todos, nos encontramos en minutos desde el móvil de Radio UNE. Gracias.
0: Gracias, Roberto Obregón, en contacto con nosotros a esta hora de la mañana. Momento de identificarnos, quedarnos con un poco de música. Estamos en el campus Sargento Cabral. Este es uno de los 3 campus que tiene la Universidad Nacional del Nordeste, 2 aquí en la provincia y 1 en el Chaco, en Resistencia.
1: Así es, 1 justamente en la Avenida Las Heras, que es en Resistencia Chaco, otro aquí en el Sargento Cabral, sí, Campus Sargento Cabral, y Deodoro Roca, sí, también por la Avenida Libertad aquí en Corrientes Capital. 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
0: Obviamente. Nos quedamos con un poco de música. 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

0: Mañana de día miércoles, mitad de semana, 44 minutos ya de las 8 de la mañana en todo el país.
1: Continúan los operativos integrales de la Municipalidad de Corrientes. Francisco, te cuento, están activos hoy en el barrio Galván, desde las 8 de la mañana hasta las 12 horas. Esto es en la Plaza Sofía Bravo, que está específicamente sobre la avenida Doctor Jorge Romero y Elías Abad. Y cuando hablamos de operativo integral, hablamos de controles de salud, sí, todo lo que tiene que ver con los trámites de DNI, de SUBES y las consultas de la delegación municipal, que hoy van a estar trabajando y funcionando en esta plaza que te decía que es la Plaza Sofía Bravo del barrio Galván, desde las 8 hasta las 12, también con el servicio de mascotas saludables, ¿no? Todo lo que refiere a la atención veterinaria gratuita, como por ejemplo la vacunación y la desparasitación también de los animales domésticos, ¿no?
0: Bueno, claro, eso es importante, bueno, la castración también, sí, de los, sí, animalitos, sí, que es, bueno, hoy siempre fue
1: es fundamental,
0: costoso, digamos,
1: ¿no?
0: Pero
1: sí,
0: es fundamental, sí.
1: Sí, pero para eso hay que solicitar un turno, ¿no? O sea, todo de manera digital, todo de manera gratuita, porque son operativos que realiza justamente la municipalidad en distintos barrios. Y para concretar el turno, para decir, mira, yo quiero llevar a mi perro, a mi gato para la castración, bueno, tenés que declararlo a través de sistemas.ciudaddecorrientes.gov.ar/turnos, directamente accediendo a la página de la Municipalidad de Corrientes.
0: Bueno, perfecto, están ahí también los datos para poder acceder a la misma. ¿Máxima de cuánto tenemos hoy?
1: Guadalupe. Máxima de 20 grados para el día de la fecha, la actual es de 10 grados, una décima. El cielo está cubierto con neblina, humedad muy elevada, 93% es la misma. La presión es de 1010 hectopascales, vientos del sudoeste a 4 kilómetros por hora, visibilidad de 7 kilómetros y anuncio de chaparrones para la tarde-noche entre un 10 y un 40%.
0: Bueno, Colombia se recupera después del fuerte sismo, el terremoto de la magnitud de 7,4 grados en la escala de Richter, que sacudió justamente el domingo a la mañana, dejando una emergencia de grandes proporciones en diferentes zonas del centro y occidente de ese país. Por ello, bueno, ya están trabajando, también continúan. Hasta ahora, por lo menos lo que indica Infobae, en este momento se habla de 190 personas que fallecieron, que murieron, sí, producto de este terremoto, ¿no? El balance continúa cambiando, digo, en lo que hace justamente a los números, también de edificios que se han dañado por completo. Cientos de personas fallecieron y miles de los ciudadanos resultaron heridos y damnificados. Se han abierto centros de evacuación también.
1: Sí, de albergue, exacto.
0: De albergue.
1: Sí, sí.
0: Para que las personas puedan asistir allí en el lugar y ver, en definitiva, también qué ayuda va a llegar o de qué manera van a poder reconstruir sus vidas esas personas, ¿no? Países como España, Estados Unidos, Argentina inclusive, ya han hablado de ayudas, tanto humanitaria como económica, ¿no?
1: Sí, sí, sí, es así. Bueno, hoy el título también de algunos portales habla de justamente este milagro dentro de los escombros, porque han rescatado a una mujer con vida tras 30 horas atrapada entre los escombros, dice uno de los títulos también internacionales que repasamos, en función al terremoto ocurrido este lunes en Colombia. Se trata de una médica que fue rescatada con vida por los bomberos y los médicos de primeros auxilios, luego de quedar atrapada por el colapso producido por el fuerte terremoto que afectó al país, ¿no? El terremoto en Colombia sigue sumando víctimas fatales. Vos decías que está alrededor de las 200 personas. Se habla también de centenares de desaparecidos, sí, que las familias están buscando justamente conocer, sí, el estado de situación de ellos. Más de 2.500 heridos, según también los últimos registros que se actualizan constantemente, claro, ¿no?
0: Bueno, esta situación lamentable que viene bien para saber en definitiva cómo está el panorama por estas horas.
1: Sí.
0: Sí. Bueno, ¿por dónde vamos, Guadalupe?
1: Bueno, vamos a hablar de esta Jornada Nacional de Lucha y Paro, Francisco. Sí. Hoy miércoles 12 de agosto, sí, desde el Frente Sindical Universitario justamente han acordado este plan de lucha conjunta para que se aplique la ley de financiamiento universitario, ¿no? Esto se ha adherido adherido hoy, sí, la Universidad Nacional del Nordeste, recordemos que se ha adherido justamente a esta Jornada Nacional de Lucha y Paro en reclamo de la aplicación de la Ley de Financiamiento Universitario, que viene justamente a recomponer no solamente el poder adquisitivo, sí, los salarios de docentes y no docentes, Francisco, sino también hay que tener en cuenta, sí, los fondos que se deben destinar no solamente a los recursos, sí, a los insumos, sino también a la ciencia y a la técnica, ¿no?, que hace a las altas casas de estudios que tenemos en el país, que son más de 60. Los tres sindicatos, según se informa también a través de medios locales, que representan a los trabajadores y trabajadoras universitarias, convocaron a una medida de 24 horas sin concurrencia a los lugares de trabajo. Esto se ha confirmado hace unos minutos atrás, así que estamos dando a conocer lo que tiene que ver con esta Jornada Nacional de Lucha y Paro en todas las universidades, ¿no? Por claro, la aplicación de la Ley de Financiamiento Universitario y también por las acciones en defensa de la ciencia y la tecnología. Hay una actividad central, sí, que es hoy al mediodía, según esta ficha que estamos teniendo aquí también en nuestra compu, sí. Esta actividad se va a concentrar a las 12 en la rotonda de Avenida Castelli y Avenida Las Heras en Resistencia Chaco.
0: Bueno, hoy 12 de agosto se van a alinear los planetas.
1: Ajá.
0: El famoso ¿por? Se alinean los planetas, ¿sí? ¿Es el día? Bueno, puede ser hoy.
1: Puede ser.
0: 12 de agosto, porque se van a alinear 6 planetas, Guadalupe Ortellado. Y también va a haber un espectáculo que pocas veces se ve, que es el eclipse solar total. Uh-huh. Que se va a dar hoy y será visible como espectáculo inédito, no en Argentina.

0: van a alinear 6 planetas, entre esos queda la luna y el sol, así, viste,
1: claro,
0: en la luz del día, eclipse solar.
1: Sí, sí. ¿Viste cuando dicen que se te alineen los planetas? Bueno,
0: hoy se te van a alinear 6 planetas y va a ser el, va a ser el momento para que...
1: Claro, para que salga ese proyecto, por ejemplo.
0: Puede
1: esa
0: ser.
1: Iniciativa.
0: Sí. Sí, claro.
1: Ah, claro.
0: Ahí está, tienes razón.
1: De fondo eclipse.
0: Júpiter, Mercurio, Marte, Urano, Saturno y Neptuno se van a alinear hoy.
1: Ajá.
0: Así bien. Que ponete a averiguar qué significan cada uno de esos planetas y quizás por ese lado pueda ir, ¿no?
1: Sí, puede ser. ¿Por qué no?
0: ¿Tenemos cronograma de pagos a esta hora de la mañana o tenías algo más para comentar?
1: No, tengo acá ya el cronograma, está listo.
0: ¿Querías contarme algo de los planetas?
1: No, bueno. Por ahora no.
0: Vamos con pagos y cronogramas a esta hora de la mañana. Cronograma de pagos a cargo de Guadalupe Ortellado en Radio Universidad Nacional del Nordeste.
1: Vamos con el plus unificado para los trabajadores de la provincia, si activos y jubilados, activos y pasivos. Esto arrancó la semana pasada, continúa hoy con los documentos terminados en 6 y 7. Plus unificado de la provincia, hoy documentos terminados en 6 y 7. Por otro lado, seguimos ya con el terreno nacional. Abrimos la página de anses.gov.ar porque continúa el pago a los jubilados y pensionados que no superan la mínima. Hoy están cobrando los documentos terminados en 2. Por otro lado, continúa el pago de la asignación familiar por hijo y asignación universal por hijo, documentos terminados en 2. Misma terminación de documento también para aquellos que están cobrando la asignación por embarazo. Sí, hoy 12 de agosto cobran los documentos terminados en 2. Continúa el pago de la asignación por prenatal y asignación por maternidad, mes a cobrar, mes en curso, y hoy corresponde a los documentos terminados en 2 y 3. También, por otro lado, continúa el pago de las asignaciones de pago único, que son las de matrimonio, adopción y nacimiento. Esto se activó ayer, continúa hasta el 11 de septiembre para aquellos que tengan que cobrar la primera quincena todos los documentos. Eso también recordamos. Asignación de pago único, matrimonio, adopción y nacimiento. Entonces, hasta el 11 de septiembre tienen tiempo de cobrar todos los documentos la primera quincena. Continúa el pago de las pensiones no contributivas. El mes a cobrar es el mes de agosto y hoy corresponde a los documentos terminados en 4 y 5. Hasta el 11 de septiembre también tienen tiempo de cobrar las asignaciones familiares de pensiones no contributivas. Se está pagando a todas las terminaciones de DNI. Y por último, lo que tenemos ya para adelantar es que mañana comienza el pago de las becas Progresar. Becas Progresar todas a partir de mañana y el mes a cobrar es el mes de julio.
0: Bueno, prácticamente ya estamos en el tramo final, ¿no?
1: Estamos ya sobre el cierre de esto que es Café Cortado, con el primer repaso de los títulos, entrevistas, buena música, datos del tiempo también, ¿sí? En una semana que será inestable, según lo dábamos a conocer, según sigue insistiendo con este dato del Servicio Meteorológico, ¿no?
0: Bueno, rápido te comento, Guadalupe, y le comentamos a la gente, por supuesto, que el dólar se mantiene estable, bajó un poco ayer, el oficial está en torno a los 1.515 pesos para la venta, de acuerdo a los datos de cómo ha cerrado el mercado este día martes 11 de agosto, y no hay mayores novedades. Lo que sí no da tregua es el riesgo país, continúa en alza, ya está en los 466 puntos. La verdad que no entiendo cuál es el factor, digamos, ahí entre la desconfianza que hay y el riesgo país, que hace uno o dos meses atrás todos decían que Argentina ya estaba rompiendo, ¿no?, ese techo, ese objetivo de los 400 puntos. Sí. No puede bajar de los 400 puntos. Un riesgo país que está todavía en 466, que, bueno, son datos que se va mirando en relación a un poco el ordenamiento de la macroeconomía en la República Argentina, ¿no? Pero el dólar sí, por ahora, se mantiene estable. Mañana es día jueves. Mañana, 13...
1: Sí.
0: De agosto se va a conocer la inflación del mes de julio. Bueno, todas las miradas están puestas también en ello, porque recordemos que la inflación dependen muchas otras variables en el país, como por ejemplo el aumento para las jubilaciones, el aumento para la asignación universal por hijo. Viste también que el gobierno aumenta mes a mes de acuerdo al índice de inflación. Y digo porque vamos a estar atentos, porque la inflación de la ciudad de Buenos Aires fue del 2,9%.

0: Para el mes de julio, y según las consultoras privadas, estiman que la inflación se estaría ubicando en torno a los 2 puntos, casi similar a lo que fue junio prácticamente. Ajá. Algunas consultoras privadas hablan de 1,9%, o otros de 2,1%, pero más de eso creo que no.
1: Claro, por debajo de lo que dio en la Ciudad Autónoma de Buenos Aires, ¿no?
0: Por debajo, sí.
1: Sí, por debajo, sí, porque si dio 2,9 y las consultoras privadas están diciendo que podría estar incluso en 1,9 a nivel país.
0: La consultora analítica dice que, estoy mirando por ejemplo acá un artículo periodístico a esta hora de la mañana, la consultora analítica dice que la inflación de julio va a ser de 1,9%. EcoViews dice que va a ser de 2% la inflación, mientras que EcoGo, Fundación Libertad y Progreso, que son otras consultoras, hablan de una inflación del 2,1%.
1: Sí.
0: Bueno.
1: Veremos que se determina en cada región, también en el NEA, ¿sí? Porque esto, así como hablabas de diferentes variables, también mueve lo que es la canasta básica total, la canasta básica alimentaria.
0: Mueve todo. La inflación, por eso es importante. Y lo que decías vos también está bien, hay que ver qué pasa en cada región con la inflación, porque recordemos que el NEA viene liderando la inflación a nivel nacional, pero eso no pasó, ¿te acordás vos? En junio.
1: Sí.
0: Mayo, junio, creo que fueron los dos meses donde el comportamiento de la inflación en el NEA ha marcado una diferencia en relación a las anteriores, porque la región dejó de ser la que más inflación tiene al país.
1: Claro.
0: Vos recordarás, inflación en torno a 2 y pico% y el NEA marcó 4%, no recuerdo qué mes.
1: 3,94.
0: Fue eso. Nos vamos, que tengan linda jornada, equipo completo que ya está ahí preparado para ingresar a los estudios de Radio Universidad.
1: Sí, nuestros compañeros de Ciudad Invisible, Luli Peselato, el Puma Barreto y Marcelo Fabián Urrelli también.
0: Que tengan linda mañana, día nublado, con probabilidad de lluvias y precipitaciones, más probabilidad para la tarde noche. Hoy,
1: sí.
0: Entre un 10 y un 40%, la temperatura que no sube mucho y el mal tiempo se quiere quedar por varios días, con bajas temperaturas también para varios días, ¿no?
1: Es así, bueno, hoy estamos con 10 grados una décima, máxima de 20, pero el fin de semana, por ejemplo, llegaremos a los 25 para el domingo, más allá de que están previstas tormentas aisladas.
0: Que tengan lindo día, nos vamos.
1: Buen miércoles.

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3: El tordo amarillo es una verdadera perla en el pastizal de los esteros de Liberá. Es un colorido y llamativo pájaro. 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Debido al tráfico ilegal y a la pérdida de hábitat, se estima que hay alrededor de 600 individuos en el país. 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

0: Entre otras cosas, además de todo, el contexto, cómo nos influyen diferentes situaciones. Pero cuando uno de los temas o uno de los ejes, y ya lo vamos a hablar, pero cuando no recibimos, por ejemplo, o al menos en alguna generación como la mía, no recibimos educación financiera y además tenés un contexto inflacionario y además tenés algunas otras cuestiones de las que vos no formás parte o al menos no tenés ninguna influencia, y claro, entre otras cosas, lo que podés llegar a tener es una señora deuda. Digo esto porque el año que viene, que hay elecciones y todo lo demás, y para más de uno que le sobra el dinero después de los 30, 31 días del mes, depende de qué mes estemos hablando, creen que algunas personas, por ejemplo, no, te endeudas de onda o porque resulta que no sabes priorizar los gastos y no sé qué otro, otra masterclass te brindan. Cuando muy bien decía mi compañero Francisco Villanueva en la primera mañana, ya sé que la tarjeta no la tengo que ocupar, pero cuando necesito comida y le pido de entrego, no sé en cuánto tiene sin interés en ninguna. Bueno, fíjate en lo que pasa. Entonces, a veces, cuando lo urgente te gana, no hay masterclass que puedas. Y porque además, como siempre estamos detrás de lo urgente y no olvidamos de lo importante, que es sembrar una educación financiera para que vos tengas otros recursos y no acumules pasivos, que se llaman cosas que te sacan el dinero de tu billetera, cartera y o cuenta, o todo junto al mismo tiempo. Y después las conclusiones o los resultados son estos. Ahora lo vamos a hablar en un ratito y vamos a seguir estando en contacto con gente con experiencia especializada en las ciencias económicas. Pero la verdad es que cuando uno escucha algunas conferencias, desde siempre, yo desde que me acuerdo, no desde que asumió Milei nada más, desde que me acuerdo, no, estamos bien, la verdad que vamos ahora en la mejor etapa, ahora viene el semestre feliz. ¿Sabes las barbaridades que uno ha escuchado? Y después resulta que la realidad, o al menos la de cada familia, cada persona, es la que tiene cuando va al supermercado. O es cuando mira el calendario y o almanaque y dice, peina, hoy recién es 12, 13, puf, yo ya estoy en condiciones para que llegue el 30, 31. Esto que parece una exageración, viene con la canción Es mejor reír que llorar, buscarle nomás la vuelta, barajar y dar de nuevo. Hagamos lo posible, creamos en nosotros, porque mañana todo será mejor y no hay mal que dure 100 años. Y así empezamos con las frases que te alivian un poco, ¿no? Hola, Luli.
1: Hola, Marce, ¿cómo estás? Buen día, buen día a todos los oyentes. Muy bien, muy bien.
0: Muy bien, perfecto, me alegro, Luli.
1: Empezando la semana.
0: Y otra cosa que
1: también. Arrancando, porque para mí arranca el miércoles.
0: Con razón, ayer y anteayer decíamos qué cansada está Luli, está como. Y porque arranca hoy para vos.
1: El lunes y martes es como.
0: Muy bueno, lunes, martes.
1: Claro, y el miércoles empezamos con toda la onda. Ya
0: querés
1: estamos
0: como
1: ahí.
0: Ya cortar la semana.
1: Sí, sí, sí.
0: Mirá.
1: Buscamos la forma de cortar la semana.
0: Sí.
1: Justamente con mis amigos y compañeros. Y respecto a lo que vos estabas diciendo, coincido totalmente. Me parece que en las escuelas, en el nivel secundario, ¿no? También en las universidades se tiene.
0: Ya en jardín, ya ni bien, lo más chiquito posible, mejor. Mira, venta, nutrición, educación financiera,
1: sí.
0: Actividad física, hábitos saludables, la vida misma.
1: Pero que me parece.
0: Enseñar desde que somos bebés.
1: Me parece que es una materia tan necesaria en un contexto económico asfixiante, más si tenemos en cuenta la Argentina, ¿no? Según un informe que, bueno, hoy justamente ahora lo vamos a hablar.
0: Sí, todos los días tenemos el informe de uno, del otro, y sí.
1: Bueno, el dato más importante es que casi 2 de cada 10 deudores correntinos están en una situación de mora grave. La tasa es del 19,38% frente al 17,4% a nivel nacional. Entre las localidades, por ejemplo, que están más endeudadas, están, por ejemplo, Santa Tomé, General Alvear e Itatí, que bueno, aparecen entre los departamentos con mayores niveles de incumplimiento. Sin embargo, La Valle, por ejemplo, es una de las localidades que registró menos mora, ¿no?
0: Sí. Bueno, esas son algunas cosas que preguntamos nosotros, porque si vos te vas desde el ámbito económico, después te vas al ámbito de la salud y también te repercute.
1: Claro.
0: Nosotros preguntamos acá a un cardiólogo de cómo te repercute la preocupación, dormir mal, el estrés permanente, los llamados constantes de.
2: Le quiero recordarle que su vencimiento fue el 5.
0: Ya sé, Ray, pensé que me olvido. No es que no me comunico con usted porque no son mis mejores amigos. No me comunico con usted porque no puedo regularizar. Ahora, eso tiene una repercusión en las finanzas, en la rutina, en el rendimiento, en el estado anímico, en los vínculos familiares, en todo te repercute. En el rendimiento educativo universitario. Para preparar una materia, voy a decir. Capaz que
1: necesito,
0: me desalojan del monoambiente,
1: sí.
0: Pero vos tenés un parcial. Sí, pero también necesito un techo, ¿eh? Además de una buena nota, necesito donde vivir.
1: Principalmente en el estado de ánimo, ¿no? Y hay que tener en cuenta esto, que la mayoría de los argentinos se endeuda justamente para comprar alimentos. algo básico, ¿no? No te puedes endeudar por la canasta básica, ¿no? Por comprar y cumplimentar, digamos, con los alimentos básicos que tenés que consumir diariamente. Ese es el problema.
0: Y vos después tenés a algunos personajes, qué sé yo, históricamente, que... No, dicen, una de mis propiedades pues tiene 9. ¿Eh? No, pero yo la verdad que tuve mucho éxito en... Y el otro dice, no, la verdad que estamos mal. Te fuiste a ver todos los partidos del Mundial. Y el otro dice, no, pero yo lo que tengo es una idea muy buena para el 2027. Pero vos ya estuviste en ese lugar.
1: Aparte,
0: fuiste ministro de Economía.
1: Eso también, por una parte me parece que de parte de los especialistas tienen que explicar esta situación de manera más coloquial.
0: La humildad de decir, no sé también, porque a ver... Ahora que estamos en la previa de ahora el fin de semana, es el día de las infancias.
1: Sí.
0: Y tener una cantidad de cosas para resolver, ¿eh? No, hablando de infancia.
1: Más si sos
0: Loan padre. No está. Uh-huh. ¿Está bien? ¿Tenés ahí algo para resolver? Y la cantidad de niños que no comen las 4 comidas diarias.
1: Sí.
0: No es un dato menor. No es muy alentador. Pero es algo que sucede. Y no es que sucede solo desde el 2023. Desde que porcentaje más, porcentaje menos, contexto más delicado, más feo, más difícil... Desde que me acuerdo. Entonces, si todos decimos, solo sé que no sé nada, y cada uno desde su lugar puede hacer un aporte para ver si de una vez por todas salimos adelante, ponele, y nos sentimos realmente patriotas, todo un tema porque ya terminó el Mundial encima. Pero si realmente podemos ser no un puñado de gente que vive sin querer queriendo en esta parte del globo terráqueo, y somos una comunidad común, unidad, si algo podemos tener en común... O sea, ponernos de acuerdo en algo. Y bueno, sería buenísimo. Pero bueno, por ahí soñar no cuesta nada.
1: Aparte hay muchos videos, por ejemplo, que hoy te enseñan a sacar lo que es prioridad y lo que es necesario, ¿no? Pero el tema que aquello que es necesario está dentro de la canasta básica. Por ejemplo, la alimentación, el alquiler, y a veces no te da. Ese es el problema.
0: Eso es lo que necesitamos saber. Que es prioridad que no nos roben. Es prioridad que no nos mientan. Es prioridad la canasta básica. Es prioridad gente honesta. Es prioridad gente capaz. Es prioridad recorrer lugares cuando no estás en campaña. Es prioridad hacer lo que debes hacer porque para eso se te votó. Es prioridad, es prioridad, es prioridad.
1: Es prioridad que valga justamente el esfuerzo que los argentinos realizan, ¿no? Porque si... A ver, estamos dentro de allá de hace mucho tiempo, ¿no? No, claro, pero hace mucho tiempo que venimos con un discurso de, bueno, para llegar a tal lugar tenés que pasar por la escuela, si podés estudiar un idioma, si podés estudiar algo más, pasá por la universidad, te recibiste y aún así no hay oportunidades económicas o son muy pocas. Y hoy también, o lo que mencionábamos, ¿no? Que tiene que ver con este estudio, que es el Centro de Estudios para la Ciudad y la Fundación Friedrich Ebert, de ahí estamos sacando la información, también tiene que ver con la cantidad de jóvenes que no pueden acceder al mercado de trabajo y cuando acceden o tienen la posibilidad de entrar al mercado de trabajo, no están registrados. Y ahí también sucede que a veces no alcanza y que terminan desembocando en, por ejemplo, en la ayuda de billeteras virtuales, porque también hay que decir que aquellas personas que no están registradas, el banco, por ejemplo, no te puede otorgar un préstamo o un crédito. Y ese crédito a veces va para la alimentación.
0: A veces tenés un contexto que no te acompaña y la cantidad de jóvenes que quieren ingresar al mundo laboral y no tienen la posibilidad. Y después también tenés con una mano en el corazón gente que no quieren ingresar al mundo laboral o no quieren cumplir un horario porque por esa cantidad de horas yo no voy a estar trabajando para ganar un algo que no me alcanza nada. Aparte yo vivo en la habitación de la casa de mis viejos. Hay de todo.
1: Sí.
0: Y por otro lado, la cultura del trabajo que te indica, no esto de la pala y que sea un esfuerzo, de cumplir un horario, de tener unas responsabilidades, de tener obligaciones financieras, entre otras. Es una filosofía de vida, pero tenés una gran generación que no ha visto a sus mayores cumplir un horario para ganarse el pan de cada día, dirían los abuelos. Entonces ahí, como diríamos en Corrientes, un embolleré. Hay de todo, ¿no? Tratemos de ver de todo un poquito, porque tenés a esa persona que resulta que puede tener una oportunidad, a veces sí, a veces no, y tampoco la quiere tanto, ¿eh? ¿De qué horario, acá? ¿A qué hora se entra? ¡Qué temprano! A mí me mata el frío del invierno. Y bueno, en invierno hace frío, ¿qué va a hacer?
1: Sí, lo que pasa es que a veces también uno lo que pone en la balanza es lo que le ingresa. Por eso también hoy ves mucho hoy en día, ¿no? Aquellas personas que se dedican, por ejemplo, que hay profesores que se dedican a trabajar en Uber, que no está mal, pero no le rinde la economía. Sí. Y también hay un dato detrás que tiene que ver con el esfuerzo que realizan.
0: Sí, es
1: con
0: como el comunicador, Luli, que se tiene que hacer fotógrafo de fiestas o eventos sociales, claro. Que además de ser fotógrafo es community, que además de ser community trabaja en radio, que además de radio trabaja en televisión, que además de televisión trabaja en gráfica, que además de gráfica cubre partido, cubre evento, cubre... O sea, para el mundo, al menos acá en Correa, no es nuevo. Tenés que estar en misa y procesión. Tenés que hacer varias cosas históricas. Si querés que te alcance. Si es que no tuviste una herencia y no tenías un papá mamá que te haga la segunda. Si no te hace la segunda, desde que te acordaste, tenés que hacer muchas cosas. ¿Tenés profe que es Uber? Sí. ¿Tenés médico que están en Didi, si querés? Sí. ¿Tenés cerrajero que además son plomeros y también son gasistas? ¿Y tenés kiosqueros que además a la mañana hacen...? Sí. ¿Está bien? No. Pero no es nuevo tampoco.
1: ¿Cuántas personas escuchás hoy en día, por ejemplo, personas de entre 40, como muchos 50 años, que vuelven a vivir en la casa de sus padres porque no llegan a un alquiler?
0: Bueno, ahí tenés. ¿Cuántos años, por ejemplo?
1: 40 años.
0: Bueno, entonces vos decís, en 40 años, fíjate vos cómo se ha presentado todo. Cada persona es un mundo, cada familia es un mundo, cada contexto, cada país, cada encuadre económico. Pero con 40 años... no tuve un acceso a una vivienda, déficit habitacional. ¿Sabes hace cuánto escucho eso? No tengo la posibilidad a través de un crédito hipotecario. No tengo la posibilidad a través de un instituto de vivienda. ¡Epa! Y encima vos estuviste trabajando y no tenés esa posibilidad y tenés que volver a la casa de tu viejo. Entonces, hay varias cosas que rever. Bueno, sí. El próximo domingo, cuando vos digas, me voy a votar antes del almuerzo o después, cumplamos nuestro deber cívico. Cuando vayamos a hacer eso, tomemos conciencia para decir... debo pensar de todo un poco, ¿no? Uh-huh. Debo pensar de todo un poco a la hora de... Pero bueno, pensar, análisis, criterio... ¿Cómo se llama eso? No es criterio propio. Ya me va a salir la palabra justa. Que es reflexionar, es ir más allá. Y no es criterio propio.
1: Un pensamiento crítico.
0: Eso es.
1: A distancia.
0: Pensamiento crítico. Viste que vos ponés un canal y te dicen, no, porque esto está todo mal. Porque la verdad que... Y vos ponés el otro canal y te dicen, estamos en un mejor momento, la verdad que vienen las inversiones. Entonces, cuando yo pongo un canal y otro, y uno me cuenta, al otro ve, no le creo a ninguno. La verdad, lo que creo es lo que veo en el súper, lo de mi metro cuadrado. Ayer estábamos con el profe Marco Suárez, que acompañó a los chicos del secundario. Cada uno en su cuadrado. En tu cuadrado 2 más 2 te está dando 1. Entonces, cuando no te está dando 4, es porque hay algo que está mal. Y lo que está mal tiene diferentes miradas. Uh-huh. Pero bueno, a veces el fanático te dice, la culpa es tuya que no te administras bien. Bueno, puede ser probablemente, porque tampoco tuve nada que me enseñe sobre cómo administrarme. La vida te tiene que enseñar.
1: Más allá de eso, también tenemos datos que tienen que ver, por ejemplo, que esto de que hablábamos sobre el estudio de la morosidad en Corrientes, no solamente Corrientes, por ejemplo, es una de las provincias que está en la delantera antes que Chaco, en cuanto a la morosidad, ¿no? Sino también Formosa con un 19,58%, bueno, Corrientes con un 19,38%, Chaco con un 19,4%, Misiones con un 18,69%. O sea, los datos también te están diciendo que las provincias presentan algún tipo de deuda, digamos, y sí. Que, aparte de las localidades del interior, ¿no? Que a veces tienen menos oportunidades en relación al crecimiento económico.
0: Los otros datos que también aparecen son datos bastante llamativos, ¿no? Y que son datos que tienen que ver con dinero que no se sabe dónde está, dinero que estuvieron en un placar, dinero que estuvieron en no sé dónde, casos, situaciones donde no sé en qué quedó todo eso. Eso también son datos y eso también está mal, porque eso falta. Porque si eso se perdió, se extravió, se hizo humo, no sé qué pasó, eso también falta. Uh-huh. Y esa faltante también repercute, si a eso le sumas.
1: Repercute al trabajador.
0: Como siempre, sí. al de abajo le repercute, porque dice, che, viste que el dólar tal cosa, y al que tenía dólar le convenía, le conviene. Entonces siempre todo depende del cristal con que se mire. Bueno, medios.une.edu.ar, ya seguiremos, ya en un ratito, nuestra primera entrevista tiene que ver con esa cuestión de la...
1: morosidad.
0: Sí, de la morosidad y todo lo demás. Hola Pablo Ariel, ¿cómo te va? Hola Sergio Fabián, ¿cómo te va? Hola Fernando Raúl, ¿cómo te va? Hola Diego Fernando, ¿cómo te va? Gracias a ustedes por estar del otro lado, medios.une.edu.ar, en YouTube Radio UNE, si no buscan nos encuentran, nuestro canal de streaming y por otro lado 99.7 del dial. Así. Pero bueno, Luli, vamos a contar por dónde pasa la audición más allá de esa entrevista, ¿te parece?
1: Dale, perfecto.
0: Lisandro Mondino, muy bien, es economista del Centro de Estudio para la Ciudad, donde se concentran las deudas impagas en la Argentina, el mapa interactivo que expone las zonas más afectadas.
3: Bueno, vamos a estar hablando también con Fernando Miguel Pepe Tesaro, quien es antropólogo y fundador del colectivo Grupo Universitario de Investigación en Antropología Social, porque recuperaron dos esqueletos indígenas atados de pies y manos. Y bueno, vamos a hablar sobre los testimonios de una masacre que permaneció fuera de la historia oficial.
0: Vamos a estar en contacto con Mara Rico, que es secretaria de la Comisión Directiva de la Sociedad Rural de Corrientes, productora ganadera. Mara nos estará contando porque se viene una nueva edición y desde La Rural ahí estaremos también con la radio de la universidad, con programación especial y mucho para compartir.
3: Bueno, y también vamos a estar hablando con Gonzalo Sanservino, quien es investigador independiente del CONICET, secretario adjunto ATE CONICET, porque bueno, se viene una nueva jornada, la Jornada Federal de Lucha. Me pongo la camiseta para defender la ciencia argentina y las universidades.
0: Muy bien, nos quedamos aquí hasta el mediodía. Estamos en el 99.7 del dial, 33 minutos de las 9. En un ratito nuestra primera comunicación telefónica y hasta las 12 nos quedamos con Ciudad Invisible en la radio
3: de tu universidad.

0: Bien, 42 minutos pasaron de las 9 de la mañana. ¿Dónde se concentran las deudas impagas en la República Argentina? El mapa interactivo que expone las zonas más afectadas. Estuvimos anunciando y ya tenemos la posibilidad de establecer comunicación con Lisandro Mondino, que es economista del Centro de Estudios para la Ciudad y tiene la gentileza de atendernos y compartir el aire con nosotros. Bienvenido a la radio de la Universidad Nacional del Nordeste. Aquí está Luli, Marcelo es mi nombre. Un gusto, gracias por su tiempo.
1: ¿Qué tal? ¿Cómo estás, Marcelo, Luli? Buen día.
0: Un gusto, buen día. Gracias por compartir el aire con nosotros. Lisandro, ¿por dónde empezar para comentar con gente que nos está viendo y escuchando, compartir con nuestra audiencia este mapa interactivo y la cuestión deudas en nuestro país?
1: Sí, como bien mencionabas, construimos a partir de los datos del Banco Central, ¿no? De la base de la Central de Deudores. O sea, son datos oficiales, efectivos, ¿no? No sí. Es una estimación, una encuesta. Ese mapa que está disponible, mapadeladeuda.ar, y donde geolocalizamos a todos los deudores, a los 20, casi 20 millones de personas que tienen alguna deuda con alguna entidad financiera en la Argentina, ¿no? Que entidades financieras pueden ser bancos o pueden ser entidades no bancarias, como las aplicaciones, las visitas virtuales, que nosotros le llamamos neobancos. Ajá. Como las tarjetas de los supermercados, como las cadenas de electrodomésticos que dan préstamos, ¿no? Todo situación de deuda registrada formalmente.
2: Uh-huh. Lisandro, ¿cómo estás? Sí. Luli Peselato te saluda. Precisamente me gustaría enfocarme en Corrientes. ¿En qué posición está? Y si pudieron observar el por qué Corrientes presenta estos datos. Este nivel de endeudamiento, sí, digamos.
1: Efectivamente, hay una situación nacional que es transversal a toda la geografía. Y después hay algunas particularidades regionales, ¿no?
0: Sí.
1: A nivel nacional, estamos hablando de datos de junio, que son los últimos disponibles.
2: Sí.
1: El 25% de los deudores está en situación de mora. Que eso se entiende como 90 días de atraso en los pagos. Uh-huh. O sea, 3 meses sin pagar, ¿no? Ahora, eso es mucho más alto en todo el norte de la Argentina. Ese dato, ese 25. En Corrientes, particularmente, es de 30. Misiones es de 29, ¿no? Es más alto en el norte. Y un poco también en la Patagonia. Santa Cruz tiene también datos del 29. Digo, eso es llamativo. Y después, en términos de monto, ¿no? En términos de la cantidad total de deuda que está en situación de mora, que no coincide con la cantidad de personas, es un poco más bajo, es 17,4% a nivel nacional. Y ahí en Corrientes es 19,3%. Uh-huh. Está apenitas por arriba. Hay provincias que están, Buenos Aires están 20, Santa Cruz están 22, San Luis están 22, La Rioja 24, hay provincias que están más altas en términos de mora. Y por ejemplo, Entre Ríos está en 13, está más baja que el promedio nacional.
0: Claro.
1: Eso es lo que da cuenta, esa diferencia entre que el porcentaje de personas es bastante más alto, estamos hablando del 30%, ¿no? Es uno de cada tres casi, es bastante más alto el porcentaje de personas que del monto, da cuenta de que la mora está asociada a montos individuales más chicos, ¿no? Personas que son las que tienen deudas por montos promedios personales más bajos, son las que están más en mora que quienes tienen deudas más grandes. ¿No? Eso es lo que explicaría matemáticamente la diferencia en estos porcentajes, ¿no?
2: ¿Cuáles serían estos montos individuales? ¿Qué representarían?
1: Ahí lo que vemos son dos circuitos, por decirlo así, en términos de crédito, muy, muy, muy marcados, que tienen que ver, por un lado, con la edad y por el rango de la edad, y por otro lado, con la categoría de la entidad acreedora. O sea, por ponerlo así, hay un circuito más asociado al trabajo formal, ¿no? Al salario, con recibo de sueldo, con paritaria, etcétera, con cuenta bancaria, que tiene montos de deuda de 5 millones por persona para arriba en promedio en los bancos, tanto en banco público como banco privado. Ahí hacemos una distinción nosotros. El banco público tiene tasas de mora bastante más bajas que el banco privado. Por ejemplo, en Corrientes me preguntabas, el banco público tiene una tasa de mora en monto del 11% y de personas del 12,5%. El banco privado tiene una tasa de mora del 24% y en personas del 20%. O sea, mucho más alto. Hay una distinción importante. Claro. Pero ese es un circuito. Y el otro circuito, uh-huh, está asociado a todas esas entidades no bancarias, las tarjetas de supermercado, los neobancos, los proveedores no financieros de crédito, las casas de electrodomésticos, y a los jóvenes, donde ahí la mora es mucho más alta, ¿no? En neobancos es del 23% en Corrientes, en las tarjetas bancarias, de tarjetas no bancarias, en los supermercados, 37% de la mora, en los planos financieros, el 43% de la mora, es mucho más alta. Y por edad también, ¿no? Hasta 25 años la mora es del 40% en Corrientes, o de 26 a 35 es del 28%. Uh-huh. Entonces ahí se ven dos patrones muy fuertes, ¿no? De quizás pocas personas en mora, pero con montos más altos en el circuito formal, y muchas personas en mora, pero con montos más chiquitos, que son de promedio por persona de menos del millón de pesos, uh-huh, en el circuito informal, ¿no? Asociado al trabajo normal, al trabajo precario en aplicaciones, que van accediendo a créditos que se dan en la billetera virtual y los neobancos, como le decimos en el mapa, claro, ¿no? Por fuera del sistema formal bancario.
0: Lisandro, te consulto, así es como existen diferentes provincias, ciudades, barrios, deudores. También es cierto que mucha gente apela y recurre a préstamos, ¿no? Y también a veces se termina siendo un parche porque es un dinero hoy, pero no sé si se analiza mucho las tasas de interés altísimas en algunos casos, donde de pronto tengo dinero hoy, trato de saldar tal cuestión, pero quedo con otra deuda y entro en un bucle de nunca terminar, parecería, ¿no?
1: Efectivamente, que ese es uno. Hay dos cuestiones fundamentales, sí, de esto que estás diciendo, que me parece que explican la situación. Una es que en inicio de 2024 el Banco Central desregula el tope de las tasas de interés de todo el sistema financiero. Sí. O sea, suben las tasas de los bancos, pero también suben mucho las tasas de los neobancos. Si quieren, hago la aclaración, le decimos neobancos a las billeteras virtuales, a las aplicaciones, a fintech, a las que efectivamente operan como bancos, ¿no? Que manejan la plata de terceros, de nosotros que tenemos depósitos en esas aplicaciones de billeteras virtuales, y con esa plata invierten, con esa plata la prestan, también te dan tarjeta de crédito, ¿no? Entonces tienen literalmente igual que un banco, solo que no tienen ninguna presencia física, ¿no? Son solo la aplicación. Pero operan igual que un banco. Entonces, las tasas de interés en los neobancos subieron muchísimo más que en los bancos. Uh-huh. Hasta 100 puntos porcentuales por arriba en promedio. O sea, un banco te cobra 70 y una aplicación te cobra 170 de base, pero después opera ahí el microtargeting, los algoritmos, el conocimiento que tienen de la predicción del comportamiento de cada uno de nosotros, que hacen con toda la información que tienen, y eso es una práctica que ya tiene muchísimos años, pero en esto se expresa en que te cobran la tasa de interés individualizada.
2: Claro.
1: Entonces vos pedís un préstamo y la tasa de interés que te ponen a vos es la que calculan que corresponde por el nivel de riesgo que asumen a partir de la información que tienen tuya.
2: Y
1: entonces uno puede encontrar ahí tasas del 1000%, por ejemplo.
2: Lisandro, según la información que estuvimos leyendo, ¿no? Esto tiene que ver mucho con el rango de jóvenes de acceder, por ejemplo, a una billetera virtual que aumenta justamente el interés, pero por una cuestión de que como hay un porcentaje elevado, digamos, que no tienen un registro formal, digamos, de trabajo, recurren justamente a estas billeteras virtuales porque el banco no otorga, digamos, préstamos a personas que no están registradas, ¿no?
1: Exactamente. Los bancos lo que tienen es formas de cubrirse del riesgo, formas de medir el riesgo, y son decir, bueno, a cierto umbral a esta persona no le presto porque el riesgo es muy alto, entonces no quiero tener problemas a futuro. Entonces el banco eso lo tiene bastante regulado y controlado. Claro. Ahora, el sistema no bancario, donde los bancos, las tarjetas de los supermercados, los préstamos de los electrodomésticos, a veces son solamente prestando el DNI. Uh-huh. O en el caso de las aplicaciones, apretando dos botones. Entonces, ahí no hay análisis de riesgo. Por eso, las tasas de interés son tan altas, porque buscan cubrirse de alguna manera de ese riesgo que están asumiendo. Ahora, están asumiendo ese riesgo, ¿no? Dan un préstamo al 800% de tasa de interés anual, y que después no lo paguen, no te lo puedan pagar, no lo cobres, bueno, vos asumiste ese riesgo, totalmente responsable como prestamista de haber entrado en esa relación súper riesgosa.
0: Uh-huh. No, Sí, a veces uno dice, o al menos hace algún tiempo, era esto de, bueno, lamentablemente, por circunstancias de la vida, por distintos motivos, una persona apela a un préstamo o tiene problemas económicos porque no está trabajando. Ahora, además de mucha gente en este escenario, lamentablemente, también es cierto que hay mucha otra gente que trabajando apela o recurre a un préstamo por distintas necesidades. Lisandro, desde tu visión, con estos números y con este mapa, porque, no sé, por ahí estoy equivocado, pero hay diferentes ángulos, ejes o cuestiones que deberían cambiar para que este mapa también mejore. ¿Qué es lo que debería suceder en líneas generales desde tu punto de vista para que el escenario, el mapa, cambie?
1: Sí, efectivamente, como decías vos, Marcelo, lo que nosotros entendemos es una crisis de ingresos, ¿no? Hay un problema que no es de tanto, si querés, de las tasas de interés o de las formas de los préstamos, sino de los ingresos, del desempleo que está subiendo, del ingreso al poder adquisitivo que ha bajado muchísimo, que no aumenta, de las tarifas.

0: de las personas que se incorporaron al sistema financiero en una relación de deuda, la mayoría, más de la mitad, con neobancos, que montos chiquitos, pero a veces te das cuenta de que no es un crecimiento del crédito virtuoso en términos de gente que está invirtiendo, gente que está emprendiendo, gente que está tomando un préstamo para irse de vacaciones, comprar un auto, una casa. No está pasando eso. Gente que está tomando un préstamo para llegar a fin de mes.
1: Lisandro, te quería preguntar porque, bueno, hoy hablamos de Corrientes, pero también el NEA está dentro de las provincias con mayor morosidad frente al promedio nacional, que son Chaco, Formosa y Misiones. ¿Por qué crees que existe esa morosidad acá principalmente? Y por otra parte, como para salir un poco del número, también preguntarte para aquella persona que está escuchando, ¿qué soluciones podemos o qué alternativas podemos acceder, según tu visión, para tratar de no encontrarnos frente a esta morosidad, por más del que el contexto económico sea asfixiante, ¿no?
0: Sí, por esto que decíamos, que nosotros entendemos que es una crisis de ingreso, en la geografía se ve mucho asociado a las industrias, a los sectores económicos, y cómo han evolucionado estos dos años, ¿no? Donde prima el agro, ¿no? La Pampa, las regiones de Córdoba, Santa Fe, Buenos Aires, que donde el agro es fuerte, la sí. Es más baja. Claro. Y las zonas por ahí asociadas, la industria de construcción, el comercio, que así con el caso que tenemos alrededor de la capital de Córdoba, alrededor de Rosario, en el urbano bonaerense de Buenos Aires, etcétera, la buena es muchísimo más alta. Entonces, yo creo que hay una asociación bastante directa en términos de la geografía entre los problemas de ingreso de la población que se queda sin trabajo porque se paga empresa y las tasas de mora, ¿no? Eso creo que se ve, que tenemos noticias de cierre de empresas relevantes todo el tiempo, y en esos en esas regiones vos ves aumento de la mora. No sé, por un caso, hace poco una noticia de Ledesma, y efectivamente Ledesma en Jujuy es el departamento con la mora más alta, ¿no? Creo que hay una situación muy lineal. Y respecto a las medidas, efectivamente hace falta una situación que mejore los ingresos, ¿no? Porque uno puede encontrar algún mecanismo de refinanciamiento de alguien que está en una situación de mora de su deuda, que puede quizá mejorar la situación de acá a unos meses, pero si sus ingresos no mejoran, va a llegar a la misma situación en esos meses, ¿no? Generar una nueva deuda, ¿no? Y para refinanciar. Ahora, pero si no tiene mejores ingresos, va a tener que volver el sistema para la deuda en algún momento.
2: Claro.
0: Entonces, no ese es el camino, ¿no? Hay una situación mucho más profunda que quizás requiere que quien dio un préstamo en condiciones abusivas asuma esa responsabilidad. Obviamente, eso hay que gestarlo desde la política pública, pero que asuma esa responsabilidad y asuma ese costo de pérdida de verdad de un préstamo en condiciones incobrables, como lo que es 800% de tasa de interés.
1: Y desde, ¿no? Desde el Estado, por ejemplo, vos ves políticas públicas que justamente ayuden a los ciudadanos a, por ejemplo, con la tarjeta o a no endeudarse.
0: Por el momento no, de hecho es lo contrario, porque lo que hay es el Estado Nacional, como dije al principio, ha liberado las tasas de interés en 2024, ha modificado, esto quizás es un poco técnico, pero eliminó el mecanismo de fondeo de los bancos a partir de las LEFI y generó un montón de inestabilidad hacia finales de 2025, que también subió muchísimo la tasa de interés. Entonces tiene una responsabilidad enorme en haber gestado esta situación, ¿no? El ajuste en la obra pública, el ajuste en los salarios, bien impuesto por el ingreso. O sea que es toda responsabilidad de política pública, ¿no? Uno puede decir que la relación individual, como lo vamos a decir, es un problema entre privados. En la relación individual, por supuesto, hay una relación entre privados que hay que subsanar. En el contexto, donde decimos que el 25 o el 30% de quien tiene una deuda no está pudiendo pagar, ya no es un problema individual, ¿no? Es un problema de cómo está funcionando nuestra economía. Entonces, no veo que el gobierno vaya a tomar por iniciativa propia alguna medida al respecto. Hay más de 20 proyectos de ley en el Congreso y en el Senado, en diputados y en senadores, sobre este tema, que abarcan el tema de diferentes ópticas y diferentes salidas. Hay que ver si alguno de esos proyectos logra discutirse, tratar de aprobarse y hacia dónde va eso. Pero en principio el panorama viene empeorando mes a mes y no se ve nada que vaya a hacer que esto cambie, ¿no? Lo más probable es que siga empeorando.
2: Lisandro, te queremos agradecer por el tiempo y la gentileza de compartir el aire con nosotros. Te mando un abrazo grande.
0: No, por favor, muchas gracias a ustedes por difundir.

0: no está disponible ahí en la página, más que la duda puntual, y lo iremos actualizando a medida que salgan los nuevos.
1: Un abrazo y gracias por tu tiempo, que estés muy bien. Buena jornada.
0: Muchas gracias a ustedes.
1: Gracias. Lisandro Mondino, economista del Centro de Estudios para la Ciudad, contándonos acerca de este mapa de la deuda, desde provincias, sí, ciudades, barrios también, diferentes situaciones, distintos porcentajes. Pero si uno suma la cuestión que hace a alguna política para ayuda, alguna política pública, digo, del gobierno nacional, que no existe, que no lo que decía Lisandro, que no lo veo, que no está, que carecemos de eso. Y si a eso fusionamos, algo que tiene que ver con un trabajo de mucho tiempo atrás, de cambiar nuestra mentalidad de solo ser empleado. Lo decíamos con los chicos ayer del colegio secundario y con el profe acá presente. Si solamente mi mentalidad es de empleado y no tengo una mentalidad, no es que me va a solucionar, pero digo, me va a complementar, me va a poder permitir algún ingreso extra. ¿Me va a solucionar? No. Pero si no tengo una política nacional, que es lo que no vemos ayuda del gobierno nacional, si encima mi mentalidad no me acompaña, tampoco tengo mucha herramienta de educación financiera, tampoco conozco mucho de esto y de lo... es como que se llega a ser un combo que, entre otras cosas, en este caso desde lo económico, se llaman deudas, ¿no?
2: Así es. Por eso hoy en día vemos muchas personas que tienen su trabajo, el principal, pero aparte también están en otros rubros, por ejemplo... Más que nada, no tanto de comercio, porque también dentro del comercio, como bien lo mencionaba el especialista, ¿no?, en economía, es uno de los rubros más golpeados en relación a la construcción, al comercio, a la venta y también al alquiler. Pero, por ejemplo, tienen emprendimientos. Venden a través de redes sociales.
1: Sí.
2: O sea, no te podés quedar solamente con un trabajo, sino tener otra alternativa. Y entender que también estamos en la Argentina y que a veces te puede ir muy bien, como mencionábamos ya hace una semana, por ejemplo, con el profesor de mi gimnasio, que tiene un gimnasio y a veces te puede ir muy bien, pero a veces no.
1: Bueno,
2: y en esa
1: ahí está, es el riesgo, es la incertidumbre de todo emprendimiento. Por eso la frase y el máster que tenemos en frases hechas.
2: Sí.
1: Más vale malo conocido que bueno por conocer, porque supuestamente lo conocido te da la estabilidad y la seguridad. ¿Se necesita? Obvio, con los pies en la tierra. Tampoco uno vive en un termo, pero no te alcanza.
2: Sí, además, otro de los datos que es sobre esta encuesta, este mapa interactivo que se realizó en el Centro de Estudios de la Ciudad y Fundación Ebert, tiene que ver también con que una de las provincias, por ejemplo, que mejor está, que no presenta morosidad, tiene que ver con La Pampa.
1: Ajá.
2: Que son provincias más que nada asociadas al agro.
1: Uh-huh.
2: Por eso él mencionaba que aquellas provincias que estaban mejor eran las que ocupaban el centro pampeano y se dedicaban justamente a la agricultura o la ganadería y no aquellas que están tanto en el nivel de las industrias, el comercio y la construcción, pero justamente porque tampoco circula la economía. Para que a un comercio le vaya bien, tiene que ingresar dinero. Tiene que haber...
1: Para que a una familia le vaya bien,
2: claro,
1: económicamente necesita también del ingreso de dinero, el comerciante lo mismo, la profesión, función, oficio, tarea que quieras, lo mismo. Sí.
2: Sí.
1: Pues se necesita, digamos, ¿no? Yo creo que son buenos temas, siempre permite analizar, reflexionar, ver dónde estamos parados, dónde está cada uno, distintas situaciones, cada hogar es un mundo, pero es todo un tema, ¿eh? Acostumbrarse, sí, a sobrevivir y subsistir.
2: Incluso...
1: ¿Sabes que me acuerdo? Estoy buscando la promoción y te cansa. No, hoy no vaya, mañana hay un 10% de descuento. Y bueno, vamos a ver si está. ¿10% nomás? Ah, yo pensé que era el 15%.
2: Sí.
1: Entonces te acostumbras, porque nosotros somos costumbre, hábito y cultura. Y después decimos, así nomás ya es. No, y así nomás no es. Porque mucha gente así no lo vive.
2: Uh-huh.
1: Y no lo hace. Y yo no entiendo por qué usted sí y yo no. ¿Por qué mi hija no y su hijo sí? A ver, ¿por qué? ¿Desde qué lugar?
2: Sí,
1: ¿de qué lugar?
2: Si recorrimos el mismo camino.
1: Por ejemplo, el mismo camino. Y encima decimos, estamos todos en la misma. No, usted no está en la misma. Entonces, cada uno lo lleva a lo suyo. Sería muy bueno también dejar de mentirnos, de decir, bueno, pero ya va a cambiar. Esperemos, ¿eh? Esperemos, desde el punto de vista político, económico. Dios quiere, porque se trata de eso también.
2: Esta información, por ejemplo, que está en Infobae, el director del Centro de Estudios de la Ciudad, Mariano Almeida, resumió el problema así. La gente debe mucho más de lo que puede pagar.
1: Y sí,
2: generalmente la deuda tiene que ver con los alimentos.
1: Sí. Medios.une.edu.ar, aquí estamos en el 99.7 del Dial, en YouTube Radio UNE, tenemos un poquito de música y ya en unos minutos nuestra próxima entrevista. Ya seguimos.
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0: Por eso es muy importante exactamente. Medios.une.edu.ar, a través de la página, gracias por escucharnos y estar con nosotros. Toda la información de la Universidad Nacional del Nordeste, ahí en UNE Medios. Sí. Y 99.7 del Dial, o bien en YouTube. Gracias a quienes están y nos ven. Nuestro canal de streaming, Radio UNE, así nos buscan y nos encuentran. Pecelato Lourdes,
1: así
0: María
1: es.
0: Elizabeth.
1: Bueno, así es. También, por ejemplo, en UNE Medios tenés todas las entrevistas, la mayoría de las entrevistas que realizamos acá en la radio, y también en el Instagram de la radio, Radio UNE, así como también en X.
0: Exactamente.
1: Y te quería preguntar era lo que me querías contar. ¿De qué te acordaste?
0: Lo que te quiero contar es el tema que viene a continuación, porque ya está nuestro entrevistado, así es que ahora te voy a estar contando. Vamos a establecer contacto siguiendo nosotros con nuestra agenda aquí en Ciudad Invisible. Es licenciado en Antropología e integrante del colectivo Grupo Universitario de Investigación en Antropología Social. Recuperaron dos esqueletos indígenas atados de pies y manos, dice la información, testimonios de una masacre que permaneció fuera de la historia oficial. El licenciado Francisco Mora tiene la gentileza de atendernos y compartir el aire con nosotros. Licenciado, bienvenido a la radio de la Universidad Nacional del Nordeste, un gusto, gracias por su tiempo. Aquí está Luli, Marcelo es mi nombre, ¿cómo le va?
2: ¿Qué tal, Marcelo? Lourdes, ¿cómo están?
0: Muy bien, gracias por atendernos y por compartir el aire con nosotros. Tenemos esta información y nos gustaría compartir un poco más con nuestra audiencia, por favor, cómo ha sido todo el proceso para llegar a este, no solo hallazgo, sino también distintas conclusiones, miradas, comentarios, ¿no?
2: Bueno, Marcelo, mira, es un proceso bastante prolongado que mantenemos desde el colectivo Guías y desde diferentes instituciones con las comunidades COM y Mocovíes de la zona de Las Toscas y San Antonio Obligado. La investigación acerca de la masacre es una investigación en el marco de un juicio por la verdad histórica que incluye, digamos, esta etapa, digamos, de búsqueda y exhumación de restos humanos, que es lo que hicimos la semana pasada. Uh-huh.
1: Francisco, ¿cómo estás? Luli Pecelato te saluda. Particularmente me interesa saber si, porque me imagino que trabajaron de forma interdisciplinaria, ¿no? ¿Qué datos o investigaciones se están desarrollando en relación a estos dos cuerpos, ¿no?, que se encontraron?
2: Mira,
1: que ocurrió en 1887, ¿no?
2: Exactamente. Tiene tres partes nuestro trabajo, fundamentalmente. Sí. Uno de ellos es el análisis documental, ¿no? Esta es una denuncia que hicieron estas comunidades, como te digo, son cuatro, pero se van ampliando los denunciantes. Y como es un hecho ocurrido antes de la creación del Código Penal, por ejemplo, bueno, implica también una reconstrucción desde el punto de vista histórico-antropológico, porque tiene que ver con la interacción de las poblaciones indígenas con el Estado, así que nuestro abordaje es etno histórico, análisis, el análisis documental de las instituciones que formaban parte de la administración estatal del lugar, los militares. San Antonio Obligado era una misión franciscana, así que también analizamos esa documentación. Tiene que ver, se incluye también esta parte, que es el análisis antropológico y arqueológico de un sitio que está señalado por las memorias históricas de las poblaciones como el sitio de inhumación, un sitio de fosa común que estaría situado en un lugar de peregrinación que se denomina la Cruz Alta, uh-huh. Un lugar de reunión y de memoria. Y una tercera parte que tiene que ver con la recolección y la sistematización de los testimonios de las comunidades actuales. Lógicamente no incluyen ningún tipo de sobreviviente o... Porque, claro, bueno, es una masacre que tiene 140 años, pero lo que sí estamos haciendo es la reconstrucción de las memorias y de las genealogías de las zonas, digamos. Son cinco generaciones y, bueno, incluimos testimonios de personas que hoy son nietos de los habitantes de San Antonio en este momento.
0: Claro. San Antonio de Obligado, norte de Santa Fe, es licenciado, ¿no?
2: Exactamente. En el momento de la masacre, sí. En 1877, justamente lo que sucedía es que Toscas y San Antonio de Obligado, incluyendo también Reconquista, estaban en disputa entre el territorio nacional de Chaco y Santa Fe. Sí. Hacia fines de 1876 se mueve el paralelo de referencia de la frontera, incluyendo justamente Reconquista de las Toscas dentro del territorio de Santa Fe. La masacre se inserta en ese contexto, no casualmente.
1: Según la información que estuvimos leyendo, esta historia de la masacre también involucró, por ejemplo, al secuestro de una niña indígena, donde se levantaron justamente otros grupos de indígenas para reclamar. ¿Pudo haber estar asociado, digo, en relación a estos dos cuerpos encontrados?
2: La idea es que sí. Hay diferentes dimensiones que se intersectan, digamos, como problemáticas que pueden explicar el conflicto, el posterior crimen. Entre ellas sí es la captura y la circulación de personas, en particular de mujeres, captadas para diferentes usos. Las fuentes nos dicen el servicio doméstico, pero sí. Entendemos que no es un caso aislado el de... Está documentado, es el caso de la niña indígena que es raptada por orden del gobernador del territorio de Misiones, que es el síndrome Carmano de Julio. Pero por otros indicios nosotros podríamos pensar que no fue un caso aislado, sino que la autoridad militar disponía de los cuerpos de las mujeres para diferentes fines, que hoy no son tal vez un poco difíciles de precisar, pero sucedía. Y por otro lado también se dan otras de situaciones como epidemias de cólera en el marco de la misión, donde mueren algunos indígenas, y maltratos físicos.
1: Claro.
2: Que son cosas que van generando un clima de descontento de la población indígena, que había tratado de reducirse y someterse al Estado en este lugar.
0: Licenciado, ¿cómo es el procedimiento en cuanto a el camino, el destino de los restos hallados?
2: Bueno, esto es una investigación judicial, así que el camino de los restos en este caso es el más o menos estandarizado para los crímenes. Se exhuman por orden de la fiscalía, interviene por ejemplo la antropología forense, que es el que ejecuta la medida. Una vez exhumados, ellos fueron custodiados por la gendarmería, llevados a la fiscalía, durante el fin de semana permanecieron ahí, y ahora nos acaban de avisar que llegaron a Rosario, al instituto donde se va a hacer la evaluación de los restos para buscar las causas de muerte y bueno, descripción también en general.
1: Licenciado, además de la memoria oral que lo mencionaba, ¿no? Por parte más que nada de los nietos y las generaciones posteriores, ¿hay otro tipo de fuente de información donde se puede ir reconstruyendo de alguna manera esta historia de lo que pasó efectivamente?
2: Son fuentes documentales. Nosotros contamos con, en el caso por ejemplo del rap de la niña, son una serie de telegramas, el telégrafo nacional. Contamos con censos, listas de la población, después mucha correspondencia y comunicaciones entre los administradores, entre los frailes y las autoridades militares, entre el fraile Cano, que se llamaba Mete Constanzi, un misionero de referencia en Norte Santafesino, en comunicaciones, por ejemplo, con Manuel Obligado, que era el gobernador del Chaco en ese momento, la campaña al norte de Santa Fe. Contamos también con algunos documentos, por ejemplo, borradores de cartas o cartas que describen un poco el contexto. Acceder al acontecimiento concreto de la masacre, sin embargo, es algo que está muy difícil de reconstruir. Contamos solamente con actas de defunción, claro, que son las que describe este fraile, que nos dicen que él enterró a 16 personas. Él hace el acto de esas 16 personas, no puede identificar su identidad, pero lo hace constar. Entonces, ese es el único registro directo que nosotros tenemos documental de que la masacre sucedió. Después, el resto de las fuentes lo van estratégicamente omitiendo y silenciando.
1: Claro.
0: ¿Esto continúa, licenciado, en cuanto a la elaboración de documentos, archivos, testimonios, sobre todo una reconstrucción? Uno imagina, como bien decía Luli también, un trabajo interdisciplinario que no es de un día para el otro, pero digo, ¿sigue la tarea?
2: Sí, la tarea continúa. Bueno, el equipo argentino de antropología forense hará su informe con respecto al análisis de los restos humanos. Nosotros, por otro lado, el colectivo Guías, que integro yo junto a otras cuatro personas, estamos trabajando en el análisis documental y en el informe de los testimonios. Hace 10 años, eso nutre un legajo judicial. que construye principalmente la querella, en este caso, la fiscalía no tanto, y eventualmente eso esperamos se transforme en un juicio oral. Uh-huh. Pueda recolectar también testimonios de otros testigos, del centro de contexto y demás.
1: Licenciado, pregunto, ¿no? Más allá del hallazgo, ¿hay alguna hipótesis que vayan viendo al momento de ir investigando estos restos y algún tipo de conclusiones que ya hayan sacado?
2: Nuestra hipótesis es que es en realidad, en torno a los restos, es ver de confirmar lo que dice el acta de defunción. Es decir, si efectivamente existieron 16 víctimas, si esas víctimas pueden ser identificadas, si fueron víctimas de un fusilamiento y si, por ejemplo, fueron atadas, como dice el acta de defunción, por lo que vemos preliminarmente, eso estaría confirmándose que fueron víctimas de violencia porque tienen rasgos de haber sido atadas sus manos. Uh-huh. Sin embargo, no estarían cumpliendo una fosa común, sino que serían entratorios independientes, son los otros, como si fueran una sepultura generada después de la muerte.
1: Claro.
2: Así que podría haber habido, luego del fusilamiento, un tratamiento tal vez un poco más humano, que tendremos que ver si puede ser reconstruido. Por el lado documental, tenemos que hay un proceso de memoria de las comunidades indígenas de la zona y tal vez también de la iglesia, que colaboró a mantener la memoria sobre el acontecimiento, claro, y a reclamarla una vez a lo largo del siglo que pasó, ¿sí? Uh-huh. Y que eso se opone a un relato que tiene que ver con el ocultamiento y con la inversión, la carga de la masacre. El relato que nosotros escuchábamos al iniciar nuestro trabajo, por ejemplo, de las comunidades indígenas sobre su propia realidad, era que ellos habían asesinado al fraile y que el ejército los reprimió en consecuencia. Uh-huh. Completamente al revés.
0: Uh-huh. Licenciado, le queremos agradecer por el tiempo y la gentileza de compartir el aire con nosotros. Seguramente lo vamos a molestar en otra oportunidad. Queríamos conocer acerca de la tarea. Las publicaciones están, pero queríamos tenerlo aquí en el aire de la radio de la universidad y a disposición también. Nos parece interesante poder contar, tomar conciencia, conocer y valorar ese trabajo también desde ustedes. Un abrazo grande.
2: Bueno,
0: que siga muy bien, buena jornada. El licenciado Francisco Mora, licenciado en Antropología e integrante del colectivo Grupo Universitario de Investigación en Antropología Social, Guías, contándonos acerca de este hallazgo en esta oportunidad, pero un trabajo que ya tiene su tiempo, sus años, ¿no?
1: Así es, más de 140 años estamos hablando, y el testimonio de una masacre que permaneció fuera de la historia oficial, justamente por eso él mencionaba sobre las fuentes que tienen y que muchas veces son estas oficiales, institucionales, de la iglesia o del Estado en sí, pero que también hay que valorar, digamos, la memoria oral, ¿no? Justamente que es lo que mantiene viva la cultura de las comunidades originarias.
0: Los estoy escuchando por YouTube. Gracias por estar ahí, Emilio Centurión, que está en compañía de la radio. Gracias por elegirnos como compañía, quienes están también a través del 99.7 del Dial o bien medios.une.edu.ar. Muy bien, vamos a ir entonces con un poquito de música, porque Dale. Ya tenemos nuestro compañero en exteriores y nuestra próxima entrevista. Y hasta las 12 nos quedamos, Luli. ¿Vos también?
1: Dale, te iba a preguntar justamente, pero quedamos para el próximo.
0: Ah, tenés que hacerme acordar que hay algo que descubrí recién.
1: Claro. Todavía me quedo con la intriga, pero pasamos para el próximo bloque.
0: El próximo bloque.
1: Ok.
0: Ya seguimos.

0: Nos vamos a Gran Resistencia. Hola, Gran Facu.
1: Hola, Facu.
2: ¿Cómo les va, chicos? ¿Qué dicen? Buen miércoles, ¿todo bien?
0: Bien, ¿vos cómo estás, Facundo?
2: Muy bien, disfrutando de esta mañana de miércoles. 10 grados 5 décimas la temperatura, chicos. Cielo cubierto con neblina aquí en la capital chaqueña, 90% de la humedad. El viento es del sudoeste a 13 kilómetros, visibilidad reducida a 6. Atención con este dato, aquellos que deban circular por rutas y caminos de la provincia, que la visibilidad está reducida por niebla. Tenemos para lo que resta del día, pronóstico de chaparrones para la tarde-noche del día de hoy y para mañana jueves también se espera una jornada algo inestable, ¿sí?
0: Sí.
2: Es lo que anuncia el Servicio Meteorológico Nacional. Van a continuar grises y bastante inestable los próximos días. No hay pronóstico de que vaya a salir el sol, es lo que indica el Servicio Meteorológico, incluso durante el fin de semana largo también.
1: No se seca la ropa, ¿eh?
2: No.
1: Incluso para la semana que viene también va a haber lluvias.
2: Sí, el inicio de la semana que viene, el lunes feriado y martes retomando la actividad, con cielo, se esperan, jornadas inestables y cielo mayormente nublado. Así que, bueno, igual todavía falta, es posible que eso se corrija también, Luli, así que pensemos que por ahí se puede modificar.
0: Muy bien, señor Facundo Gaona, ¿por dónde pasan los títulos más relevantes en la agenda periodística del día de la fecha? Sin antes recordarte que se viene mi cumple, no hago nada este año, pero estás invitado.
2: Gracias, Marte, muchas gracias. Causa Exen, sí, la novedad del día tiene que ver con que se entregaron los dos prófugos, Nicolás Clini.
0: Cinco ya en total, ¿no? Los detenidos.
2: Así es, ya son cinco los detenidos. Ellos permanecían prófugos. Recordemos que tres de ellos habían sido detenidos el pasado viernes aquí en la ciudad de Resistencia y también en la ciudad de Corrientes, uno de ellos. Y los dos que estaban prófugos en principio estaban en Paraguay, o al menos de allí venían. Fueron detenidos durante la madrugada del día de hoy en la localidad de Clorinda, en el paso fronterizo de Loyola, allí en la provincia de Formosa. Fueron trasladados durante la mañana del día de hoy a una dependencia de Gendarmería Nacional, allí en Formosa, que es donde están bajo custodia, y se espera que en las próximas horas sean trasladados justamente a la ciudad de Resistencia para quedar detenidos aquí en la capital chaqueña, ¿sí? Es lo que indicaron durante la mañana del día de hoy. La defensa de los detenidos denunció también la faltante de dinero y productos tras los allanamientos. Esto lo hicieron saber los abogados, en este caso Ricardo Osuna, que va a asumir también la defensa de los nuevos detenidos. Y Osuna va a defender a todos los implicados en esta causa. En las últimas horas, Marcel Luli, se viralizó un video de... puede ser una cámara de seguridad, puede ser un celular, no queda demasiado claro qué es, de gendarme jugando al pádel
0: en una de las canchas del
2: gimnasio, ¿sí? Bueno, esto ha generado obviamente cierta polémica. Recordemos que uno de los gimnasios, más precisamente el que está ubicado en el Hipermercado Libertad o el ex Hipermercado Libertad y el Kutcher Mercado aquí en la ciudad de Resistencia, cuenta con canchas de pádel, ¿sí? Ese gimnasio, y bueno, presuntamente las imágenes habían sido captadas allí en ese lugar, así que también la justicia está investigando quiénes eran los gendarmes o las personas que participaron del operativo.
0: No se sabe nada, perdón Facu, es decir... Sí. Aparentemente no es nada trucado, se está investigando quiénes son, las imágenes pasaron, de verdad, digamos.
2: Sí. Se está investigando. Definir es si son imágenes de una cámara de seguridad o si alguien las grabó y las filtró, pero la justicia cree y los abogados creen de que son imágenes que pertenecen justamente a la sede donde están las canchas de pádel aquí en la ciudad de Resistencia, así que ahora lo que hay que determinar es quiénes eran los efectivos y los que participaron justamente del procedimiento allí. Por otro lado, y con respecto a la muerte del joven Julián Álvarez Guardia, la familia del joven también denunció el faltante de dinero, ¿sí? De hecho, una de las hermanas de la víctima declaró ante la fiscalía y dijo que Julián guardaba una caja de seguridad donde tenía mucho dinero porque iba a comprar una propiedad. Esta mujer dijo que la caja de seguridad apareció fuera del lugar donde se guardaba habitualmente, que no había dinero allí en su interior. Se estima que había entre 180.000 y $200.000 guardados justamente en esa caja de seguridad, así que ahora también la justicia deberá investigar la faltante de este dinero. Lo denunciaron desde la familia de la víctima, y lo aclaro así porque es la palabra de ellos, es que no es la primera vez que faltaba dinero justamente en esa caja de seguridad, y lo que dicen ellos es que su pareja, sí, Victoria, en ocasiones anteriores ya le había robado dinero a la pareja, sí, a Julián. Entonces, bueno, ellos creen que por ahí fue Victoria la que le podría haber robado el dinero, pero bueno, ahora será la justicia la que determine justamente qué es lo que sucedió con eso. El gobernador Leandro no está en Misiones, participando de la reunión de gobernadores del Norte Grande. Varios temas en la agenda, pero uno de ellos tiene que ver con la tarifa diferencial energética, sí, un tema del cual hemos hablado muchísimo en estos últimos meses y años aquí en el norte, y nunca se ha llegado a buen puerto. De hecho, hay una iniciativa que fue presentada por el diputado chaqueño Guillermo Agüero para subsidiar justamente a la tarifa de energía eléctrica en los meses de mayor demanda. Así que esa es una de las cuestiones que se va a tratar justamente durante la mañana del día de hoy allí en la ciudad de Posadas, que es donde se reúnen los gobernadores del Norte Grande. Está sesionando en este momento la legislatura chaqueña, chicos. Hubo acuerdo con respecto a 7 temas en lo que fue la reunión de labor parlamentaria el día de ayer. No son los temas más candentes o sobre los cuales había diferencias. De hecho, hubo más temprano una sesión especial de la legislatura donde se aprobó la designación o designaciones para el INSEE y para la Administración Tributaria Provincial. Por un lado, se avaló las designaciones de Juan Ignacio Cáceres como vicepresidente del INSEE, de Carlos Macías como subadministrador de ATP y del nuevo síndico del
0: Facu. Lo perdimos al señor Facundo, que estaba haciendo la síntesis y el resumen de los títulos relevantes desde Resistencia Chaco.
1: Así es. Mientras tanto, Marce, te cuento que desde Resistencia, Luli, se busca una familia adoptiva para un adolescente de 16 años. Está vigente el llamado para personas dispuestas a adoptar a un adolescente de 16 años y permitirle que siga desarrollándose con amor y contención dentro de una familia, ¿no?
0: Bien.
1: Las personas interesadas pueden enviar un mensaje o comunicarse al 362-44-53-870 o a los internos 166 o 167 del Juzgado de Niñez, Adolescencia y Familia número 1 de Resistencia. También pueden mandar un mail a juzgado de familia número 1.resistencia@justiciachaco.gov.ar.
0: No pudimos escuchar nada de los títulos desde Resistencia, pero lo escuchamos nuevamente. Hola, Facu. No, mentira, Facu, te escuchamos, pero se cortó en el final.
2: Bueno, sí, estábamos repasando justamente las cuestiones referidas a la legislatura. Hubo acuerdo con respecto a algunos temas. En la sesión especial que se llevó adelante más temprano, se aprobaron designaciones en INSEP y ATP, así que seguramente ahora cerca del mediodía de la fiesta vamos a tener un balance de cuáles fueron los proyectos finalmente aprobados por la legislatura chiqueña durante la mañana del día de hoy. Ayer por la noche la quiniela posada quedó vacante, ya tiene un pozo de 300 millones de pesos para el sorteo del día de mañana, la quiniela posada. Y además, chicos, hoy tenemos fútbol del torneo federal, porque juega Sarmiento y juega Defensores de Puerto Videla, ¿sí? Sarmiento va a visitar a Independiente de Chivilcoy, necesita ganar el decano, sí o sí. Está muy comprometido con la permanencia en la categoría Sarmiento, y Defensores de Puerto Videla va a recibir 15:30 en el estadio Jorge Alberto García, el estadio Forever. Defensores de Videla va a recibir a Tucumán Central, uno de los que está peleando ahí abajo también por mantener la categoría. Distinta es la realidad de Defensores de Videla, que está realizando un muy buen torneo. Te diría que está casi salvado, tiene que sumar algunos puntos más para finalmente asegurar la permanencia en la categoría para la próxima temporada. Pero que está complicado el Sarmiento, insisto que va a estar Independiente de Chivilcoy durante la fiesta del día de hoy, 15:30, hoy hay fútbol entonces del torneo federal.
0: Facundo Gaona, te mandamos un abrazo grande, ¿eh? Que estés muy bien.
2: Igualmente a ustedes, buen resto de miércoles para los dos, hasta luego.
0: Muy bien, muchísimas gracias. Se despidió el señor Facundo, ¿eh?
1: Así es.
0: No lo escuchamos bien, pero me parece que dijo chao cuando se fue.
1: Ahí. Sí.
0: Sí.
1: No, te quería comentar.
0: Coméntelo, por favor.
1: Que una docente le había pedido a una de sus alumnas por ejemplo, plata para poder eximirse en una materia.
0: ¿Dónde? Perdón, me di cuenta.
1: En Colonia Pellegrini, es una información que está en el diario El Litoral.
0: ¡Qué bárbaro!
1: Mil disculpas.
0: No.
1: Por la información, pero ocurrió entre junio y julio del 2025 y le exigió 100 mil pesos a una alumna para aprobar sin asistir a clases. Además, recibió un pago inicial de 30 mil pesos, donde la docente la intimó por WhatsApp advirtiendo justamente que no aprobaría si no saldaba el total de lo que le pedía. Por suerte, bueno, está condenada, se dictó sentencia, justamente de 3 años de prisión y una inhabilitación para ejercer sus cargos. La jueza de garantía de Mercedes, Simi Beatriz Benazayek, condenó a esta profesora interina de la escuela número 563 de Colonia Carlos Pellegrini a 3 años de prisión en suspenso e inhabilitación para ejercer justamente cargos en las escuelas.
0: Sí. Mara Rico es secretaria de la Comisión Directiva de la Sociedad Rural de Corrientes. Se viene una nueva exposición en la Sociedad Rural. Ahí estaremos con la radio de la universidad. Mara, un gusto saludarte. Bienvenida a Radio UNE. Luli, Marcelo de este lado. ¿Cómo estás? Buen día.
3: Buen día. ¿Cómo están? Marcelo, Lourdes.
0: Un gusto.
3: Estamos a punto de lanzar ya la expo a partir del jueves 14 al 16 de agosto. Que bueno, estamos con los últimos preparativos.
0: Nos imaginamos, Mara, gracias por compartir el aire con nosotros. Nos gustaría conocer un poco, teniendo en cuenta la cantidad de actividades, una muy rica agenda, variedad de actividades en varias jornadas. ¿Cómo es toda la producción y el armado en cada uno de los detalles de lo que vamos a vivir ahora en unos días?
3: Te cuento, la verdad que estamos muy contentos porque la convocatoria a participar es muy buena. Este año, por ejemplo, que es lo que yo por ahí me manejo mucho la parte con los chicos del Ateneo, ellos hacen un congreso, una jornada técnica, se llama Agro 360. Eso, por ejemplo, que es algo nuevo que va a haber este año, es el sábado 15 de agosto. Van a tocar, los ejes temáticos son de ganadería, agricultura, tecnología aplicada al agro, la convocatoria de los chicos, que estuvimos viéndola, es muy buena. Todavía las inscripciones están abiertas y es algo que vienen haciendo y la verdad nos pone muy contentos porque, viste, la juventud ya nos apoya, quiere trabajar. Nuestro Ateneo se pone la camiseta de la rural y está full con nosotros, viste, ahí trabajando. Así que, eso es algo que es nuevo este año. Después tenemos lo que es el día domingo, la doma, que también, bueno, eso al público le encanta y nos acompaña. Tenemos los festivales folclóricos y los grupos de chamamé. Y el domingo tenemos el gran cierre con los Imaguaré. Yo más o menos te estoy contando todo lo que sería para lo que es el público, viste, que nos acompañe. Después, bueno, hay también una jornada de los arroceros el día viernes, que ellos también se unen a lo que es nuestra expo, así que eso también trae mucho público y ellos ya vienen haciéndolo hace 3 años.
1: Mara, ¿cómo estás? Luli Pesolato te saluda.
3: Hola, Luli.
1: También te quería preguntar en relación a las empresas y a los emprendimientos, ¿cuántos van a haber? Y también, ¿cómo ayuda esto al comercio local?
3: Totalmente. El evento está a cargo de Diego Segovia, que es el organizador. La verdad que los emprendedores se reúnen y la verdad que les va bien, logran mucho público y bueno, entonces eso es como que vamos a tener una parte que van a estar los artesanos, que siempre nos acompañan y después también están lo que es las varias concesionarias. Algo nuevo también este año, Sebastiani, que es el sponsor de la edición, porque nuestra edición 90 va a ser un test drive, que nunca se había hecho en la rural, así que también va a estar bueno poder ir a probar las camionetas, van a haber obstáculos, después están también lo que es maquinaria, pero la verdad que va a estar llena de expositores, veterinarios como siempre, y bueno, eso, tenemos el acompañamiento, la verdad, de toda la gente acá de los comercios de Corrientes, ¿viste?
0: Sin duda es un evento para toda la familia, no nos vamos a olvidar de la gastronomía, como para realmente pasar unas buenas horas con esa variedad de actividades. Actividades que empieza, Mara, corregime por favor, con el ingreso de Hacienda General, el armado de stands, hoy por ejemplo, hoy y mañana, ¿no?
3: Hoy ya están, sí. Ajá. Hoy ya está ingresando lo que es todo lo que son los animales, y mañana se hace la jura de admisión de los animales. Viernes sería lo que es la jura de cada raza. Eso, si querés, también te puedo comentar los horarios. Sí. Comenzamos a las 8:30 con la raza Brahma. Después sigue Bradford. Hace un corte al mediodía. Sigue Brangus. Y lo que tenemos muy buena convocatoria de lo que es caballo, que están los de cuarto milla y criolla.
1: Bien.
3: Y bueno, no me voy a olvidar de los, por supuesto, los ovinos también.
1: Otra cosa que quería preguntarte, ¿no? Tiene que ver con la situación hoy en día del campo, cómo está, y en relación a las anteriores ediciones, ¿no? En los remates, por ejemplo, cómo está el poder adquisitivo también.
3: Ay, perdón. No, el campo. Sí. La verdad que estamos pasando un muy buen momento. Eso sin duda es indiscutible lo bien que estamos. Uh-huh. Así que bueno, por suerte vamos a tener también lo que es el remate, que se hace a martillo corrido después de lo que es el acto inaugural. Esto es el sábado a las 2 de la tarde. Pero la verdad que el campo está pasando un muy buen momento y nos acompañan. Y bueno, y es lo que es en Corriente, es muy importante.
1: Mara, te quería preguntar, por ejemplo, el precio de las entradas.
3: Bueno, eso te cuento porque también está bueno, viste, que la gente lo sepa. El día viernes la entrada es gratuita, únicamente se cobraría lo que es el estacionamiento, que sale 5.000 pesos. Uh-huh. El día sábado la entrada está 5.000 pesos, estacionamiento 5.000 pesos, y el domingo, es como te comenté, tenemos la doma y el cierre con los imagüores, la entrada es 12.000 pesos. Y el estacionamiento, 5.000. Los chicos hasta 12 años no pagan, jubilados no pagan, y esto por ahí que es importante resaltar, todo estudiante afín de alguna carrera afín a lo que es la producción nuestra, no pagaría tampoco, tiene que acreditar más la libreta universitaria.
0: Todo esto en el predio ferial de Corrientes, ruta 12, kilómetro 1012, 90 años impulsando el campo y el desarrollo regional, tradición, innovación y futuro para seguir creciendo juntos. Mara, ahí estaremos con la radio de la Universidad Nacional del Nordeste. Éxitos y seguiremos en contacto.
3: Dale, y ahí estaremos dando notas y acompañándolos, así que la verdad que está muy bueno que ustedes también nos acompañen, y bueno, esperamos a toda su audiencia, y bueno, que nos toquen lindos días y poder disfrutar.
0: Así será. Gracias por compartir con nosotros. Es muy amable.
3: Muchas gracias. No, de nada, gracias a ustedes.
0: Un saludo grande. Mara Rico, secretaria de la Comisión Directiva de la Sociedad Rural de Corrientes, contándonos, adelantándonos, lo que estaremos viviendo nosotros con la radio de la universidad y una programación especial, pese a la Toluli.
1: Así es, porque bueno, vamos a tener gastronomía también.
0: Emocionado, Luli, en el momento.
1: Sí, claro que sí. Mucha
0: bueno,
1: comida.
0: Mucha variedad, porque uno dice, están los artesanos, tenés toda la maquinaria, la tecnología, arroceros, el Ateneo por otro lado, sí, la jura, la gastronomía, nuestras costumbres, momentos para pasar, para disfrutar, para compartir. Y un clásico, también. Claramente. Sí. Por eso
1: de
0: todo un poco.
1: Bovinos, equinos, búfalos, ganado menor también. Y bueno, esto se va a desarrollar desde el viernes 14 al domingo 16 de agosto, con participación, por supuesto, de los estudiantes también de agronomía y sí, a todos lo que le interesa este sector precisamente, además de bueno, la muestra comercial, la gastronomía y el espectáculo que también a muchas personas les llama la atención y es para disfrutar también de esta semana larga, de paso.
0: Nos quedamos con un poquito de música y hasta el mediodía más Ciudad Invisible.

0: Vamos a establecer comunicación ahora. Vamos a estar en contacto con Gonzalo Sanservino. Es investigador independiente del CONICET, secretario adjunto ATE CONICET. Hoy una jornada federal de lucha. Jornada federal de lucha. Me pongo la camiseta para defender la ciencia argentina. Gonzalo, bienvenido a la radio de la Universidad Nacional del Nordeste. Gracias por tu tiempo. Aquí está Luli. Marcelo es mi nombre. Un gusto saludarte. ¿Cómo te va?
1: Hola, ¿qué tal? Buenos días.
0: Muchas gracias por estar en contacto con nosotros. Nos gustaría conocer un poco más acerca de, bueno, la situación en general, pero fundamentalmente esta jornada federal de lucha y con esta consigna de me pongo la camiseta para defender la ciencia aquí en la República Argentina, ¿no?
1: Bueno, así es. Hoy estamos convocando esta jornada nacional de lucha que tendrá actividades en distintos puntos del país. Vamos a hacer uno de los actos en el Obelisco, en la Ciudad Autónoma de Buenos Aires, pero después tendremos concentraciones, actividades, actos en Córdoba, en Tucumán, en Bariloche, en Chaco, en Posadas, La Pampa, La Plata, Mar del Plata. Bueno, a lo largo de todo el país vamos a estar protestando frente a una política de destrucción de los organismos científico-tecnológicos. El sistema científico ha perdido desde que asumió Milei 6.400 puestos de trabajo. 6.400 trabajadores que se han ido expulsados de manera directa por los despidos, por los procesos de retiro voluntarios, que no tienen nada de voluntarios, cuando te están amenazando con que si no te vas voluntariamente te echan, y también de manera indirecta, porque la pérdida de poder adquisitivo del salario es tan grande, hemos perdido casi el 50% del poder adquisitivo desde que asumió Javier Milei. O sea, estamos cobrando la mitad que hace 3 años, y esto lleva a que haya situaciones que no se pueden sostener. La gente consigue un segundo, tercer trabajo para poder llegar a fin de mes, se endeuda, y llegado a un punto renuncian. Uno de los problemas que tenemos en nuestros organismos, y que es muy grave, es que mucha gente se está yendo por su propia voluntad, entre comillas, está renunciando a nuestros organismos científicos porque ya no puede vivir de esta manera, sin perspectivas, con un salario que no alcanza, no se puede continuar de esta manera.
2: Gonzalo, ¿cómo estás? Luli Pesolato te saluda. Particularmente que te quiero preguntar cuál es la justificación al momento de que la persona tiene que renunciar por parte del organismo científico, ¿no? ¿Qué es lo que le dicen al momento de no renovar, por ejemplo, una beca doctoral o de no otorgarle financiamiento?
1: Bueno, hay distintas situaciones según el organismo. Hay organismos como la Comisión Nacional de Energía Atómica que han atravesado recientemente un proceso de despidos sin más. Han echado a 60 trabajadores del organismo en el marco de una política de ajuste de no hay plata, hacemos esto. En CONICET tuvimos recientemente un conflicto, lo seguimos sosteniendo, un conflicto por el despido de 375 becarios y becarias postdoctorales, a los que no se les dio una prórroga en sus becas para que pudieran continuar su trayectoria de investigación hasta tener los resultados del próximo concurso, el concurso de ingreso a la carrera de investigador científico, claro, en el que se define si continúan o no trabajando en el organismo. Y ahí la respuesta que nos dieron desde CONICET es que el presupuesto que había para eso fue recortado por la jefatura de gabinete, y ahora depende de jefatura de gabinete que se habilite el presupuesto para poder dar estas prórrogas. Pero todo esto se da en el marco de una política más general, claro, de Milei, cuando en su campaña electoral para presidente, ya hace 3 años más o menos, en una entrevista dijo CONICET afuera, y lo están cumpliendo. O sea, hay una voluntad de destruir los organismos científicos, porque en el modelo de país que está construyendo Milei, un país donde solo nos dedicamos a exportar bienes primarios prácticamente sin ningún tipo de elaboración, la ciencia no es necesaria. Para el gobierno de Milei, la ciencia es un gasto inútil, porque en el país que están proyectando no hace falta ciencia, porque el Estado no se hace cargo de resolver los problemas sociales, porque lo que exportamos no necesita mayores inversiones en ciencia y tecnología. Y en ese marco es que se está dando esta política de ajuste, de vaciamiento, de destrucción.
2: Te preguntaba esto precisamente, Gonzalo, porque, bueno, si bien en su momento, al principio, Milei había dicho de que esto, CONICET afuera, después dio algo de retroceso y también evaluó las temáticas o las áreas que para él eran como más productivas o donde podría haber mayor inversión. Por eso te preguntaba más que nada, ¿cuál era la justificación más allá del desfinanciamiento que están atravesando? Y bueno, también con las innovaciones que tenemos, por ejemplo, lo del satélite, que me parece que fue reproductivo y que se lo realizó no solamente desde las investigaciones, sino de la Universidad de La Plata, me parece que era.
1: Así es, desde la Comisión Nacional de Actividades Aeroespaciales, la CONAE, que es uno de los organismos convocantes a la protesta de hoy. El gobierno tiene, como en muchas otras áreas, un discurso que es contradictorio con su propia acción. Así, claro. Como cuando hablan de transparencia y sostienen durante meses a un funcionario como Adorni que no puede justificar cómo se compró 3 casas en 2 años, lo mismo sucede con la ciencia. Tienen un discurso, han ido acomodando su discurso, dándose cuenta también de que la sociedad no iba a tolerar el cierre de un organismo como CONICET, a cuestionar algunas investigaciones, algunos campos de investigación en particular dentro de las ciencias sociales, pero en su acción el ajuste es muy democrático, alcanza por igual a todas las líneas de investigación. El recorte de los subsidios y del financiamiento de la actividad científica es parejo para todos. Los becarios y becarias que están echando, los echan en todas las áreas, desde, veíamos hace poco, algunos de estos becarios que han salido a contar sobre su situación, y por ejemplo estaba un becario que participó de la expedición al cañón submarino de Mar del Plata en el streaming que se hizo famoso el año pasado. Sí. Y si uno entra a CONICET, en la sede central de CONICET, hay toda una serie de imágenes reivindicando esa expedición y esa actividad, pero por otro lado están echando a los becarios que le hicieron posible. Y lo mismo pasa con todo. El ajuste es parejo para todos, están echando gente de todas las áreas del conocimiento, desde los que producen vacunas hasta los que investigamos en temáticas relacionadas con las ciencias sociales. Los subsidios se recortan para todos por igual, el de financiamiento es parejo para todas las áreas, y en este sentido, entre el discurso y la realidad, hay una contradicción. El gobierno usa a las ciencias sociales como excusa para recortar a todas las investigaciones y a todas las áreas del conocimiento por igual.
0: 16 horas la concentración en el Obelisco, en diferentes puntos y en distintas provincias de nuestra República Argentina, distintos organismos científicos y técnicos, el INTA, el INTI, la Comisión Nacional de Energía Atómica, el Servicio Meteorológico, bueno, todos acompañando desde las 4 de la tarde, Gonzalo, ¿no?
1: Así es, las 4 de la tarde va a ser la concentración en el Obelisco, pero después vamos a estar en distintos puntos del país en distintos horarios. Ya arrancaron, por ejemplo, a las 10 la concentración en Posadas, en la Plaza 9 de Julio. A las 14 tenemos la concentración de Rosario, y después entre las 16, 17, 18 van a ser las distintas actividades que vamos a estar haciendo en más de 10 ciudades en todo el país.
2: Gonzalo, te pregunto, ¿no? ¿Cuál es la perspectiva futura, por ejemplo, de los investigadores, así como también de los profesores universitarios, porque la universidad también está en jaque, digamos, en esta situación difícil, teniendo en cuenta que en relación a las estimaciones, por ejemplo, en Europa valoran mucho el conocimiento argentino, no solamente desde la ciencia, sino porque desde las universidades justamente salen las investigaciones?
1: Y está clarísimo que toda esta gente que se está yendo de CONICET y de todos los organismos científicos, en muchos casos terminan yéndose al exterior. Conozco un montón de becarios y becarias que al terminarse su beca, cuando el CONICET los deja afuera, se van a Brasil, a Colombia, a México, muchos se van a Europa. Lamentablemente, el país está perdiendo recursos humanos para los que invirtió mucho en su formación, estamos hablando de 10 años de formación que se sostuvieron con recursos de todo el pueblo argentino, y que quienes están capitalizando esa formación son países que, a diferencia de la Argentina de Milei, tienen otra consideración respecto de la importancia de la inversión estatal en ciencia y tecnología. Muchos de los recursos que formamos están alimentando la ciencia que se produce en otros países, en otros organismos científicos tecnológicos estatales de otros países, que tienen otra consideración muy distinta de la Argentina en la importancia que tiene la ciencia y la tecnología.
0: Gonzalo, gracias por el tiempo y compartir el aire con nosotros. Un saludo.
1: Muchísimas gracias a ustedes.
0: Un saludo grande. Gonzalo Sanz Servino, investigador independiente del CONICET y secretario adjunto ATE CONICET, contándonos acerca de, bueno, en diferentes lugares ya, desde las 10 de la mañana, 14 horas, decía, por ejemplo, en Posadas, 4 de la tarde en el Obelisco, en distintas provincias, ciudades, diferentes manifestaciones, también de distintos organismos desde la ciencia y la tecnología.
2: Así es, y con el lema ponete la camiseta, me pongo la camiseta en referencia a la selección argentina que, bueno, estaba en auge, también la manera de ponernos la camiseta en relación a valorar justamente nuestra patria tiene que ver con ponernos la camiseta justamente en valoración a la ciencia y las universidades. Y según el informe que leímos hoy esta mañana, la inversión proyectada para 2026 es inferior al 0,14% del PBI, según el artículo, y es el nivel más bajo en inversión en ciencia y universidad desde 1972. Desde diciembre de 2023 se habría perdido unos 7 empleos por día vinculados justamente a la investigación. Y este informe también estima 6.400 puestos de trabajo perdidos desde que asumió Javier Milei, y también teniendo en cuenta de que las universidades también están desfinanciadas.
0: Hasta las 12 nos quedamos con Ciudad Invisible.

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0: Roberto Obregón, buen día, bienvenido.
3: Chicos, ¿cómo andan? Muchas gracias por este contacto. Estoy siguiendo atentamente, más allá del tema Loan y demás, algunos otros temas, como por ejemplo lo de los gimnasios, estos que fueron intervenidos por la justicia. Recordemos que había sido inaugurado hace poco tiempo el gimnasio aquí en el ex Hotel Guaraní, al igual que otras sucursales en la vecina provincia del Chaco. Dos de las sucursales fueron desmanteladas. El Hotel Guaraní es uno y otro en Pampa del Infierno. Después las demás sí tienen todavía en su haber alguna de las máquinas o la totalidad de las máquinas. Y en esos gimnasios se pretende, o se va a intentar a través del abogado Ignacio Sinkovich, que es de la vecina provincia del Chaco, reactivar la fuente laboral. No hay novedades, por lo menos yo no encontré en la justicia, en algunas fuentes que consulté, situaciones similares en Corrientes. O sea, los trabajadores no están iniciando ninguna acción, por lo menos que yo conozca. Sí, los trabajadores, que son casi 60, en las sucursales que quedan todavía con posibilidades de ser reactivadas en la provincia del Chaco, de recuperar la fuente laboral, porque entiende este abogado, y lo van a escuchar, son personas que están sufriendo las consecuencias sin comerla ni beberla, para que la gente entienda, ¿no? Claro. La justicia intervino en una sociedad económica que había inaugurado esos locales, y ellos, la verdad, de buena fe, fueron y estaban prestando su fuerza laboral de trabajo. Escuchen lo que dice Ignacio Sinkovich, este abogado que asesora a los trabajadores de la vecina provincia del Chaco, y que tal vez él entiende, la nota es más larga, pero yo solamente extraigo un tramo nada más de la charla, entiende que puede servir de disparador para que los trabajadores de la sucursal Corrientes también accionen de la misma forma. Esto dice el abogado, escuchen.
4: La propuesta que nosotros estamos evaluando es precisamente pedir una intervención judicial, ofrecer un administrador de lo que va a ser el giro comercial, es decir, la operatoria comercial diaria, y no obstante que él sea controlado por un veedor que va a ser un funcionario público, que puede ser, por ejemplo, del ARCA, que como esto es un delito, que se está investigando un delito económico donde teóricamente el sujeto pasivo sería la Administración Federal de Ingresos Públicos, bueno, la Administración Recaudadora, digamos ahora que se llama ARCA, podría ser del ARCA la persona designada, o podría ser también, por ejemplo, de la Secretaría de Empleo acá de la provincia del Chaco, que es el área que debería velar por justamente por el mantenimiento de los puestos de trabajo. O incluso se los podría poner conjuntamente también. Eso lo evaluará en todo caso la juez si hace lugar al pedido.
0: Muy bien, Robert.
3: En la provincia del Chaco, que está accionando judicialmente, la presentación se hizo hoy a la mañana, hace una hora y media aproximadamente, y reitero, intentan reactivar o recuperar el trabajo para 60/80 personas que están involucradas en la atención, la limpieza, el asesoramiento nutricional y demás en las sucursales. Recordemos que Pampa del Infierno y Corrientes Capital fueron las sucursales desmanteladas. Las otras poseen todavía su maquinaria y por eso entienden, si llega a aceptar la justicia esa posibilidad, se podrían reabrir los gimnasios. Porque acá hay otra cosa también, Marcelo, equipo.
0: Sí.
3: Hay gente que pagó 3 y 6 meses de cuota.
1: Además,
3: esa era la promoción. Y ahora, ¿quién se deberá hacer cargo de esa falta de servicio más allá del pago anticipado? Es otro gran signo de interrogación que también tienen todos los que están asesorando a esta gente, ¿no?
1: Sí. Lo que nosotros vimos es que hubo una convocatoria, una marcha en resistencia, por lo menos dentro del frente al juzgado federal, y en Corrientes solamente, bueno, este reclamo a través de redes sociales, ¿no?
3: Solamente redes sociales, no hay acción todavía judicial. Si llega a existir, seguramente vamos a enterarnos. Estamos siguiendo atentamente este tema.
0: Robert, un abrazo grande. Seguimos en contacto. Buen resto de jornada. ¿Vos bien?
3: Abríguese porque bajó la temperatura. Más de lo que ya bajó hoy, está fresquita la mañana. Nublada.
0: Sí.
3: Me pone así como sin muchas ganas.
0: ¿Vio?
3: El hecho de que no salga el sol, ¿vio?
0: Es así.
1: Sí, es verdad.
0: A mí me pasa eso y me doy cuenta enseguida por mis pabellones auriculares. Cuando están muy fríos, no sé, otra onda.
3: Sí, a mí se me enfría el pie y la mano.
0: ¿Viste? ¿Y a vos, Luli?
1: No, yo estoy súper calentita.
0: Ah, y venía ideal que también tengas así como... Bueno, un abrazo.
3: Quiero cerrar
0: Cierre.
3: ¿Puedo?
0: Sí.
3: Odio con toda mi alma el frío.
0: Se tenía que decir y se dijo. El aplauso para Roberto Arnaldo Obregón. Un abrazo, Robert.
1: Por suerte vivimos en Corrientes, ¿viste?
0: Muy bien, un saludo y se retira sí. Entonces Roberto con todo su odio, llevándolo por las calles y con la información.
1: No es team frío.
0: ¿Cómo me decís?
1: No es team frío.
0: ¿Me podés hacer acordar lo que te había pedido? Ya está nuestro flyer, ¿cómo me gusta? Estamos realmente ya en esta transmisión especial. Radio UNE está en La Rural.
1: Bien.
0: Atención, ¿lo puedo ver? Ahí te lo estoy mostrando ya en nuestras redes sociales.
1: ¿Ese serías vos?
0: Sí.
1: Bien.
0: Radio UNE en nuestras redes sociales y ahí podemos ver el flyer para contarte que tenemos una programación especial. No solamente el viernes 14, sino también el sábado 15 y, por supuesto, el domingo a través del 99.7 del dial Radio UNE presente en esta nueva edición de La Rural y ahí estaremos,
1: Y para actualizar un poquito los datos del tiempo, en este momento está haciendo 15 grados en la ciudad de Corrientes. Tenemos una máxima para el día de hoy de 17 grados y una mínima de 10 grados. Un pronóstico de condiciones nublados para todo el día y ráfagas de viento de hasta 12 kilómetros por hora. Hay
0: bajo la que no le gusta mucho el frío.
1: Sí, bueno.
0: ¿Qué pasa?
1: Va a permanecer, digamos, este frío hasta la semana que viene, incluso las lluvias.
0: Exactamente, tiempo
1: así
0: inestable.
1: Así es, pero bajó un poco la probabilidad de lluvias de un 40%, ¿no? Empezábamos la mañana con un 60% y ahora a un 40%, que podría llover en la siesta, más o menos a las 3 o 4 de la tarde.
0: Perfecto, pero otra cosa, he empezado a mirar de reojo los días en La Rural.
1: Sí.
0: Así uno tiene que ir con un poncho, mira, con un algo más.
1: Claro. Para nosotros tenemos que estar el viernes. El viernes no hay nada de probabilidad de lluvias. Así que vamos
0: no,
1: a ir.
0: No hay nada de probabilidad. Pero baja temperatura, eso voy.
1: 13 grados de mínima. Hoy teníamos 10 grados de mínima.
0: Y un descampado, 13 grados son.
1: Por eso hay 3. Que ir abrigados, chicos.
0: Sí, sí.
1: Térmica.
0: Sí. Muy bien, ya estoy escuchando el timbre a lo lejos, así es que está ya nuestro invitado. Vamos a ir a un poquitito de música, lo vamos a recibir, tenemos más programas hasta el mediodía y por supuesto aquí con Ciudad Invisible. ¿Te parece, Luli?
1: Dale,
0: Marce. Y no te olvides de hacerme acordar lo que te había pedido, por
1: dale,
0: favor.
1: Dale, estoy desde hoy esperando.
0: Sí, pero vos me tenés que dar el pie para poder... ya seguimos.
1: Ahora te pregunto.
0: Por favor.

0: gente, seguimos acompañando nosotros y vamos a entrar, ya estamos en la parte final del programa, pero vamos a recibir a nuestra invitada Megan Franco, que tiene la gentileza de acercarse, compartir con nosotros, Correntina, que va a participar junto a otras personas de esta conferencia local de la juventud por el cambio climático. Tenemos entendido que será muy pronto y en la provincia de Mendoza. Bienvenida, Megan, ¿cómo estás?
1: Hola.
0: Gracias por venir.
1: Gracias.
0: Gracias por venir. Contanos un poquito para compartir con nuestra audiencia también cómo fueron las instancias y las etapas para, bueno, participar en definitiva en Mendoza, dije bien, ¿no?
1: En Mendoza es, sí, ahora el 14 es.
2: Sí, del 14 al 17.
1: 14 al 17, estamos a nada ya, enseguida vamos a viajar.
0: Ajá.
1: Entonces.
0: Sí. ¿En qué consiste ese evento y para compartir también con qué objetivos van, no?
1: Sí, bueno, yo soy miembro de una fundación que se llama Correntinos contra el Cambio Climático.
0: Sí.
1: Y es una fundación socioambiental y participamos o tratamos de participar casi todos los años de estos congresos que son a nivel nacional.
2: Claro.
1: A estos congresos se pueden ir tanto las organizaciones o jóvenes autoconvocados.
2: Claro.
1: Es de 18 a 35 años.
2: Bien.
1: Y este congreso se hace a nivel nacional y después de este congreso sale una declaración de la juventud, se llama, que se lleva a la RCOI y a la COI y después a la COP, donde se hacen serían las conferencias, las partes donde participan los países con respecto al cambio climático,
2: claro.
1: Digamos. Es un congreso que se hace primero local, o sea, en los países.
0: Sí.
1: Después se hace regional, por eso es RCOI, que es en Latinoamérica. Y después, bueno, COI, que es en todo es global, digamos.
2: Claro.
1: Y COI es por Conference of Youth, que es en inglés, que es Conferencia de las Juventudes.
2: Bien. Megan, te quería preguntar desde cuándo más o menos nació tu interés en relación a lo que está sucediendo en el cambio, con el cambio climático, ¿no? Uh-huh. ¿Qué es lo que más te preocupa, digamos?
1: ¿Desde cuándo nació? Ah, bueno, eso es bastante compleja. Bueno, yo soy abogada y en los últimos años de la facultad tenemos lo que se llama Derecho Ambiental.
2: Sí.
1: Entonces ahí me empecé a interesar. Después, soy emprendedora también aparte y tengo, bueno, mi marca de cuadernos que es sustentable. Y de ahí empecé a formar parte de la red de emprendedores sustentables.
0: Ajá.
1: Y entonces ahí fue que me involucré, digamos, en la temática y me involucré sobre todo con la ¿cómo se llama? Con la organización,
0: claro.
1: Con la fundación.
0: Leía esto de desde la Fundación Correntinos contra el Cambio Climático destacaron la importancia de que en Corrientes, bueno, tenga representación en estos espacios y la delegación buscará también compartir el trabajo que se desarrolla en este caso en Corrientes. Se hace mucho, hay mucho por hacer, nos falta mayor conciencia. Vos, Megan, que estás ahí y lo que compartís con diferentes.
1: Sí, bueno, por ejemplo, yo me dedico a la educación ambiental.
0: Sí.
1: Es lo que hago en la fundación. Y nosotros hacemos charlas y talleres sobre las problemáticas ambientales que tenemos en Corrientes.
0: Ajá.
1: Y nosotros, bueno, encontramos la problemática de la pérdida de hábitat de la fauna silvestre, que tiene que ver, por ejemplo, con los carpinchos, con los monos carayá que vemos ahora en la ciudad.
2: Sí.
1: Tiene que ver también, bueno, también las inundaciones acá en Corrientes, que se viene el Super Niño, que es algo bastante importante y complicado. Los incendios, por ejemplo, también las olas de calor que sufrimos, tipo el cambio climático no es solo los polos que se derriten y el oso polar que está ahí, sino todos los problemas que tenemos nosotros en nuestra región, en nuestra provincia y con lo que convivimos todos los días, digamos.
0: Claro.
1: Por ejemplo, los 40 grados de calor que tenemos para ir a tomar colectivo no es normal y es producto del cambio climático.
2: Aparte, cuando decías esto de los 40 grados, yo recuerdo siempre que mi abuela, por ejemplo, me decía que ellos a veces ni prendían el ventilador o si llegaban a prender algo era lo mínimo el ventilador. O sea, no había aire acondicionado y hoy en día no se puede estar sin el aire acondicionado. Pero bueno, desde tu experiencia, ¿no? Preguntarte, ¿cuál crees que son las prácticas que tenemos que integrarlas, digamos, en nuestro hábito cotidiano para frenar justamente el cambio climático?
1: Prácticas. Bueno, sobre todo la educación ambiental. Otro problema que no dije, por ejemplo, es la de la basura, los residuos que tenemos acá en Corrientes. Primero que nada, es un problema social también, ajá, que depende de muchos factores. Tenemos los problemas sociales, que son, por ejemplo, los barrios donde no entran los ¿cómo se llama? La recolección de residuos. Claro. Hay cuadras enteras en las que no se recolecta y por eso se hacen mini basurales en las diferentes
0: esquinas,
1: por ejemplo. Y prácticas, y dentro de lo que nosotros podemos hacer es tratar de no, por ejemplo, eso, reutilizar, reciclar, todo eso que siempre se dice.
2: Claro.
1: Con respecto a las olas de calor y esas cosas, tenemos lo que es el consumo energético, que es tratar de ser más conscientes, sobre todo siempre en lo que tiene que ver con materia ambiental, es ser más conscientes de nuestros consumos, tanto energético como las cosas que compramos, como por ejemplo, ahora que está tan de moda pedir en Temu y pedir una cantidad de cosas y todas envueltas en plástico, es pensar, ¿necesito realmente todo esto? Bueno, comprar más cosas a nivel local, por ejemplo, a productores y a emprendedores locales, no tener que traer, si yo necesito, por ejemplo, un mueble o lo que sea, no hace falta que de China me traigan un barco y contamine todo el planeta para que yo pueda tener una cosa o una botellita o un lo que sea.
0: Sin lugar a dudas, la riqueza del intercambio, teniendo en cuenta porque son varias jornadas, del 14 al 17, lo de Mendoza, y son cuatro los que viajan, ¿no?
1: Desde... Somos cuatro, sí.
0: Bien.
1: Sí, sí, sí.
0: ¿Y qué expectativas tienen? Porque me imagino el trabajo continúa, la articulación con distintos organismos acá también es clave para generar acciones, bueno, y mayor conciencia en definitiva.
1: Claro. Lo bueno es que nosotros siempre, desde nuestra fundación, somos un grupo interdisciplinario. Esto quiere decir que somos de diferentes... nos dedicamos a diferentes cosas, sí, por ejemplo, yo soy abogada, tenemos trabajadores sociales, arquitectos, veterinarios, ingenieros, agrónomos, todas esas cosas que nos hacen un panorama amplio. Y lo bueno de estos congresos es que nos vamos y conocemos las distintas problemáticas que tienen, así como nosotros, conocemos las problemáticas que tienen, por ejemplo, la región del NOA, la región del sur, y es muy importante esto porque... Ahora, sobre todo con las nuevas leyes que quieren implementar.
2: La ley de tierra.
1: Sí, la ley, todas las leyes estas que están básicamente atacando al ambientalismo. Es muy importante poder tener estos lugares y poder también dar nuestras voces para ver qué es lo que está pasando en nuestras diferentes
2: regiones. Más allá de lo que ejecute el gobierno, no, lo bueno es siempre tener el debate y la reflexión y no salir de esa, por lo menos seguir reflexionando, viendo qué hacer dentro de nuestro lugar. Otra práctica que se me ocurre, por ejemplo, tiene que ver con esto de, por ejemplo, ir al supermercado, que es lo más básico, y si vamos al supermercado, tratemos de llevar nuestra bolsita en lugar de elegir el plástico nuevamente, ¿no?
1: Claro.
0: Realmente muchas veces mencionamos nosotros que se puede hacer mucho desde Correntinos contra el cambio climático y las diferentes acciones y campañas y articulaciones. Y después esta actividad, lo de Mendoza, por ejemplo, en todo ese intercambio. Pero ahí desde cada uno también hay mucho para hacer, ¿no? Hay mucho para poder aportar desde el lugar que te toque. Como decía, por ejemplo, a la hora de pensar una compra, a la hora de la basura también. Pero bueno, esa toma de conciencia debe ser en conjunto, uno supone, y a nivel social, y cada vez más.
1: Sí, lo importante es eso, de pensar nuestros consumos, que siempre lo digo, y bueno, pensar en qué podemos hacer nosotros a nivel personal y familiar, y también, bueno, tratar de articular con el gobierno y con las diferentes políticas públicas. También es eso, estas reuniones que se hacen, estos congresos, se quiere, o sea, hace la declaración y todo eso para que se puedan implementar en los diferentes gobiernos, para que se escuchen a las juventudes, que son básicamente las quienes van a heredar, digamos, todas las consecuencias del cambio climático, y nada, y que se puedan respetar, digamos, sus voces y su y, o ser escuchadas al menos, ¿no?
0: Seguramente, y al regreso estaremos nuevamente en contacto para poder contar la experiencia vivida en Mendoza, hablando de experiencias, lo que van a contar, sus preocupaciones, propuestas también, y bueno, todo lo que vaya surgiendo, más que interesante para comentar, divulgar también desde la radio de la universidad. El 14 entonces.
1: El 14, así es.
0: Gracias por venir y contarnos, y te esperamos a la vuelta, y bueno, el resto del equipo.
1: Éxitos.
0: También.
1: Gracias por la invitación.
0: Gracias por venir y compartir con nosotros un poco de música. Estamos en la recta final del programa de hoy.

0: Entonces, es así, porque me dice... Y tenés que aclarar.
1: Claro, ¿podés aclarar, por favor, lo que me dijiste en la primera mañana de este magazine? Que me dijiste que me ibas a contar.
0: Que estaba viendo y, por ejemplo, cuando tomo... Y debe ser algo, eso tenemos que investigar. Le voy a preguntar a alguien que probablemente también tenga la... cuando tomo mate, hago todo... Fíjense que hago esto. Como que me... ¿Por qué no acerco la bomba? No, voy a ella. ¿Qué será? Hola, Eduardo, bienvenido.
2: Ay, yo te doy una explicación rápida de qué es.
0: Yo sé que sí, y tengo un poco de miedo, pero es lo que... Pero ahí bueno. Sergio también tiene otra teoría. Atención, claro, tenemos esos son compañeros, ¿te das cuenta? Te dicen las cosas, ¿cómo están?
2: Sí, así.
0: Bienvenido,
2: ¿cómo
0: Eduardo?
2: ¿Cómo andan?
0: ¿Todo muy bien? Parecida a la campera que me está faltando.
2: Sí, pero no es.
0: No es.
2: La tuya ya está, ya fue.
0: Sí, obviamente.
1: Igual que mi termo.
0: No digas, ya está. Está en el cuerpo de otro ser humano.
2: Claro, ¿a vos te fue un termo también?
1: Sí.
2: ¿Te fueron?
1: Sí.
0: Encontré a un muchacho con una campera negra tomando mate.
1: Con la figurita de Messi, sí.
2: Pero además, qué desperdicio ese llevarse ese mate.
1: Porque a mí me servía
2: para dos.
0: ¿Cuál era el termito del bebé que habíamos comentado?
2: El termo egoísta. El termo egoísta.
0: Voy a empezar a revisar todas las, ¿cómo se llaman las mochilas de pañales? Sí. Tiene un nombre, ¿cómo se llaman? Que tienen pañales, que tienen.
2: Pañalera.
0: Sí.
2: Mochila de pañales.
0: Así me parece que se llama. Bienvenido,
2: ¿cómo
0: Eduardo del Valle?
2: ¿Qué tal la mañana? Bien fresca, bien. Che, está linda.
0: Muy bien.
2: ¿Cómo? Para aquellas personas que... El señor Roberto Obregón, por ejemplo, no sé si está escuchando.
0: Seguro, él dice, está full de 9 a 12
1: con nosotros. Con el auricular.
2: Odio el frío. Bueno, yo odio el calor. A mí me gusta mucho.
0: Te sentís bien con él.
2: Yo me siento muy bien.
1: Bueno, a mí me gusta el otoño, por ejemplo.
0: ¿No pensaste que en nuestra vida naciste donde hay nieve?
2: Yo
0: probablemente
2: haber nacido en el sur.
0: Sí.
2: Me llevo mejor con ese clima.
0: Bah.
2: Pero bueno.
0: No va a faltar oportunidad.
2: Ay,
0: ¿quién te dice?
2: Qué manera de entristecernos en la mañana, ¿no?
0: Sí, desde las 9 y 5.
2: De ese tipo de cosas.
0: Bueno, Eduardo tiene para compartir con nosotros. Perdón, sí. Se emocionó Pablo, ¿eh? Llegó a las lágrimas nuestro operador técnico.
2: Largó una risa que nada que ver. Los otros dos lo miraron como diciendo, ¿de qué se ríe?
0: ¿No? Se descostilla toda la mañana de la risa.
2: Sí, igual que Sergio.
1: Con nosotros.
2: Sergio no para de reír.
0: Sí.
2: Sí.
1: La bueno, por lo menos están felices, chicos.
0: Todo el mundo está, dijo Yuya.
2: Bueno, ¿cómo están?
0: Bien, Eduardo. Te escuchamos atentamente con tu propuesta musical de cada mediodía.
2: Hoy traje algo que tiene que ver con las efemérides, obviamente.
1: ¿Dice, señora?
2: Sí.
0: No, porque ya está preparado.
2: ¿Me ibas a interrumpir? ¿Qué ibas a decir?
0: No, porque las efemérides, por ahí también está, tiro así como un brainstorming al aire, ¿eh?
2: Sí.
0: ¿Podemos compartir una canción de una persona que esté viva?
2: Sí.
0: Que también siga por los escenarios.
1: Porque se tiene que morir.
0: También.
2: Obvio.
0: Eso es lo que quería decir y estoy dando mucha vuelta.
1: Sí.
2: Claro.
0: Lo dijo ella.
2: Y porque la efeméride, a menos que sea el cumpleaños hoy.
0: Eso podemos empezar a hacer ya.
2: Pero
0: cumpleaños
2: No es.
0: Y busquemos, hay tanta gente que nació y canta.
2: Hay muchos cumpleaños en el día de hoy, pero yo me lo guardo para tres empanadas.
1: Bueno,
2: no,
1: Marce,
2: tiene nada que ver con esto.
1: Tu queja está hecha.
2: A ver, voy a ver quién nacía hoy como para poner un
0: poné, ¿quién nació hoy elegido? Cantante, buscar.
2: Osvaldo Laporte.
0: Ah, yo lo escuchaba cuando él hacía la tira El Profe.
2: Claro.
0: Cantó en esa
2: ¿cómo
0: tira?
2: ¿Cómo se llamaba la novela donde hacía de Catriel? ¿Te acordás? Que salían taparrabos.
0: Osvaldo Tarzán, Laporte se hizo Tarzán.
2: ¿Cómo? De indio hacía, claro.
0: Me parece que estamos hablando aborigen. De Facundo Arana y era Yago Pasión Morena.
2: No, estás confundido.
0: Bien. ¿No canta?
2: No hay nadie que haya que esté vivo que cante.
1: Ayer fue el cumpleaños de Hugo Escófano.
2: Ah, Huguito Escófano, que era. Que ya pasó por acá.
1: Sí. ¿No?
0: Exactamente.
2: Sí, vienen a molestar a cada persona.
0: Bueno, Eduardo, te escuchamos.
2: Hoy vamos a hablar de Janis Lin.

0: 70. El Club de los 27
1: sí.
0: cobró gran fuerza cultural tras la muerte de varios íconos del rock entre el año 1969 y 1971 y se consolidó con casos posteriores como los de Kurt Cobain y Amy Winehouse. Gracias Movistar, no quiero nada.
1: Brian Jones. Amy Winehouse es una excelente artista que lamentablemente tan joven ha perdido la vida, ¿no?
0: 27 años, lo que te estoy explicando. Sí. Brian Jones, fundador de los Rolling Stones, Jimi Hendrix, Jim Morrison de The Doors, todos ellos fallecieron a los 27 y conforman este grupo triste de muertos a los 27 años. ¿Sí?
1: Siempre se puede.
0: Volviendo a Janis Joplin. Fue una cantante estadounidense de rock, de blues, que se convirtió en un ícono hippie de la contracultura en la década de los 60, sobre todo luego de su aparición en Woodstock, un 16 de agosto de 1969, donde la rompió, fue ovacionada. Comenzó a cantar en bares cuando era estudiante de Bellas Artes en la Universidad de Texas, en Austin. Unos años después se une a la banda Big Brother and the Holding Company, con la que grabaría su primer álbum, hasta que le dijeron, estás nominada. Considerada por la crítica especializada como una de las mejores y más influyentes artistas de todos los tiempos y la primera mujer estrella del rock and roll, sus discos se encuentran entre los más vendidos de la industria musical. Un 3 de octubre del año 1970, acá viene la parte tristonga de su vida.
1: Dos días antes del cumple de Sergio.
2: Lo anterior no era.
0: Bien. No, hasta ahora no. Hasta ahora estamos hablando de que fue una gran cantante. Luego de un día de grabación en un estudio de Los Ángeles, salió de copas con sus compañeros, se emborrachó. Según el estudio forense, murió a la 1:40 del 4 de octubre por sobredosis de heroína. Su cuerpo fue descubierto unas 18 horas después. Todos quedaron sorprendidos porque pensaron que Janis ya había superado su adicción a las drogas. En el año 1971, seis semanas después de su muerte, salió el disco Pearl. Fue un éxito, se mantuvo en el número uno de ventas, durante 14 semanas. Pero un 12 de agosto,
1: sí.
0: O sea, un día como hoy,
1: sí.
0: De ese mismo año, del año 1970, sí. Una muy borracha Janis Joplin daría su último concierto. 10.000 personas en el escenario de la Universidad de Harvard, donde tocó. 40.000 personas afuera que no pudieron entrar. Dios. Trepaban muros, todo para tratar, pero no pudieron. Joplin apenas balbuceaba alguna de las letras de sus canciones. Estaba copeteada. Como ya dije, murió menos de dos meses después, con solo 27 años. Y vamos a escucharla cantando Cry Baby, canción que originalmente interpretó Garnet Mims en el año 1963, pero que sin dudas una de las mejores versiones de Joplin es esta canción.
1: ¿Esa canción está en alguna banda de sonido de alguna peli?
0: No sabría decirte, calculo que sí. En algún lugar la habrá puesto.
1: Publicidad, me dice.
0: Sí, Dad. Puede ser, sí. Me dice.
1: De pañales.
0: Cry mirá. Baby, mirá vos.
1: Y tiene que ver
0: lo particular de su voz, una voz muy áspera, y también la polenta, la energía, la fuerza que le ponía a cada interpretación.
1: Como King Carnes.
0: Ajá.
1: El timbre de voz áspera.
0: Ah,
1: ¿o no?
0: No sé quién. ¿Cuál es King Carnes?
1: Los ojos de Bette Davis.
0: Ah, no tenía voz áspera King Carnes.
1: Ah, ¿no?
0: No, Bette Davis
1: Ice,
0: no tiene voz áspera. Voz áspera como, a ver, la Gata Varela.
1: Ah, entendí, ok. No, nada que ver King Carnes, Diego.
0: Claro, como si tuviera, ¿viste Garganta con arena? Que sí. Hace alusión a eso, es como si tuviera arena en la garganta. Vas a ver qué hace, ¿no?
1: Sí.
0: Que habla algo así.
1: Cacho hablaba bueno, mucho de
0: nos
1: eso.
0: Nos vamos a ir con Cry Baby de Janis Joplin y acá termina mi columna y ustedes pueden despedirse y decir todas las cosas que ustedes dicen.
1: Gracias Eduardo, como siempre, por la sugerencia musical y terminamos entonces así. ¿Perfecto?
0: Así terminamos.
1: Vamos con Nacimientos después.
2: Sí.
1: ¿Querés? Tiramos.
0: Voy a buscar, pero para mí
1: el club de los que murieron a los 27 me pareció muy fuerte. Eso y Drácula.
0: Pero
1: está como
0: no sabes el club de los 27.
1: No sabemos, lo que nos parece es muy fuerte nada más por ahí también.
0: Pero ¿y por qué si la muerte es parte de la vida?
1: Eso me gustó.
0: Obvio.
1: Me gustó.
0: Hay que
1: gracias,
0: traerla con nosotros.
1: Está todo el tiempo.
0: Obvio.
1: Tengo un amigo que dice, "Hoy es un día menos."
0: No, yo, bueno, sí, es muy negativo.
2: Hay gente que dice, "Hoy es un día más."
0: Es muy negativo. ¿Cómo?
2: Hoy es un día más.
0: Es muy positivo, muy positivo. Es como que
2: hay
0: los extremos
1: empalagan. Los extremos
0: empalagan, ¿no?
1: Gracias, Eduardo.
0: No, gracias a ustedes, gracias por la invitación y gracias a la producción que se movió para que yo esté acá.
1: Muchísimas
2: gracias. Muchas gracias, Puma.
0: Y un beso a mi vieja que no escucha el programa.
1: Muy bien, que siempre está junto a la mía, que hace lo mismo. Gracias por estar con la radio de la Universidad Nacional del Nordeste. Se viene el servicio informativo, se viene a Tres Empanadas, se viene la sugerencia musical y nosotros mañana en Ciudad.

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1: Estamos en la radio de la Universidad Nacional de Nordeste y vamos a repasar los principales títulos a esta hora de la jornada. Hoy es día miércoles, tenemos una temperatura máxima de 20 grados. Hay pronóstico de lluvias y precipitaciones para la tarde y el mal tiempo se quiere quedar incluso hasta la próxima semana. Mañana jueves la mínima será de 10 y la máxima de 18 grados. Tormentas aisladas también para este jueves, día viernes pronóstico de chaparrones, el sábado también nublado e incluso el domingo. Nosotros avanzamos con los principales títulos a esta hora del día.
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1: Y el gobernador de la provincia de Corrientes, Juan Pablo Valdés, participa de la Asamblea del Norte Grande. La provincia de Misiones será el centro donde los distintos funcionarios y mandatarios provinciales se van a reunir. Juan Pablo Valdés participa entonces de este encuentro, en el cual se van a reunir en la capital de Misiones, en Posadas. Allí los mandatarios y representantes de las provincias, junto al jefe de Gabinete de Nación, Diego Santilli, van a mantener un encuentro y el diálogo, donde incluyen distintos temas de sumo interés, como por ejemplo el tema energético. Corrientes es una de las provincias que quiere tener un precio o un costo diferencial con las altas temperaturas. También se va a discutir sobre el transporte de gas, el impacto del fenómeno climático del Niño y la creación de una marca institucional para la región. Y dialogamos esta mañana en Radio Universidad Nacional de Nordeste con el subsecretario de Infraestructura Escolar, Emilio Breard. Recordemos que depende del Ministerio de Educación de la provincia de Corrientes. Hoy hay obras escolares que están paralizadas porque Nación adeuda a Corrientes cerca de 7 mil millones de pesos en concepto de infraestructura escolar. Esto nos contaba esta mañana en Radio Universidad Nacional de Nordeste, Emilio Breard.
2: Prácticamente a la fecha, en lo que va del año 2026, no han habido desembolso de Nación. Lo que estaba previsto, porque para que la gente entienda, no es que se manda la plata a la provincia y la provincia dispone. Se pagan los certificados que están emitidos y enviados a Nación. O sea que lo que estamos hablando es de deuda que no se pagó este año, que no se puede pagar tampoco con fondos provinciales porque son contratos vigentes que tiene Nación. Y tienen diversos orígenes, tienen fondo 46 que son los jardines infantes, tienen fondo 37 que son las escuelas, tiene el INET que es el organismo que financiaba las escuelas técnicas y genera un problema de índole contractual porque las empresas paralizan la obra por falta de pago. Se sigue incrementando el costo de la obra porque sigue redeterminando, porque sigue vigente el contrato y a su vez la obra está paralizada. Entonces hay un daño y hay una posibilidad cierta de que esa obra cueste mucho más caro después reactivarla que si se la hacen ahora, ¿no?
1: Y hoy los hospitales públicos están trabajando con una demanda importante a aquellas personas que actualmente tienen obra social. Se habla de una demanda de más del 40 o 60%. Por ello dialogamos con el director del Hospital Escuela de la capital de Corrientes, el doctor José Alberto Romero, y esto nos contaba esta mañana aquí en Radio Universidad Nacional del Nordeste.
3: El último mes atendimos por consultorio externo, atendimos 12.000, casi 13.000 pacientes. De los 13.000 pacientes, 8.500 tenían obra social. O sea, estamos hablando de casi un 60-65% de pacientes atendidos con obra social. Y trabajamos con el sistema, o sea, como siempre suelo decir en todas las cosas, trabajamos a cama caliente durante las 24 horas al día, los 365 días. Siempre tenemos uno o dos pacientes para entrar cuando tenemos una cama disponible. Trabajamos saturados por eso. Además, tenés que tener en cuenta hay obras sociales que únicamente tienen atención acá. O sea, yo considero obra social todas las obras sociales, esas nacionales que únicamente tienen sistema por el hospital. También tenemos el sistema de PAMI. El PAMI nuestro en la provincia tiene un doble sistema, tiene un sistema privado que se atiende en las clínicas y se sigue atendiendo en las clínicas ese, y un sistema que es únicamente de salud pública. O sea, hay una división en el PAMI, o sea, también se considera todas esas que son cautivas del hospital, te quiero decir, esas no pueden ir a otro lado.
1: Y este lunes, la fiscal Sonia Mesa formalizó los cargos contra dos personas, contra dos jóvenes, Machuca y Camila González, por el feroz ataque a Leila Fernández. Recordemos, el ataque fue el pasado 12 de julio, afuera de un boliche de un local aquí en la ciudad de Corrientes. Nosotros dialogamos esta mañana en Radio UNE con Hermindo González, él es abogado querellante de la familia de Leila Fernández. Y esto nos contaba esta mañana aquí en Radio Universidad Nacional del Nordeste.
4: En primer lugar, que a lo que a nosotros respecta, y creo que ustedes también, entendiendo la forma en la que son ustedes, transmitir que Leila está atravesando un momento que todavía es complicado, que es complejo de recuperación, pero con imposibilitada del desenvolvimiento de sus actividades normales. Está de reposo en su casa, pero, por ejemplo, el viernes pasado tuvo una recaída y tuvo que volver a ser atendida en el hospital. Tiene lesiones gravísimas, ¿no?, que consisten en la desfiguración del rostro, rotura de mandíbula, golpes muy, muy intensos en diversas partes del cuerpo, y estos golpes en las partes vitales es lo que hace que tengamos que tener mucho cuidado en la evolución de la enfermedad, porque, como bien lo dije, el viernes pasado tuvo una recaída y tuvo que venir a ser atendida en emergencia nuevamente. En lo que refiere al hecho, este hecho habría comenzado a desarrollarse el día 11 de julio, cuando en el interior de un boliche denominado Tampa de esta ciudad, estando ella con unos amigos, comenzaron las amenazas de parte de las hermanas Machucas, que luego se materializó a la salida, cuando ya terminó la actividad del baile. Sí. La joven se disponía a ir a su casa, la estaban esperando en una especie de emboscada afuera las tres hermanas, y cuando ella trató de huir del lugar, fue traída de los pelos, tirada al piso y provocándole la feroz golpiza, que creo que ya a esta altura de los acontecimientos es de público conocimiento, una feroz golpiza que le provocó distintos tipos de daños.
1: Y el Gobierno Nacional reglamentó en qué activos financieros se podrá invertir el dinero del fondo para garantizar las indemnizaciones. Recordemos que hace poco tiempo se trató la reforma laboral en el Congreso de la Nación. En el marco de ello hay un capítulo del FAL, de los fondos de asistencia laboral, que deberán colocarse en instrumentos en pesos con un criterio de diversificación y un piso de liquidez para garantizar el pago de las indemnizaciones, es decir, de aquellas personas que son despedidas. Mediante una resolución del Ministerio de Economía que se publicó hoy en el Boletín Oficial, el gobierno ya dispuso las pautas de inversiones que deberán seguir para administrar estos fondos. La reglamentación es clave para que el sistema financiero de esta manera pueda responder ante posibles despidos, en los cuales ya también está reglamentado dentro de la reforma laboral. Y el Gobierno Nacional actualizó el índice para calcular las jubilaciones de los trabajadores que se van a retirar a partir de septiembre. La Subsecretaría de Seguridad Social aprobó un nuevo índice combinado que se va a utilizar para actualizar las remuneraciones computables de los trabajadores en relación de dependencia que van a cesar por la edad jubilatoria, van a cesar sus actividades el 31 de agosto y soliciten el beneficio previsional a partir del 1 de septiembre. La decisión fue oficializada mediante la disposición 10 de la Subsecretaría de Seguridad Social, dependiente del Ministerio de Capital Humano, y que se publicó hoy en el Boletín Oficial. En concreto, esta normativa establece el índice combinado previsto por la legislación previsional para actualizar las remuneraciones mensuales percibidas por los trabajadores en relación de dependencia. Esas remuneraciones actualizadas forman parte de las variables utilizadas posteriormente para determinar cuál va a ser la jubilación, es decir, cuánto va a cobrar ese futuro jubilado o jubilada. Recordemos que la temperatura máxima para hoy en Corrientes Capital será de 14 grados. No va a subir mucho la temperatura. De hecho, hay pronóstico de lluvias y precipitaciones para la tarde de hoy y también para mañana, día jueves. Mañana tenemos una mínima de 10 y una máxima de 18 grados. Es lo que indica el Servicio Meteorológico Nacional.
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0: Hola, ¿qué tal? ¿Cómo les va? Bienvenidos, bienvenidas. El Puma desabrigado, yo abrigado. Día frío, arrancamos tres empanadas hasta la una del mediodía. Está el señor Pablo Zambrano en la operación de la radio y Sergio de la Cruz en la operación del streaming. ¿Cómo estás, Puma?
1: Pero muy bien, ¿cómo estás? Pero no estoy desabrigado.
0: Yo no estoy bien.
1: Usted no está bien, pero no estoy desabrigado.
0: No, bueno, está
1: con
0: un saquito.
1: Tengo las famosas camisetas térmicas y una especie de
0: pullover. Bueno, no, la camiseta térmica... mata todo tipo de,
1: claro,
0: de apariencia.
1: Pero aparte, ¿no? Para estar un poco más, si no, te cargas mucho de ropa.
0: Hay calzoncillo, escopeta también vendría muy bien.
1: Vendría también.
0: Sí. No, yo no estoy bien.
1: Hace mucho, ¿no?
0: Hoy
1: mucho,
0: yo me tendría que haber quedado en la cama.
1: Y bueno, váyase si quiere.
0: No, sí, yo sé que estarías contento. Estarías feliz. Es más, sé que estás tramitando que yo haga otro viaje.
1: De ninguna manera.
0: De dos meses más o menos.
1: De ninguna manera. Yo, porque si usted está mal, no tiene que estar aquí.
0: Yo no tendría que haber venido hoy.
1: Claro,
0: pero bueno, vamos a hacer este programa hasta la una, como siempre.
1: Sí.
0: Vamos a hablar un poco de todo.
1: Con ayer un gran regreso hoy. Esperemos que vengan.
0: ¿De quién?
1: ¿Y hoy regresa?
0: ¿Quién?
1: Y él regresa Petrusinski.
0: ¡Claro!
1: ¿Qué le pasa?
0: Es que para mí nunca se fue, por eso.
1: Pero
0: para
1: bueno,
0: mí hablar del regreso...
1: Tuvimos un pequeño impas.
0: ¿Un solo día?
1: No, si tuvimos...
0: Las vacaciones
1: y claro.
0: Un día. Bueno, cierto. Hoy va a volver la columna de Petru, vamos a hablar de mate, que ella nos dijo, llevo un mate para convidar, pero yo no puedo tomar mate. Porque yo lo voy a contagiar.
1: Y usted no lo tome.
0: Yo no voy a tomar, por
1: porque
0: eso.
1: Porque va a traer una hierba especial para contarnos de
0: Paraguaya, creo, ¿no?
1: Sí, exacto.
0: Bueno, vamos a tener un lindo programa, como siempre digo, porque le ponemos mucho empeño, más allá de que estemos en el estado en el que estamos.
1: Totalmente.
0: Tratamos de llevarles compañía hasta la una con buena música, con algunos relatos, con algunos datos, sobre todo deportivos, porque el Puma, si hay algo que maneja, la agenda deportiva. Y totalmente. Ayer jugó Boca y ganó Boca, está chocho los bosteros.
1: Sí.
0: Están muy contentos porque dimos vuelta al partido contra Recoleta, clásico de clásicos, uno de los equipos más fuertes de Sudamérica, sin duda es Recoleta. Estoy cargando.
1: Sí,
0: nosotros, porque no puedo tener fútbol esta
1: hay
0: semana.
1: Hay que ganar los partidos. De todas formas, también vamos a estar comentando porque, como se suspendió el partido o se postergó el partido de River que tenían que jugar en Colombia, ya hay fecha cuando estar jugando el partido.
0: Va
1: a ser la próxima semana, va a estar jugando.
0: O sea, el que iba a ser de vuelta va a ser el de ida y después el de vuelta
1: pero,
0: la semana
1: pero,
0: que viene.
1: Pero no, pero juega primero el de ida, va a jugar en Colombia.
0: Obvio,
1: el primero,
0: por
1: obviamente,
0: digo.
1: Porque tiene ventaja en localía River.
0: Claro.
1: Entonces, pero bueno, tenía que jugar hoy, claramente por la situación que se vive en Colombia. Los dos partidos que involucraban a los equipos colombianos fueron suspendidos.
0: Sí.
1: Y River va a estar jugando la próxima semana.
0: Muy
1: en
0: bien.
1: Colombia. En Bogotá.
0: ¿Miércoles? ¿Jueves?
1: Miércoles.
0: ¿Miércoles? ¿Qué horario? Porque tengo cosas
1: que confirmar, hacer. Tengo que confirmar a ver si se mantiene el horario.
0: ¿Qué sería? ¿19 y pico o 21 y pico?
1: 21, a ver.
0: Ojalá sea las 21, porque 19 es como que te corta todo. ¿Qué estás por hacer? ¿Vas a ver el partido de River? ¿Qué? ¿No laburás?
1: La primera
0: reacción.
1: Pero...
0: Sí, ¿a qué hora? ¿Viste el partido de River ayer? No, ya a las 7 de la tarde yo estoy trabajando. ¿Cómo voy a ver el partido
1: de River?
0: Y ayer
1: el partido de Boca también pasó lo mismo.
0: ¿Pero viste el partido?
1: No.
0: Y obvio, porque estás trabajando.
1: Ayer no, pero tenía cosas que hacer, ¿vio? Entonces no.
0: Ay, Puma, decime que sí, quedás como que trabajás, Puma.
1: Bueno, estaba trabajando ayer.
0: No, claro, mentira, y es lo que pensaba, es lo que pensaba. Bueno, Puma.
1: El miércoles decime. 19 a las 19:30, en la mesa
0: de informarle. 19:30.
1: Sí.
0: Voy a ver el segundo tiempo, seguro cuando termino. ¡Mentira! Me voy a sentar en el sillón y lo voy a ver al partido completo.
1: No sé en qué trabajo estará en ese horario, pero que sepa.
0: A la tarde yo trabajo en mi compu, en mi casa. Así
1: ¿usted es su propio jefe?
0: Yo soy mi propio jefe a la tarde.
1: Bueno, avísele a su propio jefe que usted el miércoles no va a trabajar a la tarde.
0: Es cierto. Vos sabés que yo no, ni siquiera...
1: Engáñele.
0: Ni siquiera laburando por... by myself. Eso. Ni siquiera así soy mi propio jefe. Porque siempre hay alguien que me ordena. Ahí viene mi mujer y me tira dos y obviamente tengo que hacer.
1: Bueno, pero usted trabajador inventa una excusa para decirle a usted jefe.
0: Bien, bien. El día que vos me trate de vos, vamos a avanzar un montón en la charla. Bueno, vamos a ir a las efemérides del 12 de agosto.
1: Está bien, sí.
0: Hay mucha gente que espera este momento, Puma.
1: Bueno, está bien.
0: Hay mucha gente que llama y dice, por favor, ¿me pueden decir qué pasaba un día como hoy?
1: Sí.
0: Es muy importante para mí seguir el día sabiendo qué ocurría.
1: Hoy estamos festejando nuestro día, ¿eso lo tiene?
0: El Día del Trabajador de Televisión es hoy.
1: Sí, pero ¿y qué más es hoy? No lo tiene entonces.
0: Tengo un montón. El Día del Elefante también es hoy.
1: No somos.
0: No sé, hoy es el Día del Elefante.
1: Hoy es el Día de la Juventud. El Día Internacional de la Juventud.
0: Es cierto.
1: Es nuestro día.
0: No, Puma.
1: Ya no somos más jóvenes.
0: Nosotros podemos sentirnos jóvenes, pero no entramos dentro de lo que se conoce el Día de la Juventud.
1: No entramos, seguro.
0: No. Tampoco, por suerte, entramos en la ancianitud.
1: Estamos ahí en un
0: por
1: limbo,
0: más que
1: estamos.
0: Por ahí nos sentamos. Ayer jugué al tenis, por ejemplo.
1: Claro.
0: Pero fui hasta el bar y pedí el desfibrilador. ¿No tenés uno para hacerme un pop-pop acá? Bueno.
1: Voy a ir
0: y te va a sorprender una vez. No sé si te va a sorprender, pero hoy también es el día de algo que ya inventan cada cosa. Bueno, hoy en el año 30 antes de Cristo, dicen, moría Cleopatra, la última reina egipcia y la reina del Nilo.
1: Y tenemos que escuchar los tweets.
0: Obvio. No vienen los tweets. Escuchalo en tu casa, Puma. Año 1821 se inaugura la Universidad de Buenos Aires. Hoy es el cumpleaños de la UBA.
1: La UBA.
0: La universidad más grande probablemente de la Argentina, no así la más antigua. Porque la más antigua es con casi, 300 años más que la universidad, es la de Córdoba, que tiene 400 y pico de años. Es una barbaridad.
1: Una barbaridad.
0: Año 1851, en Boston, Estados Unidos, Isaac Merritt Singer. ¿Qué pudo haber patentado Singer? Vamos, hagan memoria.
1: Singer, ¿qué
0: Singer?
1: Es?
0: A ver, la máquina de coser,
1: la
0: muy bien.
1: Coser. Sí, exactamente.
0: Hoy
1: sí.
0: Singer patenta su máquina, ¿no? Hoy año 1800, ¿quién no tuvo una Singer en su casa?
1: Sí.
0: En el estado en el que esté.
1: La que era, había que pisarle abajo para darle.
0: En aquella época, sí, que tenía, obvio, que daba vuelta acá. Bueno, sí. Yo ahora la tengo...
1: Ese era mi
0: no sé
1: auto.
0: Qué le pasa a Pablito por ahí, Pablito.
1: ¿Usted sabe que ese era mi auto?
0: Claro.
1: Cuando era chico era mi auto, porque mi abuela tenía.
0: Claro, y vos más.
1: Y yo me sentaba, daba vuelta y como tenía el pedal te movías.
0: Bueno, la de la abuela de mi señora, hoy la usamos para apoyar cosas.
1: Está bien.
0: ¿Viste? Le pusimos una tabla arriba,
1: claro.
0: Y está la máquina ahí. Muchos hacen eso. Año 1864, feliz cumpleaños. Hoy se funda la localidad de Ituzaingó, Corrientes.
1: Están de festejos por la tarde.
0: Sí, qué linda ciudad. Ay, por favor, extraño Ituzaingó. Se forma a partir de un conjunto de palabras en guaraní. Y, que quiere decir agua. Tú, que quiere decir abundante. Y Zaingó, que quiere decir colgante. Vaya uno a saber la interpretación que le dieron a agua abundante, colgante. Año 1908, en Detroit, Estados Unidos, la fábrica Ford Motor Company inicia la producción del modelo Ford T. ¿Llegaste a ver alguna vez un Ford T?
1: No, vos sabés.
0: Yo sí.
1: A ver.
0: Ford T y Ford A.
1: Claro, no me acuerdo. A ver, pero
0: que tenía el mismo sistema que la Singer. Tenía que hacer así para que arranque, darle vuelta.
1: No.
0: Nacen un día como hoy el actor mexicano Mario Moreno, Cantinflas, Mark Knopfler de la banda Dire Straits, Pat Metheny, guitarrista estadounidense de jazz, que hizo la Pat Metheny Group, donde entre otros estuvo Pedro Aznar. El actor uruguayo Osvaldo Laporte, el famoso Catriel. La actriz argentina María Socas. ¿La conoces?
1: Sí.
0: Hermosa mujer, actriz, entre otras, de Bajo el signo de la cruz. Me acordé que ella interpretó la película dirigida por Luis Solari, la película correntina, sí. Año 1983. Hoy nacía el tenista estadounidense Pete Sampras, Mario Balotelli, el futbolista
1: italiano.
0: Medio loquito. Stefano Tsitsipas, el tenista griego, también nacía un día como hoy. Hoy, en el año 1964... muere el novelista británico Ian Fleming, creador del personaje James Bond. Hoy, en el año 1981, la compañía IBM lanza su primera PC con sistema operativo MS-DOS. Hace una bocha de tiempo ya empezaban a incursionar con las... Qué lentas. Sí. Uno hace un viaje al pasado y para nosotros era una locura, pero anda, apretá Enter y que te devuelva algo a los 12 minutos, más o menos. Hoy muere Henry Fonda, actor norteamericano. Yo les voy a recomendar una película si tenés ganas de ver cine en blanco y negro. 12 hombres en pugna.
1: Bien.
0: En realidad se llama 12 Angry Men, pero mirá la película, está buenísima, bajo costo encima, porque transcurre todo dentro de un predio, de un tribunal, donde 12 hombres tienen que determinar la suerte de un chico. Es muy buena. Año 1991, el grupo Metallica edita su álbum negro, The Black Album, que vamos a escuchar un tema en el día de hoy. Año 2011, muere el historietista Francisco Solano López, que tiene el mismo nombre que un expresidente paraguayo. Exacto. Pero que en realidad es el que ilustró El Eternauta. No sé si leíste El Eternauta, te recomiendo que leas El Eternauta. La mejor novela, una de las mejores de Argentina y la mejor tira cómica, sin dudas. Se celebra el Día Internacional de la Juventud, como bien dijiste vos, joven de corazón.
1: Totalmente.
0: Se celebra el Día del Trabajador de Televisión. Un abrazo grande a todos aquellos que he conocido en ese formato. Claro. Hoy es el Día Internacional del Disco de Vinilo.
1: Mira vos.
0: La fecha rinde homenaje al aniversario del diseño del fonógrafo de Thomas Edison en el año 1877. y busca destacar el valor cultural, la nostalgia y la vigencia de la música en formato analógico.
1: Hoy más vigente que nunca.
0: Más vigente que nunca, tal cual. Ahí me mandó un mensaje Petru, no lo puedo leer, ahora lo voy a leer. Sí. Hoy es el Día Mundial del Elefante.
1: ¿Mucha trompita?
0: Trompita. Aquellos que tienen un calzoncillo también en aquella época, te volás, el Día del Elefante. Y hoy es el Día Mundial del Hijo del Medio. Qué complicado.
1: Del hijo del medio.
0: Sí, porque dice todo para los mayores, todo para los menores, pero el hijo del medio. Hoy es el día del hijo del medio. Ya saludé a mi hermana, que me dijo, bueno, gracias, espero regalos. No vas a tener, pero es el día del hijo del medio. ¿Alguno de acá es hijo del medio? Pablito es hijo del medio.
1: ¿Pablo?
0: Claro.
1: Mira vos.
0: Crece con maltratado por el mayor. En cierto modo.
1: Sí.
0: Y mimando al menor. Y haciéndose cargo generalmente, pues el mayor está en otra. Entonces, ese es el hijo del medio. El que ni siquiera a veces ni se acuerdan cómo se llama. Claro.
1: No, ¿cómo que no?
0: Andá a preguntarle a Homero Simpson. Estaba Bart Simpson. Él se olvidaba de la menor. Bart Simpson, Lisa Simpson y la pequeña Bart, le decía. A la hija. Es un cara dura. Bueno. Pumita, ¿tenemos algo de noticia antes de irnos
1: a al ver, tema musical? Hoy tenemos a la gente que hoy tiene la posibilidad de mirar algo de fútbol. No Copa Libertadores, no Copa Sudamericana, que vamos a estar comentando esto también. Sí. Pero hoy se juega el clásico del barrio, que ya no es más el barrio, porque se juega en la Liga Correntina de Fútbol Boca Unidos-Jambacuá. Lo que pasa es que Boca Unidos ya se fue del barrio.
0: Claro, ya no
1: se
0: está.
1: Se fue de Jambacuá. Pero bueno, hoy por la Liga Correntina se juega el clásico que va a estar arrancando hora 15 en el allá en el barrio, 17 de agosto. Por eso digo, quedó como el clásico del barrio, aunque Boca Unidos ya se
0: podemos decir el clásico del barrio lejano.
1: Ay, bueno, pero Boca Unidos también nació en el Cambacuá.
0: Sí, bueno, pero ya no.
1: Ya, listo, hoy la sede está. La tiene.
0: Búsquenle otro clásico.
1: Pero es hoy a la hora 15 van a estar jugando por el torneo oficial allá en el barrio 17 de agosto. Y también en cancha de Sportivo van a estar jugando a las 4 de la tarde Sportivo Talleres y a la hora 18 Sacachispas en
0: Pilar. Qué lindos botines. El famoso Mil Rayitas.
1: Rayitas era. ¿Se acuerda de Sacachispas? ¿Llegó a tener
0: botines? Sí, los botines Sacachispas.
1: Totalmente.
0: Era un solo compuesto. Los tapones estaban incluidos ya en la armazón.
1: Totalmente.
0: Puma.
1: Les cuento lo último porque me acordé de vos la semana pasada.
0: ¿Por qué?
1: Porque me dejaste solo, vos viajaste.
0: Obvio.
1: No, pero la semana pasada, entre las efemérides que leí,
0: sí,
1: estaba el día en que la AFA decretó, porque la AFA lo hace así, porque se le llama cinco grandes a los cinco grandes. Y por eso me acordé hoy, quería contarte, me olvidé de contarte en estos días y ahora se me vino a la memoria y te quiero contar. Se decretó porque el 5 de agosto
0: sí.
1: de 1937,
0: ajá.
1: Boca, River, Independiente, Racing y San Lorenzo llegaron a los 19.000 socios. Y la AFA en ese año los denominó
0: los cinco grandes.
1: Bueno, y ahí le quedó el mote de los cinco grandes.
0: Bueno, ya deberían cambiar, ya no está mal.
1: Bueno, pero me acordé porque
0: los tiempos cambian. Imagínate, año 2080, por ejemplo, San Lorenzo sigue así. No, basta.
1: Bueno, pero ¿por qué se le llama los cinco grandes?
0: Entiendo, está
1: buenísimo. ¿Te acordás que habíamos comentado esto? Sí. Bueno, la semana pasada, en la efemérides repasé eso y quería comentarte por qué había quedado esa duda.
0: Buen dato.
1: Sí.
0: Acá el señor Petru, que ya lo ando odiando a Petru, porque ¿por todo qué? todo sabe. O sea, el tipo no acudió a ningún Google ni nada, porque venía manejando para venir hasta acá y dice, y Ituzaingó es por los altos de Yaciretá. Claro. Eran rápidos, agua abundante y colgante. La represa se hizo sobre esos rápidos, y eso es cierto.
1: Eso es cierto. La ciudad de la energía.
0: No se hizo tan rápido, ahora. Pero se hizo rápido.
1: La ciudad de la energía,
0: le dicen. Obvio, ahora. Por supuesto. Yaciretá, que tiene una. Petru, ahí, que andas por ahí. Algo que ver con la luna, ¿no? Yaciretá quiere decir luz de luna, algo así. Tierra de la Luna.
1: ¿Se acuerdan? Bueno, hablando de esto de la energía de Ituzaingó.
0: Ñaembé quiere decir plato playo.
1: En alguna época, no quiero decir que yo sea viejo porque estamos celebrando el Día de la Juventud,
0: que no es el tuyo, claro.
1: Pero en algún momento, ¿se acuerda el eslogan de Corrientes? El Triángulo del Futuro.
0: Así era el eslogan.
1: ¿Nunca escuchaste el Triángulo del Futuro?
0: No me acuerdo.
1: Ya por los años 80, claro, porque iba a estar Yaciretá Y después iba a haber dos represas también, pero no me estoy acordando el nombre porque no se la incluía Salto Grande ahí en ese triángulo,
0: claro,
1: que supuestamente era el triángulo del futuro por la energía que iba a dar corriente.
0: Pero no hubo ni tres, ni hubo futuro. No,
1: bueno, una sí.
0: Una sí tenemos, bueno.
1: ¿Y qué te parece?
0: Quedó la del norte nomás.
1: Y bueno, era del futuro, no sabemos hasta
0: sí, cuándo. Sí. No andaban muy bien adivinando el futuro, pero bueno, en eslogan andaban perfecto. Bueno, nacido en el año 1949, un 12 de agosto en Glasgow, Escocia, sí. Mark Knopfler trabaja como periodista y da clases en la universidad antes de convertirse en el líder de la banda Dire Straits, que él mismo la funda, ¿no? Su singular estilo con la guitarra lo ubica como uno de los músicos más importantes de la historia del rock. Vamos a escuchar un tema que a mí me gusta mucho, que lo pueden encontrar en el disco Brothers in Arms, entre otros, So Far Away, Dire Straits, Mark Knopfler, en el día de su cumpleaños en Tres Empanadas.

0: Bueno, vamos al aire porque queremos. Que quede bien en claro que nosotros entramos al estudio cuando queremos.
1: Te va a hacer, ¿no?, lo que quiere.
0: Sí.
1: Totalmente, no, no, me parece muy bien.
0: Tuvimos como, epa, ¿qué está pasando acá? Digamos, como que necesitamos un viaje varios. Bueno, ha llegado el momento y lo vamos a recibir con un fuerte aplauso porque según el Puma está regresando, para mí
1: está
0: nunca
1: regresando.
0: Se fue. Para mí nunca se fue el señor Diego Petrucci. Welcome to the jungle. ¿Cómo estás?
2: Pero excelentemente.
0: Muy bien. Veo
2: gracias.
0: Que
2: contento de volver.
0: Sí, sí. Muy bien. Con la barba más tupida. Con la barba más tupida, pero estupida, bien cuidada.
2: Sí.
0: Y la cabeza más rapada que antes.
2: También. Sí, sí, un poco más.
0: Muy bien.
1: Imagínese que la última vez que estuvimos con él, Argentina todavía no era subcampeón del mundo.
0: Es claro, cierto. Sí, sí. Es cierto, güey, qué cantidad de cosas pasaron.
2: No habíamos ganado a Inglaterra, no.
1: No, nada.
2: Un montón de
1: eso.
2: Cosas no habían pasado.
1: Claro, totalmente.
0: Sí. ¿Tu familia cómo se compone?
2: Mi familia, sí. Tengo un papá, mamá.
0: Sí.
2: Una hermana.
0: ¿Mayor o menor?
2: Menor, sí. Soy primogénito, no soy hijo del medio.
0: Ah, ok, sí, sí. Hijo del medio.
2: Estoy no. Mi mamá es hija del medio, ahora que pienso, sí.
0: Bien.
2: De mandar saludos.
0: Y hablaba de eso porque el hijo del medio lo nota mucho. Hace notar
2: sí,
0: que es hijo
2: es el
0: del
2: que
0: medio.
2: Es el que más lo siente, sí.
0: Sí.
2: Pero en el caso, bueno, mi mamá se lleva 9 años con el más chico. Entonces como
0: claro.
2: Que ya...
0: Fue casi mamá
2: claro.
0: También.
2: Ya no es claro, ya se estiró un poco la
0: diferencia.
2: La diferencia. Ya no tenía nada que heredar, la única mujer aparte.
0: Claro.
2: No heredó ni...
0: No heredó,
2: ni dejó nada en herencia de ropa, ¿no? Porque entre los hermanos.
0: Claro,
1: de
0: claro,
1: ropa. Sí.
2: Yo soy el, si bien soy el mayor de mi, con mi hermana, heredé de mis primos. Entonces,
0: claro,
2: como que se podría decir el primo
0: ropa
2: del medio.
0: Siempre, sí. Sí. Mi hija, por ejemplo, la más chiquita, no sé si alguna vez le compré ropa.
2: Sí.
0: Pero posta.
2: Cosas del hijo
1: pero
2: del medio.
1: De
0: en serio. A ella es hija. Yo tengo dos nomás. Pero sí.
2: Bueno, de primo del medio, ¿viste?
0: Claro, claro, es la ultimita de todos.
2: Claro.
0: Pero sí, no hay posibilidad. Pero sí, conozco de hermanos y obviamente se llevan 2 años y el segundo
2: claro.
0: Viene comiendo todo lo que deja el primero.
2: Claro, pasa.
0: Y después
2: claro.
0: Viene la nena, generalmente, la tercera, que ella no le entra, no tiene por qué usar ropa de hombre. Pero bueno, casos no son
2: vida.
0: Generalidades. Sí. ¿Sí?
2: Así es.
0: Vamos a hablar del mate en el día. Sí,
1: ibas sí.
0: A
1: decir no,
0: algo
1: eso.
0: Que sea interesante. Pues si me hacías así como para hablar, cuando yo estoy hablando, tiene que
2: siempre
0: ser interesante.
1: Y para presentarlo a Diego era
0: bien,
1: nada más.
0: Bien.
1: Pero si quieres le comento otras cosas.
0: ¿Qué has traído en el día de hoy, Petrucci?
2: Hoy sí traje mate para probar.
1: Dios.
2: Porque a diferencia de por ahí que dicen, che, que vayan a trabajar, yo vengo a tomar
0: sí,
2: mate, perdón.
0: Obvio.
2: Esta hierba se llama sea.
0: Sí, que capaz quiere decir mar.
2: No, en realidad yo tenía esa duda porque
0: sí.
2: ¿Por qué le pondrán un nombre claro. en
0: es
2: inglés?
0: Es paraguayo. O sea, sería sea.
2: Y sea es rezar.
0: Ah.
2: Había claro. Sido. Así me lo Dios. Explicaron, digamos.
0: Claro.
2: Pido perdón si... Ahora el programa premiado, nuestro profesor de
0: sí,
2: guaraní.
0: Sí, señor. Sí, cátedra. obvio.
2: Bueno, esta yerba se produce en Paraguay.
0: Para premiado, me dijiste.
2: Lo premiaron.
0: ¿Qué premio le dieron? ¿De dónde?
2: Un reconocimiento le van a dar en el Congreso de Paraguay.
0: ¡Mira vos! ¡Qué grande,
2: tengo la noticia,
0: profe.
2: Ahora lo busco bien, pero bien. Lo vamos a saludar bien al
0: ¿no necesitará de la algún corresponsal que lo acompañe? Estoy
2: yo
0: con ganas de viajar.
2: Sí, es necesario.
1: Pero si recién vino, ¿qué quiere viajar de nuevo?
0: Ahora, 3 empanadas no
2: es que
0: van a dar ningún
2: reconocimiento. Hay que aprovechar el envión.
0: Y sí, sí obvio. Sí.
2: Esta yerba es producida por una comunidad aborigen en Paraguay,
0: ajá.
2: Es decir, un pueblo originario que vive en contacto con la selva, digamos, y se produce de la misma manera en que se supone se producía la yerba mate
0: en aquel entonces.
2: Desde hace 1000 años,
0: claro.
2: Básicamente. Esto es yerba colectada, cosechada directamente del monte, de las plantas nativas de yerba mate, de la Ilex paraguayensis, del K.A. Se hace el tostado sobre la llama directamente en el monte. Ya se muele el mortero y se envasa. Es decir, no tiene estacionamiento, no tiene
0: claro.
2: un secado posterior, digamos. Y por
0: ¿ya la probaste alguna vez?
2: La había probado hace unos años.
0: ¿Es fuerte?
2: Amigo. Es distinta.
0: Bien.
2: Es distinta, pero es muy rica. Y bueno, además tiene el valor de ser un producto sumamente artesanal,
0: sí.
2: Elaboración milenaria, ancestral. Digamos, hay un conocimiento acá de el urú, que es el que tuesta la yerba. Bueno, ajá. Tiene que ir conociendo cómo se comporta, cómo suena. Porque este proceso, por ejemplo, de sacar la yerba de la llama se llama sapecado. Sapeca quiere decir abrir los ojos o abrir los poros.
0: Ajá.
2: Porque lo que se busca es tratar de sacar la humedad de la hoja lo más rápido posible para evitar que esa humedad después descomponga la yerba, ¿no?
0: Claro.
2: Entonces explota la hoja de la yerba, que es húmeda, de cualquier hoja de un árbol, digamos. En la llama revienta, se escucha ese estallido.
0: Sí,
2: ese estralido, diríamos, en la costa del río Uruguay.
0: Claro.
2: Y eso es lo que hace que se evapore el agua rápidamente y se abran los ojos o se abran los poros de la yerba. Bueno, y la persona que se encarga de hacer ese proceso tiene que ser muy experto porque es un proceso... Bueno, sapeca o sapecar.
0: Sapecar. Sí. Del sapecado.
2: El sapecado.
0: Sí, en otras épocas también se ha pecado.
2: Se ha pecado, sí, por supuesto. Sí.
0: Pero, viva el pecado, sí. Ustedes no. Son de esos que van de la mano o que creen en la creencia naif, esa de que cuando uno está así como estoy yo, no puede compartir el mate con otros.
2: Y sí.
1: Sí, no puede.
0: Qué macana. Me jugué por ese lado, para ver si predecían. No, si tenés
2: otra bombilla, otro mate.
0: No, dale, tranquilo. No, me quedo sin probar. No pasa nada.
2: Me parece que tampoco estará.
0: No, la voy a conseguir. Después me decís dónde la conseguiste y la voy a ir a buscar.
2: Sí, ya tengo que buscar más también. Puma, ¿crees?
0: Oler puedo, ¿no?
2: Sí. ¿Vas a sentir olor? Sí.
0: Ahora, ¿puedo oler y toser ahí en la bolsa?
2: Por favor, sí, sería lo. ¿Se siente algo de humo, de verde,
0: sí,
2: de monte?
0: Mucho también del papel.
2: También, está, sí. Pero... están basadas en papel madera. La comercialización es en paquetes de cuarto kilo, 250 gramos.
0: Es hermoso el paquete, el sello.
2: Es muy sencillo y va de la mano con la filosofía de la yerba porque no es una yerba que se consiga comercialmente.
0: Bien.
1: Mira vos.
2: El mes pasado, no, a fines de junio justamente tuve la oportunidad de entrevistar y de conocer a la gestora de esta yerba, que se llama Norma Dávalos. Ella es paraguaya, es socióloga, antropóloga, gestora cultural. Y bueno, yo había tenido la oportunidad de probarla, un amigo la había comprado hace 2 años y me dice: che, Petru, tengo una yerba rara que no sé si está mal, no sé si está mala, si se puso fea o qué, pero no entiendo porque tiene un sabor muy raro, me dice. Bueno, vamos a probarla. En la oficina la trajo Nicolás Jacobo. Preparamos el mate y la yerba era mucho más oscura que esta. Esta tiene un tono verde bastante todavía
0: muy desalentado con la yerba.
2: La compré hace un mes y era todavía más verde, un verde más intenso. Y la que había traído Nicolás, mi amigo, era mucho más oscura, era marrón la yerba. Bueno, raro de entrada.
1: Raro, claro.
2: Fea, no parecía que estuviera humedecida, que estuviera con hongos, nada. Preparamos el mate y era como estar.
0: Al lado de un asado.
2: Una nebulización de fogata, digamos. Era como estar en la costa del Paraná atizando el fuego para fritar la boga.
0: A mí me vendría muy bien nebulizar, así que por ahí si quieren compartir, yo me atrevo a unos mates.
1: No insista, no vamos a compartir el mate hoy con vos.
0: Okay.
2: Pero lo voy a traer de vuelta, no se preocupen.
0: Bien.
2: Muy fuerte el sabor a yerba. No me pareció que estuviera mal, pero claramente era distinto a lo que estamos acostumbrados. Y bueno, probamos unos mates y era intenso. Realmente te pegaba si no estás acostumbrado.
0: Bueno, acá te va describiendo, igual en el packaging, un poco de qué se trata, ¿no?
2: Claro, me puse a leer el packaging en ese entonces y veo que hay un número de WhatsApp, un número de teléfono. Escribo al WhatsApp. Al toque me responde Walter, si no me equivoco, o Marco, bueno, voy a mezclar los nombres. Me responde una persona. El mensaje de WhatsApp me dice: sí, qué bueno que conseguiste la yerba, ¿dónde sos? ¿No? De Corrientes. Ah, mirá,
1: ¿cómo llegó ahí? ¿Cómo llegó la yerba ahí?
2: Te llamo si podés. Bueno, me llama por teléfono y me explica de qué se trata. Y me explicó que venía de una comunidad a origen, que se producía artesanalmente con los métodos de milenarios, o sea, no tiene ningún proceso industrial más que el envasado, digamos. Y es justamente una cooperativa que trabaja con estos pueblos que elaboran. Son los abuelos, los sabios del pueblo, los que precisamente transmiten este conocimiento y en realidad recuperaron estos saberes que ya estaban perdidos de alguna forma porque incluso hasta en los pueblos originarios que viven en cercanía del monte ya se consumía yerba procesada, claro, yerba industrial. Y entonces con el interés que despertaron estas personas dijeron: ustedes saben, sí, mira, bueno, por ser vos vamos a hacer una tanda y se empezó a armar la rueda.
1: Claro, y en eso te quería preguntar, porque dijiste es una yerba no comercial. ¿Lo hacen para consumo interno nada más o para ocasiones así especiales poder distribuirla? Porque, claro, si no es comercial y uno dice: ¿para qué?
2: Claro,
1: ¿lo hacen para consumir ellos?
2: O tradicionalmente lo estaban haciendo para consumir ellos y con este interés que despertó en gente que se enteró, empezaron a hacer tandas, pero son tandas muy reducidas.
0: Sí, acá
2: son lotes muy chicos.
0: Ultra limitada. O sea, yerba mate elaborada 100% a mano, molienda indígena gruesa con palos, ultra limitada. ¿Qué quiere decir? Me imagino que tiene que ver con esto de la distribución,
1: que,
0: ¿no?
1: Claro,
0: de la cantidad de producción.
1: Te dan muy poquito.
0: Sí, acá me llamó la atención. Por favor, escribinos al, dan el número, obviamente con la, ¿cómo se dice? Con de Paraguay.
1: La característica de Paraguay.
0: Paraguay.
1: Código Paraguay.
0: Pero te pone English, Deutsch y François. O sea, podés escribir en cualquier idioma. Ellos no van a entender, pero vos lo tenés que escribir.
2: No, lo entiende.
1: Y aparte de ver con la inteligencia artificial hoy.
0: Claro.
1: Pero mira, ya surgió una buena nota, ¿eh?
2: La pregunta, sí, por supuesto. Y con Norma también, que la pude entrevistar, no hice todavía ningún. No lo publiqué en ningún lado, pero una persona de las más agradables. ¿Viste esa gente que vos te da ganas de que no terminen de hablar y encima te comparte un mate? Claro. Y encima, hablando de esa yerba, me terminó regalando esta bombilla de Tacuara, artesanal también, indígena.
0: O sea, bien.
2: Totalmente parte de la experiencia materia.
0: Todo, claro. Sí. Bueno, ahí va a probar el
1: yo te puma. Cuento, yo te cuento.
0: Para aquellas personas que están escuchando es una, la radio.
2: Es una hierba distinta. Vas bien, a sentir que.
0: Petru acaba de cebar para el puma. El
2: ¿qué te
0: puma
2: parece?
0: Está probando y no, no le gustó.
1: Por la rico. Cara.
0: Se
1: siente no le gustó. El olorcito al ahumado.
2: Al ahumado. Muy intenso.
1: Tal cual. El ahumado.
2: La que yo había probado hace 3 años o 2 años que la trajo Nicolás, ya te digo, era la hoja se veía muy marrón, muy oscura. Claro. Y era el gusto, el aroma era mucho más intenso. Claro. Esta está mucho más verde. Claro. Y le pregunté a Norma si por qué era esto. Y me dice: lo que pasa es que, como no tiene estacionamiento, la yerba sigue evolucionando en el paquete, sigue claro. Madurando, digamos. Y la que yo había muy probado, rico. Seguramente, era una yerba que ya estaba hace mucho tiempo. Y además, por ser artesanal, la mano del que la tuesta y la procesa puede ir variando. A veces puede salir más ahumada, menos ahumada, más tostada o no. Y eso también es la riqueza de este producto.
0: ¿Ellos artesanal. Tienen interés en que esto se comience a vender de una forma más grande? Sé.
2: De ningún modo.
0: Ellos quieren digamos. Guardar todo su...
2: Así es. De hecho, en el Mundial de Yerba Mate... Sí.
1: Bueno, por
2: sí,
1: eso, contame. Por eso también, cuando vos le dijiste que tenías la yerba, ¿cómo hiciste para conseguirla?
2: Claro, claro. O sea, ellos la envasan y saben que circula, no tienen un seguimiento estricto.
0: Claro, claro.
2: Bueno, Norma la lleva a donde va y acá tiene una amiga suya que es, de algún modo la representa, que es Carla Capitani, ahí en Santa Ana. Sí. Y a través de ella también llegué para conseguir la yerba.
0: Bueno, Carla, ponete las pilas, quiero un paquetito de yerba, Carla.
2: Pero lo que me contaban es justamente que no buscan que sea un producto masivo comercial porque va a cambiar totalmente el sentido y la claro. forma de elaborar también, porque es...
1: Claro, comercialmente si tenés que venderla tenés que agregarle algunos claro. aditamentos como para que se...
2: No, o tenés que cobrar un precio sí, exorbitante que claro. la hace un lujo exclusivo de gente que sí. por ahí... no digo que no la disfrute, pero por ejemplo, no, pobre sí, también nos merecemos claro, tener claro, algún gusto.
0: ¿Qué ibas a decir del Mundial de Yerba?
2: Que el Mundial de Yerba Mate se llevaron una mención honorífica, o sea, un premio, digamos, por ser, bueno, por el origen de la yerba, también, por supuesto que es orgánica, si bien no tiene la certificación estricta, porque es un proceso, la certificación también es un proceso que certifica la industria, digamos, en este caso no hablamos de una industria, es cosechada directamente de los árboles nativos.
0: Claro.
2: Pero bueno, ya es una yerba premiada, causó furor en el Mundial de Yerba y le pidieron de todos lados de Europa, de Estados Unidos, de llevar la yerba y le explicaban esto, mira, la yerba se hace cuando se hace en una tanda limitada y circula por acá, afortunado quienes podemos probarla, bueno, digamos.
0: Mirá vos, y este proceso de prolongar los conocimientos, ¿ya lo está haciendo Norma con alguien? Porque en algún momento ponele que haya un parate y nos
2: bueno,
0: quedamos sin la yerba.
2: En el mismo pueblo me contaba que su contacto principal era con el abuelo, el anciano de este pueblo, digamos, que recuperó estos saberes, sí. volvió a ser, digamos, yerba. Y ya empezaron a haber nuevas generaciones que de aprendices y que van a continuar sin dudas.
0: Claro.
2: Lo importante en este sentido era volver a recuperar la expertise de hacer yerba de esta manera tradicional. Uh-huh. Me decía, por ejemplo, que hubo lotes no pudieron usarlo porque le mandaban en una encomienda desde el interior. Por lo que me había descrito, era una zona del noreste de Paraguay, uh-huh. donde se produce. Le tenían que mandar a Asunción y a veces en el envío no llegaba en las mejores condiciones y se tenía que descartar la yerba.
0: Claro.
2: Entonces es un proceso bastante arduo, digamos, pero también de ir revalorizando y llevando beneficios al
1: pueblo. ¿Y sabés si en este caso la yerba surgía de la planta, del propio bosque, de la propia selva o llevada a un campo?
2: Así es se cosecha directamente de la selva.
1: De la selva.
2: El árbol de yerba mate es como el árbol madre o en la cosmogonía guaraní es un árbol sagrado, digamos.
0: Tipo el de Avatar.
2: Claro, Eiwa, sí.
0: No sé por qué me fui hasta ahí, pero bueno.
2: Claro, de hecho, Ka'a, que significa yerba, también significa monte. O sea, claro. El nombre del árbol, por antonomasia, es el nombre del monte, digamos, claro. de la selva. Entonces, después cuando llegaron los jesuitas y posteriormente ya en el siglo, fin del siglo XIX, principio del siglo XX, empezaron a ver las explotaciones comerciales en monocultivos de yerba mate, pero como todo cultivo, cuando se hace monocultivo se vuelve más eficiente, pero cuando está en vinculación con su ecosistema natural, digamos,
1: claro.
2: Produce otros, tiene otros beneficios, otras características, que es en este
1: le
2: caso,
1: da otro
2: digamos,
1: sabor.
2: Y le da otro sabor y le claro. da otra impronta también al propio producto.
1: Justo ayer me crucé con el colega Diego Acevedo,
2: ajá.
1: que trabajo también en otra radio con él, y justo estábamos hablando y me contaba, no, porque Petru me dio unos tips y ahí me contaba
0: claro.
1: del... Y yo lo practico, me dicen, salvo el del la temperatura del agua que ya nos bueno, mató ahí con ya. Eso, pero después decía, bueno, no, porque tenía la hierba, que es de la selva propiamente dicha, la que va al campo, y después me explicaba y por eso me acordaba esto también.
0: Es que todo esto es útil. Yo ahora que estuve en Bariloche también, en el hotel donde paraban los chicos, donde parábamos nosotros, había una chica que era coordinadora general y después estaba él que te daba la llave y todo eso, cuidaba al pelado, que era un fenómeno. Y les expliqué, porque todos tomaban mate,
1: claro.
0: Y les expliqué el proceso, como me explicaste, de cómo hacer una buena
2: la montañita.
0: Todo el proceso para empezar a cebar, para que no te dé acidez, para que no te caiga pesado, el del polvillo y todo eso. Y decían, ¿en serio? Ah, porque yo hago esto, y ponían, ¿viste? Y ya claro, era no. Sopa. Claro. Y digo, no, tienen que tener esta montañita.
1: Bueno, así lo hacen los chicos acá.
0: Cada uno toma como quiere. Pero sí, el pelado, que tenía más o menos mi edad, tenía, me dice, a mí me pelado. Cae por ahí pesado, y me cae así, bueno, te voy a contar un truquito que me contaron a mí, que tiene que ver con esto, simplemente, bla, bla, y...
2: Claro, en el método hay sentido. O sea, claro. no es en vano.
0: Hay lógica. Así que yo también lo llevé para allá a los conocimientos tuyos.
2: Pero muy agradecido, ¿viste? Entonces, estar exportando... Sí.
0: Te dijeron que sos parecido a Federico Camerich alguna vez, ¿no?
2: Sí, sí.
1: A Federico Camerich.
0: Estoy mirando desde hoy con este corte nuevo.
2: Cuando vamos. Ambos portábamos cabellera.
0: Sí. Claro, pero con la barba sí, obvio. Con la barba así tupida me hiciste acordar a Federico.
2: Ah, mira.
1: Cuando
2: me dejaba bigote también.
1: Claro, él tiene bigote. Él se hizo famoso por los bigotes.
0: Sí, obvio. Obvio.
2: En la temporada tenía bigote también, me decían el Yaka. Claro.
1: ¿Jugaba al básquet o no?
2: No. Bueno, entonces, chancleta total.
0: Bueno, sí, eso de que te digan Yaka. Es como que te digan correntino.
2: Sí, a mí, o como que te digan pelado.
0: Cuando estaba en la radio de la universidad, todo era el Yaka.
1: En Buenos Aires pasa eso. Está jugando Leo Mayer, el Yaka. Juega Federico, el Yaka.
2: No,
1: juega algún correntino al fútbol, el Yaka. Todo el Yacaré, no sé por qué.
0: Claro. Vos este mate lo vas a seguir. Salís de acá, lo seguís tomando.
2: Lo sigo tomando y de hecho se aguanta más.
0: Entonces ni siquiera el último.
2: Se aguanta. No, pero.
0: No se hace.
2: Probalo, por favor.
0: No se hace, no.
2: Igual, no. Seguramente ahora con la congestión no vas a estar con todas las capacidades.
0: Dejalo para otro momento, guárdame así un culito, dos deditos de hierba y lo probamos. Tengo música, pero la vamos a pasar. Vamos a escuchar el último tema nomás, el que estaba como cierre. Dejamos el segundo y seguimos charlando con Petro.
2: Ah, ok.
1: Dale.
0: ¿Qué me ibas a decir?
2: No, recomendado, si pueden conseguir y sobre todo si pueden probar hierbas raras, distintas.
0: Ah, y probar.
1: El gusto ahumado que tiene es impresionante.
2: Y aparte, es totalmente distinta de la que yo había probado la primera vez. Y esta es realmente rica. O sea, no digo que la otra hierba no hubiera estado rica, pero era una intensidad bastante impactante, digamos.
0: Bien.
2: Pero también, fíjate cómo otra vez pensaba en esto de cómo de una misma planta, de una misma especie, o quizás hasta de un mismo árbol, el proceso, claro. La de época, la mano de quien lo hace, puede hacer productos totalmente distintos. Porque capaz que si vos nunca tomaste mate y te dan esto como mate, te vas a quedar con esta referencia y un mate de hierba tradicional... Belleza.
0: Ahora, ¿sos de esos que aconseja casarse con una marca o no? Prueben, agarrá cualquier paquete y probando, porque con la cantidad de marcas que hay, con la cantidad de paquetes, cantidad que no nos llega.
1: Hoy te vas al supermercado y en las marcas que hay,
0: ir a Overa y no probar, comprar una con barbacoa. Esas que vienen en paquete de madera o en paquete de tela.
2: De arpillera.
0: Arpillera. Sí. No podés no comprar. Es como irte al mar y comer un McDonald's. Pero claro, probate un bicho de mar.
2: Hagan la montaña y pido langostino.
0: Por ejemplo, claro.
2: Bueno, me haces acordar ahora en la Bienal de Resistencia, por ejemplo, entre muchos stands había muchos de mate, de hierbas. Me compré una bombilla de tacuara hermosa, por ejemplo.
0: Ajá.
2: Y había uno que vendía hierbas supuestamente saborizadas, de distintos estilos. Y le pregunto, ¿y dónde traen? No, de Córdoba es la hierba.
0: Mira.
2: Mostrame alguna vez dónde hay un yerbal en Córdoba.
0: Claro.
2: ¿Y cómo? Tipo, sin desmerecer el ingenio cordobés. Claro. ¿Por qué se están llevando un producto nuestro para reenvasarlo
0: allá
2: y nos lo venden acá como que fuera
1: cordobés,
2: una cosa? Claro.
0: Pero por eso, no hay yerba tal. Lo único que hacen es el reenvasamiento, el reenvase.
2: Exacto. Y que tienen que sí o sí incorporarle algo porque, por ley, la yerba mate se envasa solamente en origen como yerba mate.
0: Claro.
2: O sea, tiene que agregarle algún compuesto
0: y que le agregan
2: para que sea un acento. Preparado distinto. Para que lo puedan envasar por fuera, digamos.
0: Dice yerba mate.
2: Yerba mate.
0: Escucha,
2: que también es la tradición del mate.
0: ¿Eso es legal? ¿Eso está bien?
2: Por eso.
0: ¿Es un ardid publicitario?
2: Es un ardid. Tiene su ISO legal, por supuesto. Yerba 100%, yerba mate, no puede ser.

0: el mate siempre estuvo saborizado o siempre estuvo mezclado porque es un gran excipiente, es un gran vehículo para consumir medicamentos. En Paraguay claro. mismo tenemos el tereré pantano y los remedios y la pojañana y toda la, la cultura en torno a los medicamentos. Pero la base sigue siendo la yerba mate y se produce solamente acá.
1: Claro. Los vinos tienen una buena segmentación de eso, de determinación de origen.
0: Bueno, el vino
1: de,
0: es otro
1: origen,
0: que tiene que ser basado en origen.
1: Claro, que tiene un sello que se llama DOC, claro. que te ponen. Cuando viene DOC es porque esa región donde se produce el vino goza de ese beneficio claro. que lo hace único, ¿no? Claro. Que es de ahí, sí o sí, Valle de Uco y varios lugares claro, tienen ese DOC.
0: Esos son
1: Mendoza.
0: Sí, certificación de
1: determinación.
0: De origen. Bueno,
1: de origen, sí. de origen.
0: Cosa que la yerba todavía no tiene.
1: Claro.
0: La yerba mate no tiene.
1: Claro, no podría venir un cordobés a llevarte tu yerba, envasarla ya. Y así como que sí.
0: Se hace,
1: digamos que sí.
2: Le vamos a robar el fernet. Y bueno, sí, pero siempre echa la ley, echa la trampa, ¿no?
0: Está bien. Es legal.
2: Y hacen algún cambio, claro. alguna
1: modificación. Yo voy a empezar a contar chistes verdes, voy a empezar a traer fernet, lo voy a embotellar acá.
0: Y aparte, a ver, si uno quiere probar una yerba distinta y ve que le agrada, bueno, ahora lo que voy es, si vos vas a comprar una yerba que dice envasada en Córdoba, fíjate que tenga algo cordobés.
1: Claro, claro.
0: O si vas a comprar una yerba que dice envasada en Salta, fíjate que tenga algo salteño. Pero si es solamente yerba, te lo vende como yerba barbacoa envasada en Córdoba, no tiene sentido. Estás pagando los litros de gasoil que les llevó llevar hasta allá y traer de vuelta.
1: Vamos a empezar a cambiar las cosas. Cuando nosotros nos vaya, cuando venga un cordobés que le griten trae alfajores de corriente, ahí va a ver.
0: Pero la última que te agrego y respecto a esto que me decías que hablabas con Diego Acevedo.
1: Sí.
0: La yerba mate todavía no tiene zonas de certificación de origen, digamos. Ajá. Pero sí hay como dos grandes grupos de distinción de sabores que tienen que ver con su origen. Una es la de monte y otra es la de campo.
1: Claro,
2: claro. Monte y campo. Así me
0: de monte son las que se producen de Oberá para arriba, por así decirlo. Ese es un paralelo hacia el norte. Y de campo son las zonas donde no hay tanta selva, no abunda la selva paranaense o la mata atlántica, como en esa parte de Misiones, pero sí son zonas donde crecía naturalmente la planta de yerba mate en menor abundancia y hoy son cultivos.
1: Claro.
0: Entonces hay yerbas de monte, inclusive, que se siguen cosechando del monte nativo, y las yerbas de campo sí o sí van a ser cultivadas. Uh-huh. Y vas a encontrar una fuerte diferencia, si sabes apreciar una yerba marca Andresito versus una Primicia, Andresito allá en el norte de Misiones y Primicia de Virasoro o de San Carlos, vas a sentir la diferencia
1: claro.
0: en el sabor verde, en la clorofila, en el olor a pasto claro. recién cortado.
1: Qué lindo conocer.
0: Y la otra con un gustito obvio. Más aterroso, más suave también.
1: Seguro.
0: Esas son las dos grandes distinciones. Si quieren empezar a probar yerbas, busquen algunas. Mirar nada más el origen y fijarte en el mapa si es del norte o del sur.
1: Bien,
0: y van
1: para
0: a
1: saber con qué te vas a encontrar. ¿Miércoles que viene volvés?
0: Vuelvo.
1: Listo. Petru, entonces asegurado. Miércoles que viene en tres empanadas y nosotros volando nos tenemos que ir yendo Puma.
2: Sí, simplemente para confirmarte que el Club Regatas Corrientes confirmó la contratación de Kate Stone.
1: Bienvenido.
2: Un extranjero que se suma al equipo Fantasma para la próxima temporada de Liga Nacional. Tiene pasado jugado en Obras aquí en la Liga Nacional.
1: ¿Albañil era?
2: Sí, viene de jugar en Rumania.
1: Ok, ¿era albañil el tipo?
2: No, ¿por qué?
1: Sí, trabajó en Obras, me decís.
2: Y
1: capaz
2: bueno,
1: tiene experiencia, capaz viene a jugar básquet. En la construcción del estadio.
2: Bueno, jugar en el básquetbol profesional también es trabajar.
0: Jugar en la obra va contra la RT.
2: Totalmente, claro. Habrá que ver. Y la otra noticia, brevemente, simplemente para mencionar que la Universidad Nacional del Nordeste se sumó a la competencia federal del sexto. Va a tener un equipo de sexto bol compitiendo de manera federal.
0: Six, seven. Muy bien.
2: Sexto bol.
1: Sí. Muy bien. Femenino, ¿no?
2: Femenino hasta ahora.
1: Obvio. ¿No hay sexto gol masculino
2: todavía? Sí, hay.
1: ¿En serio?
2: Hay, sí, hay varios equipos y no sé si la UNE no presenta los dos equipos. Ahora tengo que confirmar, pero sí se sumó a la Federación Correntina. Ya está en handball, fútbol de salón. Bueno, ahora también
1: dale,
2: tiene...
1: total, tenemos hasta las dos si querés. Dale, tranquilo.
2: Dale, sí, tenemos esto.
0: Ah, Sergio te está... No sé si ya lo mencionaron, pero tiene que ver con el deporte. ¿Puedo tirar una primicia? Hoy en sesión de Consejo Superior, hace 2 horas nada más, se facultó al rector para recuperar el... disolver el comodato del CUNE y recuperar el predio para la UNE.
1: ¡Apa!
2: El CUNE en resistencia. El campo de resistencia, sí.
1: Mira vos.
0: Gran día histórico para el deporte universitario.
1: ¿Qué te parece?
2: Eran como, claro, mira vos.
0: Sí.
1: Bueno,
0: ojalá la por Consejo Superior.
2: Mañana vamos a estar con ese tema.
1: Ojalá la UNE el día de mañana tenga un equipo de básquet en la liga, un equipo de fútbol, un equipo de un montón de cosas, bueno, como sucede en todo el mundo.
2: Y es lo que se viene haciendo. Se viene. Tiene los equipos.

0: equipo, pero se va sumando lentamente a la competencia bien. Federal.
1: Si me escuchan, yo estoy para cualquiera de los deportes, ¿ok? Pongo mi granito de arena, ¿eh? A eso sí,
2: llevo el mate.
1: Tres minutos de pasión le pongo. Bueno, gracias Petru, querido.
2: Gracias a ustedes.
1: Miércoles que viene nos vemos, ¿eh? Nosotros nos vamos Puma, vamos. Pero nos vamos a ir con música, obviamente. Recuerden que mañana a las 7 de la mañana tenemos Café Cortado, a las 9 de Ciudad Invisible, nosotros a las 12. Último día de la semana que hacemos desde el estudio. El viernes estamos en la Rural.
0: La Rural. Viernes, sábado, domingo estamos ahí.
1: Bueno, el 12 de agosto del año 1991, la banda estadounidense Metallica lanza su álbum negro, el Black Album. Mm-hmm. Se convirtió en un éxito de ventas con canciones como Enter Sandman, Sad But True, Nothing Else Matters. Vendió más de 500.000 copias. Tenía dos grandes lentazos, dos baladas de más de 6 minutos de duración. Uno era Nothing Else Matters. Y el otro con el que nos vamos a ir, porque como Sergio no lo va a escuchar, yo lo pongo. No, minutos de balada.
0: Usted dijo el disco negro, yo le relacioné con Hit. El disco
1: claro,
0: negro.
1: Claro, totalmente. Tenía el disco blanco de los Beatles también, pero bueno, este es el disco negro de los Metallica, ¿sí?
0: No, de Hit.
1: 6 minutos de una muy linda balada, porque si hay algo bueno que tienen los grupos metaleros son sus baladas. ¿A dónde estaba? 500.000 copias en su primer vez, llegando al primer puesto en la lista. Vamos a escuchar.
0: ¿Qué tema?
1: The Unforgiven, Metallica, en el cierre, escuchen las guitarras del inicio, empieza como el tren expreso más o menos de Barbosa y nosotros nos vamos. Petru, que pases un lindo día.
2: Igualmente.
1: Ustedes también y saludo a toda la comunidad de la UNE. Adiós.

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0: Vaya Vapen de Asayé, Radio UNE 99.7 MHz, Ñaime, Ñaina Coape, Oime, Chendie, Caraí, Darío Aguirre, Pacoy, Yasupoapu, Mocoima, Mocoipapotei. 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Con gusto estoy otra vez con ustedes en esta siesta Araí. ¿Qué es Araí? Un nublado. Haro, nublado y frío. Araí, ja, es conjunción y, pero es frío. Ñaime, Hueteré, Araro, Upe. Estamos todavía en invierno. Bueno. Comenzamos un bloque importante porque usted tal vez lo haya hecho alguna vez sin querer, porque como habla, escucha. Mucha gente hablante por ahí no tiene la capacidad de hacer un análisis sintáctico, morfológico ni fonológico, simplemente habla. Ya es un gran mérito hablar en guaraní. Esto téngalo por seguro. Por ejemplo, si yo hablo de un orden o algún mando, un envío, un mandato para, o mejor dicho, doy una orden, usted puede decir solamente con la E nomás. Usted dice Ekaru, come sería en castellano, correcto. Nosotros decimos come, le damos una orden. Ekaru. Eke, dormí. Ewata, anda o camina. Emba apo, trabaja. Bueno, ese E que usted escucha al principio me está marcando que el imperativo es un imperativo simple. O sea que no tiene algún énfasis distinto, alguna fuerza distinta. Solamente una orden. Ekaru, Eke, Ewata, Embapo. La E que está adelante es la que le marca que es un imperativo. Ya es un imperativo, pero tiene un carácter de simple. ¿Y por qué le dijo que es simple? Porque si usted le agrega un que sin acento al final, usted dice Ekaru y después le agrega que, Ekaruke, ahí el imperativo le da un tono categórico, taxativo también se dice. O sea que usted le está ordenando con más fortaleza y un poco no acepta ninguna excusa, una orden taxativa, o sea, categórica. ¿Cómo hace? Permanece el E, pero le agrega que sin acento, Ekaruke. Está diciendo, ¿en qué personas se usan generalmente estos tiempos? Estos modos, en la segunda singular y en la segunda plural. Yo no me hago mando para mí. Bueno, eso podría darse también, pero tiene otro nombre. Entonces, a partir de ahí yo le digo Ekaruke, comé. Ahora, si yo le suavizo un poco el mandato, es la orden que estoy dando, le pongo una mi acentuada, Ekarumi, ahí le estoy comé un poquito, un poco de gentileza, exhortación, una orden moderada, Ekarumi. Ahora, si yo le ruego que coma porque pongamos que es un mi hijo que está medio convaleciente y no quiere comer, ruega y exhorta a la vez, entonces le pone na, Ekaruna. Ah, bueno, pero eso se usa en Paraguay. Sí, bueno, pero el idioma está en América, en corriente, en el mundo. Entonces usted tiene que aprender cuando escucha. Pongamos que le toque estar en alguna, a un profesional le toca estar en Paraguay trabajando o cerca de en las zonas rurales de corriente, puede encontrar que la gente usa este tipo de sufijos. Entonces, si usted dice algo que quiere rogar, ruega y exhorta, entonces usted va a ponerle la partícula na átona, Ekaruna. Con la E le está dando una orden y con el na un poco que le suaviza, le está pidiendo, le está rogando casi que coma. Y con más razón si usted dice katu. Por eso cuando yo digo ñañe, ekatu, es como le estoy dando permiso, le autorizo a que hablemos. También puede usarse como un enfatizante. Eso se llama permisivo. Ekarukatu. Ekarukatu. No tiene tampoco un acento. El acento va antes. ¿Qué da eso? Permiso, autorización. Si yo uso Kekatu, bueno, Dermanse ya le dice a la mamá, Pekekatu, porque no es uno solo. Singular es Karuk, pero el plural es Pe. Entonces, ¿qué es lo que tiene que acordarse y anotar de que en la segunda persona singular y en la segunda plural es donde usted va a escuchar esta clase de imperativos? El imperativo. ¿Sí? Darío me dice que tenemos una llamada. A ver, ¿escuchamos?
1: Bye, chapa. Bye, tendas ayer.
0: Chas ayer, por nada más, ¿pandé?
1: Caro Gandulfo, su compañera.
0: Profesora, qué gusto que esté al aire. ¿Y por ahí te? Bueno, me estoy contento acá.
1: Yo estoy saliendo al aire con usted porque me toca a mí y quiero contar que acaba de salir una linda nota en la página de UNE Medios, que pueden ir a ver, sobre usted, su trayectoria, y sobre todo porque va a ser reconocido muy pronto en el Paraguay. La Secretaría de Políticas Lingüísticas le va a otorgar el reconocimiento el día del guaraní en Paraguay, que es el 25 de agosto, Rojaiju Cheñé. Y estamos muy contentos todos porque usted se va a ir a recibir ese premio, ese reconocimiento. ¿Cómo se siente, profe?
0: Y no me cabe el corazón dentro del cuerpo, profesora. ¿Cómo digo ahí? Apopó quiere decir que mi corazón está latiendo. Es una taquicardia. ¿Cómo si Panamá y Paraguay? Porque hay cuantas personalidades ahí que me hayan elegido, pero no cabe dentro de mi corazón. Pero tengo una alegría inmensa, profesora.
1: Bueno, nosotros también estamos muy contentos, muy orgullosos. Nos parece que está muy bien que le hagan este reconocimiento. Y la verdad que para la Cátedra Guaraní también es un honor, ¿no? Que usted, que forma parte desde el inicio y del comité académico de nuestra cátedra, bueno, se ha reconocido, ¿no?, en el Paraguay con este importante reconocimiento. La Secretaría de Políticas Lingüísticas es la que otorga este reconocimiento, que tiene nivel ministerial, ¿no?, en el Paraguay.
0: Y gracias a Dios, ya el comunicado, digamos, llamémosle oficial, ya me enviaron. Entonces tengo una alegría inmensa. Y bueno, sí, ¿sabes? La otra alegría que tengo es que en el Chaco, por ejemplo, donde también se difundió por todos lados, hay varios vehículos que van a ir conmigo, alumnos.
1: Qué lindo. Se merece, profe.
0: Se enteraron disfrutar. Y se colaron todos, ya hicieron todo un programa para ir. ¿Cómo nos vamos a ir, profe? Si usted es usted. Y bueno, gracias.
1: Está muy bien y aparte va a disfrutar mucho este momento que se merece y para nosotros también, porque que usted reciba eso es como que recibimos todos también, Pero así que estamos todos muy contentos.
0: Por supuesto que sí, profesora, porque eso es un grupo maravilloso, que tenemos objetivos comunes muy bien definidos, ¿no es cierto?
1: Sí, entonces, totalmente.
0: Y al ponerlo en práctica, con más razón nos sentimos identificados en el accionar y en los objetivos fundamentales. Estoy seguro. Nos conocemos todos los integrantes.
1: Sí, exactamente. Y sabe que es muy poco habitual. Nos ha pasado, la Cátedra Guaraní ha tenido otros reconocimientos, pero medio que somos los únicos fuera de Paraguay, porque este es un reconocimiento muy de ellos y que en general se le entrega a gente que viene haciendo cuestiones promocionando el guaraní en el Paraguay. Y nosotros hemos sido mirados ya hace unos años por ellos y van viendo nuestro trabajo, nuestro recorrido, y bueno, me parece excelente que ahora este reconocimiento recaiga en usted, ¿no? La verdad que estamos muy contentos, le damos muchas felicitaciones.
0: Yo me siento más feliz todavía porque voy a seguir a Nojeo, Intechepape, saco de mi ánimo lo que yo pienso del idioma. Ustedes saben perfectamente cuántas veces hablamos. Yo tengo una percepción muy profunda de lo que es verdaderamente el idioma como herramienta fundamental de rescate. Es lo que para mí es.
1: Y usted ha sido pionero en nuestra universidad, porque desde el año 95 en nuestra universidad y en la provincia, vamos a decirle, porque es cierto que ha habido otros profesores, como el profesor Dacunda Díaz o Gabino Casco, Que bueno, que hay que reconocer esa trayectoria también, pero usted ha enseñado en la universidad, en nuestra universidad, desde el año 95, ¿no? Después se jubiló, lo jubilaron, vamos a decir, porque usted hubiera seguido, y se sumó a nuestro equipo de la cátedra, o sea que sigue en la universidad, ¿no? Y en la radio de nuestra universidad. Son muchos años de trayectoria, y usted es referente para mucha gente que se ha acercado al guaraní en los últimos 30 años. El otro día tuvimos un taller de profesores de guaraní y la mitad de ese grupo había sido su alumno, ¿no?
0: Sí, ese día fue
1: una
0: también
1: trayectoria.
0: Que ninguno se olvidó de nombrarme y de decirme yo fui alumno del profesor Félix. Ninguno se olvidó, y bueno. Pero realmente es otro momento con ese grupo de hace 3 años venimos peleando y que se siguen haciendo cosas sencillas, sí, simples, y que sí, se llega al hombre común, al poriajú, sí, se le llega. Eso es lo que a mí más me entusiasma, sí, a seguir.
1: Y usted en toda su trayectoria vio todos los momentos del guaraní, ¿no? Desde la prohibición, desde que algunos se acercaban para querer escribir y ahora se acercan para querer hablar, ¿no? Y ahora en la radio, bueno, no sé, tiene un recorrido realmente sobresaliente, diría usted, en sus palabras.
0: Lo que sí me viene a la memoria siempre es cuando pudimos conversar entre varios para hacer la ley. Eso me viene a la mente, sí, también, que hablamos, sí, y hablamos y hablamos y por ahí no sabíamos, sí, sí, cómo encarar, pero hay otros que son más arandú que yo y decía, así podemos, sí, y bueno, y ahí empezamos a pergeniar los 7 artículos inolvidables. Ojalá que hagan un resurgir, que salgan de la tierra, sí, y que se expanda por todo lado, ñandeñe, épona y te boite.
1: Así es, ojalá, profe. Bueno, yo solo he participado un ratito para saludarlo, felicitarlo en su programa, comentar que la noticia está en la página de UNE Medios de nuestra universidad y, bueno, seguramente algún otro medio de nuestra ciudad se va a hacer eco y le van a hacer alguna nota, y cuando vuelva al Paraguay, con más razón, con su reconocimiento, ahí ya haremos fotos y todo.
0: Agradezco mucho, profesora, como siempre, yo siempre sigo estando ahí, en lo que yo pueda ser útil dentro de, humildemente, entre los que yo sé, estoy ahí en ese grupo maravilloso de que integro. Y con usted a la cabeza, tenemos para rato, profesora, con sabiduría, bueno, con bonomía, con capacidad, con esa prestancia que usted tiene para comunicar y para convencer. Así que, cómo no.
1: Bueno, ahora ya nos pirapiamos mutuamente. Le dejo un abrazo muy grande, que siga con su programa, y a la vuelta de Paraguay volvemos a hablar y volvemos a mostrar su premio por las redes.
0: Le invito a escuchar, mientras tanto, esta recopilación de Chamamé.
1: No?
0: Ahí va. Neike,
1: Penduque. ¿Cómo no? Abrazo.
0: Penduque. Añado tú.

Vaya, pues veina, es en Duba, Amanda Ye, y por ahí teja Ye. Pura hey, por ahí, por ahí. Continuamos, ahora usted me va a hacer el ejercicio que tiene anotado en su casa. A ver, si yo le doy el verbo ma'e, la palabra, ama, ¿usted cómo va a decir mira o mirá? Eso, ma'e, segunda persona singular. Y para la plural, pema'e. Muy bien. Categórico, ¿cómo va a ser? Ema'eque, ema'eque. Muy bien. Y para la segunda, pema'eque. Estamos hablando del verbo mirar, observar. Pero le hace un tono amistoso, ¿cómo le va a decir? Ema'emi, ema'emi. Mira un poquito, acentuándola ahí. Y pema'emi para el plural. Ahora con exhortación, una orden moderada, ya es mí, ¿no es cierto? Ahora, usted le está casi rogando que haga eso, que mire. Entonces, ema'ena, ema'ena. Mira un poquito, ¿eh? Ema'ena, mira lo que está haciendo. Ema'ena, ner, envía por eina. ¿Qué está haciendo? Bueno. Y cuando le da permiso para que haga, porque bueno, entonces usted le va a poner... Ema'ekatu, ema'ekatu. Y si es plural, pema'ekatu. Miren, es como que le está dando autorización. Ahora vamos con el verbo getu, que es dar un beso, pero también puede ser oler, ¿no es cierto? Entonces voy a decir, egetu, pegetu, plural. Egetuque, pegetuque. Le da un tono nasal. Pejetumí, ejetumí y pejetumí plural. Cuando le da el tono rogativo, ejetuna. A ver si puedes percibir el aroma. Pejetuna. Le estamos agregando una partícula que va a dar el modo imperativo, que es lo que hoy quiero que grabe en su apunte y en su memoria. El permisivo, ¿cómo va a ser con getú? Ejetúcatú, pejetúcatú. ¿Escuchando? Cambiamos de verbo, vamos con el verbo yu. ¿Cuál es el verbo yu? De venir. ¿Me mandó papá? ¿Se acuerda? Bueno. Entonces va a decir, yu, ven. Peyu, vengan. Peyuque, vengan sí o sí. Yuque, vengan sí o sí, sin preguntar si por qué ni por qué, es categórico eso. Peyuque, vengan. Cuando dice vengan un poquito, le doy una orden suave. Peyumi, eyumi para el singular y peyumi para el plural. Cuando hablo del rogativo, el na, entonces, ¿qué voy a hacer? Yuna, vengan, también es sin acento. Peyuna. Primero singular, segunda singular y peyuna, segunda plural. Y el permisivo, que se usa mucho en otra aplicación también, entonces, ¿qué voy a decir? Peyucatú, peyucatú, eyucatú singular y peyucatú plural. ¿Está escuchando? Ahora vamos a ocupar otro verbo, verbo jo. ¿Qué es jo? Y usted por ahí encuentra jo en el diccionario, ja también puede encontrar. Es un verbo regular. Entonces, ejo, segunda singular. Pejo, vayan. Eso es simple. Pejoque, vayan sí o sí, sin protesto, sin protestar, vayan. Ejoque, vete sin preguntar. Y acá viene el amistoso. ¿Qué me le digo? Pejomí, vayan un poquito. Ejomi, singular. Cuando hablo de pedido, ruego, ejona. Ejona tu pao pechemembu. Anda a la iglesia, mi hijo. Y después le digo, pero por si es plural, le voy a decir, pejo, pejona chemembu. Anda. El permisivo, que es el catú, que usamos para el título de nuestro programa, ñañi el catú. Dan permiso. Y entonces, ¿qué digo con el verbo jo? ¿Eh?
Ejócatu. Y para el plural, pejócatu. Ahora viene un verbo que es justamente es lo que estuvimos apreciando el tema que terminamos de escuchar, el purajei. E purajei, cantá. Pe purajei, canten. Pe purajei, ¿qué? Y él está queriendo escuchar, ya está ansioso, entonces le pregunta si están preparados o no que canten. E purajei, ¿qué? Pe purajei, ¿qué? Y si digo un poquito, e purajei mi, pe purajei mi plural. E purajeina, les ruego, les pido, les exhorto que cante. Pe purajeina es plural y e purajeina, purajeina, ese es singular. Cuando yo le doy como un permiso de exhortación, me dice, e purajeika tú, tú, segunda persona. Pe purajeika tú, ustedes, segunda persona. Verbo puraje. Ahora, mbopu. Mbopu se puede usar para también para la guitarra. Hay un verbo que es especial para cuando hablo de tocar guitarra, pero vamos a usar este que es mbopu, es tocar. Hacer sonar. Mbopu, pu de sonido, entonces. Mbopu. Bien. Pembopu. Plural. Mbopuke. Toquen, hagan sonar. Pembo, puque. Pembo, puque. Toquen. Embo, pumí. Toquen un poquitito. Pembo, pumí. Toquen un poquito. Embo, puna. Bueno, vamos, empiecen ya. Está, gentilmente les pido embo, puna. Pembo, puna. Singular es cuando un solo de guitarra, embopuna. Y cuando son varios, pembopuna. Y ahora, bueno, claro, y falta el permisivo. El permisivo usted le pone el catú, entonces va a decir embopucatú. O si no, plural es pembopucatú. Y ahora viene otro verbo que también grabé. Usted ya está grabando todos estos verbos porque después va a tener que usar cuando habla. Mboyu es cocinar. Cocinar cualquier tipo de comida, o puede ser chipambopá, chico cuero, o chipá aramiró, famosa chipá de almidón, ¿no es cierto? Bueno, mboyu, entonces, mboyu, cociná. Pemboyu, cocinen. Mboyu, ¿qué? Cocinalo, que se cocine bien, que se cocine bien. Mboyu, ¿qué? Pemboyu, ¿qué? Plural. El amistoso, emboyumi, dale un toquecito de horno, ¿está? Pemboyumi, dale un toquecito de horno, denle, porque es plural ahí, pem. Cuando hablo de un rogativo, le voy a poner el na, entonces, emboyuna, no me gusta que esté crudo, más vale, me gusta un poquito más, entonces, emboyuna, por favor, dale un toque. Pemboyuna, cocinen. Emboyucatú, le doy permiso y le exhorto para que haga esa comida, que comience a cocinar. Pemboyu, pemboyucatú, eso es también. ¿Se va a acordar los verbos? Y aplíquelo en los imperativos. Les repito, el simple es E y P. Es para singular. El categórico es que, ¿cierto? En la segunda persona, plural y singular. El amistoso son partículas que van después, o sea, pospuestas. ¿Y cómo van? Justapuestas. Que van juntas, quiere decir. Tiene el mi, que es amistoso, para segunda singular y segunda plural. Rogativo, que va para la segunda y segunda. El permisivo, que autoriza y da una autorización. ¿Qué verbo tiene que anotar para hacer el ejercicio en su casa? Ma'e, mirar. Je, tú. Oler o besar también puede ser. Yu de venir. Jo de ir. Purajei de cantar. Bopu de ejecutar o tocar. Imboyu de cocinar. ¿Sí? Esto es imperativos. Bueno, en el otro bloque por ahí vamos a ver cómo hacemos unos ejercicios, pero ¿sabe qué les digo?
yo sé que usted está escuchando, puedo combinar hasta 5, 4 de esos. Pues. Emboyumikena, ¿ve? Ahí, ¿cuál es el al que le doy yo importancia? Al último. Pero eso lo vamos a hacer en forma más tranquila en otro momento. Ahora los invito a que le escuche a Belén, a José y a Tato Taj.

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Oñehendúa, hoy me chendive a mi cara ahí, Darío Aguirre, y Cuajapamba, Epo Chapupata. Hoy me la consola, Jajajajo, y Catupuru 20. Idóneo en el manejo de la consola. Cuando usted habla en guaraní, a veces utiliza algunas partículas que van unidas y a veces no. Claro, esto cuando usted comienza a escribir se va a dar cuenta de lo que estoy por contarles ahora. Esas partículas que van unidas, a veces justapuesta o pegada, a veces no, cumplen una función de marcar lugar, tiempo, para, con. ¿Cuáles son las que usted va a escuchar y la que más va a usar? Es P y M. Wi también, Ra también, U y D. Por ejemplo, entonces, para decir A, Al, En y a veces Con, usted va a usar P. Ja, Ata, Pepe. Me caí en la calle. Ahí va a usar Tapé. Tapé, P, el P. ¿Por qué dice P? Y porque la palabra tapé no es nasal. ¿Se acuerda cuando era nasal y cuando no era nasal? Bueno, hay que acordarse y hay que anotar. Nasal cuando tiene el tiwa arriba. A, E, I, O, U, I, U. Y también M, B, N, D, M, N, Ñ, N, T. Esas todas hacen nasalidad. ¿Por qué les recuerdo esto? Porque puede cambiar el sonido y la forma de escribir. O sea, morfológico y fonológico. Bueno, si usted quiere decir en Itatí, como en nasal Itatí, pueblo más lindo de Corrientes, va a ser Itatime, no va a ser Itatipe, porque como es nasal la Itatí, ahí para que suene bien va a decir Itatime, en Itatí. Con Ero a Japota Itatime, mañana estoy por ir a Itatí, no voy a decir Itatipe. ¿Qué pasa si usted dice Itatipe? Y se va a entender igual, pero no es correcto. ¿Está siguiendo? Ahora, si usted quiere decir y decir de dónde viene o de, que puede ser de elemento, puede ser de procedencia, donde esté viene, usa wi. Wi. Entonces voy a decir, ¿de dónde viene usted? ¿De dónde es usted? Itatiwi. Itatiwi. El wi es de. ¿De dónde viene usted? Resistencia, wi. De resistencia. ¿De dónde viene usted? Kakati, wi. Yo vengo de Kakati. O soy de Kakati. Pero para decir que usted es nativo ahí, va a tener que usar el wa. Kakati, wi, wa. El wa ya es pertenencia. Pero vamos con el wi nomás primero. Anote, wi. Cuando usted dice ra con un sustantivo, va a decir para. Cherenbi ura. Renbi u, tenbi u, genbi u, quiere decir comida, alimento. Cherenbi ura. Aja a yogua cherenbi ura. Me voy a comprar para mi alimento. Yogua, comprar. Aja, ir. A yogua cherenbi ura. ¿Era? Para con sustantivo preferentemente, no tanto con verbos, ¿cierto? Y cuando usted dice en lugar de ra, dice re, el re puede ser por, puede dar un tono de pasado también, va unido. Por ejemplo, el conjunto maravilloso de los umawa re, el re viene de antes, los que vienen de antes. Bueno, ¿cuáles son esas partículas? P, me, wi, ra, re. Y esta que dejé para el final es la u de agua, con un sonido nasal porque tiene el tiwa. ¿Se acuerda lo que era el tiwa? El simbolito de la ñ va sobre la u de agua. Eso es un sufijo privativo negativo con un puso, un símbolo. Y eso se usa para sacar, quitar. Por eso se llama sufijo privativo negativo. Entonces, si yo digo pona, digo lindo. Pero si digo pona, que no es lindo. No digo feo. ¿Qué tiene que acordarse hoy? De las posposiciones.
En castellano se llaman preposiciones, pero en guaraní son posposiciones porque van después. En castellano van puestas antes de la oración o del sustantivo. En guaraní van después. Por eso se llaman posposiciones. ¿Ves en tu papelina? Bueno, le agregamos estas que le conté recién, son monosílabos, o sea, una sola sílaba. Pero hay otras que tienen más de una. Tienen dos y a veces tienen hasta tres. Por ejemplo, si yo digo PB, quiere decir hasta. Cherguatá PB, Cherguatá MB tendría que decir porque es nasal. Hasta llenarme. Chesu dibe, Chesu dibe, con mi mamá, ¿ve? Eso van separados porque la regla dice que cuando es bisílabo se pone separado. Rupi es muy usado. Ñandeyara rupi, mediante, por, a través de. Ñandeyara rupi, Dios mediante. Separado va rupi. ¿Por qué? Porque tiene dos sílabas. Ahora le voy a recordar la regla. Y el ari, con acento en la A, también va separado porque A y ri son dos sílabas. ¿Se entendió? Repito. ¿Qué dice? Que la posposiciones monosilábicas P, M, W, R, I, R se escriben unidas al sustantivo o la palabra que acompaña, no al verbo. El era, por ejemplo, no al verbo. En cambio, las que acompañan al tema, vamos a decir, al verbo generalmente, al sustantivo, y que son bisílabas, se escriben separadas. Ahí tiene guará, janguá, huivé, gotuó. Guará para, janguá también para, huivé desde, hasta, gotuó hacia, bebé hasta, le dije recién, dive con, rupí mediante, por, y ari sobre, encima. ¿Qué son estas? Posposiciones en guaraní. Se anotó. Anotó, después me cuenta a ver cómo anduvo esa anotación. Cuando habla la gente lo hace bien. Aquellos que aprendieron porque escuchaban a su papá, a su mamá, a su abuelo, o genduja, o caigú, inachu, jaecuera, jaecatu, genduo, inajahuapu. Mientras tomaban mate, su papá, su mamá y su abuelo, él estaba sentado y escuchaba y le fue quedando, sin escribir, sino, con la transmisión oral, que fue lo que primero sucedió en nuestro idioma maravilloso. Hoy se escribe, hay poesías, hay textos, hay gramáticos realmente famosos que ya no le tienen ni un tipo de miedo al guaraní. Lo usan muy bien y lo hacen muy bien realmente. Para que usted mire cómo está anotando, Ñajendú Mateo Villalba.

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Yaikeca tú, Deroga Pesa, Endureína. Entramos a tu casa, si es que está escuchando, señora. Requereína Asayepe. De repente está haciendo su siesta. Bueno, si está escuchando. A ver, despacito, para que usted vaya siguiendo y después me va a ir ayudando a interpretar esto. ¿Y Catupa? ¿Puede ser? Es un pasaje conocido, pero en guaraní, un pasaje evangélico. 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Bueno, ahora le ayudo. A ver si usted se fue memorizando y acordando lo que le fui. Seguramente que lo estuvo entendiendo e interpretando mientras yo le leía, pero ahora lo hacemos juntos. A ver, Jesús ya sabe. Yoko, atajar. Ubutu, ata, viento fuerte, tormenta. Jaupeara, y en ese día, Karuete Maramo, cuando ya estaba entrando la tarde, Jesús y Gemimba de Cuera. Jesús le dijo a sus apóstoles, a sus discípulos, Yahasakatu Uwasumbo Upuri. Vamos a pasar al otro lado del lago del mar. Bopuri. Jaecuera, omondopa umi ubupora y yatuba de cue. Ellos le despidieron a todo ese gentío que estaba allí reunida. Y lo llevaron así como estaba, nomás sin preguntarle mucho, lo llevaron a Jesús a la embarcación. Lo acompañaron también a ellos, a Jesús y su discípulo, otras embarcaciones. Upeyabe, entonces en ese momento, hoy peyusa apete y betuneratá, sopló de repente un fuerte viento, fuertísimo ya sería, ja upe upoche, y esa agua encrespada y enojada, oye ya pumbarete pe ugareje, se golpeaba fuertemente por la canoa, por la embarcación. Omanujemba pebe ojo, mientras iba casi llenándola ya de agua. Upe allá,
en ese momento Jesús, o que jinape y garoputape, dormía tranquilamente sobre la proa de la embarcación, recostado sobre una almohada, a canguta sobre una almohada. Hazapucaype mondajicuay Jesús, y gritando fuertemente le despertaron a Jesús con gritos. Voy a dejar a pecha picón de eres ya tañamanomba. ¿Qué gritaban? Señor, ¿acaso de esta manera vas a dejar que muramos todos? Jae, o pau, oñe, jatape, utupe, jaje, y upe, iguazupe. Él, al despertar, o despertándose, oñe, jatape, utupe, le habló fuerte al viento, jaje, y upe, iguazupe, y le dijo al mar, equiriri, eputa, cállate, quédate quieto, equiriri, eputa. Pegubutu, oñepuru oipeyu canguasu. Ese viento encrespado comenzó a soplar suavemente. Canguasu. Peus osurumbe huecatu. El agua comenzó a fluir suavemente, sin olas, sin estar encrespado, digamos. Ha oputa ponaite peara. Y quedó hermoso ese día. Uperire e ichupecuera. Después les dijo Jesús, va erge picore pecujillaterei, ¿de cuál es la razón por la que tantos miedos, con tanto miedo estaban? ¿Por qué tienen tanto miedo? 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

0: túnel ataba un fuerte viento. Epa, ya poina, upero Jesús, ¿qué estaba haciendo en ese momento Jesús? A Jesús, o oh, qué oina, con en la prueba, de, adelante en la prueba y con una almohada estaba durmiendo. Epa, ya poina, o oh, qué oina, diga. Epa, ya po Jesús, pago, ¿qué hizo Jesús al despertar? ¿Qué me va a decir usted? Oñe jatape upe jaje y upe guasupe, equiriri eputa. Le habló fuerte, le ordenó al viento y le ordenó también al mar que se queden quietos y que hagan silencio, quédense quietos. ¿Está siguiendo? ¿Me está siguiendo? Uperire pambaeca tu oporando yo. ¿Qué después de vieron esas maravillas, milagro, por supuesto? ¿Qué hicieron? ¿Y qué hizo? Tu chaiteño monduire jebe catu oporando. Se preguntaban entre ellos, en voz baja para que no le escuche Jesús, seguro. Mabate pacoa utuja uasuria pebe ningo ya popejeiba. ¿Quién exactamente es este que hasta el viento y el mar le hacen caso, hacen lo que él les dice? Esto para preparar el oído, que usted tiene que empezar a preparar el oído cuando escucha que alguien habla, que alguien quiere aprender y que usted también escucha. Y eso lo hace con tranquilidad. ¿Sí? Vamos a escuchar la música de despedida. Y yo me acuerdo siempre, por eso le voy a contar esto, que yo cuando vivía Don Cambabel tuve la oportunidad de hacerle un reportaje y la cantidad de gente y músicos que iban a comer asado y todo gratis porque él a la fiesta del Cambabel en su casa, un eucalital grande y ahí se comía, se cantaba, todo el mundo actuaba sin locutores y cada uno subía, se bajaba, uno subía el otro, todo, varios días se hacían a veces los encuentros en la casa de Cambabel. Nande tu pasumita, time guata penderuasa, tapeguaite ja, tapeneresai, ya yo he chape ve.
1: Jorge, yo amo la paisanada, o pucabuma al doctor Ortiz, es San Cirilo que está de fiesta, 30 de octubre, cocheral.

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0: buenas tardes. Y empezamos otra edición de Frecuencia Luz aquí en la tarde de la UNE. Mi nombre es Luz, mi apellido del Curto, y es un placer saludarlos, acompañarlos todas las tardes en este hermoso magazine que, bueno, estamos muy felices de compartir con todos ustedes, a toda la gente que ya está conectada en la radio, en la 99.7 Radio UNE, y también a toda la gente que se está sumando o los invitamos a sumarse al vivo, al streaming en YouTube. Buscan arroba Radio UNE, ¿sí? Y buscan Frecuencia Luz. Frecuencia Luz, y nos ven en vivo y nos disfrutan en vivo. Y también nos pueden escribir tanto en YouTube como en las redes sociales. Y en las redes sociales nos encuentran en Instagram como frecuencialuz.ok. Frecuencialuz.ok, ¿sí? El Instagram de la UNE también es arroba Radio UNE, Radio UNE. En YouTube ya lo dije. Bueno, y al WhatsApp nos pueden escribir al WhatsApp del programa, que es 3794-074368. 3794-074368. Y se pueden contactar con nosotros, mandarnos mensajes, saludos, contarnos si les gusta el tema también, decirnos su opinión, qué opinan de tal o cual cosa. Y también nos pueden decir qué les gustaría, de qué podemos hablar, qué les gustaría que traigamos como contenido, a qué artistas podemos convocar también. Así que está abierto el chat para recibirlos, para recibir sus consejos, sus opiniones y sus saludos, ¿eh? Así que muy felices. Y bueno, saludo a toda la gente nuevamente que está escuchando y que está conectada. Hoy es 12 de agosto, y en Corrientes pasa algo particular. En Corrientes se celebra por primera vez oficialmente el Día del Bailarín Correntino. Este 12 de agosto, Corrientes conmemora por primera vez de manera oficial el Día del Bailarín Correntino, establecido por la Ley Provincial 6746. La fecha busca reconocer a quienes, a través de la danza folclórica, mantienen viva la identidad y las tradiciones correntinas, y rinde homenaje a un gran bailarín, al primer bailarín del Teatro Vera, Dionisio Soler, referente histórico de la danza y formador de generaciones de artistas. Todos los recuerdan con tanto cariño, esos niños que después se convirtieron en profesores a su vez. Así que más que merecido este Día del Bailarín Correntino. Existe un Día del Bailarín que es el 28 de febrero, pero bueno, este es el Día del Bailarín Correntino, y va a haber un gran homenaje también por ello en el Teatro Juan de Vera. ¿Y saben qué otra cosa está pasando este 12 de agosto? El cielo también tiene algo para contarnos. Hoy, 12 de agosto, ocurre un eclipse total de sol. Un fenómeno impresionante que en algunas partes del mundo va a hacer que por unos minutos el día prácticamente se convierta en noche, ¿no? Desde Argentina, desde acá, no nos vamos a poder ver, se va a ver del lado europeo. Bueno, pero seguramente a partir de hoy y durante toda la semana van a haber imágenes por todas las redes, por toda la televisión, por todos lados, porque es, la verdad, un fenómeno muy impresionante. Y hay algo que me llamó la atención, y me anoté unas cuantas cosas de los eclipses. Cuando la luz desaparece por un instante, recién ahí nos damos cuenta de cuánto dependemos de ella. Es tan como tan fácil que pensé, ¿nos pasará algo parecido en la vida? A ver, muchas veces tenemos algo, alguien, oportunidades, un lugar, una etapa quizás, y mientras está, simplemente está. Lo damos por sentado quizás, pero cuando por alguna razón esa luz se apaga un poquitito, ahí recién nos damos cuenta de cuánto la necesitamos y de cuánto valor tenía para uno. Así que quizás hoy, no sé, con un eclipse total de sol, no sea un día para una fecha muy especial, para pensar en eso, ¿no? Y agradecer esas luces que tenemos al lado nuestro, y que a veces, por estar tan cerca, las dejamos de ver. Les dejo con esa reflexión, y de esta manera empezamos Frecuencia Luz. Y por supuesto recibo, y ahí siempre con una gran emoción y con una gran alegría, a mi compañera en este programa y en esta tarde. Ustedes ya la conocen, está por celebrar una gran, pero después les cuento, recibimos con un fuerte aplauso a la doctora Julieta Jiménez.
1: Buenas. Buenas tardes. Ay, gracias.
0: Yo te aplaudo.
1: Por los aplausos, amiga.
0: Yo te aplaudo, por supuesto, siempre.
1: Gracias, mi amor. Qué lindas palabras. ¿Cómo están ustedes? Nosotras acá felices de estar nuevamente con ustedes. Trajimos un montón de cosas lindas y sobre todo esta emoción de este momento, ¿no? Cada palabra que decía Lu es como que me quedaba pensando, y sí, es un eclipse que no es un eclipse más.
0: No, es en 1905 creo que pasó y ahora, o sea, es hace un montón, ¿no?
1: Bien, yo creo que...
0: Es algo rarísimo.
1: Es rarísimo.
0: Es muy raro.
1: Y está buenísimo leer, aprender, qué nos trae, qué nos enseña, qué nos muestra, que no nos asustemos, que... Yo hoy tomé la decisión de ir despacio.
0: Bueno, yo le decía a Juli... No le echemos la culpa al eclipse de las cosas. No, no, no, no. Porque todos vienen, no, la culpa al eclipse, que Mercurio es retrógrado. Ya no es Mercurio, pero es el eclipse ahora.
1: Le puedo echar la culpa a Júpiter, le puedo echar la culpa al nodo sur. Hoy los leoninos tenemos todos hasta el eclipse en nuestro signo, así que déjame hoy que le eche la culpa a alguien, por favor. No, amiga. Pero bueno. No, me dijo, no le eche la culpa al eclipse.
0: No, claro, viste, pobre eclipse.
1: Igual este eclipse, a ver, este eclipse, ¿qué nos invita? Nos invita a reflexionar. Y es buenísimo porque nos invita a ir un poco para adentro. Yo tomé hoy la decisión de ir para adentro, cancelé algunas cosas porque entendí que hoy era el momento de escucharme. Cuando hablamos de eclipse y con respecto a la astrología, yo creo que la astrología nos trae como un momento de reflexión y de autoconocimiento.
0: Se abre un mundo ahí.
1: Se abre un mundo de la astrología. Hay gente que cree y hay gente que no cree. Y está perfecto. Pero los que por ahí creemos que hay algo energético que vos decís, che, algo está pasando, no puede ser. Bueno, este eclipse creo que nos invita a ir un poquito para adentro, a reflexionar un poquito, pero tampoco es que nos hace tomar todas las decisiones, ¿sí? Las decisiones siempre las vamos a tomar nosotros.
0: Por supuesto.
1: Nosotros, pero me parece que nos invita a hacernos este espacio para preguntarnos.
0: Sí, yo más que nada pienso que es un momento energético que seguramente se debe sentir, sobre todo para aquellas personas que son, que están, digamos, más en la meditación, que están más elevadas, ¿no? Que están más perceptivas, que son más sensibles,
1: sí,
0: ¿no?
1: Sí, sí.
0: Deben sentirlo de alguna manera.
1: Sí.
0: No obstante, es como vos decís, a ver, las decisiones las tomamos nosotros, ¿no? Puede tener algo de influencia este eclipse, pero no le eche vos toda la culpa al eclipse.
1: No es momento. Yo creo que no es momento para tomar... Hoy, específicamente hoy, no es momento para tomar decisiones, porque los eclipses tienen que ver con inicio de etapas y cierre de etapas.
0: Ah,
1: es como
0: mira
1: que,
0: vos.
1: Sí, tiene que ver con qué es lo que ya no soy, qué es lo que ya no quiero sostener, qué es lo que ya quiero dejar ir y qué sí quiero empezar a dejar.
0: Después vamos a tener que traer a alguien que hable de todos esos temas que estás diciendo,
1: favor,
0: para que podamos ahondar, ¿no es cierto? Para que podamos ahondar.
1: Sí.
0: Porque
1: tengo varias ahí brujitas hermosas que guían mi vida, desde hacer una carta astral, natal. Astral también, así que tengo un montón, ojalá que quieran venir y que nos cuenten muchísimo más, pero es como una guía, simplemente es una guía, ¿sí? Y yo creo que es momento de hacernos unas preguntas de qué necesito cambiar, qué estoy dejando ir, dónde necesito crecer y qué quiero construir. Creo que hoy es el momento de empezar a preguntarnos.
0: Y yo creo que,
1: tranqui.
0: Y como siempre decimos, y porque todos los programas nos llevan al mismo lugar, chicos, yo no sé cómo hacemos, pero todos los programas nos llevan al mismo lugar, que a ver qué pasa. ¿Cuándo fue el mejor momento para hacer esto que está diciendo Juli? Ayer. Pero el segundo mejor momento es hoy. Es ahora. Es cuando vos tomás la decisión. Es cuando vos te permitís tener ese momento para vos y hacerlo. ¿No es cierto? Entonces, va por ese lado. Va por ese lado. Y aprovechen estos momentos cósmicos llenos de energía. Porque algo se puede llegar a sentir, se ve, se nota y se siente la energía en el exterior, en la gente, en todo. Pero bueno, tomémonos una pausa y mirémonos para adentro, ¿no?
1: Hoy este eclipse nos invita a frenar, nos invita a conocernos, nos invita a escucharnos, nos invita a elegirnos y mañana sí, mañana continuamos. Yo creo que mañana sí podemos ver todo de otro lugar, pero empecemos a observar un poquito porque hoy van a pasar cosas y van a decir, ¿qué me está pasando? ¿Por qué estoy así? ¿Qué algo va a pasar en nosotros? Pero si no paramos y no nos observamos y no nos conocemos, es imposible hacerlo.
0: Y por las dudas, no se casen. No tomen decisiones muy, muy, muy, muy importantes.
1: No
0: tomes decisiones. Claro.
1: Bueno, los vuelos sí, hay que hacerlos. Viste que no te cases, no te embarques.
0: Claro, no tengo.
1: Sí, pero no tomes decisiones tipo, viste, dejo mi trabajo, renuncio, quiero. No, hoy no. Hoy vamos a
0: tomate un break y mañana cualquier cosa terminas de decir.
1: Mañana fíjate qué quieres ser, qué tipo de profesional quieres ser. Mañana, hoy analízalo y mañana si querés empezar a tomar pequeñas decisiones, como siempre decimos.
0: Como siempre, pequeñas decisiones.
1: Porque el eclipse empezó hoy, pero los efectos no es que empieza hoy y termina. Tenemos muchos meses por delante donde los efectos del eclipse
0: se van a sentir hasta fin de año. Así leí que se va a sentir y que se va a poder ver algún cambio en la vida de la gente, ¿no?
1: Sí, empieza una era de cambios muy fuertes que se dice que hace 12 años que no pasaba. Así que aprovechen.
0: Justo, claro, exactamente. Es un, como me dijiste hoy que estábamos hablando, como un portal, ¿no?
1: Es como un portal que se abre porque se dejan cosas atrás y arrancamos con cosas nuevas. Así que a mí me agarra en el momento justo.
0: Justito, sí, señor. Justidiano, le decían. Vamos a ir con unas recomendaciones y empezamos Frecuencia Luz esta hermosa tarde para toda la gente. Vamos a recomendar a aquellas empresas, emprendedores y profesionales que nos acompañan en esta tarde. 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
0: Hay una fuerza que crece cuando dejamos de competir y empezamos a construir juntas. 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En redes sociales, encontranos como @CEDEMEC y de esta manera abrimos el bloque CEDEMEC de esta tarde aquí en Frecuencia Luz y recibimos nada más y nada menos que a la doctora Julieta Jiménez.
1: Dale, otra vez.
0: Ay, a mí me encanta hacer presentaciones.
1: Sí, yo creo que
0: ¿te diste cuenta?
1: Sí, va, pero dos veces. Bueno, gracias, amiga. ¿Vamos de nuevo?
0: No, no. ¿No? Con la doctora Julieta Jiménez.
1: Muchas gracias. Acá estoy. ¿Cómo andan? Bueno, me toca hoy ser parte de este bloque de CDMEC porque, obviamente, somos parte de esta
0: cámara,
1: nos abraza, que nos contiene, que nos impulsa.
0: ¿Y qué opinas? ¿Qué opinas de esto que yo leí antes? ¿Es así o no? Cuando estamos en comunidad, las ideas se fortalecen, ¿o no?
1: Un montón.
0: Empiezan a tomar forma, ¿no?
1: Claro. Tiene mucho que ver cómo nosotras podemos abrir nuestro corazón. Porque, a ver, tenemos también este prejuicio de que entre mujeres a veces queremos competir.
0: Ya existe este prejuicio,
1: sí, ¿no?
0: Sí.
1: Bueno, y cuando uno empieza a darse cuenta de que cuando uno abre las puertas de sus... Por ahí es de su vulnerabilidad, bueno, aparece otra mujer para abrazarte, para guiarte, para impulsarte, porque a veces nos da miedo un montón de cosas.
0: Sí, no, y eso es, la verdad es muy lindo y lo encontramos aquí en la cámara. Y bueno, hoy vamos a hablar algo muy interesante.
1: ¿Te gustó el tema?
0: ¿Viste? Me encantó. Contanos de qué vamos a hablar. ¿Cuál es el tema del día de hoy en el bloque de CDMEC?
1: Bien. Hoy vamos a hablar de un tema que fui parte, entonces como que lo siento muy también, muy mío, un proceso muy mío que hoy los traigo y les comparto con ustedes, que es ¿por qué nos cuesta cobrar nuestros servicios o nuestros productos? ¿Por qué nos cuesta poner un precio o un valor? ¿Viste?
0: Contale a la gente que está en la radio, ¿qué estoy haciendo? Contale.
1: Está levantando las manos acá la señora, que es una gran artista, y le cuesta poner un precio a su... trabajo, a su esfuerzo, a su dedicación, a su vocación, a su arte,
0: Ha costado, mucho tiempo ha costado.
1: ¿Viste que ha costado?
0: Se ha costado.
1: Bueno, y ahora vamos a ver por qué nos cuesta, porque muchas veces tenemos un excelente servicio, tenemos un producto que es alucinante y nos da un dolor de panza, un nudo en la panza, ponerle un valor. ¿Y por qué nos cuesta tanto ponerle un precio a nuestro producto o a nuestro servicio? ¿Por qué nos cuesta? Y la respuesta muchas veces no está en la calculadora.
0: Ah, mira.
1: ¿Sabes qué?
0: No es el número.
1: Vos sabes que no. La respuesta
0: no
1: está.
0: Sí.
1: Uf, hay un montón. Vamos a hablar de qué. La respuesta está en la venta, creencias sobre la venta.
0: Sí.
1: Cobrar. Nos cuesta cobrar.
0: Sí, ¿no?
1: Nos cuesta. Acá aparece un tema que vamos a trabajar más adelante también. La semana que viene les voy a presentar el taller sobre el dinero porque aparece la relación con el dinero.
0: Claro.
1: Cuando nos cuesta poner ese numerito en este producto que lo hicimos con tanto amor o en este show, en tu caso, o que sea, en algún tipo de profesión o servicio que brindamos, cuando nos cuesta poner este numerito, a veces aparece detrás un montón de cosas que una es... la relación con el dinero.
0: Y no tiene nada que ver hacer un estudio de mercado para ver cuánto está cobrando otro, ¿eh? Yo creo que no va por ahí porque la cosa es interna.
1: Es interna, va más allá, va más. Entonces, volvemos a decir, la respuesta a no poder ponerle un precio a nuestro producto o servicio viene de las ventas, de los cobros, de nuestra relación con el dinero y de las creencias que tenemos. Vamos a hablar un poquito de qué tiene que ver con las ventas.
0: Dale.
1: ¿Por qué nos cuesta vender? Muchas veces nos dijeron que vender es algo como de mal gusto o que, tenemos que esperar que nos elijan, ¿sí? Tenemos que esperar sentadas que nos elijan y no salir a ofrecer nuestro servicio. Como que nosotros cuando salimos a vender y escuché estas creencias en muchos clientes, esto de que estoy pidiendo por favor que me compren, por favor que me contraten, en lugar de cambiar esa creencia por decir te estoy ofreciendo un servicio, una solución, porque encontré tu necesidad y yo tengo la solución.
0: Claro, claro, claro.
1: Entonces, ahí es donde uno cambia un poco la mirada en cuanto al valor. A mí me gusta hablar mucho de valor y no de precio, ¿sí? Porque cada producto, cada servicio que uno brinda tiene un montón de historia detrás. Entonces, no es solamente un número al azar.
0: Yo, ¿vos sabés que cambié la estrategia? Cambié la estrategia y ahora utilizo, en vez de precio, no pido precio. Decime el valor, ¿no?
1: ¿Vos no sabés el cerebro cómo recepciona de otra manera cuando alguien te dice...
0: ¿Cuál es el valor de tal cosa? Cuando ofreces algo, el valor varía si tal cosa, ¿no?
1: Lo estuve trabajando con estudios jurídicos, lo estuve trabajando con unas instituciones. Esto de cambiar es una palabra que te cambia. Precio a valor.
0: Exactamente.
1: ¿Sí? Así que este es el primer hack que les dejo el primer tips que les dejo, empiecen a cambiar en la palabra precio por valor, porque valor trae un montón de cosas detrás, te muestra esfuerzo, te muestra dedicación, te muestra
0: el camino. Es el camino, es el proceso.
1: No es solamente un numerito ahí.
0: Es el camino y es el proceso, exactamente.
1: Bien. Después lo otro que nos cuesta un poquito es el cobrar. ¿Cómo nos cuesta cobrar?
0: Y cuando te deben, vos tenés que ir a cobrar. O sea, pero y te deben a vos. Y vos te da vergüenza ir a cobrarle.
1: ¿Viste? Bueno, bien, a eso iba. Entonces, cobra lo que corresponde. Porque casi hasta inclusive a veces decidimos bajar los precios para no perder el cliente, por ejemplo.
0: Tal cual.
1: ¿Qué hacemos? Regalamos horas de trabajo. Nosotros no valoramos nuestro producto o nuestro servicio. ¿Qué pretendemos que el otro valore?
0: Exactamente.
1: Si nosotros,
0: y cuando ya te ven dubitativo... ¿Viste?
1: Ah, no, y obvio, aprovechan del otro lado, porque si vos no ves que vos no le estás dando el valor a tu producto, la otra persona tampoco, tu cliente percibe. Entonces, estamos hablando de que primero empezamos por nosotros, a ponerle el valor nosotros.
0: Y te pregunto, Juli, te saco un poquito, un poquitito nada más. Además de ver al otro, al cliente, como vos decís, estaría bueno, en las empresas se dice el cliente interno, ¿no? El cliente interno seríamos nosotros. Uh-huh. Empieza por la autoconfianza, entonces también.
1: Empieza por la autoconfianza, por saber que lo que vos le estás por brindar es una solución. Entonces, vos le estás por dar. Inclusive se trabaja mucho lo que es negociación en las empresas,
0: sí,
1: de que vos le estás mostrando todo lo que va a ganar con tu producto, con tu servicio.
0: Claro.
1: Entonces, tu valor realmente vale eso que vos pusiste en un número, ¿sí?
0: Exacto.
1: Entonces, y no tenerle miedo a hablar de dinero, no tengan miedo a hablar de dinero. Porque ahora vamos a hablar del dinero, que es como una tercera traba que tenemos, que es esto de que, sobre todo a las mujeres, y acá me voy a poner media genérica aunque no quiera, pero las mujeres mezclamos la parte económica con lo emocional. Y es como que no lo queremos.
0: Sí, puede ser, sí,
1: ¿viste?
0: Sí.
1: Como que hablar de dinero es como que es poco elegante, es como que quedas como interesada, ¿viste? Como que terminamos haciendo
0: pero
1: negocio.
0: traemos esa escuela, Juli, ¿eh?
1: Sí.
0: Traemos esa escuela.
1: Bueno, ahí voy a ir enseguida a esa escuela.
0: Dale.
1: Y haceme acordar, porque ¿qué pasa? Terminamos gestionando un negocio, levantando un emprendimiento con culpa, ¿sí? Pero eso, te digo, que es lo viví, lo trabajé y lo escucho mucho. Y nos cuesta mucho mirar los números de frente. Nos cuesta abrir ese banco, nos cuesta mirar nuestra caja de ahorro, nos cuesta enfrentarnos con la realidad. Y sabemos que lo que no se ve, no se mide y no se mejora.
0: Exactamente.
1: ¿Sí? Entonces, todo esto nos pasa. Y la verdad que si empezamos a primero ya a ponerlo en la cabeza, a darnos cuenta, es un montón. Bueno, después hay que accionar, ¿sí? Y ahí es donde por ahí aparece el coaching cuando, sí, yo sé que me pasa, pero no sé cómo hacer. Bueno, para eso aparecen los procesos de coaching, para acompañarte a avanzar en ese proceso. Otra cosa, obviamente, que es la creencia. Y ahí me voy a esto, porque la creencia es la base de todo, ¿sí? Lo que pasa es que las creencias muchas veces las heredamos, no las elegimos.
0: Claro.
1: ¿Sí?
0: Claramente.
1: Entonces, todo lo que aprendimos también podemos desaprender.
0: Sí, eso se ve exactamente. ¿Sí?
1: Porque ¿qué
0: exactamente.
1: ¿Cuáles son las creencias que por ahí no me aparecen? Acá noté algunas, como por ejemplo, ¿cómo puedo ganar yo más que mi pareja?
0: Uh-huh.
1: En esta sociedad, que la mujer gane más que el hombre.
0: ¿Vos decís?
1: Hoy escuché.
0: ¿Ah, sí?
1: Dos veces.
0: ¿Todavía están pensando así las chicas?
1: ¿Qué último pasa, tiempo?
0: Chicos.
1: Sí, en este último tiempo escuché dos veces esto de que me cuesta ganar más que mi marido, de que si cobro cara soy interesada o de que tengo que demostrar el doble para que valgan, que entiendan mi valor.
0: Bueno, yo escuché, te pongo una. A mí me dijeron, aceptá total, es ventana. Okay.
1: ¿Qué? A ver, vamos, ¿qué es ventana?
0: Y es una oportunidad de que te vean. Y
1: bueno,
0: aceptá lo que te están dando.
1: Es que realmente depende. A ver, acá
0: obvio.
1: Tenemos que
0: no,
1: elegir.
0: No, pero no solamente
1: puede ser ventana.
0: Solamente basándome en el tema del valor de tu trabajo.
1: Bien.
0: Solamente basándome.
1: Pero si vas a vivir siendo ventana, oyéndote por la ventana, siempre ventana. No. Una vez sí, me voy, me conocen, disfruto, me muestro. Pero ventana siempre no,
0: uh-huh,
1: ¿sí?
0: Exactamente.
1: Entonces, una vez que ya me conocen...
0: Bueno, pero ahí te confunde, me parece. Ahí te confunde mucho.
1: ¿Quién te confunde?
0: Y te confunde mucho. A una le confunde. Porque, claro, se queda con eso de que, ay, pero tengo que aprovechar la oportunidad. Ay, pero lo tengo que hacer. Ay, pero si no estoy acá no me van a volver a contactar, ¿no?
1: Es que está perfecto aprovechar las oportunidades, darse a conocer. Quizás en un momento no te paguen en la primera vez que te vean. No pasa nada, pero vos sabés que quizás en ese momento... El valor, lo que te va a retroalimentar no va a ser efectivo, sino que va a ser otro tipo de ganancia que vas a tener. Vas a tener que vas a hacer red de contactos, te van a conocer, van a confiar en vos. Entonces, quizás en la primera etapa no vas a salir ganando dinero, pero sí vas a ganar otras
0: cosas.
1: Ahí hay que trabajar.
0: En ese aspecto te resigo. En ese aspecto, esto de por qué nos cuesta tanto cobrar lo que valemos, yo creo que ahí vamos a tener, o sea, una vez que pasa eso, después tenés que hacer un trabajito muy fino. ¿Sí? Muy fino para poder decir, mirá, bueno, esta vez te dije que sí, pero ahora este es el valor de mi trabajo y esto y lo otro, y, o sea, y ponerse en esa posición, ¿no?
1: Bien, acá tenemos que ver los límites sanos, claro, tenemos que aprender a comunicarnos, y a mí me encanta la parte de negociación. Eso. Es algo que en algún momento vamos a entrar a ver vamos a ver, me encanta ella porque se posesiona con el tema y me banca a morir y la amo. Entonces, nada, esto de que vamos a aprender a poner límites sanos, que en un comienzo nos pueden invitar, podemos ser ventana, que nos conozcan, está perfecto, pero nuestro trabajo vale. Entonces ahí es donde empezamos, en la segunda llamada empezamos a demostrar cuál es el valor de nuestro trabajo, pero primero empecemos a valorar nosotros lo que vale el producto, lo que vale ese servicio, lo que vale eso que queremos brindar, que es una solución a esa necesidad, porque por algo nos están buscando. Vamos a hablar de cómo hacemos algunas cositas simples.
0: Dale, me encanta.
1: Vamos a cerrar el bloque de, primero tenemos que poner el precio, ¿sí? El número, ¿sí? Vamos a poner el número. Pero para calcular el valor real, acuérdense, mujeres y todos los que nos están escuchando, hombres también, apunté a esto porque sé que es algo que nos cuesta un poquito más, pero a muchos emprendedores también les pasa. Aprendan a calcular el valor de su producto o servicio. Recuerden que tienen que tener en cuenta, por más que trabajes en el garage de tu casa, vos tenés que calcular los gastos fijos y los gastos variables. Por más que no pagues alquiler, vos tenés que valorar y poner ahí que estás pagando alquiler, estás gastando luz, estás gastando...
0: Voy a decir algo que me dijiste fuera de aire. Agarren una agendita, cualquier librito que les sirva de agenda, o cómprense uno que sea específicamente para eso. Eso me está instruyendo esta niña, que es muy importante, no, en serio, tenerlo a la vista, poder revisarlo cada tanto, ¿no? Y tenerlo en
1: mirarlo.
0: Cuenta. Que no pase por alto.
1: Como te digo, lo que no se ve, no se puede corregir. Entonces, esto de anotar que el valor del producto o del servicio tenga en cuenta, tenga dentro de su contenido todo lo que tenga que ver con gastos fijos, gastos variables, agregar una hora de trabajo, ponerle un valor a nuestra hora. ¿Sí?
0: Claro.
1: Ponerle un valor a nuestra hora y calcular cuánto tiempo me llevó a hacer ese producto, ¿sí? Incluido, obviamente, la experiencia. A ver, y acá también me voy a la parte profesional.
0: Sí.
1: ¿Cuántas veces nos pasó de que estuvimos días sin poder arreglar un electrodoméstico? Vino una persona y en 2 minutos nos arregló.
0: Ahí te da una bronca.
1: Ah,
0: te da una bronca porque intentaste de todo. Te viste 500.000 instructivos en
1: todo.
0: YouTube.
1: Le pediste a la IA que te explique cómo funciona el lavarropa. Vino uno.
0: Desarmaste todo y lo dejaste desarmado, chicos.
1: Y encima, ¿te cobró o no te cobró?
0: Y te cobró lindo.
1: ¿Viste?
0: Pero está bien porque es lo que ellos saben hacer.
1: Y ahí
0: y está bien.
1: Ahí obviamente que fue... ahí lo que te está cobrando, que es la experiencia, todas las horas que él estudió, la formación.
0: Y que te lo arregló en 10 minutos, o sea.
1: Y encima te lo arregló en 10 minutos, ¿sí?
0: Bueno, ¿viste?
1: Entonces, en esos casos, en la parte de oficios, que hoy es tan solicitado, y por favor, creo que es el momento ideal para aprender oficios,
0: sí, totalmente.
1: Es hoy.
0: Sí.
1: Yo creo que en ese momento es lo que tenemos que valorar también del otro lado como clientes, también entender, ponernos del lado del cliente y también ser empático con el profesional que se rompió el lomo estudiando, invirtió un montón de tiempo y dinero para capacitarse.
0: Oficios o cualquier cosa, ¿no?
1: Totalmente.
0: Respetar que es el tiempo del otro, es el trabajo del otro, es el camino del otro, que decíamos, es el proceso del otro.
1: Sí, sí, sí, tal cual. Otro de los tips que los emprendedores a veces nos cuesta es separar las finanzas personales de las finanzas del...
0: No,
1: está levantando la mano otra vez. Todo me está levantando la mano esta mujer. No sé qué voy a hacer. No, le tengo que dar una sesión urgente. Tengo que viajar solamente para ordenar las finanzas.
0: Vamos a tomar un cafecito, Juli.
1: Sí, sí, sí. No podemos mezclar las finanzas. Por más que la tengamos en un cuaderno, lo que generamos con nuestro emprendimiento, con nuestra profesión, no podemos mezclar con nuestras finanzas personales. Porque si no, ¿cómo vamos a saber si estamos ganando, si estamos perdiendo, si tenemos que ajustar algo, ¿sí? Entonces, separen, por favor, las finanzas personales del emprendimiento. Después nos pasa algo que nos cuesta el decir este que no me animo a cobrar. Cuando hay personas que les cuesta decir que no saben cobrar, yo les digo generalmente que preparen como un guioncito de qué hay que decir, porque entonces ya en la práctica te va saliendo más, más fácil. Por ejemplo, en lugar de tartamudear y decir, bueno, no sé, creo que estaba 30.000, ponele. ¿Qué mostramos nosotros? Mostramos inseguridad.
0: Claro.
1: Mostramos hasta que ni
0: el
1: nosotros...
0: El creo ese.
1: Ni no. Nosotros sabemos lo que vale nuestro claro. producto. Entonces, tener armado un ensayo de decir, el valor es 30.000 y incluye tal cosa, tal cosa, tal cosa. Escribilo si no te sale. Les cuento que parece... Algunos me van a decir, me estás jodiendo que tiene este problema.
0: Calentando.
1: Pero les juro que es así. Muchos emprendedores sí. les pasa que no saben cobrar. Y lo otro, obviamente, que es llevar un registro de los ingresos y de los egresos, por supuesto, porque lo que no se mide y lo que se ignora no crece. ¿Estamos?
0: Sí.
1: Entonces,
0: sí, sí,
1: por
0: sí.
1: favor, y para cerrar esto, identifiquemos las creencias, ¿sí? Cuando nosotros le ponemos luz a una creencia, no saben lo que baja la posibilidad de manejar nuestra vida, manejar nuestra mente. Propongamos, identifiquemos qué creencias nos guían nuestro día a día. Así que hoy les voy a dejar una preguntita, ¿sí? Una tareita que quiero que hagan los emprendedores que están del otro lado, los profesionales que están del otro lado. Y quiero que me digan qué producto, qué el precio que yo puse, el valor que yo puse, ¿lo puse pensando en el valor que realmente vale mi producto o lo puse pensando en no incomodar al otro o el qué dirán el otro? Quiero ver, este producto vale tanto, pero el precio está puesto por lo que yo siento que vale.
0: Sí.
1: ¿Lo que yo siento que le voy a dar solución al otro? ¿O lo puse pensando
0: claro.
1: en la incomodidad que le puedo generar hoy en día al otro?
0: En la incomodidad o en esto que te decía, que uno por ahí también se basa en lo que los demás están cobrando y los uh-huh. demás no saben. Y vos estás haciendo un proceso, dale tu propio valor, ¿no?
1: Dale tu propio valor.
0: Obviamente que hay que ajustarse y todo, pero...
1: Sí. Pero hay que aprender a venderse, gente.
0: Claro,
1: no está mal venderse.
0: Claro. Dejen
1: esa creencia que está... Todo en esta vida es tratar de venderse, darse a conocer, de que del otro lado estamos dando soluciones, ¿sí? Entonces, si entendemos así, todas estas creencias que tenemos alrededor van a bajar porque estamos brindando soluciones. Esto es un intercambio. El dinero es energía. Entonces, valórense, valoren su tiempo, valoren su trabajo, valórense primero ustedes para poder reflejar en el otro el valor de su producto. ¿Estamos?
0: Ay, gracias. Un aplauso para Julieta Jiménez, coach. Y señoras y señores, búsquenla en las redes sociales, Julieta Jiménez, coach. Y mañana... Porque no me deja cantarle hoy el feliz cumpleaños.
1: No.
0: Me retó, yo estaba a punto de hacer un show acá para ella y no me deja cantarle el feliz cumpleaños.
1: No.
0: Así que mañana me la saludan. Entran a sus redes y la saludan porque ahora ya tenés un montón de admiradores, tenés un montón de seguidores. Así que no se me hagan los locos, se me anotan ahí en su cuadernito y mañana le mandan un
1: 13.
0: Feliz cumpleaños. ¿Eh?
1: Ay, sí, me encanta festejar. ¿Eh? Pero bueno, me encanta festejar y que me saluden.
0: Bueno, ahí está.
1: Como buena Lenina. Me gusta, pero no antes, por eso la frené acá.
0: No, me deja hacer nada.
1: Mañana.
0: Yo quería
1: hoy
0: una sorpresa
1: 12.
0: Y qué sé yo, y no puedo.
1: No, mañana. Mañana, hoy a las 12. Hoy a las 12.
0: Bueno, hoy a las 12 te mando.
1: Se me duerme y no me saluda, no, la mía mata. No. Gracias, muchas gracias.
0: Bueno, y de esta manera cerramos el bloque CDMX y vamos con más recomendaciones. ¿Estás embarazada? 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
0: 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Y Juli, ¿qué tenemos acá? Llegó el momento para endulzar la tarde.
1: No, ¿procedo?
0: Ay, sí, por favor, favor. Proceda.
1: Voy. ¿Está?
0: A ver. Levantale y vamos a verlo. Mira lo que es eso. Por el amor de Dios. Es el momento dulce de la tarde. Hecho en casa. Siempre acompañándonos.
1: Voy ¿Y a por cortar, qué?
0: Y sí, sí, por favor, acá. Por favor. Porque hay algo. Hola, mi amor, muchas gracias. Gracias, precioso. Me trajo un vasito de agua.
1: Qué asistente de lujo.
0: No. Increíble. Vamos con la última recomendación. Entonces, hecho en casa y estamos en el momento dulce de la tarde.
1: Que me hizo la torta de cumpleaños.
0: ¿Te hizo la torta de cumpleaños?
1: La amo.
0: Bueno, mañana hacemos fotos, subí todo. 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Mira lo que es por el amor de Dios.
1: No sé qué es esto. Esto es demasiado rico.
0: Miren lo que es eso, por favor. Ya vamos a compartir también con nuestros invitados esa ricura, por supuesto. Y Juli, te cuento que empezamos el bloque cultural.
1: ¡Ay, qué lindo!
0: Y tenemos unos invitados de lujo. Le pido, bueno, de paso les saludo y le pido a Darío y a Fran. Gracias por estar ahí detrás. Gracias por siempre hacer que este programa funcione.
1: Y sí, Fran.
0: Te pido el primer videíto y vamos a ver el del grupo del teatro, si puede ser, para recibir. Vamos a recibir a los chicos de Saturno, compañía teatral del director general Antonio Gómez. Y les cuento que la compañía teatral Saturno desplegará una programación que reúne 4 propuestas teatrales en distintos espacios culturales de la ciudad de Corrientes ahora, en agosto. 3 de ellas van a llegar al Teatro Oficial Juan de Vera, y de los cuales 2 se realizan en el marco del ciclo de funciones para escuelas y una bajo la nueva propuesta del teatro intimista. Además, la 4ª propuesta, destinada al público adulto, se va a presentar en el Espacio Mariño. Cuando me avisen que está el videíto, lo pasamos, ¿sí? Sigo, mientras tanto, promocionando. El próximo miércoles 19, voy a leer esto. Estas presentaciones forman parte del ciclo de funciones para colegios, una propuesta conjunta del Teatro Oficial Juan de Vera y la Asociación Civil de Trabajadores Escénicos de Corrientes, ACTECOR, orientada a acercar las artes escénicas a las comunidades educativas y fortalecer la circulación de producciones independientes de la provincia. La articulación entre Teatro Vera y ACTECOR constituye una iniciativa que busca incorporar de manera activa y sostenida producciones independientes de teatro y danza a la programación del Coliseo Correntino, ampliando el acceso de nuevos públicos al teatro y reconociendo el trabajo de compañías y artistas locales. Y todo esto también en agosto, ¿por qué? Por el Día del Niño, por el Mes del Niño. Ahí vamos a ver si podemos escucharlo.
3: Especial para hacerles. ¿Quieren venir a divertirse con nosotros?
0: Vamos a ver la invitación.
3: Y compartir momentos de humor, ternura y muchísimas sorpresas.
4: Pero no podemos decirle mucho más.
3: Porque queremos que nos vengan a ver al teatro. Pero lo que sí podemos decirles es que
5: ¡los esperamos!
3: Miércoles 19 de agosto.
0: Bueno, y ahí veíamos, y ahí veíamos, y lo recibimos con un fuerte aplauso a María Nelaya Mauro.
1: Bienvenidos.
0: Compañía Teatral. Bienvenidos, chicos, un placer tenerlos.
6: Muchísimas gracias.
7: Por invitarnos.
0: Muchas gracias por venir. Ay, chicos, ustedes forman parte de cuál, o sea, del elenco de cuál de todas estas obras.
7: De Chau Fantasmas.
0: De Chau Fantasmas, justamente el que veíamos,
7: sí,
0: la presentación.
7: Yo estoy por ahí, después van a tener que ir a ver para ver cuál soy, ¿eh?
0: Ah, no. Ustedes nos van a contar todo hoy. Sí. Porque la gente quiere saber, quiere contactarse, quiere ir a emocionarse, pero tienen que dejarnos con la pica ahí. O sea, nos tienen que contar algo, darnos un anticipo. Es más, a ella se le ocurrió algo, me dijo, ay, no te puedo creer, van a actuar. Y yo les digo, ¡qué buena idea!
1: Uy, no sé, es que lo vi estudiando antes de entrar y le dije, wow, ¿va a actuar? Me muero.
0: No los queremos.
7: Hoy no vinieron los actores.
1: Ah, por eso es.
0: No, pero vos. Sí, ustedes son.
8: Hoy vinimos la sombra de los fantasmas.
0: Las sombras de los fantasmas. Cuéntanos, ¿de qué se trata Chau Fantasmas? Sí.
7: Bien, Chau Fantasmas es una obra para niños,
0: sí.
7: También para adultos, digamos, porque tiene mucho humor relacionado a cosas que nos pasó en la infancia, que nos pasa también a nosotros de grandes. Tiene 10 años este niño que se está autodescubriendo.
0: Ajá.
7: Y tiene 4 fantasmas que lo ayudan en este descubrimiento, digamos, un poco medios locos, medios graciosos.
0: Los famosos amigos imaginarios, podríamos decirlo así, ¿no?
7: Claro.
0: ¿Sí?
8: Son imaginarios. Digamos, ajá, todo sucede en la habitación de Julián y, sí, metafóricamente hablando, en la cabeza de Julián, obviamente.
0: Ok.
8: Julián es el único que los ve. Y cada uno representa una personalidad de Julián.
0: ¿Una personalidad de Julián? Sí. Un estilo de... ¿Cómo se llamaba la película?
8: Intensamente.
0: Intensamente, pero llevado, claro, a la
7: nosotros
0: personalidad.
7: Nosotros hacemos, sí, como una identificación de cada uno de los personajes. Por ahí le puede representar a un familiar nuestro.
0: Ah, mira,
7: a una persona,
0: claro,
7: que hace tal cosa, lo que hace tal fantasma. Uh-huh. Por ahí está bueno porque cada persona le pega diferente.
1: Mira.
7: Y está lindo que se enamoren de algunos de los fantasmas porque nos pasa mucho eso de que, ay, yo le quiero más a este, claro, yo le quiero más a otro.
0: Tiene mucho contenido, entonces, mucha, sí, emocionalidad, ¿no?
7: Y tiene baile también un poquito.
0: Ah,
7: así
0: bien.
7: Que está bueno, digamos.
1: Mira, qué interesante.
0: Bueno, le cuento a la gente que está escuchando la radio que Chau Fantasmas es una obra teatral, como bien decía Marianela, para niños y para adultos por su contenido, ¿no? Que es para compartirlo, en realidad es para la familia. Y es con títeres. ¿No?
8: Exacto,
0: sí. ¿Ustedes entrenan? ¿Cómo hacen? ¿Cómo practicaron? ¿Cómo es el tema?
8: Hubo todo un ensayo previo.
0: Sí, es un trabajazo, les digo.
8: Un
0: retrabajo.
1: De brazo,
0: Mauro.
1: De brazo, sí. Ir al gimnasio antes de...
8: Estuvimos casi un año antes, claro, de estrenar la obra.
1: Qué fuerza,
8: oficial,
1: ¿eh?
8: Estudiando casi toda la corporalidad de, ajá, nuestra, digamos, y de la manipulación del títere.
7: Por ahí no es tan difícil el tema del guión, sino es poder manejarlo bien y que tenga expresión el títere. Porque,
1: claro,
7: no le podemos decir toda, pero no es como una obra de títeres común.
1: Convencional,
7: o sea,
1: ¿no?
7: Sí. Nos van a ver, digamos, a nosotros.
0: Sí.
1: ¿Ah, sí?
7: Pero la idea es que nosotros seamos la extensión de ese títere.
0: Claro,
7: no es que nosotros,
0: entiendo,
7: somos los actores, digamos. Nosotros le hacemos representamos, digamos, a ese fantasma.
8: Uh-huh.
0: ¿Cómo,
7: está muy bueno?
0: A ver, te pregunto, ya sé que vos no me querés contar, pero yo te voy a ir sacando despacito. ¿A quién representas vos? A ver, ¿cuál es tu personaje?
7: ¿Cómo se llama? Se llama López.
0: ¿Por qué por los apellidos?
7: Y nuestra guionista, que también actúa.
0: Sí, sí, la señorita Brenda Benítez Báez. Sí,
8: un saludo a Brenda.
7: Sí,
0: un saludito.
7: Ella es multifacética.
0: La próxima, sí, la traemos a Brendita.
7: Y
0: sí,
7: ella nos enseñó también a manipular los títeres.
0: Okay,
7: o sea,
0: sí,
7: hace de todo, ella es una capa. Y yo represento, como se podría decir, como una protectora, digamos.
0: Sí.
7: Puede ser una mamá, puede ser
8: Una tía.
7: Una tía.
0: Ah, bien,
1: una hermana mayor.
0: Una hermana mayor. Bien el tema de la personalidad, ¿no?
1: Claro.
0: ¿Cómo era? ¿Me dijiste el apellido?
7: López.
0: ¿Me puedes decir un pedacito de un texto de López? Algo chiquitito.
7: Ah, no.
0: Dale, un chiquitito.
1: ¿Qué dice López?
0: Con su voz, inclusive con la voz. Así
1: todo. Ah, cambia la voz. Pará.
7: Obvio, porque
1: cambia
7: nosotros...
1: Cambia la voz, sí. Como lo vimos ahí recién en el video.
7: Lindo. O sea, López es la que está en el medio.
1: Ah, ok, bien.
7: La de pelo en marroncito, digamos.
1: ¿Y vos?
7: Ella es re coqueta.
8: Yo soy el niño, obviamente.
0: Ah, vos sos el niño.
8: Yo soy Julián.
7: Él no está ahí.
1: Vos sos Julián.
7: Lo dejo ahí.
0: Vos sos Julián. Y Julián, que te llevó mucho poder encarnarlo por el simple hecho de que tenés que tener muchas personalidades en la cabeza.
8: Sí. Ay, la verdad que sí.
1: Estaba estudiando un guión larguísimo recién. Yo me dije, ¿qué estás haciendo estudiando todo esto? Me dice, no. No,
8: fue muy, muy divertido, muy lindo, porque más nos hace recordar a nuestro niño interior.
0: Sí, ¿no?
8: Básicamente.
1: Como nos olvidamos de él, ¿no?
8: Sí.
1: Nos grita, tipo, acuérdense que estoy acá adentro, por favor. Y nos olvidamos.
8: Uno crece, se olvida de las cosas, sí. Trabaja, estudia y se olvida de lo que fue antes. Y bueno, esta obra de lo que es Chao Fantasma nos trae de esos recuerdos nostálgicos de lo que una vez fuimos, ¿no es cierto? Y no voy a decir líneas de Julián, pero Julián habla más o menos así, con una voz muy fina y casi aniñado y tímido y retraído y no quiere que nadie se entere que le gusta el color rosado.
1: Mira, no.
8: Ahí ya le di un spoiler.
1: Lo amo.
0: Ahí está.
1: Qué interesante. Qué interesante. Ay, yo puedo meter una.
0: A ver, por favor.
1: Me da curiosidad esto. Cuéntenme. Yo le pregunté afuera del micrófono, le digo a él si era actor. Y me dijo que sí. Y yo veo que sí, que es re. Pero ese sí no era como, viste, como que mucha timidez ahí. ¿Cómo surgió esta parte actoral de ambos?
7: Bueno, por mi parte, siempre desde muy chiquita me gustó mucho el teatro. Y bueno, diferentes cuestiones hice teatro cuando era chica, sí. Pero siempre lo dejaba, ¿viste? No es culpable a los padres, pero un poco sí, porque, ¿viste? Cuando uno es chico tiene muchos miedos y muchas cosas, pero yo siempre en mi casa era que me ponía a cantar en frente de mi familia, de los vecinos, de actuar. Siempre jugaba mucho con las muñecas. A mí siempre me gustó mucho el tema de los títeres. De muy chica. Y Antonio me dio esta posibilidad de poder autodescubrir esto que me gustaba de muy chica y poder yo también hacerlo. Así que la verdad que es algo re lindo. Y es la primera vez que actué en el Teatro Vera. Así que para mí todo esto es una experiencia muy nueva y muy linda, digamos. Así que
0: re feliz. Lindo, chicos, qué lindo. Sí. Muchas felicidades.
8: Sí. Muchas
0: y mandamos también un beso a Antonio Gómez, por supuesto, sí. Que es el director general de Saturno, compañía teatral. Que bueno, Chao Fantasmas es una de las obras, ¿no?
7: Exacto.
0: Es una de las obras. Después tenemos también otra que es también para la familia, para los niños, también enfocado a los niños, que es como Ivo Vivo. ¿Sí? Una comedia musical. Atravesada por el rap y el hip hop, wow, que invita a reflexionar sobre la identidad, la libertad de ser y el respeto de las decisiones personales. Con humor, música y un lenguaje cercano a las infancias, la obra propone una mirada sensible sobre la convivencia y la escucha. Chicos, mucho contenido de que nos deja pensando, ¿no? Mucha reflexión. Tanto Chao Fantasma también.
7: ¿Por qué tan reflexivo?
0: No, pero ¿sabes qué? Me encanta porque los chicos, lo habrán visto a mi hijo entrar a traerme vaso de agua, tiene 6 años y cuando miramos una película o algo juntos, yo trato de decir, ¿entendiste esto? ¿Qué entendiste vos de esto, no? Y vamos tratándolo, obviamente, en su lógica para un niño de 6 años, ¿no? Que a ver qué me dice y a ver cómo puedo yo también ayudarlo o guiarlo o quizás prenderme de su lógica. Porque, como vos decías, Mauro, el tema es que nosotros muchas veces nos perdemos y ese niño interno queda un poquito desalineado o fuera de nosotros,
7: bueno,
0: ¿no?
7: Y está bueno también que vos le ayudes a reflexionar porque por ahí uno mira... desinteresado a las cosas y este es el momento de reflexionar desde chico, está bueno reflexionar para cuando uno sea grande, diga bueno esto ya lo fui trabajando, digamos y me ayuda también para después situaciones, cosas que te pasan sea familiar, sea en la escuela, en el trabajo
0: y es por eso que yo les digo que el contenido de estas obras es muy interesante para los chicos, o sea, está muy bueno.
7: Y para los grandes también.
0: Para los grandes. Sí, no se van a perder los grandes, escuchame.
1: Ay, nos vamos a sentir muy tocados entonces.
0: Sí. Esperá que quiero leer.
7: En Ivo Vivo ya hay otros actores, digamos.
0: Ajá. Hay otros actores.
8: Son tres actrices.
1: Sí, tres actrices. actrices.
0: A ver, acá sí, vamos a leer. La obra cuenta con la dirección de Antonio Marcelino Gómez. Uh-huh. Siempre nuestro dire. Siempre el dire. Asistencia de dirección Brenda Benítez Báez. Actuación de Aranza Vallejos Yunes, Inés Bendín y Marian Benítez. Ajá. Perfecto.
7: Esas son tres chicas también que conforman la compañía.
0: Perfecto. Y te quiero leer.
1: ¿De qué trata sí. Ivo Vivo?
0: Ahí ya lo
1: ¿Me
0: dije.
1: ¿Me lo vas a leer?
0: No, ya lo dije.
1: No escuché.
0: Sí, pero ya lo dije, estuve? Amiga.
1: Perdón.
0: Ya lo dije, amiga.
1: ¡Ay, es verdad!
0: ¿Viste? ¿Te das cuenta? Igual
1: que hablaste de la reflexión.
0: No. Ahora, cuando el veamos eclipse, los flyers, chicos, vamos a volver a leer un poquito.
1: El eclipse.
0: De qué se trata, no se preocupen.
7: El miércoles, o sea, el miércoles 19 de agosto, sí. Ivo Vivo está a las 9 de la mañana.
0: A las 9 de la mañana, exactamente.
7: Y Chau Fantasmas a las 15 horas.
0: Exacto.
7: Esas dos obras conforman este ciclo de escuelas que creó el Teatro Vera y la asociación.
0: Sí, de Actecor. Sí.
7: Y después Sonámbulos es el jueves
8: 20 de agosto.
7: A la noche.
8: 21:30.
0: A ella le vamos a dar el protagonismo a Sonámbulos.
7: Es una propuesta aparte, digamos, que el Teatro Vera le hizo a Antonio, digamos.
1: Ah, mira qué
0: bueno. Esa ahora ya,
7: es para infancia.
0: Ahora ya vamos a hablar, ahora vamos a hablar de Sonámbulos porque es la obra multipremiada. Ahí vamos a hablar. Ven, pues chicos, en la técnica, ¿les puedo pedir el de fondo la frecuencia luz? Me está faltando algo ahí. Me está faltando algo.
1: Mi vida.
0: Soy muy musical yo.
1: Sí,
0: bueno, ahí está lo que decías. El mismo miércoles 19 de agosto, Ivo Vivo va a estar a las 9 de la mañana entonces en el teatro. Y el mismo miércoles 19 de agosto a las 15 horas llegará Chau Fantasmas de Brenda Benítez Báez. Ella la escribió, digamos, la dirige, por supuesto.
7: Y es una de las actrices también.
0: Antonio Gómez es el director. Una comedia dramática infantil que combina actuación, títeres, humor y fantasía. Julián es un niño de 9 años, como nos contaba Mauro, que comparte su habitación con 4 amigables fantasmas. Juntos emprenden un viaje de autodescubrimiento en el que deberá enfrentarse por primera vez a desafíos fuera de su habitación. Ah, no salía de su habitación. ¿Tenía miedo?
8: Básicamente, a donde iba era la escuela.
0: Ah, ok.
8: Ese, digamos, el exterior para él.

0: Me encanta. Bueno, y el jueves 20 hablábamos de eso. Ahí estábamos viendo, mira, todos los flyers. Como Ivo Vivo, miércoles 19 de agosto a las 9 de la mañana en el Teatro Vera. ¿Vemos en el próximo flyer? A ver, a ver. Frecuencia Luz. Ay, ahí está, Sonámbulos. Una historia de la ciencia en dos patadas. Jueves 20 de agosto a las 21:30 horas, Teatro Vera. Y tiene como protagonista a, justamente, al director. Al director de Saturno. Al director, él es el
1: dirige.
0: Bueno, pero él es actor neto. Él es actor neto. Antonio Marcelino Gómez. Y bueno, una obra de Cristian Palacios. Bueno, esta obra, vamos a leer un poquito acá, Sonámbulos. A ver, acá está. Una historia de la ciencia en dos patadas, con dramaturgia de Cristian Palacios, destinada a niños desde 6 años. La obra propone un viaje delirante por algunos de los grandes momentos del pensamiento humano, desde la creación del universo hasta las teorías científicas que transformaron la historia con humor, poesía y reflexión. El espectáculo combina ciencia y teatro en una experiencia lúdica que invita a reír, sorprenderse y pensar. La obra cuenta, bueno, ya decíamos, con la dirección y actuación de Antonio Marcelino Gómez. Y bueno, técnica y luz, otra vez Brendita. Parece, no sé, si ustedes, digamos que trabajan mucho en equipo, ¿no?
2: Exactamente.
0: Que
2: se dan la, se ayudarnos dan... en todas las obras, sea que actuemos o no, digamos, hay otros puestos como la música,
0: claro.
2: Poner las luces.
0: La técnica,
2: exactamente,
0: ¿no?
3: La escenografía.
2: Y aprender todo, digamos, también.
0: Bueno, entonces yo felicito al señor Antonio Gómez, porque esto habla del equipo, ¿no? Habla del equipo, habla de ver las potencialidades de todos adentro de un gran grupo de trabajo, y dar las oportunidades también de que, por ejemplo, a Marianela se le ocurre una obra y la vamos a trabajar todos juntos, ¿no es cierto? Es algo así.
3: Sí. Eso mismo, sí.
0: ¿Es así?
3: Así.
0: ¿Cómo se sienten y hace cuánto tiempo están ustedes en Saturno? En la compañía, más o menos.
3: Estamos casi en el mismo tiempo ya de...
2: Pero vos ya actuabas con Antonio antes.
3: Sí. Ya hace ya 4 o 5 años, puede ser.
0: ¿Mira?
3: Sí, en ese tiempo, más o menos. Sí, pasa volando tiempo. El tiempo, uno sí. Pierde la noción del tiempo, de todo lo que hace.
2: Porque sí. Con esta obra estamos hace 2 años, más o menos.
3: Sí, hace 2 años.
2: Actuando
0: con sí. Show Fantasmas.
3: Sí.
0: ¿Y dónde lo han presentado? Porque sé que lo han presentado. Hay un circuito muy lindo, un muy lindo teatral en Corrientes. Que bueno, que da el espacio, ¿no?, a estas compañías que bueno, Saturno está hace un montón ya, igual.
2: Sí.
0: Está hace un montón, Saturno.
2: Antonio viene remando esto hace mucho tiempo.
0: Bueno, yo a Antonio lo conozco bailando, imagínate. No actuando, bailando.
2: Basta, Antonio,
0: bueno.
2: Quédate quieto.
3: Estás
2: bueno.
3: En todos lados, Antonio.
0: Bueno, ¿viste?
2: Te aparece acá abajo en la mesa en este momento, Antonio.
1: Te trae el agua, ¿viste? Antonio aparece.
0: Lo conozco. Lo conozco.
1: Me encanta.
0: Aparece y entra.
1: Pobre.
0: Es como Beetlejuice, ¿viste? 3 veces y entra. Llega. Bueno, sí.
3: Respondiendo a tu pregunta,
0: sí,
3: el principal espacio en donde presentábamos
0: sí.
3: Es el flotante.
0: En el flotante,
3: sí,
0: claro.
3: Por Rioja y Costanera.
0: Sí. Exactamente.
3: Fue
2: el que nomás nos dio espacio, digamos.
3: Uh-huh.
2: Estuvimos en el Espacio Mariño, también estuvimos en el Teatro de la Ciudad. Y el año pasado estuvimos en la Feria del Libro también.
1: Eso, mira qué lindo.
2: Y este año nos fuimos a Empedrado.
3: Fuimos a Empedrados y tratando de expandir todo esto que le estamos diciendo sobre la concientización del teatro y del arte en general, porque no solo cuenta con actuación, sino con danza, canto, porque no, es para incentivar a las futuras generaciones, tanto chicos como grandes, que hagan teatro.
0: Vos sabés que se me está ocurriendo una idea. Tenés que ir a ver las obras, porque ella es coaching, ¿viste? Entonces, ella nos va a traer, claro,
1: reflexiono todo. Por
0: la
1: eso
0: reflexión
1: me siento
0: de
2: eso me gusta.
0: Desde ese lado, estaría
2: ese lado.
0: Buenísimo, te digo. Me encantó.
1: No, sí, sí, sí, está.
0: Y llevamos a la chica,
1: vamos a llevar
0: a todos.
1: Sí, sí, sí, sí, ¿eh? Sí, sí, sí. Voy, estoy mirando los horarios, pero sí, el de las 9 estamos... ¿Qué día? Sí, sí, sí. Puedo ir a todo, vamos
2: árale
1: a todo el día.
2: Árale pasar.
1: Me pasa, por
3: vamos
1: favor.
3: A hacer un último repaso bien para que todo quede claro.
0: Ahora, ¿no? Ahora decimos todas las funciones. ¿Saben decirme? Porque yo tengo entendido que, bueno, Los Sonámbulos, que es una de las obras que mencionábamos, ha ganado en festivales internacionales en Brasil. ¿Es así?
2: Mucho
0: es.
2: Brasil. Ese lado tiene por ahí Antonio. Por ahí te quiero hablar en portugués, ¿viste?
1: Ay,
2: porque
1: no,
2: porque le metió bastante por esos lados, sí.
1: Ah.
2: Y él está queriendo que Show Fantasmas también
3: se haga una versión portuguesa.
1: Wow.
2: Sí.
1: ¿Se animan?
2: Está complicado.
3: Está complicadísimo.
2: Yo tengo por ahí un poquito en mi casa, pero bueno, hay que
0: Bueno, ¿por qué no? Sí, sí, sí.

0: Claro, no, pero ¿por qué no si se adaptan? O sea, claramente es complicado. Pero nada es imposible.
1: Desafío,
0: ¿eh?
1: Nada es imposible. No, para no. Hay que estudiar un poquito más.
0: Sí. Bueno, hablamos de, ya hablamos de Chau Fantasmas, hablamos de Como Ivo Ivo, hablamos de Los Sonámbulos. Vamos a hablar de la cuarta obra que también forma parte de Saturno Compañía Teatral. Pero esta es una obra, digamos, ya para adultos, que es Teresita, Una Vida de Mierda.
2: ¡Pip! Ah, es ¡pip!
0: Chico, bueno, Darío. Bueno, pero así se llama. Yo no puedo decir.
1: Él preocupado si podía decir M.
0: Bueno, yo no puedo decir otra cosa si se llama así, chicos. O sea.
2: No.
0: Bueno, esta obra va a estar el 27 de agosto a las 21:30 horas en el Espacio Mariño, ¿sería, no? Uh-huh.
1: Sí, exacto.
0: En el Espacio Mariño, Santa Fe, 847. Dirección nuevamente nuestro querido Antonio Marcelino Gómez. Y vamos a decir.
1: Extrañábamos.
0: Vamos a decir de qué se trata. Bueno, 27 de agosto a las 21:30 horas en el Teatro de la Biblioteca Mariño, Teresita, Una Vida de Mierda. Una comedia musical apta para mayores de 18 años que propone desde el humor, la música y la diversión y el absurdo, una mirada irreverente sobre la propia miseria y esas pequeñas y grandes cosas que también forman parte de la vida. Teresita, Una Vida de Mierda fue escrita por la Chechu Vargas, bueno, Alejandro Ibarra y Matías Ibarra, esto a nivel nacional, ¿no? La obra cuenta con dirección de Antonio Gómez, nuevamente, actuación de Inés Bendín, Marian Benítez y Nair Pared Muyal, piano de Carlitos Pereira, equipo técnico de Andrés Verón y Zeta, y Baceta, y vestuario y escenografía de Arte Estoy. Y Arte Estoy también está en todas, creo, ¿no?
1: Sí.
0: En todas las obras.
1: El fiel a nosotros, nos hizo la escenografía, parte del vestuario también, de Los Fantasmas.
0: Sí, sí.
1: También ahora estamos con Ceci, se llama otra chica que nos hace los vestuarios para nosotros. Nosotros cambiamos vestuario. Los que nos siguen desde el comienzo saben que Los Fantasmas han cambiado nuestro vestuario. Y bueno, y tenemos mucha gente que nos acompaña, por suerte.
0: Bueno, y sabemos que también los cuidan, ¿no? Y los llevan a mantenimiento y todo eso. Por eso no estuvieron hoy, porque estaban por venir. Pero el próximo miércoles los voy a hacer venir a Los Fantasmas.
2: Están bañando a Los Fantasmas,
3: sí,
2: me encanta.
3: Sí,
0: están poniendo lindo para el miércoles.
3: Están nerviosos, no quieren aparecer.
1: Muy grande el escenario, entonces como que están.
3: Se están cuidando. No, y si el miércoles se van a asustar cuando vean un escenario enorme, no van a querer ni salir.
2: Imagino. Así que el miércoles tenemos que estar todos ahí.
1: Ay, sí, sería re lindo que vayan.
2: Sí. Me quedé pensando en el flyer de Teresita también, que es un planazo, y se me ocurre que es un planazo para salir con amigas y morirse de risa.
0: Sí, ¿no?
2: Muchísimo.
0: Bueno, ¿sabés quién es el músico que está en el piano?
2: ¿Quién?
0: Y Carlitos Pereira, que estuvo con nosotros acá en el programa.
2: Ah, miralo, Carlitos.
0: Sí.
2: Ay, sí.
1: Y dos de las chicas actúan en Ivo Vivo.
2: Me sonó el nombre, sí, me encanta.
1: Buenísimo.
2: Qué genias.
1: Sí.
2: No, qué lindo, bueno, lindo plan, ¿eh?
0: Así es.
2: Tenemos que fomentar el tema de ir a los teatros, ¿no? Porque muchas veces nos vamos a Buenos Aires
0: y
2: miramos
0: por Dios,
2: teatros allá.
0: Que miramos cada cosa.
1: Es muy lindo también.
2: Y no tenemos esto, ¿viste? Como que lo tenemos acá. A veces salía anoche cine, salía anoche y era. No, salía teatro.
0: Exactamente. Hay que fomentar el teatro.
2: Me encanta.
0: Y yo, la verdad, bueno, los aplaudo por las propuestas.
2: Sí.
0: Porque a mí me encanta que me dejen contenido, que me dejen pensando. Me encanta eso.
1: ¿Qué va a pasar? Me quiero ir.
0: Claro, ¿viste? Me encanta que me dejen pensando porque o si no es como, listo, muy previsible, ¿viste? Okay, muy muy así. Esa es la energía de Julián.
3: Sí.
0: Esa es la energía. Están los Fantasmas a full ahí.
1: Están
0: los Fantasmas a full. Chaque, ¿cómo es?
2: ¿El eclipse? Ah, no, yo estoy con el eclipse, chicos.
1: Ah, sí, a mí ya me
2: ¿Te hizo algo? ¿Te hizo algo? ¿Viste? Vos echale la culpa hoy, que hoy estamos.
1: No sabía por qué ayer me sentía mal. Bueno,
2: esto pasa. Acá está. Así que hoy tranqui, hoy apachuchada y echarle la culpa a todo eso que estamos. Hoy estamos todos justificados.
0: Vamos a contarle a la gente que está escuchando la radio la 99.7 y también a la gente que nos está viendo en vivo en YouTube. Vamos a recordar todas las fechas. Agenden las funciones, ¿eh? Agenden todas las funciones. Agendan funciones. Sí. Miércoles 19 de agosto a las 9 de la mañana. Como Ivo Vivo, Teatro Oficial Juan de Vera, desde los 5 años. Reservas al 3794-754083. 3794-754083. El mismo miércoles 19 de agosto, a las 15 horas, Chau Fantasmas. Con todos los chicos, con Julián, con ¿cómo se llamaba tu personaje?
1: López.
0: Con López, con todos los apellidos.
2: ¿Cómo se llaman?
1: No. Benítez.
0: Benítez.
1: Grites.
0: Brites
1: y Rodríguez.
0: Y Rodríguez.
3: Famoso. Ay, Rodríguez.
0: A mí me decían.
1: Adivina quién es Rodríguez.
0: ¿Quién es Rodríguez?
1: ¿Quién es Rodríguez? ¿Quién
3: será Coloradito.
0: Ay, no, mira. Antonio.
2: Marcelino Gómez. Ay, no, no, no. Qué genio, qué gana, qué él energía.
1: Es, no, verlo, qué vocación. Verlo a él, ¿no? En Rodríguez, no, se van a morir.
3: Es único, no, no hay otro Rodríguez.
1: Se van a enamorar de él.
0: Ay, no, no.
3: Rodríguez vendría a ser, así te hago un resumen, sí, rápido. Contame, es como el tío de toda familia.
1: El gruñón.
3: Es un aparato, es antiguo, con mentalidad antigua, pero al mismo tiempo.
2: Ya sé quién es en mi familia.
3: Al mismo tiempo.
0: Bueno, viste, que ahí te
2: encontré en mi familia. Sí, tengo.
3: Y es gracioso, viste.
0: ¿Y Brites cómo es? Contame.
3: Brites. ¿Se acuerdan? La chismosa, la chimentera.
2: Ah, también tengo.
1: La chimo. Pero es súper tierna. Ella lo hace de una inocencia, sí. Pero sí.
0: Le encanta el chisme.
3: Yo por ahí le. Saumerio, cuando tenés malas energías, todo eso.
0: Es muy Juli.
1: Ahí está.
0: Es muy Juli.
2: Yo te baño en Palo Santo.
0: Sí, no. Saumerio. Brites te voy a decir ahora.
2: Brites ahora.
0: Brites ahora.
1: Y Benítez es un poco más torpe, pero es muy. Parece como la parte más aniñada también de Julián, ¿viste? Porque es todo miedoso.
3: Vendría a ser como un primo de Julián, digamos, ¿viste? Con el que siempre podés hablar, claro. Compartir algo tan inocente, bueno, esa.
0: Bien,
3: y lo que es la mamá sobreprotectora.
0: Ay, la mamá sobreprotectora. La tía, la mamá.
1: Me queda un poquito.
2: Te quedas, ¿sí? Se sentí un poquito identificada.
0: Se metió mucho en el personaje. Ay, bueno.
3: Para mí que se proyectó.
0: No, pero encima, ay, chicos, ni voy a preguntar, son re jovencitos.
2: No, no preguntes la edad, no, porque sí, yo estoy.
0: No, sí, no, sí.
2: Yo estoy pasando un umbral.
1: ¿Cuánto más o menos? Bueno, eres más chico que yo.
2: Sí, no, nada.
1: Pero bueno,
0: ¿cómo se sientan? Antes de seguir diciendo, porque me estaba diciendo la agenda y tipo cortamos todo cuando empezamos a hablar.
1: No, pero está bien. Hablo mucho.
3: Hablamos mucho.
0: Y son actores, chicos, olvídate. Sí, vale. O sea, debe ser así. Es decir, y bueno, a eso iba mi pregunta. De acá a unos años, ¿se ven? O sea, ¿les gustaría esta carrera que sea ya para ustedes? Sí, o sea, ¿seguir creciendo en esto?
1: ¿Sí? Lo ideal sería que sí. Siempre me gustó mucho. Obviamente empecé un poco de grande, pero.
0: No hay edad.
1: Pero no hay edad.
3: Nunca es tarde. Edad.
1: Después pasa una Moria Kazán, quién sabe.
0: ¿Quién te dice que el viernes sale la serie? El viernes.
2: La amo, me encanta.
0: ¿Viste?
2: Sí, aspiren a eso. Qué lindo. Qué lindo. A veces cuesta, ¿viste? Que a veces cuesta en el día a día esta vocación de artística.
1: Claro, porque
2: cuesta, ¿no?
1: Vas a ser como un hobby por ahí, porque primero, ¿viste? Que cuesta para que sea algo sustentable vivir del arte. Entonces, como que
0: eso.
1: Primero es como algo que te gusta hacer y después queda como una profesión también.
0: No, pero viste que le dedicas más tiempo que un trabajo. Porque detrás de escena hay mucho, hay mucho trabajo detrás de escena. Así que apoyemos al Teatro Correntino. Y sigo con la agenda de funciones. Chau Fantasmas en el Teatro Oficial Juan de Vera el miércoles 19 de agosto a las 15 horas. Desde los 5 años también. Y las reservas al mismo número celular 3794-754083. 3794-754083. El jueves 20 de agosto a las 21:30 horas, Los Sonámbulos, una historia de la ciencia en dos patas. En el teatro también Juan de Vera, desde los 6 años, reservas al 3795, a este es cambio de número, 3795-067906. 3795-067906. Y el jueves 27 de agosto a las 21:30 horas, Teresita, una vida de mierda. Teatro de la Biblioteca Mariño, Santa Fe, 8847, apta para mayores de 18 años. Entradas por. Entradas por Central Ticket. Entradas por Central Ticket para Teresita, una vida de mierda. Y una dirá, ¿por qué enfatizó la palabra esta mujer? Y porque, viste, es un chiste. La verdad que decir mierda
2: el
0: no
2: el flyer
0: no
2: te da gracia. El flyer es lo más.
0: Totalmente.
1: Es como una doble paradoja, digamos, porque.
2: Contanos un poquito, dale.
1: Ah, no, no, no.
2: Un poquito, adelantanos a Teresita, por favor. ¿Qué le pasa a Teresita?
1: La estoy por descubrir como ustedes, ¿eh?
2: Ah, bien. Okay.
1: Yo estoy en la compañía, pero todavía no la descubrí.
2: ¿No la viste?
1: Porque es muy nuevita.
2: Ah, bien.
3: ¿Era la que te contaba? Que te decía que...
2: Esa.
3: Las otras tres ya están ahí, ya estrenadas, por decirlo de una manera.
1: Esta es nuevita.
3: Es nueva. Creo que tuvo
0: se estrenó este año,
1: sí.
0: Juli. Se estrenó este año.
1: Junio fue más o menos.
0: Sí, creo que tuvo dos funciones y esta sería como la tercera o algo.
1: Exactamente.
0: Así, ¿no? Algo así, sí,
1: nuevita,
0: sí.
1: Nuevita.
0: Muy nuevita. Sí. Y es a nivel nacional lo están haciendo diferentes elencos en todas las provincias, digamos. Se la trae y se la adapta.
1: Exactamente.
0: Y creo que acá en Corrientes lo que leí es que los personajes secundarios 2, es la primera vez que lo hacen dos mujeres, porque generalmente eran dos hombres.
3: Exacto.
0: En la obra original.
3: En la original.
1: Pero las mujeres.
0: ¿Viste?
1: Mujeres, mujeres.
0: Y lo logramos. Sí. Y lo hicimos. Y la adaptación correntina, vamos, carajo. Otra vez. Bueno, perdón, me salió.
2: No, ella se posiciona.
3: Tiene que hacer un segmento especial para puteada, ¿no?
0: Y ahí no podemos, estamos en la universidad.
1: Porque si no venía,
2: gestionamos las emociones de otra manera.
0: Exactamente.
2: Bien, porque hay que sacar, hay que sacar. No sé cómo, pero hay que sacar. Yo siempre les digo acá, saquen todo.
0: Bueno,
2: me quedé pensando, las entradas para Teresita solamente online.
1: Central Ticket.
2: Y
1: Central
2: si
1: Ticket.
2: No llegué a comprar, me puedo ir igual. Y acá, compro en ventanilla, compro
1: en ventanilla,
2: puerta,
1: sí, puedes comprar, exactamente.
2: Porque por
1: sí,
2: ahí
1: siempre
2: no
1: se puede,
2: me dio
1: por ahí.
2: Tiempo, ¿viste?
1: Siempre en ventanilla se puede comprar. El tema, por ejemplo, de las del Teatro Vera.
2: Ah, esa también.
1: También se puede.
0: Sí.
1: Porque lo que más por ahí se movió fue el tema para las escuelas.
0: Uh-huh. Claro.
1: Las propuestas, pero también pueden ir personas
0: todos
1: particulares,
0: pueden ir,
1: por así
0: no
1: decirlo.
0: No es solamente para los colegios.
1: Exactamente.
0: Claro.
3: Al público en general.
0: Ah, ahí está. Gracias, chicos.
1: Y también
0: gracias.
1: Se puede comprar ahí en ventanilla, no hay problema.
0: Gracias. ¿Y me podrían poner las redes de los chicos de Saturno? Entonces, pero también todas las dudas pueden entrar a las redes de Saturno.
1: Saturno.teatro
0: ahí
1: en Instagram.
0: Está. Saturno.teatro en Instagram. Y creo que había un WhatsApp también ahí que lo vamos a repetir. ¿Qué le estaba por decir? A ver, lo tengo. Ahí está, Saturno.teatro. Saturno.teatro. Y ahí, bueno, ahí pueden preguntar y
2: ahí
0: pueden
2: está,
0: ir viendo.
2: Instagram.
0: Ahí está, muchísimas gracias a los chicos.
1: Sí.
0: Algo más que nos quieran contar.
2: ¿Qué hay en ese papel que estoy mirando? ¿Qué hay ahí?
0: No, era lo mismo que
3: todo lo que
2: todo lo que contamos, porque él me agarró a su papel y yo dije,
3: no estudió,
2: señora. Mira, acá tengo el chico 10 y él no estudió. Y se va a sacar 10 encima, ¿viste? La que no estudia se saca 10.
0: No, siempre.
1: En la facultad me pasaba lo mismo.
2: ¿Viste? La que no estudió se saca 10. Y el otro, pobre, desde allá lo veo sentado, un amor a su profesión.
1: Es la primera vez que viene a la radio.
3: No, sí.
2: ¿Bautismo?
1: Sí,
2: felicidades.
1: Vamos a tener que pisarle todo.
2: Y por el zapatillo.
3: Regálame las porciones esas.
1: Este es vivo.
0: Ahora les convidamos. Sí, sí. ¿Qué te estaba por decir?
2: ¿Viste que no era tanto? Te dije, ¿viste? Le vamos a pasar bien.
0: Chicos, Darío, Fran, ¿será que me pueden poner el flyer de Títeres para Adultos, el curso? Y voy a decir una última cosita. Bueno, ya que van a ir, todo el mundo va a ir a disfrutar de Chau Fantasmas este miércoles 19 a las 15 horas en el Teatro Vera. Yo también puedo hacer voces,
2: ¿eh? Ay, no.
0: Ok. Les cuento que hay algo muy lindo, una propuesta muy linda para los estudiantes de la Universidad Nacional del Nordeste, nada más y nada menos. Un curso de creación, manipulación y dramaturgia de títeres para adultos. La profesora es Brenda Carolina Benítez Báez y esto va a ser de todos los lunes de 15 a 17. El costo es de 90.000. La inscripción se hace en el centro de... ¿Cómo se llama el centro?
1: Centro Cultural
0: el
1: Universitario.
0: Centro Cultural Universitario. Muchas gracias, Marianela 10.
2: ¿Qué? ¿Qué estudió? Ay, la amo.
0: Inscripción en el Centro Cultural de la Universidad. Primer piso, Córdoba 788. Es para estudiantes de la UNE. ¡Ay! Estudiantes. Escuchadle para los
2: eso.
0: Estudiantes de la UNE. Es gratis, chicos. Para
3: aprovechen,
0: los estudiantes
3: chicos.
0: De la UNE es totalmente gratis. Aprovechen esta gran propuesta. Bueno, pueden entrar ahí en Extensión Universitaria, en todas las redes también. Averigüen esto, que está increíble. Esto está buenísimo. Saquen a ese niño que está ahí adentro, que está
1: es muy divertido. Es
0: que
1: muy
0: está
1: divertido.
0: Volviendo.
1: Es muy divertido.
0: Cuenta, claro, su experiencia, ¿no?
1: Encima, sí. Brenda fue la que nos ayudó, digamos, a manipular a los títeres. Así que me imagino que debe estar armando títeres ella para este proyecto, así que va a ser muy lindo.
0: Qué lindo, chicos, un curso. Bueno, a Brenda también la conocí bailando, imagínense.
1: Ah, no, sabemos.
0: La conocí bailando y también estuvimos en el Teatro Vera, ella fue la comunicadora, la presentadora de un, ¿cómo se llama? De un show musical, una comedia musical que hicimos en el, no sé en qué año, no me acuerdo.
1: No importa.
0: Pero no importa.
3: No hay
0: por qué saberlo. Pero, o sea, ella como actriz ya participó en varios eventos que hemos hecho en el teatro, justamente en el Teatro Vera también. Así que, bueno.
1: Ellos ya tienen cancha, nosotros somos muy nuevitos.
0: Y bueno, chicos, aprendan, absorban todo. Sí. Y bueno, estas propuestas para sumarse a lo que es el teatro, a lo que es la compañía, el trabajo, chicos, el arte correntino. Acompañen, acompañen. Miércoles 19, jueves 21 también era, ¿no?
1: Exacto.
0: Jueves 20. El 27 de agosto también, con Teresita, y no vamos a decir la segunda parte. Así que préndanse a las redes de Saturno.teatro, que ahí van a ver todo, todo, todo. Bueno, chicos, los despedimos y muchísimas gracias. No se preocupen que ya les vamos a convidar. Ahora cuando yo empiezo las recomendaciones. Mira, para ustedes también.
4: Se pusieron celosos.
0: Para ustedes también hay. Ahí en la técnica me dicen que no.
2: Los productores tienen, mirá. No sé qué vamos a hacer.
4: Ellos trabajaron mucho el día de hoy, así que se merecen.
0: Bueno, sí, muchas gracias, Marianela. Muchas gracias, Mauro, por su tiempo.
2: Gracias.
0: Que sea con toda la mer, con todo el éxito. Les voy a decir rompas una pierna porque eso se dice en el teatro, pero no se rompan nada. No se rompan nada. Ustedes sean felices, contentos y que sea una gran experiencia, bueno, para ambos.
4: Muchísimas gracias por invitarnos.
0: Gracias, chicos.
2: Gracias, un placer conocerlos.
0: Y Juli, seguimos con más recomendaciones de las empresas profesionales y emprendedores que confían en Frecuencia Luz. 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
0: En esta tarde, en Frecuencia Luz, y hablamos de la música. ¿Por qué? Porque ya llega el bloque musical que tanto nos gusta. Pero antes, vamos a hablar de mi show musical.
2: Obvio, contanos.
0: Porque
2: que
0: yo me valoro, Juli.
2: Es que obvio que sí.
0: Porque yo valoro lo que
2: hago. ¿Sabes las ganas que tengo de verte? Que te
0: vos
2: vi
0: me
2: hace
0: tenés que ver en vivo.
2: Es que sí, te vi, ¿eh? En algún momento te vi, pero no éramos amigas como ahora.
0: En el paso, en la
2: sí,
0: fiesta del Dorado.
2: Sí, seguramente que sí. ¿Pero hiciste un show últimamente?
0: Ah, ¿viste?
2: No.
0: ¿Estuviste viendo mis redes?
2: Estuve viendo tus redes. Síganla, dijo ella, porque no, es verdad. Te completa el evento, te completa el cumpleaños, te completa la situación, todo, por favor.
0: ¿Viste esas sopas que te dicen levanta muertos? Bueno, Luz,
2: todo,
0: del
2: Luz,
0: curto
2: te
0: show
2: hace
0: musical
2: todo,
0: te levanta.
2: Te hace todo, Luz.
0: 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Y vamos a ver un flyer. Vamos a anunciar un evento en el que vamos a estar participando. Invitamos a toda la gente de Empedrado, ¿eh? A toda la gente de Empedrado y a personas que tengan ganas de divertirse, dice, a pasar un buen momento donde vamos a compartir buena onda y con muchísimas ganas de bailar. Cena Show a cargo, ¿de quién les habla? Cena Show a cargo de Luz del Curto es para los ex alumnos de la Escuela Normal de Empedrado, ¿eh? Ex alumnos son los organizadores, la promo 1977, si mal no recuerdo, es quienes se están organizando, pero para todos. está abierto al público en general, ¿eh? Para toda la gente de Empedrado y alrededores pueden ir a divertirse. Es un gran evento que, ya te digo, es para un encuentro en realidad. Ajá. Es un encuentro, bueno, también festejando el bicentenario del pueblo de Empedrado. Y bueno, es un gran evento de encuentro. Es un gran
2: es
0: evento
2: una
0: de
2: cena
0: encuentro.
2: Show, pero ¿cómo hacen con vos que hacés bailar a todo el mundo? Hasta el mozo baila con vos.
0: Y bueno, ¿viste?
2: ¿Cómo hacemos para cenar con Luz ahí haciendo el show?
0: No, pasa que lo que pasa es que, Juli, yo le cuento a la gente, Luz del Culto Show Musical es muy amplio su variedad y en género, y entonces podemos empezar con canciones más melódicas, más tranquilas, y como vamos a estar con bailarines en escena, ¿no es cierto? Entonces llevamos un show visual que llene todos los sentidos en ese aspecto. Entonces empezamos tranquilos, ¿viste? Y vamos subiendo en ritmo, hasta que llega el momento de la pachanga, donde, como vos decís,
2: absolutamente nadie
0: queda sentado. Y esa es la idea un poquito, porque queremos llevar un show teatral, por así decirlo, pero a cualquier escenario, ¿no? A cualquier tipo de evento. No solamente ser un grupo o una que lleve música para bailar, sino también brindar otro tipo de experiencias, otro tipo de emociones. Y eso es un poquito de lo que van a disfrutar. Entonces, el 22 de agosto en Empedrado, en esta cena show imperdible, el 22 de agosto a las 21 horas en el Hotel Tramonto.
2: Qué hermoso,
0: ¿sí?,
2: lugar.
0: En el Hotel Tramonto de Empedrado. Bueno, fíjense, no se lo pierdan, vamos a estar todos juntos disfrutando el gran bicentenario de Empedrado. Y de esta manera, Julieta,
2: arrancamos.
0: Empezamos.
2: Vos me
0: prometiste el bloque musical que tanto nos gusta. Sí, señor.
2: Vos me prometiste algo.
0: ¿Qué prometí?
2: Increíble hoy. Vos me dijiste, ¿no sabés a quién te llevo?
0: Pará, porque tengo que hacer una super presentación.
2: ¿Qué tenés que hacer? Pero a mí me lo hiciste. ¿Quién viene en el bloque musical?
0: No
2: te vas a enloquecer, me dijiste.
0: Mirá
2: que yo soy público acá, ¿eh?
0: Lo tenemos. Lo recibimos. No me lo ponches todavía.
2: No.
0: Él es Maxi Massa. Es un cantante correntino con una trayectoria ligada al folclore, género en el que se desarrolló. Y con el tiempo fue ampliando su universo musical y se animó a explorar otros estilos como el pop, los boleros, la bachata. En el 2024 dio un paso importante en su carrera con sus primeros espectáculos como solista. Entre ellos, Yo Soy Mi Música, una propuesta en la que busca expresar a través de las canciones aquello que siente y lo representa. Un artista de nuestra tierra que sigue construyendo su camino y llevando su voz a distintos escenarios. Lo recibimos con un fuerte aplauso al señor Maxi Massa.
2: Bienvenido, Maxi.
7: Qué presentación, mira.
2: Ah, qué compromiso ahora, ¿no? ¿Viste?
7: La verdad que muchas gracias por la invitación. Me sorprendiste, Luz, la verdad. Que no, sabía.
0: No, yo también hice mi tarea.
7: No.
0: Yo hago toda la tarea, obvio. ¿Cómo estás, Maxi?
7: La verdad que muy feliz. Muchísimas gracias por la invitación. Y así como lo decís, venimos transitando por el camino de la música hace muchos años.
0: Pero escuchá, ¿desde cuándo vos tenés familiares músicos? O sea, ¿cómo llega la música a vos? ¿Cómo llega?
7: Y desde chiquito.
0: Ajá.
7: Yo en realidad no cantaba.
0: No.
7: Empecé con el tema de la percusión cuando era chiquito.
0: Ah, ¿con instrumentos? O sea, músico.
7: Sí.
0: ¿Qué instrumento tocabas?
7: Y tocaba el redoblante.
0: ¡Opa! Ahí tenemos.
7: Empecé con eso cuando tenía 6 años más o menos, porque le volvía loco a mi mamá, a mi papá, a todo el mundo con el tenedor.
2: Claro,
7: con
2: viste, pero la olla.
7: Típico de
2: instrumento a este chico. Pobrecito chico, dale.
7: Y mi abuelo veía eso. Uh-huh. Y decía, vamos a comprarle un tambor al nene.
2: Claro, sí,
7: cómo nos rompe la guinda. Y bueno, y
0: pero,
7: así.
0: Pero fue tuyo, digamos. Vos viste y algo te llamó la atención. O sea, no es que había músicos alrededor tuyo en tu familia,
7: solo,
0: en tu núcleo. Solo, qué lindo. Qué lindo.
7: En realidad, yo vengo de una familia de músicos, pero nunca. Fue, por ejemplo, mi abuelo era presentador y locutor.
0: Sí.
7: Y un tío mío también cantaba y tocaba la batería.
0: Sí.
7: Pero igual yo no presencié eso porque fue hace muchos años.
0: Claro, vos empezaste chico sin ver eso.
2: Quedó en la sangre eso.
0: Es con lo que decíamos, ¿no? Está ahí, está en la sangre.
2: Sí.
0: Claro. Y te pregunto, Maxi, ¿y incursionaste con este instrumento? ¿Incursionaste en alguna banda? ¿Hiciste algo con eso?
7: Sí, Me fui a estudiar.
0: ¿O cómo fue?
7: Me fui a estudiar a los 6 años, ahí en el anfiteatro Cocomarola.
0: Ah, claro, que ahí está la escuela, sí.
7: Ahí se estudiaba antes, había como una escuela infantil de... como la escuela de...
0: percusionista.
7: La banda de la policía, por ejemplo.
0: Ah, mira, no sí, había una, sí, me acuerdo que había
7: pero
0: una
7: infantil.
0: Sí, me acuerdo.
7: Y ahí me acuerdo de un profesor que se llamaba Paternó, que le enseñaba a nosotros. Y cada uno tenía su instrumento. Yo, por ejemplo, era redoblante, después tenía trompeta, trombón, sí. De todo un poco, así que ahí se aprendía de todo un poco lo que es la música, digamos.
0: Sí, sí.
7: Después de ahí...
0: ahí activaste el oído.
7: Claro, ahí mucho iba más, practicando, ¿no? Claro. Practicando porque me gustaba mucho. Y después a los 10 años por ahí ya me entré en una comparsa.
0: Ah, y claro, redoblante.
7: Claro, redoblante.
2: Te iba a decir, ¿no?
7: Y también, pues, sabés que no me dejaban entrar en una comparsa porque era muy chiquito.
0: Ay, claro.
7: Sí. Y yo quería entrar con los grandes. ¿Viste? Y no, porque va a entrar, le decía, no va a entrar y va a ser macana este, ¿viste?
0: Sí.
7: Y no, vamos a darle una cajita.
0: Claro.
7: Un instrumento más chiquito, claro, que supuestamente no hace tanto ruido como el redoblante. Bueno, toqué la cajita, aprendí a tocar la cajita.
0: Sí.
7: ¿Y qué pasó? Yo sobresalía, ¿viste? Entre lo más chiquito y al final a la fuerza me llevaron para atrás.
2: Atrás. Y con los grandes.
7: Con los grandes, sí.
0: Qué bien. Qué bien.
7: O sea que aprendí.
0: Tu cometido.
7: Aprendí y después le enseñaba a los más grandes encima.
2: Qué
7: bueno.
2: ¿Qué es el prejuicio? No. Lo que es? Eso bueno. Es un prejuicio. Sí. ¿Por qué no lo escucharon antes?
0: Y bueno,
7: exacto.
0: Pero, era, pero bueno, era.
7: Pero cuando sos pequeño, así en la comparsa.
0: Ir, claro, tenés que ganarte tu lugar ahí.
2: Qué lindo.
0: Pero yo, vos sabés que yo le vendí a Juli, que el cantante que viene, digo, tiene una voz.
2: No sabés la voz que te llevo, no,
0: ¿Cuándo encontraste la voz? Porque hasta ahora hablamos de instrumento. ¿Cuándo claro. encontraste tu voz y bueno, dijiste también quiero cantar, ¿no? ¿Cómo fue?
7: Y siempre cantaba, por ejemplo, alguna guitarreada o algo así, pero no en realidad solo no me recuerdo ni cómo empezó, digamos, ¿viste?
2: En la adolescencia, por ahí,
7: sí,
2: en esas guitarreadas, ¿no?
7: Sí, pero también tenía como vergüenza
2: claro.
7: a cantar. Yo creo que cuando me iban... Tenía una moto, ¿viste? Y ahí en la moto me iba cantando.
0: Ahí cantando.
7: Y ¿viste
0: que no te escucha? Ahí, vos decís,
7: claro,
0: no me escucha nadie.
7: Con el casco, ¿viste? Te va
0: no
7: cantando.
0: No me escucha nadie.
7: Y claro. Después ahí se te pega alguna canción y bueno, va practicando. Y después así se... La verdad que no me recuerdo bien, pero... Empezó así como una joda, digamos. Y después ya me fui a estudiar y ir perfeccionándome, sí. digamos, ¿viste? Pero,
0: ¿Y empezaste con algún género en particular?
7: Y arranqué con el chamamé.
0: ¿Con chamamé?
7: Sí.
0: ¿Estuviste en un grupo?
7: Sí, tenía un grupo.
0: Sí.
7: Que se llamaba Cadencia Chamamé.
0: Cadencia Chamamé.
7: Claro. Anteriormente por ahí cantaba así, por ahí que me invitaba alguno. Y después formé mi grupo Cadencia Chamamé.
0: Sí.
7: Con el que por ahí recorrimos un poco más de escenario, digamos, ¿viste? De forma así como profesional.
0: Claro.
7: Porque ya ensayábamos, ya estábamos trabajando, digamos, para el grupo. Y que duró 4 o 5 años, pero ahí duró.
0: Bien, sí. Bueno, bien. Escuchame, Maxi, ¿y algún pedacito, algún chamamé para recordar ese tiempo? ¿Puede ser?
7: Sí, un regalar? Pedacito.
0: ¿Un pedacito? Sí, un pedacito.
7: A capela, ¿eh? No, bueno.
0: Claro, a capela.
7: Camino al Arenal.
0: Dale, chamamé, que me gusta mucho.

0: No. Increíble.
1: Vos sabés que yo lo conocí así con folclore, ¿no? Claro. Con esa voz del folclore que vos decís. Y después lo escucho cantando otros géneros al señor. Lo escucho. ¿Y cómo fue? ¿Cómo pensaste o qué te pasó? Que vos dijiste, quiero expandirme, quiero. ¿Qué pasó? ¿Qué pasó en vos, en este cantor de folclore?
2: Yo siempre canté folclore, pero sí, también cantaba otro género, pero nunca cantaba así de delante
1: profesionalmente.
2: Y claro,
1: sí, te entiendo.
2: Por ahí practicaba, qué linda canción esta, un bolero, por ejemplo, ay, qué lindo. Practicaba, me gustaba. Por ahí le mostraba a alguno, ¿viste? Siempre le mostraba a mis padres primero, ¿viste? ¿Qué tal? ¿Te gusta cómo sale esta canción? Sí, pero espectacular. Por ahí le mostraba a otro.
0: Bien.
2: No, dedícate a esto, ¿por qué no hace esto? Me dice. A la gente le gusta esto también, qué sé yo, ¿viste? Sí, no, pero yo con el chamamé, siempre con el chamamé, ¿viste? Y bueno, la verdad que nunca me animé a hacer otro tipo de género, así digamos, como profesionalmente con músico y todas esas cosas, ¿viste?
0: Sí, sí.
2: Siempre por ahí practicaba con el karaoke y terminaba todo ahí, digamos. Después hasta que me quedé solo con el tema del grupo.
0: Ajá.
2: Los integrantes que tenía Cadencia Chamamé no eran de acá de Corrientes, eran del interior. Uh-huh. Y uno se fue a trabajar, se fue a Goya, digamos, se fue a trabajar. Pedro Gazafú, le mando un saludo. Uh-huh. Profesor de música, y le salieron unas horas ya y se tuvo que ir.
1: Claramente. O sea, como que hubo una disolución natural que también te llevó a tomar la decisión, ayudó a tomar la decisión, me parece, ¿no?
2: Sí, se dio.
1: Sí,
2: la cosa,
1: se dio.
2: Porque yo seguía con el proyecto y después, che, no, mira, me tengo que ir. Ay, bueno, listo, no, Mateo. Está bien, o sea. El otro también, Federico Báez también, él es de Cacatí, pero se fue a trabajar a Posadas.
0: Ajá, mira.
2: ¿Viste? En el hospital de allá, y me dice, mira, me tengo que ir a laburar ya porque, bueno, metele, sí, ¿viste?
0: Claro,
1: y, sí, vale, claro, claramente.
2: El
1: sí,
2: laburo
1: sí.
2: Primero, digamos, viste que con la música es muy difícil de vivir de la música, digamos.
0: Sí, eso estoy hablando.
2: Y más si no son como un grupo conocido, tener mucho contacto es medio complicado, ¿viste?
0: Sí.
2: Y por ahí. Mucho trabajo, digamos, para poco resultado, digamos, a la hora del dinero, digamos, ¿viste? Pero igual uno más que nada hace porque le gusta, ¿no es cierto?
1: No, porque, mira, yo te digo, cuando tenés un talento, hablábamos, siempre volvemos a los temas que tratamos en el programa. Cuando tenés un talento nato, ¿no? Nosotros hablábamos de que de alguna manera tu cuerpo o tu vida te trata de que lo compartas con otros, ¿no?
2: Sí.
1: De alguna manera te lleva a eso, lleva a eso. Y decime, bueno, cuando empezaste, ¿cómo empezaste? ¿Empezaste solo? ¿Te formaste? ¿Cómo fue?
2: ¿Cómo empecé con el chamamé? ¿Sí?
1: ¿Cómo empezaste, no? ¿Con los nuevos géneros?
2: Ah, con el nuevo género.
1: Y sí,
2: así.
1: Porque estabas en el chamamé, ¿no?
2: Estaba en el chamamé. Tocamos por distintas peñas,
1: sí, por el interior.
2: Por ahí veníamos y así. Bueno, y después se fue como terminando, digamos, porque pasó esto. Y me quedé como apagado, ¿viste?
1: Sí.
2: Y decían, ¿para dónde me voy ahora? Tengo que conseguir músicos nuevos que me acompañen por ahí. Y todo medio complicado, ¿viste? ¿Y qué hago? ¿Para dónde? Y si voy y tengo que arrancar medio de cero de nuevo, meterme de nuevo.
1: Es una decisión, siempre es una decisión,
2: sí,
1: ¿no?
2: Sí. Y bueno, y así, hasta que me decidí un día, le dije ahí a mi viejo que me. Che, ¿qué opinaba? No, metele, me dice, metele, probá a ver qué te pasa, me dice, sí.
1: Y claro,
2: sacate la gana, porque aparte.
1: Yo
2: hacía canciones que por ahí me gustaban mucho cantar, pero nunca canté con una banda y adelante un público. Decía yo, y qué lindo que sería cantar esta canción con una banda en vivo y tener todo el público ahí, sería espectacular, ¿viste?
1: Y ahora te pido una de esas canciones, si puede ser. Una de esas canciones, pero vamos, tenemos la primera. A ver si esta entra.
2: A ver cuál es. Si le podés subir un poquito acá, a ver.
1: Dale, a ver.
2: Ah, sí.
1: ¿Es una de esas?
2: Oh.
1: ¿Cómo se llama, Maxi, esta canción?
2: Algo contigo, Chico Novarro.
1: Ay, ay, ay.
2: Este también, si le puedes decir.

0: ¡Bravo! Señor. ¡Ay, chico Navarro! Para enamorarse,
1: ¿eh? Ay, qué
0: sí, tengo calor. Sí, está acá adentro está.
1: Póngase cómodo.
0: Está
1: señor.
0: Lindo, póngase cómodo.
1: Porque acá permiso, arrancamos recién, ¿eh?
2: La audiencia.
1: La audiencia.
0: Te consulto. Avísame porque te subí un poquito el micrófono. Vos, sí, vos avísame si está bien, ¿eh? Sí. Vos avísame, tenés que estar cómodo, ¿sabes?
1: Sí, porque acá te estamos para hacer laburar, ¿eh? No. Yo te aviso que acá no te vas por un buen rato.
0: Y este, bueno, este salto entonces, bueno, que vos hablaste con tu papá y que te dijo sí, metele. ¿Cómo fue este salto al bolero, al pop, a la bachata? ¿En qué momento sentiste que, digamos, que esto era para vos? ¿Así tenés algún momento, algún punto de inflexión, algo que dijiste sí, es por acá, me gusta, hago de todo? ¿O con qué género te sentís más cómodo?
2: Y mira, lo que pasó fue que realizamos el show. El primer show de este estilo, digamos, de boleros, bachatas, canciones románticas, digamos.
0: Sí.
2: Y tocamos con la banda en vivo. Teníamos batería, guitarra, bajo, percusión, piano.
1: Claro.
2: Completo. ¿Y qué pasó? Fue un éxito. La gente quedó enloquecida.
0: ¡Qué lindo!
2: Enloquecida. Uno, más, primero que todo, digamos que cuando anuncié que iba a hacer el show, fue un éxito porque fue entrada agotada ya el primer instante, digamos.
1: Ah, mira.
2: Pasó un par de semanas y ya agoté toda la entrada y decía, no puede ser.
0: ¡Qué bárbaro, Maxi! Bien. ¡Qué lindo! ¿En serio?
2: Nunca me pasó.
0: ¡Qué lindo, che!
2: Siempre con
1: ¡qué lindo incentivo!
2: Claro, como que eso también te...
1: Te motiva.
2: Te motiva,
0: era,
2: claro.
0: Sí,
2: te
0: y,
2: motiva.
0: Era la primera. Digamos.
2: Era la primera.
0: Vos dijiste acá, yo no puedo fallar, tengo que
2: No, no,
0: todo.
2: Porque yo le explicaba por ahí a la gente, mirá, voy a hacer este estilo de música, le voy a hacer con una banda en vivo. Y así le vendía la entrada, ¿viste?
1: Viste todo, vendió todo. ¿Viste cómo se sabe vender este hombre?
2: Sí,
1: ¿viste?
2: Hablamos
1: de saberse vender.
0: Del valor que uno mismo se tiene.
2: Y
0: claro.
2: Bueno, no me queda otra.
1: Ya vendí todo. Era ahí, era, sí. Era todo. Puso claro, todas claro. Las fichas ahí.
2: Y así, eso me incentivó, digamos, a que siga por ahí, porque fue un éxito. Terminó el show y la gente enloquecida me decía, bueno, este tema me encantó, me emocionó. No, seguí por acá, me decía, ¿por qué no probás con este tema? Y ahí ya empiezan los pedidos.
1: Ah, claro. ¿Qué hacemos con los pedidos? ¿Los escuchás?
2: Y sí, por ahí escucho, porque por ahí pueden... Lo que pasa, viste, por ahí te habrá pasado vos también, Luz, que por ahí, como cantás, digamos, viste que por ahí seguramente escuchás alguna canción, pero la escuchás así de como de oído, digamos, pero claro. Nunca te detuviste a mirar bien qué decía la letra, ¿viste?
1: Sí, exacto.
2: Y por ahí dice algo, o te enterás la historia, por ejemplo, de la canción, y decías, la pucha, qué compositor y qué letra, que la verdad que no me había dado cuenta. Sí. Y eso me pasó, por ejemplo, con un tema de Juan Gabriel.
1: Ajá.
2: Que yo siempre por ahí escuchaba algunas canciones, pero no, como que no. La conocés, siempre te ponen un tema y escuchás, digamos, y conocés. Pero después te pones a estudiar
1: la letra, ¿no?
2: Te pones a estudiar la música, digamos, la historia.
1: La historia.
2: Y ahí te das cuenta para dónde apunta el compositor, digamos, y ahí sí te pega el doble, ¿viste?
0: Me sacaste la pregunta de la boca, porque te estaba por preguntar qué tiene que tener una canción para que vos la interpretes.
1: Exacto.
2: Y tiene, primero que nada, yo creo que te tiene que sentir el artista, como siempre digo. Uh-huh. Es fundamental para tener un acercamiento con el público, para transmitir algo, digamos, porque yo siempre digo, sí, lo que me pasa a mí,
0: sí.
2: Cuando yo me emociono, porque siempre me emociono, tengo la emoción muy fácil, siempre me emociono y me bajo del escenario, yo sé que hice bien mi trabajo, porque sé que a alguna persona le va a llegar,
1: sí.
2: Pero es algo mágico. Que no se puede explicar, digamos, te pasan el escenario y... Me ha pasado en guitarreadas también, pero es algo que uno como que ya trae adentro, ¿viste?
1: Es propio del artista, la otra vez estuvimos hablando de ese tema.
2: No pasa con todos los artistas tampoco.
1: No, yo le decía que nosotros como públicos nos llega esto, cuando ustedes sienten arriba del escenario, sí, es una magia que se transmite, es energía pura, esto de que ustedes sienten y nosotros abajo estamos a moco tendido,
2: claro, sí,
1: o estamos recordando, si están cantando algo con mucha emoción, viste esas canciones que están con mucha llena de, sí, de bronca, capaz que nosotros también lo podemos sentir, pero primero tienen que pasar ustedes, claro, por su cuerpo, sí, para poder nosotros, bueno, contagiarnos. Eso es muy propio de ustedes.
0: Sí, no, sí, sé si te pasa a vos, Maxi, pero en mi caso, por ejemplo, una canción que me emociona mucho la tengo que practicar como, no sé, 50 veces.
2: Claro.
0: Para no llorar en el escenario.
1: ¿Qué, o sea, pasa cuando lloran ustedes en el escenario? Quiero saber.
0: Yo me lo permito, no sé, Maxi. Yo me lo permito, me lagrimeo un poco, me callo y tomo aire y sigo, pero es un tema. Sí, es un tema.
1: ¿Cómo haces?
0: ¿Cómo qué te pasa a vos? Porque vos sos el entrevistado, Maxi.
2: No, y a mí me pasa. Primero que nada, se te hace un nudo en la garganta y no puedes decir ni papa. Te queda como... Sí. Se te hace una pelota acá. Y no sé, respira hondo y pensá en otra cosa, porque si no, no seguía adelante, digamos. Más por respeto al público, ¿viste? Porque vos por ahí te pones a llorar y ahí uno nomás te va ahí, che, este ni llora más lo que canta, ¿viste? Y porque es así, por ahí alguno, porque viste que todos nos sentimos la misma emoción. Exacto. Por ahí uno sí siente, sí, y sí, el otro se está cagando de risa, ¿no?
0: Y la otra que te pasa cuando te emocionas también es que a veces te olvidas la letra, chicos. O sea,
2: también
0: pasa.
1: ¿Qué hacen? ¿La pilotean ahí?
0: Pasa, la Sole paró y dijo, chicos, me olvidé la letra, no me acuerdo cómo sigue. Y la gente empezó a corear. Imagínate.
1: Claro, la gente se acordaba la letra.
0: Exacto. Bueno, pero en estas canciones de emoción que tiene Maxi Massa en sus espectáculos, ¿podemos escucharte algo así muy emocionante? Y ya te digo cuál viene. Ya te digo cuál viene. Volver a amar. ¿Te parece?
2: Ah, pero ¿quieres que cante eso?
0: Sí, por supuesto. ¿Podemos tenerla?
1: Obvio.
0: La escuchamos. De la voz de Maxi Massa. Vamos de nuevo, ahí vamos.

0: ahí, ¿cómo se llama? Las que decían las... ay, que no me está saliendo. Las chicas, van, en vez de la chica de Sandro, van a ser las chicas de Maxi. ¡Uy! Revolver el ano celestial.
1: Sí. Bueno, ese tema, por ejemplo, nunca canto, ¿viste? Pero ese, bueno, por ahí te ven.
0: ¿Ese tema no cantás?
1: No.
0: Tenés que cantar.
1: Tengo que cantar.
0: Sí, tenés que recantarlo, pero canciones así, sí.
1: Sí, el estilo es así.
0: Por ejemplo, bueno, Cristian Castro es un artista que lo haces. ¿Qué otro artista haces?
1: Otro artista...
0: Así, de ese estilo.
1: Ese estilo y, sí. Bueno, así un bolero, así como Chico Novarro. Tenemos un par de canciones, después José Feliciano.
0: Sí.
1: José Feliciano y después tenemos no me recuerdo, bachata.
2: Ay, me encanta la bachata.
1: Sí, de Chayanne, de Guerra, de y así tenemos bien variadito también el repertorio, ¿viste?
0: Y así que te demanden un esfuerzo vocal como Cristian, o sea, otro artista, ¿sí? Bueno, lo mencionaste a... Ay, no me está saliendo este
1: Juan
0: chico.
1: Gabriel.
0: Juan Gabriel.
1: Sí, ese también es un tema muy especial.
0: ¿Cuál, por ejemplo? Hacé un pedacito.
1: No,
0: dale,
1: no.
0: Dale, por favor.
1: Ese es más caro.
0: Bien, pero tiene el valor. Bien, sí, ahí vamos, el valor, chicos. El valor del servicio.
2: Exactamente.
1: Encima me dijiste, vamos a hablar toda la tarde y me está haciendo cantar.
0: No, pero...
2: No, les mienta. Acá viene a laburar.
0: No, yo no miento.
2: Tengo comida para ofrecer. Tengo unas tortas espectaculares. Vos me cantás una canción. Sí, una pasta frola excelente. Es lo que tenemos ahora, así que dale. Sí, queremos escuchar.
0: Un poquito de Juan Gabriel.
2: No sé, cualquier cosa. Sí, se luce con esa voz. La verdad que sí, es muy bien.
1: No sé, ¿qué otro tema podría ser?
0: Porque después lo otro que me pasaste vamos a hacer para el final, para terminar bien arriba, ¿viste? Bueno. Por eso. Vale. Para escucharte un poquito más. Claro, acá está todo calculado, Juli. Acá hay mucha producción atrás.
2: ¡Me encanta!
0: Por supuesto.
2: No sabía que había algo preparado, che.
1: Pero así a capela, ¿no?
0: Sí, sí, a capela.
1: A ver.
2: Ay, crémate.
0: A ver.
1: Se llama Hasta que te conocí.
0: A ver.
1: Espera que no me recuerda la letra.
0: No, búscalo tranquilo, búscalo tranquilo. Búscalo tranquilo y...
2: Puede pasar.
0: Puede pasar, dijo la Sole. En el medio de un show agarró y se olvidó la letra.
2: Ahí está,
0: lo pusieron, ¿puede ser o no?
2: No es ese, ¿cuál es?
1: Pero es muy rápido.
0: Ese, no, hacemos otra versión nosotros, chicos.
2: Nosotros, me encanta que estamos cantando. Usted canta y yo voy a comer.
1: Karaoke del El Toro se llama.
0: El Toro, en vivo, estamos en vivo. Maxi Massa nos va a interpretar El Toro, se llama. Ese no es Juan Gabriel, dice.
1: Sí, la música, el tema es Juan Gabriel, pero interpreta el Toro.
0: Música de Juan Gabriel.
2: Che, qué bien que se la pasa este programa.
0: Ah, ¿viste?
2: Estoy comiendo rico, escuchando música.
1: Hasta que te conocí.
2: Escuchando música, comiendo rico, mate rico. No.
0: Esto es una...
2: Gracias,
0: nosotros
2: Luz.
0: los acompañamos en la tarde, pero nosotros también la pasamos muy bien.
2: Qué bien que la pasamos este programa,
0: gente. A ver.
1: Ese.
0: A ver ahí. Lo escuchamos a Maxi Massa, Hasta que te conocí.

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0: Ya no me acuerdo más, pues.
1: ¡Bravo!
2: ¡Espectacular! Este no, ¿quiere mate, agua, algo? Porque si no, no vamos a poder
3: seguir. Va, te, sí. Tengo mi pedacito ahí.
2: Algo le tenemos que obsequiar porque si no... ¿No nos va a querer cantar más?
3: Y muy sí, qué claro, lindo. Cuando empezó a cantar yo dije, ah, ese tema es de Juan Gabriel y yo lo conozco por Maná, imagínate.
2: ¿Por
3: o
2: Maná?
3: O sea, soy sí, Maná lo canta. Okay. Soy claro. una burra, mirá. No, lo que pasa es que, bueno, muchos artistas toman, viste, estas canciones de otros y, bueno, lo van haciendo, le van haciendo su versión y todo claro. Eso, ¿no? Bueno, el toro, la versión del toro.
0: Claro, hay distintas versiones.
3: Claro.
0: Y es difícil hacer, digamos así, con un karaoke, en realidad no conozco muy bien, ¿viste?
3: Claro, no, lo tenés que conocer claro. Al tema, ¿no? Es que...
0: claro, no, y es medio complejo,
3: trabajar.
0: Por eso
3: es complejo.
0: No.
2: Bien, hay que trabajar.
3: Exactamente.
2: Hay que trabajarlo, había
3: no,
2: sido.
3: No, por supuesto.
0: Y ahora canté ese por el que voy a llevar la pasta, pero la que está ahí nomás.
3: Ay, porque le prometiste, le prometiste eso.
2: Es que
3: Juanita.
2: Me cobró.
3: ¿Viste?
2: Me dijo que era más caro ese.
0: Claro.
3: Y claramente.
2: Así que me estoy porque sin pasta frola, parece. Yo
3: Maxi,
2: me pensaba llevar.
3: Última pregunta y después, bueno, pasamos tus redes de contacto. Dos preguntitas más.
0: Sí.
3: ¿Qué parte de vos aparece cuando cantás que no aparece cuando hablas? O sea, cuando que tú viste cuando aparece tu alter ego, cuando estás en el escenario ahí, ¿hay algo que aparece que no está normalmente?
0: Sí.
3: ¿Qué?
0: No sé qué, pero aparece otra persona.
3: ¿Sí?
2: ¿Otra
3: sí.
2: persona?
0: Sí.
2: ¿Y cómo es esa persona?
0: Y algo como que me viajo a un mundo que disfruto, digamos, que me olvido de todo lo que los problemas que uno tiene y viajas. No sé cómo explicarte, no sé qué clase de persona es, pero es una persona feliz ahí
2: qué
0: arriba.
2: Lindo. Sí, es una persona feliz.
0: Es un momento espectacular que solo se siente ahí arriba cantando, por supuesto.
2: Este. Claro, qué lindo.
0: Eso a la música.
3: Eso es lo que aparece en el escenario. Y te pregunto, Maxi, ¿tenés de acá en adelante tenés algún proyecto? ¿Estás armando una banda? ¿Cómo sigue Maxi Massa, digamos?
0: No, yo tengo mi banda.
3: Sí.
0: Digamos, por ahí cuando sale una actuación me voy. Vamos y tocamos, digamos.
3: Sí.
0: Tu
3: banda es Maxi Massa, digamos. Sí,
0: ¿sí? Maxi Massa.
3: Dale,
0: sí,
3: buenísimo.
0: Solista, digamos, y
3: sí.
0: Tengo los chicos que me acompañan a mí.
3: Está perfecto, ese es tu proyecto.
0: Claro, ese es mi proyecto, sí. Por ahí viste workshop. Que yo me preguntaste si tenía karaoke, eso en realidad yo no tengo, digamos.
3: No, porque siempre.
0: No tengo.
3: No tenés pistas.
0: Le estaba diciendo a Marce, tengo que armarme las pistas, ¿le oíste? Pero generalmente yo me manejo con los músicos.
3: Claro, claro. Vos tenés tus músicos, sí, por
0: con
3: supuesto.
0: Con toda la banda.
3: Sí,
0: hacemos,
3: sí.
2: Qué lindo.
3: No, y es otra cosa, ¿eh? Es
0: sí,
3: otra cosa. Cantar con pistas, cantar con músicos es otra cosa. Totalmente
0: sí,
3: distinto.
0: Otra cosa, sí.
2: Así que, Maxi, te encontramos a ese WhatsApp, si te quieren
0: sí,
2: contratar.
0: Exacto, sí.
2: 3794-894952. O si no, por Instagram.
0: Por Instagram también,
3: o
0: sí.
3: Maxi o por Instagram, Maxi Massa con doble S. Maxi Massa con doble S en Instagram. Y al 3794-894952. 3794-894952. Maxi, muchísimas gracias. Y por supuesto, nos podemos ir con música, ¿no es cierto?
0: Bueno,
3: nos
0: sí.
3: podemos ir cantando con Maxi. Gente, yo los despido. Muchísimas gracias por estar ahí del otro lado.

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3: Posado en los pastos altos, en algún arbusto o alambrado, como una postal de Liberá, encontramos al yetapá de collar. Este pajarito mide unos 30 centímetros de largo, de los cuales casi 20 pertenecen a su cola alargada en forma de tijera. Debido a la drástica reducción de su población, estimada en 6.000 individuos, está considerada en peligro de extinción a nivel local. En 2020, fue declarado Monumento Natural en Corrientes.
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1: Sucio. Sucio. Y desprolijo.
2: Gracias, Charlie.
1: De nada. ¿Hacemos sucio? Vamos. Empiece, maestro.
2: Va a ser un tema más que se llama Sucio y Desprolijo.

0: gracias, Jerry.
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1: Con el aporte de tres testigos, hoy se llevó a cabo una nueva jornada en el marco de la investigación que se sigue para saber qué pasó con Noam Peña. Hoy declaró un hombre muy cercano a Maciel. Maciel fue en su momento el jefe de la comisaría de 9 de julio. Hombre que, como ya lo dijimos en varias oportunidades, rechazó la ayuda de la Dirección Nacional de Búsquedas de Personas. ¿Vieron cuando existen celos entre una fuerza y la otra? Bueno, parecería ser que eso existió cuando una persona que declaró en la jornada de ayer estaba diciendo que le ofreció ayuda a Maciel y Maciel dijo: no, no, estamos bien de personal, no hace falta que ustedes se metan. Claro, para eso el 9 de julio había 150 efectivos de la Policía Federal, casi 200 gendarmes y otros tantos de otras fuerzas federales que venían a colaborar, enviados por el Ministerio de Seguridad de la Nación, en la búsqueda de Noam. Pero las primeras horas de investigación estuvo a cargo del comisario Maciel. Maciel hoy está detenido, acusado, imputado de haber participado en una cadena de responsabilidades para la sustracción y desaparición de Noam Peña. Eso es lo que dice la fiscalía. Hoy, el hombre muy cercano, un hombre de la policía de Corrientes que trabajaba junto al excomisario Maciel, dijo que este, Maciel, le había dicho que altere algunos horarios del libro de guardias. ¿Sí? Modificando horarios de llamadas. Y eso claramente es un delito. Y hoy lo ratificó este hombre declarando ante el tribunal allí en el Escuadrón 48. Es difícil a veces, cuando hacemos pequeñas salidas como esta, explicarles a ustedes todo lo que se escucha en ese lugar. Por eso esperamos e intentamos ser solventes. Recordemos que la fiscalía dice, a Noam lo sustrajeron y el fiscal Carlos Schaffer apunta a Pérez y Caillava, el matrimonio conformado entre esas dos personas, porque ellos son propietarios de dos vehículos en los cuales los canes que detectan olores o pruebas odoríficas, digo bien, con el olor del ser humano, encontraron señales de Noam en dos vehículos, una camioneta Ford Ranger blanca y un Ford Ka rojo. Esos dos vehículos pertenecen al matrimonio Pérez y Caillava. Pérez es hombre, Caillava es mujer. Lo cierto es que el fiscal dijo, esas dos personas se lo llevaron, lo sacaron de ese lugar a Noam. ¿Qué hicieron después? Es otra cuestión. Pero hoy el juicio se lleva a cabo para saber quién sustrajo y quién hizo desaparecer a Noam. Todavía no se sabe qué pasó con Noam. Lo están buscando, hay un comando que lo está buscando todavía. Pero esa es la teoría de la fiscalía. A Noam lo sustrajeron, dice el fiscal Carlos Schaffer. Y tenemos pruebas, y con todos los testimonios que hemos escuchado, fortalecemos nuestra hipótesis. Del otro lado están, recordemos, 7 personas imputadas por la desaparición y sustracción de Noam. Uno es el comisario Maciel. El otro es Pérez y Caillava. El otro es Benítez, el tío de Noam. El otro es Ramírez. La otra persona es Millapi y también está Laudelina. Son 7 las personas que están detenidas por la desaparición y sustracción del lobo.

0: El abogado del ex comisario Maciel hoy habló conmigo, habló con Radio UNE y dijo: a Loan lo atropellaron. Loan murió en un accidente, lo cargaron en la camioneta y descartaron el cuerpo. Así de liviano, lo dijo el doctor Richard Vallejos, que habló con nosotros hoy, y él no cree en esta teoría de la sustracción y desaparición de Loan. Él dice: estaban apurados para mirar un partido, el matrimonio Pérez y Caillava, andaba en su camioneta Ford Ranger blanca, lo atropellaron, se asustaron, lo cargaron en el vehículo, por eso los perros encuentran el olor en esos vehículos, y después se desprendieron del cuerpo. La pregunta es, si se desprendieron, si descartaron, si desnaturalizaron el cuerpo, ¿nadie pudo encontrar nada? Porque habían más de 800 personas en las primeras horas en paraje Algarrobal 9 de Julio Corrientes buscándolo. ¿Nadie lo encontró? ¿Son tan buenos escondiendo un cuerpo? ¿O cómo debo interpretar esto? Escuchá lo que decía Richard Vallejos, abogado del ex comisario Maciel. En ese momento era jefe de la comisaría de 9 de Julio, lugar donde se perdió Loan Peña.
1: La camioneta de Pérez y Caillava atropelló al niño. Claramente. Lo sostengo y lo sostuve siempre. Siempre lo sostuve.
2: ¿En qué circunstancia, doctor? Para tratar de entender.
1: Cuando ellos salían, iban apurados, iban a ver el partido de River Deportivo Riestra. Eso fue lo que pasó.
2: ¿Se lo llevan por delante ahora?
1: Se lo llevan por delante. La Udelina lo contó. Después se desdice por circunstancias que, bueno, cambió de abogado, le hicieron cambiar de abogado. Y bueno, le dijeron otra cosa, pero ella fue clara, fue contundente. Además, Macarena también lo dijo acá, lo vuelve a afirmar en la justicia federal, Macarena también. Y después cambian su versión, que fueron apretados y demás, pero nunca se llegó a nada.
2: ¿Lo atropellan? ¿Lo cargan? ¿Lo llevan?
1: Lo llevan y descartan el cuerpo. ¿O por qué cree usted que buscan en una laguna, buscan en un cementerio, buscan... ¿Qué buscan ahí? ¿Un cuerpo vivo o muerto? ¿Para qué lo buscan ahí? O sea, se organizaron una... hubo una organización criminal para que... para secuestrarlo y para llevarlo a tirar en una laguna, en un cementerio, ¿para qué hubo? Si todas las otras hipótesis están completamente descartadas.
2: ¿No tuvo que haber aparecido ya con esa brutal búsqueda? Dicen, ¿se hizo esa desnaturalización del cuerpo que usted me refiere?
1: Mire, tenemos que tener en cuenta ahí algo muy importante, que es la expertise, la experiencia, la capacidad que tiene Pérez. Recordemos que Pérez es un ex capitán de navío y de inteligencia, él mismo lo comentó acá cuando se presentó. Y yo creo que la capacidad que él tuvo, porque él de hecho apaga su dispositivo en el transcurso de las 3 menos 10, o sea, 14:50 hasta aproximadamente 15:37, él apaga su dispositivo, entonces no se tiene registro del GPS del teléfono hacia dónde se pudo mover.
2: ¿Usted entiende que en ese tiempo desnaturalizaron?
1: Sí, descartaron, no sé si desnaturalizaron. Descartaron, sí.
2: ¿En zona?
1: En la zona. Porque él vuelve a la búsqueda, a simular una búsqueda. Después todo lo del botín y todas esas cosas, siempre para mí, o sea, estoy completamente convencido que siguió siendo una coartada de él. Dice, anda y planta un botín allá y bueno, entonces que la policía se distraiga y siga buscando. Pero el mismo padre, a mí en la testimonial me dice que al otro día la Udelina ya le dijo que ellos le atropellaron. ¿Entiendes? Al otro día ya dijo eso. ¿Por qué en ese momento no avisó a la policía? Y siguieron buscando intensamente. Le dio tiempo a Pérez y Caillava. Si él hubiese dicho, las cosas quizás hubiesen sido distintas.
0: Difiere claramente esta teoría del caso, así se define, que emite aquí en Radio 1 Richard Vallejos, con lo que dice la Fiscalía. Para la Fiscalía, Pérez y Caillava lo llevaron a Loan. Hay olor de Loan en dos vehículos, Ranger blanca y Forca rojo. Se hizo la prueba también en otro vehículo que pertenece a Ramírez. No se encontró absolutamente nada. Sin embargo, Richard Vallejos, el abogado del ex comisario Maciel, a quien escuchaban ustedes, dicen, lo mataron en un accidente, murió en un accidente. Y cuando se refiere a la expertise que tiene Carlos Pérez, habla que él fue hombre de la Marina, y vio que cuando uno habla de la Marina, del Ejército, de las Fuerzas Armadas, se imagina la época negra de las Fuerzas Armadas cuando hacían desaparecer gente. Entonces, como este hombre trabajó en la Marina mucho tiempo, entiende, por lo que dice Vallejos, pudo haber utilizado algunas técnicas, que no sé si las aprendió, las copió, cómo hizo, para desnaturalizar el cuerpo y que no exista y no queden rastros de Loan, tan solo los olores que se encontraron en los vehículos. Da para pensar, ¿no? Lo cierto es que hay todavía un comando interfuerzas buscando a Loan. Hay pedidos internacionales, mundiales, para la localización de este pequeño, que debería tener 7 años hoy y que seguramente habrá cambiado su fisonomía, pero que todavía no se sabe qué pasó con este niño. Recordemos que hay 186 testigos, han declarado casi 30, siguen las jornadas de juicio. Esta semana fue martes, miércoles y mañana jueves. Mañana hay dos testimonios interesantes. Va a declarar Soria. Soria es el falso americano, el falso yankee. Un hombre que vivió mucho tiempo en los Estados Unidos, pero que vino a la República Argentina movilizado. Estaba por esas horas aquí en la Argentina. Quiso colaborar porque él había participado de una ONG en Estados Unidos, encargado de la búsqueda de personas víctimas de la trata, y él creía que con su expertise podría colaborar. Se presentó como si era funcionario de la DEA, de Interpol, de el FBI, pero nada de eso sucedió. Entorpeció. La cuestión, según la fiscalía, está detenido él y 9 personas más que también están denominadas como los falsos Dupuy. Bueno, mañana declara Soria. Por primera vez fue el hombre que recibió amenazas la semana pasada en el penal de Resistencia Chaco. Y mañana también va a declarar el dueño del hotel, un hombre de apellido Bocanegra, que tiene un hotel donde se alojó gran parte de la delegación de los falsos Dupuy, que se llama Despertar de Liberá, una cosa así, ¿no? Un hotel que, entiende la fiscalía, sirvió inclusive para que estos falsos Dupuy, esas personas que vinieron en nombre de aquella fundación, supuestamente, inclusive amedrentaran, armaran estrategias para cambiar un poco la declaración de los chicos que acompañaron a Loan al Naranjal y que después fueron sometidos a cámaras Gesell. Es muy difícil, insisto con esto, explicarle en pocos minutos todo lo que se escucha allí y que ustedes del otro lado pueden atar cabos, pero intentamos ser solventes, por eso estamos permanentemente ahí y tratamos de informar de manera imparcial. Ojalá que lo podamos hacer con responsabilidad. Vamos cerrando. Informe para Radio UNE, Roberto Obregón.
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4: Si mirás al cielo y ves una pequeña mancha blanca con alas negras dando un vuelo acrobático, seguro es un monjita dominica. Mide 21 centímetros de longitud. Los machos son casi completamente blancos excepto por las alas y la cola negra. Se la puede encontrar en pastizales, especialmente de pajonales, humedales naturales y ocasionalmente en dunas costeras. Esta especie está amenazada por la desaparición de su ambiente natural.
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